0: está el maestro Hernán Gómez con su cantina. No ha podido encontrar quién le vende una cantina en Tropicana, la más bacana. Ya son las 7 de la noche con 8 minutos, 7, 8 minutos. Oiga, ¿cómo les parece que ya van 5 venezolanos capturados tras la desaparición y el homicidio de Yulitza? Ya van 5 venezolanos capturados, hombre, qué tragedia la que ocurrió acá en Colombia. Seguimos completamente consternados con esta terrible noticia. 5 venezolanos ya capturados por este tremendo homicidio. Bueno, bendito sea el Señor. Por acá me dicen, en Santi, por la avenida del río, hay trancón y llueve. Gracias de corazón, gracias por estar ahí pendiente y sintonizada con Tropicana, la más bacana. A ver, por acá Ángel Carrillo dice, Santi, suéltese una de Darío Gómez, hermano. A ver, por acá dicen, Santi, por favor, no se olvide de nosotros. Un abrazo para todos ustedes, gracias. Para Rubencho, papi, la buena, ¿cómo vamos? Ariel Peña también dice, Santi, yo escucho Tropicana, la más bacana. Por acá mi parcero Lepana desde Galatea, también ahí sintonizado con la mejor, con la más bacana, Tropicana 100.7. Oiga, ¿dónde está el trancón en este momento? ¿Cómo está la movilidad ahí para pasar a Dos Quebradas? Ahí por la avenida Ferrocarril, ¿cómo está ahí la movilidad? Imagino que como todos los días, pero si usted me puede confirmar, hágale, se lo agradezco de todo corazón. A ver, por acá saludito para Edgar Arenas, también por ahí sintonizado con Tropicana, la más bacana. Alexander Rodríguez dice, trancón para subir a Las Violetas. Trancón a esta hora para subir a Las Violetas, y también se ve que acabó de llover, ahí se ve mojado el pavimento y además el vehículo. Gracias, papi, gracias por estar ahí pendiente y sintonizado con Tropicana, la más bacana.
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0: Escúchame esta canción que les preparé de Miki Taveras. ¿Saben cuál es? Yo sé que usted se la sabe. No la reconoce. Se llama Me Gustas. En Tropicana, la más bacana, 710.

0: hermoso el de Landariego, la foto de los dos en Tropicana, la más bacana. ¿Cómo atardeció Pereira? Ya son las 7:29 minutos. Venga, hagamos una cosa entre usted y yo. Hagamos de cuenta que hoy es el día de la mascota y me va a mandar fotico ya de la mascota. Con el Firulais o con el Michi, hágale de una. Fotico a través del WhatsApp de Tropicana. Ese va a ser el método en este momento para reportarme sintonía. Fotico de la mascota. No importa si es un perrito, si es un gato, si es un lorito. De pronto, si usted tiene pescaditos, si tiene un lorito, hágale de una. 316-213-1007. 316-213-1007. Saludito para el primo que está ahí en Bogotá. Dice, en las noches de trabajo, la música se escucha en Tropicana, la más bacana. Bendiciones, papi, la buena. Un abrazo gigante. Por acá también está Lorena Ramírez desde Cartago. Manda fotico de Zeus. Hermoso ese negrito con esa pañoleta azul. Divino, me encanta, hermoso. Muy lindo Zeus. A ver, fotico ya mismo de la mascota. Hagamos de cuenta que hoy es el día de la mascota. Hagamos de cuenta. No es el día de la mascota, pero usted y yo hacemos de cuenta que hoy es el día de la mascota. Y me manda fotico ahí de la mascota. A ver, me mandan por acá fotico Claudia de una Shih Tzu muy linda, hermosa, preciosa la niña. Con sus colitas rosaditas, muy linda, muy preciosa, toda una princesa. Por acá me mandan foto también de Rocky. La buena, ese gato tan hermoso, esos ojos tan divinos. Saludito ahí para el parcero y ahí para Rocky. Nuevos oyentes que van llegando por acá, Nanita. Manda fotico también de... El Michi se está estirando. Está ahí en la camita estirándose este berraco tan lindo. A ver, por acá David también dice que se llama Niño. Hermoso ese gato, divino niño. Un abracito ahí para todos los que nos gustan los animalitos, que los queremos y los respetamos. Vea, saludito también por acá para Jack. Un hermoso perro, esos ojos divinos, azulitos, ahí sacando la lengua. Divino. A ver, hagamos de cuenta que hoy es el día de la mascota. Me va a reportar sintonía con fotico de la mascota. Ya mismo, hágale pues que lo espero.
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0: Vea, saludito para Clara, manda foto ahí de dos perritos y un gato. Ahí subidos tomando el sol, tan divinos. Un abrazo ahí para todos los que nos gustan y amamos los animalitos. Rosita también por acá dice que es la adoración. Un perrito todo lindo, todo hermoso ahí, acobijado, lo más de hermoso.

0: ¿Cómo atardeció Pereira? Ya son las 7:42 minutos. 7:42 minutos.
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0: ¿Cómo atardeció Pereira de Tropicana, la más bacana? Hicimos de cuenta con que hoy era el día de la mascota, aunque no es el día de la mascota, pero no importa, hacemos de cuenta. Y ustedes me mandaron muchísimas fotos de esas mascotas divinas, los papitos y las mamitas, perrunas, gatunas. Vea por acá mi mascota bella, dice nuevo oyente, no sé, no está guardadito, pero termina el número en 927. Clara Zuluaga Serna también, ya por ahí. Kiara, Yanni y Quintana también ahí, sintonía. Los lindos, las lindas mascotas que se vuelven como parte de la familia, ¿sí o qué? Por acá dice, soy Cristian y él es Rocky. Saludito para Rocky, ese lindo negrito, hombre, qué lindo. También por acá Luquitas con la camiseta de la selección colombiana puesta ahí de una. También Snow, lindo, blanquito, todo hermoso, precioso. Las mascotas de mi casa. Saludito para Jorge Enrique Ramírez, papi, la buena. Mi princesa Molly, ahí en el carro, tan pinchada. Y también con ese arnés tan lindo. Un abrazo gigante. Saludito y para Santi Valencia. Laudi Sobando manda foticos ahí desde New York de sus amos yedos, de sus bebés divinos todos. 1, 2, 3, 4. 4 hermosos perritos. ¡Qué belleza! En Tropicana, la más bacana. Ya lo saben, como siempre se los digo, luchen por una vida bonita. Llega por acá hacia Costa Cay, que no lo digo, el contragolpe en Tropicana 744. Luchen, por favor, por una vida bonita. Chao.

Tropicana La Más Bacana, sin antes saludar a Pilar, que está ahí sintonizada con Tropicana La Más Bacana, también para su princesa Antonella y para Mango. Linda familia, escuchando, disfrutando con Tropicana. 751.

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1: 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En Tropicana son las 7:58 p.m.
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1: Bienvenidos, 8 de la noche, 4 minutos. Nos conectamos a Que No Me Duermo. Toda Colombia conectada, todo el mundo conectado, toda Colombia a través de Tropicana. Bienvenidos a una noche genial de buenas historias, de muchas cosas que van a pasar hoy, de videos, de muchos soldados caídos que muy seguramente vamos a tener hoy. Y que quieren saber si su relación les sirve o de pronto también si quieren llamar a su esposa a dedicarle algo. Es que el soldado caído no simplemente tiene que ser para descubrir alguna infidelidad o descubrir alguna traición. No, usted también puede ser soldado caído y puede decir quiero llamar a mi esposita y decirle que la amo mucho. Y nosotros la llamamos y de una nos comunicamos con ella. Así que bienvenidos, 8 de la noche, 5 minutos a todas las tropicanas en Colombia desde la puntica de arriba. Allá abajo, allá en el Amazonas, allá llegamos nosotros y también del agua al agua. Así que bienvenidos, toda Colombia se conecta en este momento a Que No Me Duermo de Tropicana. Mi nombre es Freddy de Producer con el combi, con el combete, con la selección de A Que No Me Duermo, mi querido caballito. Bienvenido, ¿cómo me le fue hoy? Bienvenido a esta semana que para muchos es cortica, ya mitad de semana, ya es miércoles, caballito.
2: ¡Ah, oh, papi! Hoy estoy más sabroso, pero no voy a pensar que estoy sabroso.
1: ¿Cómo así?
2: Porque me tomé unos tragos. No.
1: Ah, bueno.
2: Hoy
1: bueno,
2: estoy sabroso, compañero, porque juega Papá Junior. Hoy juega Papá Junior, por eso estoy sabroso, por eso estoy contentoso. Y bueno, vamos a contarle también lo que está pasando, lo que está sucediendo. Aunque ya estamos eliminados, ya nosotros no tenemos de dónde agarrarnos, pero bueno, hoy está jugando Papá Junior, hoy juega Junior.
1: Exactamente, vamos a conectarnos a través de todas las plataformas digitales también en toda Colombia y estamos conectados. Hola, ¿cómo van?
2: Oye,
1: Fredicinho. ¿Cómo van? ¿Cómo están? ¿Qué pasó, mi querido caballito?
2: Resulta que yo estaba escuchando que estaba saludando a la gente desde por allá, desde la punta.
1: ¡Arriba!
2: Sí, sí, eso. Y hasta la Amazonas, por allá, hasta Leticia.
1: Sí.
2: Y es verdad, papi, a nosotros nos escucha todo el país. Bogotá, Armenia, Bucaramanga, Cali, Cartagena, Cúcuta, Ibagué, ¿quién más que otras ciudades también tiene el sonido de Tropicana, compadre?
1: Exacto, que todo el mundo que está ahí en TikTok levante la mano y diga yo, ¿y dónde está la ciudad? Que escriba ahí de pronto la ciudad y diga, vea, yo lo escucho desde Medellín, desde Manizales, desde aquí la puntica del Amazonas, yo lo escucho desde todo lado. Y nos digan de una vez si se conecten. Y al que más nos ayude a compartir este live del día de hoy, le tengo sorpresa, porque le vamos a regalar algo bien bonito. Pero quiero todo el mundo empiece a compartir, por favor.
2: ¿Qué pasó? ¿Cómo así? ¿Qué sorpresa? ¿Qué me perdí, compañero?
1: Le tengo sorpresa más tarde para los que compartan el live. Sí, de una.
2: entonces ahora me gusta más.
1: Ahí se
2: ahora estoy doblemente sabroso.
1: Eso me encanta. Con la mamacita. Divina ella, cosita bien hecha, carajo. Los papás se esforzaron y la hicieron así de linda. Mi Karina Uribe hermosa, ¿cómo estás? Feliz noche. ¿En A Que No Me Duermo?
3: Pero feliz noche, ¿cómo amanecieron, anochecieron y atardecieron estos bebés, esos bombonzotes? Hoy miércoles, mitad de semana, obvio, se esforzaron, pero por favor, hasta la última pestaña.
1: ¡Qué rico! ¿Cómo me le fue hoy?
3: Mor, súper bien, mucha congestión en Medellín. ¿Saben qué sí he notado?
1: ¿Qué?
3: Unos calores, o sea, yo me siento como si tuviera 50 años, yo no sé. ¡Ay! Amores, unos calores, Dios mío, Cristo Redentor.
1: Quiero saludar.
3: Ni que estuviera yo en Barranquilla.
1: Quiero saludar a toda la gente que está en TikTok, en Tropicana, Colombia. Hay mucha gente conectada, gracias a cada uno de ellos. Gracias totales por estar ahí conectado. Vea, si dice saludos desde Zipaquirá, Cundinamarca. Venga, Leonardo.
2: Vaya linda.
1: Ahí los tienen conectados ustedes también. Jessica Neiva, ¿de dónde? ¿Dónde están conectados? Queremos saber las ciudades para mandarle besos a todas esas mujeres hermosas, cositas.
2: Mamacita
1: bien hechas.
2: Linda, bellas, hermosas, espectaculares.
1: Pero que digan de dónde. Vea, saludos desde Soacha, en Bolivia.
3: Pero salúdenme también, porfa, salúdenme a todos los niños lindos, bombones, bien hechos, papacitos, cositas ricas, o sea, a todos los lindos que a esta noche se conectan. ¡Ay, gracias!
2: Eso, Amacho,
1: eso me encanta. ¿Qué es lo que
2: a los machos yo no saludo aquí esta vaina?
1: También mándale besito.
3: Ah, bueno, yo sí los saludo.
1: Sí.
3: A todos los machos, hombres, varones, lindos, ¡ay, no! a esos que se ponen gominita, a esos que se aplican loción, a esos que están por ahí todos lindos, que tienen los zapatos limpios, los dientes limpios. ¡Ay, cosa rica!
1: ¡Camarita! Karina, por favor, para que envíe la cámara, que esos hombres que están ahí conectados quieren que usted le mande besito, por favor, que le mande okay, así frenteadito. Entonces, por favor, que la active ahí.
3: Es que frenteadito.
1: Así, sí, es que rico cuando uno le dicen, mi amor hermoso, ¿cómo estás? Que te vaya bien en esta noche. A ver, por acá también, Ameli, está por aquí Florencia Caquetá presente, Alejandro, bien Alejo. Chaparral presente, dice por acá, saludos desde Santa Marta, qué rico.
2: Guau, qué vaina linda, Santa Marta, brisa loca, la olla más hermosa de América. ¿Tú no sabes de dónde es, Rafita?
1: ¿De dónde?
2: Ay, de la Samaria, Saramara.
1: Uy, qué chévere, sí, él es Samario, tiene toda
2: sí,
1: la razón.
2: Sí, sí, sí, sí.
1: Uy,
2: sí.
1: Qué rico Santa Marta por acá, desde Fontibón. Uy, nos fuimos de Santa Marta a Fontibón. Vamos hasta Fontibón. También, uy.
2: En Rebolo, uy, vamos de Fontibón a Rebolo.
1: Vea, y de Fontibón nos fuimos para Australia, para Sydney. Uy, eso, eso me gusta.
2: Ucrania.
1: Eso, y desde Australia nos fuimos para Kansas City.
2: No,
1: y luego llegamos
2: qué locura.
1: Paola en Toronto, Canadá. Hola, Paola, ¿cómo estás? Soltera, casada, con hijos, viuda. ¿Qué necesita, mi amor? La queremos tener por acá. Silvio también desde México. ¡Órale, México!
2: ¡Mano!
1: ¿Se puede hacer acento mexicano, caballito?
2: Claro, mano.
1: A ver, hágalo.
2: Oiga, échele agua a los caballos.
1: Eso parece como...
2: Échele agua al caballo, porque el caballo últimamente tiene la dieta activada, pura paja y agua.
1: Pero para que usted estuviera diciendo como, ¡Celio!
3: Por eso...
1: ¿Qué?
2: ¡Celio!
3: Es que ese es el cantadito que le queda a todos ustedes.
1: ¡Uy, mexicana, órale!
2: ¡Agua que lala, agua que lala!
1: ¡Uy, órale!
3: Qué ¡órale! Viva... ¡Qué rico unos chiles para comernos esta noche!
2: ¡Qué rica tatú!
1: ¡Qué viva el chavo! ¿Qué más por ahí? Vea, en México nos fuimos para Venezuela. Un saludo para Lozano, para el chamo, dice por acá. Saluditos para Pacatativa.
3: ¿Cómo así
1: también?
3: Que un saludo para Lozano.
1: No, para Lozano. Lozano está ahí conectado desde
2: ¡hombre!
1: Venezuela.
2: Vea, a Lozano se le manda un beso o un lenguazo.
1: Oiga, el caballo, porque está sonando así, que ese era el internet. Está sonando raro el caballo hoy.
2: ¿Sí?
1: Sí, sí, sí, sí.
2: Está hola, hablando. Hola, hola.
1: Lo tengo como por cuotas.
2: Miércoles, ¿en serio?
1: Sí, sí, sí.
2: No me lo diga, espérate, tipo, ¿eh?
1: Va, mira a ver qué es.
2: 1, 2, 3, 1, 2, 3, 1, 2, 3, 1, 2, 3, sí, sí.
1: Yo no sé por qué siempre que uno quiere probar suena y dice 1, 2, 3. O sea, ¿son los números mágicos o qué?
3: Tiene que probarlo como usted habla normalmente.
1: ¿Usted cómo lo prueba, Cari?
3: Mor, así, ¿cómo están? Buenas noches, hola.
1: Ah, muy bien, muy bien, muy bien.
2: Yo pensé que Karina ibas así. Ey, ey, ey, ey.
1: Oiga, si nos quieren ver.
3: Caballo, téngase firme, ¿oyó?
1: Si nos quieren ver, nos pueden ver a todo este par de locos a través de TikTok en Tropicana Colombia y también a través de YouTube, porque está ahí activo. Es que sí, escucho algo raro por allá, como un eco. Venga, a ver. A ver, yo miro. A ver. Sí, Cari. Tiene un eco por allá. Tiene un eco por allá. Que nada por allá, boom, boom, boom, boom, boom, boom, boom, boom, boom.
3: Pero ¿cuál es tu eco?
1: Ahora sí, muy bien. Por acá saludos desde
2: Melbourne. Era tú, no era yo.
3: ¿Cómo que ahora sí? Estoy igual en las mismas condiciones.
1: Vea, caballo, voy a dar el WhatsApp de Karina ya para que la enciendan porque nos ha conectado a la cámara.
3: Pero ya estoy ahí conectada.
1: Nada, aquí tengo a Ronald, nada. Ronald va a ser
3: ahí,
1: tiene micrófono.
3: Conectada.
1: Bienvenido a que no me duermo, Ronald.
3: Espéreme reinicio.
4: Karina hermosa, bella, apoteósica, diosa del Olimpo, estoy enrabonado porque no te puedo ver.
1: Sí, así es.
2: Diosa del Olimpo. No, es que no, ¿cómo así, Karina?
3: ¿Cómo
2: espérate.
3: Sería algo,
2: no te reinices tú, ven. Yo te reinicio a ti, ven.
3: ¿Cómo sería alguien enrabonado?
1: ¿Por dónde se reinicia? ¿Por dónde?
2: Karina, ¿por dónde te reinicia?
3: Caballo.
2: Ven, fundítelo. El
4: diosa
2: botoncito.
4: Diosa del Olimpo. Lindura.
3: Espérame que estoy reiniciándolo ya.
4: Medellinense.
3: Medellinense.
1: Yo creo es que sí, tiene un eco. Póngale cuidado. Escuchen. ¿Sí ve? Ahí lo quita, ¿sí ve?
2: Hola.
1: Tiene un eco.
3: Pero yo como lo quito, ¿cómo así?
1: Hay un eco allá. Debe ser que se filtra el sonido.
2: Karina, ¿tú estás haciendo el programa en la cabina o en un motel?
3: O quisiera yo hacerlo ya por ahí en otro lado, pero no. Estoy aquí directamente yo y estoy con los mismos botoncitos en el mismo puntico.
4: Uy, qué rico. Bueno.
1: Saludito a Javier, que está en Armenia aquí en vivo, a toda la gente de Armenia. Uy, qué rico Armenia, me encanta el eje cafetero. Uf.
2: Bacano, ¿ah?
1: Uy, ese olorcito a café. Y ese hembrerío que hay. Uno siempre. A todos lados uno habla de
2: hembras. Allá le dicen a las fincas, le dicen los chaletes. Y tú te puedes imaginar ese pocotón de paisitas, ese pocotón de chimbitas bien bonitas, pelito negro, así. Uy, espectaculares. ¡Vivan las mujeres de Armenia!
1: Del genial. Mónica también, un saludito, está desde Portugal, dice un gran saludo. Gracias, Mónica, qué chévere. Baltimore, en Estados Unidos. A ver, sí, pero bate. De una, digan dónde andan, dónde se encuentran y ayúdenos a compartir el live, por favor. Ayúdenos a compartir ese live que tenemos ahí. Dice por aquí Johnny Muñoz, que se conecte, Karina.
2: Hey, Karina, verdad, ya está bueno, conéctate.
1: Estamos haciendo, por favor, todo ahí. De Medellín, en Estados Unidos. Uy, Laurita, hola, arte de medallo, llegó a Estados Unidos.
2: Laurita, mi amor.
1: ¿Qué hizo? Se fue por el hueco. Ah, no, no. No.
2: Ojalá yo me quiero ir por ahí. Pero le dedico una canción.
1: ¿Cuál?
2: Laurita, visa para un sueño.
1: Uy, sí, tiene toda la razón. Toda
2: visa
1: la razón.
2: Para un sueño, Laurita.
1: Pau López desde Pereira. Uy, Pereira también.
2: Sí, Pereira tiene lejos.
1: ¿Dónde Pereira están las mujeres más lindas suyo. De Colombia?
2: Papi, yo puedo meter la mano y otras cosas más por las chicas de Armenia.
1: ¿Armenia?
2: Sí.
1: Armenia.
2: Las calabras son muy lindas.
1: Las de Cali me parecen divinas.
2: Las caleñas
3: Freddy,
2: son
3: sigo doble.
1: ¿Qué dijo Karina?
3: Está que si doble. Sigo doble, que aquí estoy con el Ingen ayudándome con eso.
1: No, ahí está. Es que ahorita sonaba un boom.
3: Pero seguía sonando igual.
1: No, ya ahí está bien. Ya ahí suena perfecto, Cari.
2: Ah, pero entonces es la cabina de Karina.
3: Ahí está bien.
1: Es la voz de
2: Karina. Es la cabina de Karina porque tú sabes que en Medellín hay un pocotón
3: de... Yo hablo doble, tengo una posibilidad increíble.
2: No, es que... lo que pasa es que allá en tu cabina esa vaina está embrujada, entonces...
1: Claro. La Karina Pro Max viene con eco.
2: No, pero ese es un celular chino, un iPhone chino.
1: Las 11:14 minutos, dice Adri, en Sydney, Australia. ¿Sí? Uno no puede decir aquí buenas noches, toca decir hola, saludo, mundo, mundo fiel y mundo bello, ¿cómo está? Porque hay gente que no está de noche, hay gente también que está de día y se conecta con nosotros. Lo que pasa es que de Colombia son las 8:15, que es muy diferente.
2: ¿Ves? Hey, Frediciño.
1: ¿Qué pasó, mi querido
2: ¿Ya
1: caballo?
2: Puedo comenzar a contar algo? Todavía no.
1: Pero por supuesto, esto es de usted, ¿eh? ¿Qué necesita? Cuéntemelo.
2: Yo no sé por qué las mujeres siguen cometiendo el mismo error y es creer de una forma ciega, no preguntan, no se asesoran. Y el desenlace siempre es fatal.
1: ¿Por qué?
2: Lo que le pasó a Yulixa.
1: Ah, sí, en Bogotá, ¿no?
2: Sí, eso tremendo. Fue en Bogotá, brother. Qué vaina tan... Ey, y no es la primera vez. No es la primera vez. ¿Cómo la sacaron como si fuera...? Es más, ni siquiera los animales se los trata de esa forma. Creyó en unas personas que supuestamente le iban a hacer una lipoláser.
1: Sí.
2: Se complicó, la sacaron y la encontraron muerta días después por allá a media hora de Bogotá. A las afueras de Bogotá.
1: Usted, según su opinión, caballo, según ya que pone la noticia sobre la mesa, según su opinión, ¿qué pasó?
2: Brother, ¿qué pasó? ¿Qué sucedió? Resulta que ellos no son esteticistas, no son cirujanos, no son médicos de cirugía plástica, no son absolutamente nada, solamente le sacaron la platica a la muchacha, la cuestión se le salió de las manos. Papi, ahora están pagando cana porque los pillaron ahí en Venezuela. A mí lo que me indigna y lo que no me deja ser feliz, la madre que sí, es que cómo la gente todavía sigue creyendo en esos garajes. En esos garajes, eso es mortal, viejo Freddy. Y no es la primera vez. Sí. Ya sucedió muchísimo. A la gente que le ponen que biopolímeros en los glúteos.
1: Papi, caballito.
2: Tejero, tanta gente.
1: Yo le puedo dar una pregunta a usted. ¿De pronto tiene algún efecto activo por ahí? En la consola.
4: El después de la gente tu piensa. Power. La gente piensa de tu power, caballo.
2: No,
1: hay nada.
2: Hola.
4: Ahí se escucha mejor, ¿cierto?
1: Ahí yo creo que se escucha mejor.
2: Hola.
4: Ese caballo es mucho
3: mejor. Chicos, ¿y ahí cómo me escucho?
1: A ver.
3: Ahí.
1: A ver, diga por atrás, es más rico.
3: Ah, no.
1: A ver, vamos a probar con las frases que me está dando aquí el ingeniero. Diga papacito.
3: Papacito.
1: Eso. Diga qué rico todo eso.
3: No, ya.
1: Pero eso es la frase. Ahí, pero me está pasando el ingeniero sí. La frase, es para que module.
4: Si papacito sale bien, ahora debe decir lo otro.
1: Claro, necesitamos probar todos los ángulos.
3: No, con cualquier ángulo sale con la misma característica.
1: Esta también tiene que repetir, que diga, oye, qué rico.
3: Oye, qué rico. No. Sale con la misma característica.
2: Oh, yeah, maracuyea.
1: Eso, no, al caballo sí no.
4: No, para el caballo, ¿ah, sí? Es otra lista diferente.
1: Sí, para caballo es otra lista. Le mandamos la lista al caballo. Gracias, ingeniero, muy amable.
2: Miércoles, ¿qué será?
1: Agáchese, caballo, y me lo muerde.
2: ¿Cómo?
1: ¿Qué, tiene que decirlo, agacha ese caballo y me lo muerde.
2: No.
1: Pero
2: no,
1: hermano, usted tampoco va... Estamos probando el sonido de A Que No Me Duermo y usted tampoco va a colaborar.
2: ¿Eso juego no?
1: Pero ¿cuál juego? Es que el ingeniero lo tengo acá, ¿cierto,
2: sí, sí,
1: Ronald?
2: Sonido, que sonido, uno, dos, tres, sonido, sonido, sonido. Que... Venga, sigue adelante. Aquí estamos en el Palacio de las Pantaletas. Coja uno y llévese cuatro por el mismo precio.
1: Si ve que ustedes no hacen caso cuando necesitamos cuadrar sonido, ustedes
4: mire,
1: no hacen
4: ahí
1: caso.
4: Ahí les presento a la gente que está en Tropicana, Colombia, al ingeniero.
1: Sí, ingeniero, ah, ingeniero, gracias.
4: Guapo, bello.
1: Yo no sé usted por qué está mandando esas frases, pero bueno.
2: Inge, se parece a Simón Bolívar.
1: Se parece.
4: Que parece un votante mío. Claro.
2: Buscando que el Inge me diga, y aquí tengo la espada. ¡Ey!
1: No, Francisco, de Paula Santander aquí en la cabina también. Un abrazo.
2: Tienen las patillas de una cola león.
4: Oiga, el caballo coge parche a todo el mundo.
1: Cierto, no, aquí no, nadie no, puede llegar,
2: Inge,
1: en serio.
2: No, usted sabe que en la buena, Inge, en la buena, en la rebuena, tú sabes que todo bien.
1: No sean así, por favor, yo no
3: Inge, a compartir. Que la buena.
4: Allá el ingeniero dijo que todo bien.
1: Eso,
3: Inge, ahí cómo me escucho, no, estoy aquí intentándole de todas las maneras.
1: Diga algo bien rico para la gente que está conectada.
3: No, diciendo algo bien rico o diciendo algo normal, se escucha igual.
1: No, entonces, porque usted puede decir algo bien rico, una bandeja paisa con frijolitos. Con
3: algo bien rico, chorizo con arepa.
2: ¿Con esta hora?
1: ¿Qué dijo caballo?
2: Que imagínate una bandeja paisa con frijoles a esta hora, esa vaina es mortal.
3: Ay, mi amor, cae rico.
1: Uy, pero
3: rico.
1: Yo me la
3: qué
1: como.
3: Un vaso de leche, qué rico.
2: Oh, esa papa ayer en la cama, ya te digo.
1: ¿Tú qué te comes primero, Cari, la bandeja o la leche?
3: Pues no, la bandeja
1: leche.
3: Y se pasa con leche y bocadillo.
1: Leche y bocadillo. Saludos desde Medellín, que está por ahí Alejandra, también un abrazo para ella.
3: Bueno, Aleja.
1: Vamos a ponernos serios ahora sí, porque el tema que
3: bueno,
1: tocó
3: espere,
1: caballo es...
3: Espere que estamos terminando de ensayar. A
1: pero ver, usted sí, no sí. Quiere decir la frase, ¿yo qué hago?
3: No, ¿cómo así?
4: Cari, mi amor, no olvides la cámara, sí, por favor.
3: Amor, ahí está activada de nuevo.
4: No has entrado.
3: A ver.
4: ¿En serio? De nuevo.
1: En serio, ingeniero, Karina tiene que decir, bueno, ahí Karina, está, que por favor diga, Nacional, Millos, tu papá.
3: No. ¿No? Nacional, pero, lo mejor de Colombia.
1: Pero no quieren modular de ninguna forma, ¿qué hacemos? Bueno, mientras tanto, nosotros seguimos conectados en A Que No Me Duermo de Tropicana. Recuerde que nos puede ver a través de TikTok. Por favor, síganos en todas las cuentas de Tropicana Colombia. Síganos a través de YouTube. Tiene que suscribirse al canal. Ahí le dan la campanita para cada vez que nos conectemos con ustedes y estemos en vivo, pues le llegue para que usted se divierta toda la noche, para que no se duerma. Un saludo a la gente que está trabajando hasta ahora. Tropi Amarillitos, presente, levante la mano. Eso.
3: Tóqueme el pito.
1: ¿Cuál pito?
2: No. A usted le van a tocar la corneta.
3: No.
1: A todos los que están de pronto de guarda de seguridad, también un abrazo gigante. A los que están en las diferentes obras en
3: Yo
1: Colombia.
3: Yo quisiera ser guarda.
1: ¿Para qué?
2: Ay, sí, ya, para tener el bolillo en la mano toda la noche. Ya, viste, te vi.
1: Ay, no. Ustedes sí son un cuento.
4: ¿Quieres ver cómo tienen, Cari, tiene la cámara?
1: Sí, muéstrela. Muéstrela de una.
4: Apuntando al aire acondicionado, mire eso.
1: Uy, ese aire acondicionado, ¿qué marca es? Venga, LG. ¿Eso qué marca es? A ver, vamos a ver. Vamos a mirar. Ahí tiene un bombillo. ¡La apagó! No, estábamos mirando que...
2: Bueno, Tropicana, la emisora diferente que quiere y ayuda a la gente. Llegó el momento de ayudar pro a aire acondicionado para la sede de Medellín.
1: ¿Qué le pasa, caballo?
3: Oye, sí, caballo, porque se está escuchando como...
1: Sí, tiene un robot ahí.
2: Mira, vamos a hacer algo. Me voy a desconectar y ya vuelvo. ¿Vale?
1: Bueno, hágale pues de una.
4: El ingeniero está enojado.
1: ¿Por qué? ¿Por qué está enojado, Ronald?
4: Tenía que ir a la casa. Hoy está de aniversario.
1: ¿En serio?
4: Sí.
1: Uy, hoy tenía noche de placer y nosotros lo tenemos aquí. Sí. Claro, el man tenía noche de placer.
4: Mira, ahí está. Muy, muy enojado con Karina, que conecta y desconecta la cámara.
1: Ahí está, Carlos.
3: Pero es que mira, que me apareció una manito como hola.
4: No sé, te desconectaste otra vez. Ay, Jesucristo bendito.
1: ¿Se desconectó?
3: ¡Jesucristo! ¡Ahí! ¡Yo creo que me dio!
4: Vamos a ver. Nada que sale por acá.
1: ¿Nada?
4: Nada.
3: ¡Ya!
4: Ay, Ay, fue madre, va a tocar mandar qué.
3: Dios pero mío,
4: hablemos con el ingeniero.
1: Vea que si no hablamos, estamos subiendo seguido.
4: El problema es cómo hablar.
1: El problema es hablar. A ver, queremos que eso llegue a 1000 en Tropicana, Colombia, en TikTok, y no hablamos. No hablamos. Nos quedamos
3: pero
1: ahí.
3: Dio, no
1: nos
3: dio.
1: Nos quedamos ahí. Saludito para todos los conductores ya. De servicio especial, decían por acá. A ver, y a mi hermosa Karina, decía por acá, Freddy Caballo y Karina, Carlos Andrés, me encanta saludarlo. Vea, y si subimos, si no hablamos, sube. Si no hablamos, sube.
3: ¿A usted le gusta subir o bajar?
1: A mí me gusta bajar. Al primer piso donde tengo el carro y salgo.
4: Cari, deja ver tu hermosa carita, esos labios tan
3: lindos. O sea, ya sí funcionó. Ya. Vea, yo no veo por allá nada. Vea, ahí me parece borroso lo otro.
2: Bueno. Hello, hello, hello, my people.
1: Power.
3: Vea, también aparece
1: ahora
3: borroso.
1: Sí, pero vea que el caballito ahora sí llegó bien. Hable, caballito.
2: Ahora sí, my people.
1: Pero diga algo largo, por favor. Falta que hubiera dicho, okay.
2: Que como me den la papaya, me meto unos tragos y vengo happy, happy, happy otra vez como el lunes.
1: Arley, no. Dice por acá, Freddy, saluda a los conserjes que trabajamos de noche. Un abrazo para la ER también. Si no hablamos, los oyentes en Tropicana Colombia suben. Suben solo, el problema es hablar. ¿Quién más está hablar? Por ahí?
3: Bueno, amores...
1: ¿Qué pasó?
3: ¿Qué opinan ustedes lo de las fotomultas ilegales que tienen en este momento revoloteando las administraciones de muchas ciudades? Oye,
1: pero
3: y municipios? Ahí.
1: Pero espere porque Caballo sí. Ha mandado primero una nota.
2: Karina. Pero ahí entonces.
3: Pero por Dios.
2: Karina se parece solamente, al miércoles, o sea, hoy, más atravesada que el miércoles.
3: Pero solamente les estaba preguntando, no es como tema, solamente les estaba preguntando.
1: No, pero primero salimos porque.
2: Ti, Karina, ¿tú te harías una lipoláser en un garaje?
1: Ay, Caballo, suena raro, ¿qué será?
2: Ey, pero yo no sé.
3: Vio, le metieron un eléctrico por allá.
1: Suena como un robot, o soy yo. Sí. No, es que suena así, ¿cierto?
3: No, Freddy, es usted.
1: Vea, Karina también empezó
2: Karina
1: a sonar
2: también
1: así.
2: También suena así raro.
3: ¿Yo?
2: Ey, ¿qué será? Ellos están aquí.
1: Claro, nos están haciendo la judía.
2: No sé.
1: A ver, ¿qué dicen
3: ya
1: por
3: nada.
1: Ahí? A ver, pero modulen ustedes, hablen ustedes, mejor dicho.
3: No, pero ¿qué es esto? Por Dios, los oyentes que van a saber qué es modular, qué es hacer, qué no hacer. No.
1: Muy bien, gracias, modular.
3: Escuchemos más bien, oyente.
5: Tropicana, la más bacana. Tropicana, Colombia. Vea, hágame un favor. Yo necesito enviar un derecho de petición a Tropicana, pero en Bogotá. Porque aquí en Cali, por una opinión o una expresión que dije, me bloquearon de WhatsApp. O sea que no me van a poder volver a escuchar. Ellos, solo porque expresarlo. Y eso ante la Constitución. Por ser medio de comunicación, el artículo 20 me protege que tengo libre expresión.
3: Oiga, ¿qué dijo el señor? Y dice así, o que lo diga Caballo. Caballo, te has muteado.
1: Vea, la gente sabe. Juli Gamer dice, ¿no tendrá rever el efecto? Gente sabe. ¿Usted cree que no? La gente está muy conectada con la que no me duermo.
3: Ah, escuche oyentes.
6: Buenas noches, Tropicana, la más bacana, bacanísima. Un saludo de Neiva.
1: Hola.
6: Un tropi amarillito. Lo escucho, gracias por el programa, Dios los bendiga.
2: Eso, mi hermanito, un abrazo para ti. Bacano que estés siempre conectado ahí a Que No Me Duermo de Tropicana.
1: Bueno, pues chévere para toda la gente que está conectada a Que No Me Duermo de Tropicana. Caballito, usted estaba poniendo un tema sobre la mesa, ¿no?
2: Sí, claro. Lo que sucedió con Yulisa, tristemente, perdió la vida porque accedió a hacerse una lipoláser con unas personas que no tienen pinta de médicos, sino de albañiles, con el respeto...
1: Sigue sonando feo, caballo.
2: Amigos albañiles, que son
3: feo.
2: Expertos. Ellos son unos... ¿cómo se llama eso? Unos expertos, unos haces haciendo casas y demás, con el respeto de ellos. Pero es que verdad, lo que sucedió y ahora que vemos los rostros de estas personas irresponsables que decidieron, engañaron vilmente a esta persona y perdió la vida. De verdad que ella nos duele a todos. Y es la pregunta que yo traigo para esta noche. ¿Por qué razón ustedes siguen creyendo, siguen confiando en unos garajes que a simple vista tienen una pinta de todo, menos de clínica? Entonces, eso es lo triste, eso es lo que yo vengo a plantear, porque no es la primera vez. No es la primera vez que esto sucede, sino que casi que trimestralmente escuchamos un desenlace funesto como este.
1: Pues caballito, ¿yo qué le puedo decir? Si vi la noticia por ahí, estuve muy pendiente. Creo que los responsables están en Venezuela, ¿no? Los han capturado en Venezuela.
2: Sí, ya los pillaron.
1: Y botaron el carro en que sacaron a la persona de la clínica que no estaba autorizada.
3: Todo lo dejaron abandonado. O sea, intentaron incluso como perderse, esconderse.
1: Ahora le hago una pregunta.
3: Salir del todo.
1: Le hago una pregunta. Si en los papeles que ella firmó, ¿hay alguna letra chiquita que diga no nos hacemos responsables de efectos secundarios y demás? ¿Ahí qué?
2: Mi bro, yo creo que ella...
3: ahí se pueden salvar ellos.
1: No, uno dice, no, es que puede pasar. Puede pasar que uno diga en los documentos, oiga, aquí dice abajo, vea, si usted le da gripa, le puede pasar esto, esto y esto. Pues no nos responsabilizamos. Y uno, ay, no, como el procedimiento médico está muy barato, venga, yo firmo aquí de una vez.
2: Y lo barato sale caro, lo barato sale caro definitivamente.
3: Qué miedo, qué miedo.
2: Y bueno, yo voy un poco más allá.
1: Vea, yo le digo una vaina, caballo. Qué pena interrumpirlo.
2: No, tranquilo.
1: Cuando sean cosas estéticas, cosas de liposucción o de hacerse aumento de senos o ponerse la cola, bueno, todas estas cuestiones, mujeres... Se los digo a todas las que son, se creen influencer y tienen muchos seguidores y demás. Uy, ¿qué pasó ahí? Una psicofonía. Que a todas esas personas, no hagan nunca un procedimiento en su cuerpo a cambio de redes sociales. Nunca. Métale la platica al procedimiento, cosa de que se lo hagan bien hecho, cosa de que usted tenga responsabilidad de poder reclamar, porque mucha gente dice, no, pues usted me postea y no sé qué. Y donde ese procedimiento salga mal, ¿qué? Y mucha gente no se da cuenta de eso y dice, uy, no, esto es muy barato, que solo porque yo lo posteé en redes sociales. A mí me dieron ese consejo, cabrón.
2: Y no, y me parece súper bacano y muy acertado, porque ahorita mismo el tema de las redes sociales, y hay mucha gente, de pronto por hacerse visible, y siempre te van a poner lo más barato. Y siempre ellos van a querer ahorrarse esa platica. Ellos van a querer ahorrar lo mínimo. Pero bueno, yo voy un poco más allá, y es el tema... De que está bien que tú te quieras de pronto ver más bonita, más sexy, más atractiva, por el bendito tema de encajar. Porque lo que pasa es que fulanita se hizo eso, yo también quiero hacérmelo, porque yo me veo mal, o porque X persona me dice que yo estoy gorda, o porque... O sea, primero, si tú vas a tomar un riesgo como este, porque estas operaciones son riesgosas, por más que tú te la hagas en X clínica o demás, debes primero pensar... Debes analizar.
3: Mirar bien también qué médico
2: porque te quieren ver. Porque te quieren ver bonita, porque te quieren ver linda. Y no porque X persona me lo dijo que. O de pronto porque mi marido me quiere ver más linda.
1: Ahora.
2: Te sientes bien así.
1: Yo hago una pregunta. De pronto, Karina, que ha averiguado operaciones y demás. ¿Uno cómo hace para certificarse de que la clínica pues está autorizada, tiene permisos? ¿Y cómo hace uno para certificarse de que la persona que lo va a operar a uno también es un especialista que tiene trayectoria?
3: Pues yo no es que haya averiguado un montón, pero les cuento, cada clínica tiene unos documentos que le da como MinSalud, el Ministerio de Salud y todo lo de la Nación, que permite hacer cirugías estéticas. Cada médico también tiene documentos oficiales. Usted tiene que verificar personas que ya haya operado, tiene que verificar también qué materiales utiliza, dónde le van a hacer el procedimiento, qué procedimiento le van a hacer, cuáles son los posts que puede pasar después de... ¿Qué le ha pasado a personas que no han respondido correctamente a estas cirugías? Ustedes tienen que hacer un análisis de tantas cosas antes de que usted tenga entonces todo claro. O sea, no puede ser que, ay, hoy me dijeron haga esto acá y listo, ¿no? Entonces, tiene que ser un proceso al cual ustedes se tienen que someter y después de ese proceso ahí sí darle el sí a la cirugía. No que en cualquier momento entonces venga y, ah, yo sé, venga que yo eso sé. Y hay muchas personas que se hacen pasar por cirujanos y son solamente asistentes de quizás un médico, son quizás solamente masajistas que aprendieron muchas cosas. Entonces, primero tienen que tener un certificado, verificar que todo esté full, que todo esté bien, y ahí sí someterse a una cirugía. Otra cosa, usted someterse a una cirugía no quiere decir que todo va a salir perfecto y que siempre va a salir perfecto. Puede que como salga todo bien, usted puede que no responda bien a la anestesia, usted puede que no responda bien a muchas cosas.
1: O sea que, en conclusión, qué miedo uno tener una operación de esa.
2: Es correcto,
1: hermano. Así, porque todos los cuerpos reaccionan de una forma completamente diferente.
2: Ajá. Imagínate que de pronto hayas cogido alguna bacteria, alguna infección.
3: Exacto.
2: ¿Sabes lo doloroso, sabes lo riesgoso que es eso? Porque no tienen, de pronto, el cuidado, no es adecuado los instrumentos que ellos tienen ahí. Y, brother, o sea, tú a simple vista te das cuenta, es que eso es un garaje, papá, eso es un garaje.
3: Tus defensas pueden ser diferentes.

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1: Ahí era bueno, era bueno, no era cancerígeno y tal. La cuestión es que a ti te hacen exámenes, pero en la cirugía, de pronto la anestesia, de pronto
2: ¿qué?
1: Se te sube la presión, cosas que pueden suceder ahí, pero ya hacen parte del procedimiento.
3: Pero sería chévere también que todos los que están escuchando a Que No Me Duermo de Tropicana
2: nos
3: manden notica de voz. Y ¿dónde la pueden enviar, Cari?
2: 301-7422-989.
3: Ahí puede enviar su notica de voz y nos opina acerca de este tema porque es bien delicado. Uno no sabe, ¿verdad? Sí, porque uno dice esta clínica, y yo la veía también en televisión y era como un edificio de 3 pisos y que tenían una cantidad de procedimientos y demás. ¿A cuánta gente no habrán operado? Es que yo no creo que esa sea la primera paciente que tuvieron. Que se complicó esa cirugía y algo pasó. Sí, que no
2: vean
3: saben
2: lo que dicen.
3: Cómo afrontarlo también. Pero tuvieron que haber operado mucha más gente.
1: Yo sí creo. Yo sí creo.
2: Vean lo que dicen por acá.
4: Los escucho desde Calahorra de La Rioja, España. Hasta ahora, de turno, de 10 de la noche a 10 de la mañana. Por acá ya son las 3 y 7 de la madrugada ya. Dios los bendiga, un abrazo grande para todos.
5: Hola, mi Karina hermosa, mi amor hermoso.
2: Oiga, ¿cómo estás?
3: Uy, ¿qué pasó?
5: Cosita, ¿cómo estás? Souce, ¿cómo vamos, mi rey?
3: ¿Bien o no?
5: Todos los días los escucho, todos
3: gracias.
5: Los días me río, todos bueno. Los días la paso súper bien, trabajando, gracias a Dios, con la compañía de ustedes, de la mejor emisora. Dios me los bendiga, muchos abrazos, los quiero mucho desde aquí, desde el aeropuerto El Dorado. Internacional Dorado.
1: No me recuerdes esa vaina, compadre.
3: No le gusta el aeropuerto.
2: Por acá, dice por acá, Clarita, dice, antes de un procedimiento, hay que tener en cuenta poder entonces tenerlo listo a la hora de actuar en el respectivo centro médico, dejar todo listo, incluso también los documentos que cada médico cirujano te va a tratar, no solo el médico cirujano, sino otros cuantos que van a estar acompañando la cirugía.
3: ¿Pero quién le garantiza a uno que esa cirugía va a ser un éxito? Nadie. No hay forma. Porque lo que le digo, todos los cuerpos reaccionan diferente a los medicamentos. Hay gente que usted le da una pastilla y puede que no le quite la gripa y le dio otro efecto. Ay, vea, se me apagó un ojo. Uno dice, uy, pero a mí sí me sirvió. ¿Quién le asegura a uno que todo va a salir bien? O sea, no hay forma de tener un seguro. Porque hay muchas noticias de muchos cirujanos y médicos especializados que también les ha pasado casos similares. Que de pronto porque tienen dinero no han salido tan a la luz, me imagino, pero son algo muy, muy, muy complicado. Por acá también decían que el posoperatorio es muy delicado en una cirugía de esa.
1: Sí, claro, eso es re complicado. Lo que yo podemos preguntar a los oyentes también, si a usted se le presenta esta oportunidad y una operación de esa, que puede estar costando, facilito, 19 millones, 20 millones, porque yo les he averiguado.
3: ¿Te le vas a hacer, caballo?
1: No. Pero resulta que si te están cobrando 10 barras por ese tipo de operación, ¿usted va para esa o no?
3: Lo que pasa es que la gente, pues todo buen colombiano siempre quiere economía y siempre pide rebaja, ¿no? Ahí sí no se puede hacer nada. Usted siempre va a decir, bueno, eso le vale 19 millones. ¿En cuánto me la deja? Sí. No, pero es que esto le tenemos que poner esta inyección y esta. Bueno, sí, la otra inyección en cuanto. Y así es el colombiano promedio, siempre buscando la rebaja, siempre donde le sale más
1: una
3: barato.
1: Una amiga se hizo una bariátrica y le costó 19 millones de barras.
3: Claro,
1: una bariátrica.
3: Es que nomás uno.

0: operación de senos. Cuesta, es carísima. Y es chévere de pronto si entre todos los oyentes que están ahí de Tropicana hay un abogado y podemos saber y analizar este caso desde la parte legal, de la parte de saber ahora qué sigue, qué les toca hacer o por qué falló esto. O de pronto la clínica se puede lavar las manos y decir el abogado, no sé, Freddy, vea, si la clínica hizo firmar a esta persona con esto y esto, la clínica no tiene nada que ver. Y si hay un abogado en este momento que levante la mano, por favor, a través del número que le va a dar Karina, que lo podamos llamar, que nos podamos comunicar con él, así sea una videollamada, para toda la gente que está conectada a Tropicana Colombia y que está conectada también a través de nuestro canal de YouTube, sería buenísimo desde la parte legal saber qué va a pasar. Porque bueno, ahora uno dice, esta persona se murió. Los familiares, ¿qué deben hacer?
1: Vea, escuchen lo que dice
2: esta oyente. Más que los familiares, compa, yo creería que tienen que ser las autoridades. Tienen que darle una pena, tienen que condenarlos. Oh, pero que una vaina que sea ejemplar, compadre. Tiene una vaina que sea ejemplar.
1: Pero si atendiendo este caso también se atendieran tantos centros médicos, entre comillas, de estos de garaje, se salvarían más vidas. Es que cuántas personas entran a esos centros a diario. A ver qué dice por acá esta oyente.
3: Hola muchachos, buenas noches, Dios los bendiga. Bueno, no sé si alguno ha visto el podcast que hizo una de las amigas y no era la primera vez que operaban. Ellos tenían desde que una sede en el Timisa, entonces en el Timisa es que se operó muchísima gente del mismo barrio, del mismo grupito de amigas, se operaron muchas muchachas, señoras de ellas, y ya cuando pasaron a Venecia empezaron a operar. Bueno, ya venían con sus operaciones y esto, pero la señora cuando se mandó a operar, el que estaba operando era el peluquero. Entonces claramente a ella se le advirtieron, le dijeron que no se operara, que no era un, pues que no era el cirujano que había operado a todas. Más sin embargo ella lo quiso hacer, no justificó ni culpa a nadie. Pero claramente la muchacha que hace la, que le da la entrevista, ella dice ajá, que ellas sabían que esto no presentaba los, pues, como los recursos para una cirugía, que tenían un monitor como para tomar la atención, que tenían una pipeta de oxígeno.
1: Ay, Dios
3: y
1: mío.
3: Que cuando hacían el procedimiento no las dejaban dormir, que las mantenían despiertas, somnolientas pero despiertas. Entonces pues ella claramente sabían que eso tenía riesgo y que, o sea, no estaban los primeros auxilios, no tenían para prestar los primeros auxilios, claramente ella lo dice.
1: Venga, pero si ellos se hubiesen dado la cara, hubieran dado la cara, sería diferente la historia, ¿no?
2: ¿Por qué?
0: ¿Por qué?
1: Pues porque sería diferente, porque al menos están enfrentando algo y dice, tenemos nuestro centro, listo, pa, pero al ellos esconder todo ahí, si estaban aceptando,
2: o sea, si
1: otro
2: no
1: montón
2: la cara,
1: de
2: muy
1: cosas.
2: Seguramente es porque no tenían los documentos, no tenían la documentación necesaria, la pertinente, para ellos hacer ese tipo de procedimientos. Y más rapidito se les iba a un documento, dice uno.
0: Pero mi pregunta es esa, porque es que uno...
1: ¿Cuál?
0: A ver, porque es que uno también tiene que ser diablo en estas noticias. Y uno, mucha gente dice, ay, se murió, fue culpa del centro médico, Dios mío, son unos malvados.
1: Ajá.
0: Si a usted le dijeron, vea, tenemos a esta persona que va a hacer el procedimiento médico, él de pronto no es uno de nuestros doctores, pero va a venir acá y le puede cobrar un poco más barato. Y la señora dijo, ay, sí, me parece buenísimo, ustedes me lo recomiendan. Pues señora, él ha venido y le ha ido muy bien con sus cirugías. O sea, yo ahí digo también, el riesgo no es de la señora al querer hacerse una cirugía.
1: A ver, entonces.
2: Es ella.
0: Porque uno dice, bueno, si claro, al doctor se le murió la paciente. Pero uno dice, hermano, pero es que ella no la llevaron amarrada desde la casa hasta el centro médico.
1: Obvio no.
0: Exacto. Entonces uno también tiene que ser como abogado del diablo y decir, ¿será que ella no es responsable de lo que estaba haciendo? Exponer su vida, ponerla en manos de gente que no tiene las capacidades para hacer una cirugía de esas. Y la familia también como... Oiga, ¿usted dónde se va a hacer eso? Venga, averiguamos, venga bien. Lo que pasa es que el colombiano promedio, siempre, todos llegamos por recomendaciones donde todos.
2: Total.
0: Oiga, no, es que ese man me operó el tobillo, sí, sí, y me quedó, hermano, desde ahí hago goles. Y llega el otro man y dice, uy, yo también quiero hacer goles, venga, me opero. Pero es que no es el mismo tobillo. No, pero es que como a usted le fue bien, a mí también. Entonces yo creo que de verdad tener ese tacto de las personas de, oiga, ¿será que esto sí es cierto? ¿A cuántas personas en la vida no han tumbado y han robado así?
2: Papi, y lo siguen haciendo y la gente sigue cayendo. Eso es lo que a mí me causa tanto impacto. ¿Por qué razón? Ey, sí, verdad, me siento extraño. Estoy
0: claro, hablando. Sí, sí, es que suena rarito, sí, caballo. Sí, sí, sí, si raro. Se puede conectar, desconectar y volver a conectar.
2: Dale.
4: Desde las 4.
0: Uy, ¿qué pasó? ¿Qué no por acá, Karina?
2: ¡Karina!
0: ¡Karina! ¿Qué está haciendo? Dice Caro, ¿es decir que está justificando a los asesinos? No, yo no estoy justificando a los asesinos, porque se lo juro que nadie va a hacer una cirugía diciendo, uy, voy a matar a esta persona para que me metan a la cárcel.
2: Es correcto.
0: Nunca, o sea, uno no puede decir, esa gente actuó mal. No, o de mala fe, no, actuó mal sí, de mala fe muy seguramente no. Que se le complicó la vaina, que se le complicó la señora, que el procedimiento no lo supieron hacer. Toda la razón del mundo. Pero entonces yo también digo, no es culpa de la señora el querer ir a hacerse una cirugía en un sitio raro. En un sitio donde a una persona le fue bien y como a usted le fue bien, entonces yo también voy a ir a meter la cabeza ahí.
2: Lo que pasa es que...
0: ¿Cuánta gente en estafas de plata no cae así?
2: No, bro, en lo que yo me quedo, y es el por qué siguen cayendo. ¿Por qué siguen cayendo? ¿Por qué seguimos cayendo?
0: Ahora la pregunta, caballo, es
2: más, Freddy,
0: ¿cómo resolvemos la vaina?
2: Papi, tienen, o sea, para ya resucitarla ya no se puede, de verdad que sí.
0: No.
2: Lo que hay que solucionar es que este tipo de cosas no se vuelvan a presentar. Primero, tomar las ¿cómo se llama eso? No sé, las recomendaciones que hacen en cuenta, primero. Segundo, tener muy presente y ser siempre desconfiado. Tienes que desconfiar 100%.
0: Total.
2: Tienes que
1: totalmente. Total.
0: Mi mamá, vea, caballito, Freddy, mi mamá siempre dice, piensa mal y acertarás. Usted piensa en lo indígena. Peor que le puede pasar.
2: Malicia indígena.
0: ¿Sí?
2: Lo otro es que, ay, sí, listo. Lo que pasa es que él en el consultorio tiene especialización en Brasil. Él tiene especialización en tal universidad, pero resulta que esa vaina la pueden hacer. El cartón, tú en un Photoshop lo puedes hacer.
0: Sí, todo se puede hacer.
1: Pero usted tiene que verificar en MinSalud, usted tiene que hacerle un respectivo estudio a la clínica antes de...
0: Dice por acá David Mora, caballo, escucha raro, está conectado a los datos. Ponga Wi-Fi. Ponga Wi-Fi, caballo, activa el Wi-Fi.
1: Que ponga Wi-Fi.
0: Ponga Wi-Fi. Es que es muy, muy complicado no saber. Porque es que, a ver, tenemos que meternos esto en la cabeza. No todos los doctores salvan vidas, porque es verdad, ay no, yo fui donde el doctor y entonces el doctor me va a curar. ¿Y quién le asegura a usted eso?
1: Qué susto.
0: ¿Por qué lo va a curar el doctor? Los doctores también se pueden equivocar, ellos son humanos que igual que todo el mundo, a ellos se les puede pasar un papelito, se les puede pasar haber leído abajo que era alérgico a no sé quién. ¿Y por qué no? Porque si usted se pone a dar cuenta, cuando usted tiene una enfermedad, usted va donde un doctor y le dan un diagnóstico X. Y usted va donde otro y le da otro diagnóstico. Y usted dice, ¿y son doctores? Ajá. Entonces, ¿a quién le creo?
1: Ay, Dios mío.
0: Vamos a escuchar oyentes. Ya nos quedan 2 minuticos. De una.
1: Vea lo que dice. Rápido. Hola.
5: Bueno, Tropicana, la más bacana. Yo quiero opinar sobre el caso. Yo pienso que, a ver, no es solamente... Eso pasa en muchas cosas. Y verdaderamente, pues, nosotros los seres humanos últimamente... estamos descontrolados en las cosas, vemos los ejemplos, vemos las cosas que están pasando y aún así seguimos cometiendo los mismos errores. Yo trabajo en plataforma y yo he recogido mujeres que se han hecho cirugías en X lugares donde salen descontentas, que se le rega líquido, que tiene infección, que tiene esto, que tiene lo otro. Entonces, si yo veo que verdaderamente eso está causando daño y veo que el reflejo de otras cosas, ¿por qué lo sigo haciendo? O sea, seguimos siendo esos indios colombianos que verdaderamente cometemos los errores y seguimos siendo masoquistas. Eso es responsabilidad de uno cuando uno toma las decisiones. Si yo veo un lugar que no está acorde a lo que yo quiero, hombre, yo no invierto. Tropicana la más bacana.
0: Muy bien. Oiga, decía por acá, Karina, vea, indolentes, ¿ustedes se imaginan que un familiar de ustedes les pasara esto? Es que en esto, por eso uno tiene que, pilas, tiene que ser objetivo. Uno tiene que quitar los sentimientos. Obviamente, si fuera un familiar de uno, a uno le duele. Pero uno tiene que investigar todo desde todo el punto de vista.
2: Y yo nosotros no, comenzamos...
1: Pero muchachos, esta cosa es muy tesa.
0: Eso es como, haga de cuenta cuando la mamá le dijo a usted, ¿y quién le dijo que se subiera allá? Cuando
1: venga,
0: usted cayó,
1: caballo,
0: ¿quién
1: Freddy,
0: le dijo que se
1: caballo,
0: subiera allá?
1: Freddy, yo no estoy juzgando a la señora, porque también hay que tener algo claro. El autoestima hoy día la gente lo tira por el suelo, o sea, hoy día las redes sociales acaban la autoestima
0: total,
1: de las personas.
0: Total.
1: Uno que hace sí. Intentar salvar la autoestima donde primer lugar que uno vea. Entonces yo no juzgo a la señora, no lo juzgo. Y lo que no me gusta es que los otros centros sigan acabando con más vidas sin tener todo en orden. Si usted sabe, entonces capacítese en eso. Si le gusta, entonces capacítese en eso. Si cree que con eso le gana plata, entonces capacítese en eso. Pero no acabe más vidas, es lo que da rabia. La autoestima hoy ya está por el suelo, entonces la gente, claro, va de una intentando arreglar su vida, arreglarse físicamente en lugares que uno X ni conoce. Entonces no se puede juzgar tampoco ese lado.
0: Muy bien, ya venimos con más audios. Estamos en A Que No Me Duermo de Tropicana.
2: Ay, hombre,
0: así que bienvenidos. Vaya. Ya nos conectamos nuevamente con ustedes, pero seguimos hablando a través de TikTok y YouTube para que no se desconecten. A Que No Me Duermo de Tropicana.
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1: Estamos en A Que No Me Duermo de Tropicana, 9:06 p.m. Aquí estamos conectados con todos ustedes en toda Colombia. Qué rico, de verdad, darle gracias a cada uno de ustedes que hace Que No Me Duermo sea un programa genial en toda Colombia, que nos podamos conectar con ustedes a disfrutar de buena música. 9:06 p.m. A Que No Me Duermo de Tropicana. Caballito, ¿cómo vamos?
2: Papi, bien, bacano. Ahora sí me escucho mejor.
1: Hermano, lo sigo escuchando igual.
2: Sí, lo, no, ya que fue madre, vámonos para adelante.
1: Ya no fuimos así.
2: Ya lo que fue, fue.
1: Ya no fuimos así.
2: Sí. Ya no le podemos pedir más nada a la tecnología. Mañana cambio el plan de celular.
1: Oiga, ¿cómo va el Junior? El
2: Junior. Papi, sinceramente no sé, no le estoy prestando atención. ¿Lo pues pongo,
1: yo,
2: qué?
1: Yo estaba viendo por acá que ya arrancó, empezaba el partido a las 9 y sí, llevan 6 minuticos, Junior. Espérate contra ahí. El Sporting Cristal en la Copa Libertadores.
2: Coge la suave, qué balada, espérate ahí.
1: En la Copa Libertadores en este momento está jugando el Junior. Ojalá le vaya muy bien. Pero ¿sabe qué, sabe no, qué dato me dieron? ¿No?
2: ¿Para qué le va bien? Eso si ya iba a decir. Fregaron, ya nos jodieron. Copa 0-0, minuto 6.
1: Sí, eso le iba a decir. Eso le iba a decir. Que Junior está jugando.
2: Estaba así con ese estadio.
1: Es que Junior está jugando con la suplencia.
2: Ni la Llorona está entrando.
3: Pero
2: a ese
3: no
2: estadio.
3: Quieren ir a la suplencia, que cojan oficio.
1: No, pues que ya no hay nada que hacer en la Libertadores. Ya no. Junior está enfocado en la Liga Betplay. Ya le toca jugarle el todo por el todo. No hay nada que hacer.
2: No, ya, y ahora con Santa Fe es el sábado es el día. El sábado es el día que hay que ganar y ese va a ser el contentillo, ser campeones de Colombia.
1: Muy bien. Bueno, ustedes
2: no,
1: se
2: muy
1: acuerdan.
2: Bien, no, muy mal.
3: ¿Qué so quiere, mi amor?
2: Ese equipo que le han pagado, le han comprado jugadores a Tutiplén, es una de las nóminas más altas. Sí. Oh, ay, van a salir con ese chorre, baba.
1: Bueno, pues ahí sí nada que hacer, pero ¿qué le hacemos? Así es el fútbol, así es la vida de así.
2: Viva
1: es el
2: millonario,
3: no, pero
2: carajo,
3: podemos
2: mano,
3: cambiar el tema, qué pereza. Entonces, fútbol.
1: Pero Karina, vea, ahorita vienen 3 meses de fútbol. No. Solo va a tener fútbol.
3: Pero es que una cosa es Colombia, es cada 4 años, mi amor.
1: No, una cosa es el mundial.
3: No.
1: Cosa del mundial. Pero pues, hay que estar pendiente porque los equipos de fútbol siempre, cuando están jugando en la Libertadores y demás, nos representan a nivel suramericano. Bueno,
3: ¿sabes qué tal son para meterla?
1: ¿Para meter
2: muy
1: qué?
2: Muy buena.
3: La pelotica.
1: No, a mí me da mal, a mí me gusta meter
3: si
1: otra cosa.
3: Si usted no es de los que mete peloticas en el sitio de los goles.
2: A mí, yo, mira, si tú me vieras metiendo bolas, o dijeras, ay, ese caballito es un crack, pero yo te meto 1, 2, 3, 4, 5, las bolas que tú quieras.
3: No, cochina.
2: Jugando billar, a mí no me para nadie.
1: Oiga, muchachos, ustedes se acuerdan, o mejor dicho, estamos ya a puertas de escoger las dos parejas que se van a ir a Las Vegas. Las dos parejas que van a estar con nosotros en un sueño salsero que les va a dar Tropicana, la más bacana, bacanísima, de llevarlos todo pago hasta Las Vegas, tiquete y todo pago, o sea, gastronomía, hotel, porque va a ser en un super hotel, va a tener transporte hasta el concierto de Marc Anthony.
2: ¿Qué papayazo
1: va a tener
2: ese, ¿eh?
1: Un meet and greet que es una reunión privada con Marc Anthony, es decir,
3: que le puede decir, tome esta agüita,
1: claro,
3: invitamos, ¿qué tal? Esas gafas me encantan. Ay,
2: exacto. Por ejemplo, si yo quiero pedirle un video, mi hermanito, voy a arreglar un video ahí para la Germu.
1: También, lo que usted quiera. Yo vea, se lo digo, yo me encuentro a Marc Anthony y le pido saludo de cumpleaños en video.
2: Y un besito también.
1: Saludo para mi mamá de Navidad.
3: Se vuelve intenso, qué pereza.
1: Le digo, regáleme un video para cuando mi hija cumpla 15 años. Todos los videos que usted quiera lo va a poder hacer, pero esas personas o esas parejas que están participando en tropicanafm.com, los tenemos por acá y los queremos llamar. Para que ellos hagan campaña, así como estamos en esta época de votaciones y demás, ellos van a hacer campaña y van a decir por qué deben votar, qué hicieron en el video, por qué lo hicieron, y mejor dicho, se van a vender, y los tenemos por acá, así que vamos a empezar, viejo Ronald, a llamar al primero para comunicarnos con él. ¿Cómo se llama, Ronald?
4: Aguapuchón.
1: Aguapuchón se llama. Nombre tan raro el de ese man. ¿Aló, Tropicana?
5: Sí, Tropicana, buenas noches, ¿cómo están?
1: Buenas noches, ¿bien o no? ¿Hablo con Jairo?
5: ¿Cómo no? Con Jairo Rojas.
1: Jairo Rojas, bienvenido a Tropicana, la más bacana, bacanísima. ¿Cómo vamos? Feliz noche.
5: Muy bien, muchas gracias.
1: Qué bueno.
5: Por su llamada, muy amables.
1: Qué bien, lo estamos llamando de A Que No Me Duermo de Tropicana, que es el programa de las noches.
4: Miren, sí. Jairo, ahí se ve en Tropicana Colombia.
1: Ahí lo tiene en videollamada. ¡Uy, Jairito! ¡Uy!
2: No lo veo, ¿dónde está?
1: Señora, ahí está a través de Tropicana Colombia y a través de YouTube también. Jairito, le presento a lo más lindo que ha dado el mundo. Le presento a Karina.
4: Ya pasó, yo pensé que era yo.
5: Karina, buenas noches.
1: Karina, ¿ahí puede hablar? Karina, ¿se fue?
3: Aquí estoy, Karina. Pero ahí le estoy hablando, mi amor, que cómo estás, que cómo vas, que si yo qué pongo en esa maleta, que cuénteme a ver.
5: No, ya está ocupado el
1: ¡Uy, el la lugar. Sacaron! ¡Otro que la saca!
2: ¡La sacaron, otro, sí, señor!
1: ¡Otro que la
2: bajó
1: el bus! Otro
3: ¿Pero
1: que la
3: por qué
1: bajó
3: así?
5: Porque
3: ¿a quién va a llevar, pues?
5: Hay
3: cuénteme.
5: Hay 25 años al lado mío, que ya me ha aguantado más de un cuarto siglo.
3: Ah, me encanta, se lo merece.
1: ¿Usted
3: lo merece
1: quién va a llevar?
3: Realmente.
1: ¿A su hija?
4: No, a la esposa.
3: A la mujer.
1: Ah, la esposa.
3: Que lleva más de 25 bien. Años aguantándole todo.
1: Ay, qué bueno, sería un muy, muy buen viaje que le regalara a su esposa. Oiga, Jairito, venga, cuénteme, ¿qué hizo en el video? ¿Qué canción utilizó? ¿Cómo es la cuestión? A ver.
5: A ver, utilicé, de hecho, varias canciones. Hice una especie de... Como un
2: de collage.
5: Un popurrí, algo así. Un collage de canciones, y a partir de la cuña de la promoción, creé un guión, me imaginé un video como si fuera soñando en la forma en que yo llegaría a Las Vegas.
3: Inicialmente me
5: meto solo, que me están aprobando la visa, luego que llego al aeropuerto, luego que voy montado en el avión, luego que aterrizo en Las Vegas, que tengo de fondo el casino donde va a ser el concierto.
1: ¡Ah, no! Y ¡buenísimo!
5: Dándome de la IA, me pongo bailando la canción de Valió la Pena, de Marc Anthony, sobre la terraza, se ve la promoción del concierto, pues lo quise hacer como de cierre, que se viera como el cartel... como es de Las Vegas.
2: ¡Yo, cartel, no, esa vaina no! No, eso no.
1: Oiga, Jairito, muy bueno su video. ¿Cómo lo encuentran en tropicanafm.com?
5: Ingresan al sitio, a Tropicana, ubican el banner, así me toca hacer la publicidad con las personas que les pido que me ayuden con la votación. Encuentran el banner de Marc Anthony, Mis Sueños al Cero es. Una vez que ingresan, ubican la parte donde dice vote por su video favorito, le dan si ha aceptado los términos, si acepta las normas, lo que dice exactamente, luego dice participar ahora, y dentro del listado de los 10 videos, yo soy el número 2. Me encuentro como @jarolado, que Jarolado es mi acrónimo, Jairo Rojas Ladino.
3: Uy.
5: Y entonces ahí me encuentran.
1: Muy bueno. Le voy a dar exactamente 20 segundos para que usted se promocione.
3: Venda.
1: Y todo el mundo que está conectado en Colombia vaya a ver su video.
5: Ya, me he visto.
1: De una.
5: Amigos de Tropicana que nos encuentran a nivel nacional e internacional en todas las frecuencias que tiene la más bacana, la emisora diferente que ayuda a los periodistas y a la gente. nos pueden apoyar con sus votaciones en el video número 2. Que espero que les guste, que les llame bastante la atención. El video Soñando, como lo llamé, es ojalá la posibilidad de cumplir un sueño, de llegar a Las Vegas, de poder celebrar las bodas de plata junto a mi esposa y en compañía de Marc Anthony, en este pues esplendoroso lugar de los Estados Unidos. Entonces,
3: se lo merece.
5: Ojalá podamos llegar a la Nevada, a Las Vegas, Nevada, y poder escuchar Valió la Pena en vivo y en directo por parte de su intérprete principal. Y ojalá muchas más canciones.
3: Provocó ver el video.
1: Jairito, muchas gracias, porque hombre.
5: Sí, hay que verlo.
1: Qué bacano.
5: Y que ojalá les guste mucho.
1: Gracias,
5: realmente,
1: mi hermano.
5: Pues fue una idea bien pensada, pues tratando de darle, pues digamos, como un sentido, no solamente, digamos, como parodia, sino un poquito como lo llamo soñando.
3: Sí.
5: De hecho, de entrada, el radio que aparece es un radio que, aunque parezca radio cerrador, tiene algo, una mezcla más bonita, porque es el radio que pertenecía a mi abuelita.
3: Oh.
5: Y lo conservo aún. Y pues, casualmente, la vida se la llevó hace un par de meses.
1: Wow.
5: Y pues conservo este estadio y aparece en el video.
1: Qué bueno, pues mi hermano, de parte de Tropicana les deseamos toda la buena suerte del mundo, de verdad, para que mucha gente que está escuchando Tropicana, pues vote por su video. Gracias por escucharnos.
2: Eso, panita.
5: No. Gracias a ustedes por la compañía que nos ofrecen, sobre todo, soy honesto, no lo escucho mucho de noche, escucho en la madrugada.
2: Sí.
5: Tropicana, para acompañarnos en la madrugada, para alistarnos.
3: Se duerme muy rápido, qué pereza, ay, no.
5: Entonces, no, en la noche estoy, digamos...
2: Papi, no se preocupe, no se preocupe, no dé excusa. Lo importante es que vaya a Tropicana en cualquier momento, mi hermanito querido. Lo importante es que siempre esté conectado con Tropicana. Cuidado, nos pega los cachos, yo.
1: Oiga, Benito, gracias.
5: Cada vez tengo oportunidad, lo escucho.
1: ¡Qué bueno!
5: Soy un usuario matutino ferviente de Tropicana.
1: ¡Qué bueno!
2: ¡Firme con Tropicana!
1: Ahí está la gente, ahí tuvimos comunicación con Jairito. Podemos llamar uno más para que haga su campaña. De una vez con Tropicana.
2: ¡Te lo voy a ir!
1: Sueño salsero. Numeral mi sueño salsero. Uy, qué chévere. Es que, ¿qué? Es un sueño ir hasta Estados
2: Unidos.
1: Nos vamos
2: para la United. Nos vamos para la United. Lastimosamente yo no tengo visa, así que me fregué.
1: No, caballito. Tiene que sacarla. Tiene que sacarla porque tremendo sueño estar en Las Vegas, Nevada.
2: Y ¿qué saco qué, hombre?
1: Con Marc Anthony en
3: si
1: una
3: no la
1: experiencia
3: sacar,
1: única.
3: La visa, mi amor.
2: No, si tú quieres, yo te la saco de una.
3: No.
1: Tenemos una llamadita más. ¿A quién vamos a llamar en este sueño salsero? Edgar Orlando Merchan.
2: Uy,
1: está
2: el tocayo.
1: Conectado hasta ahora. Edgar,
3: me encanta ese apellido.
1: Está por ahí conectado.
2: ¿Edgar qué?
1: Edgar Chan. Orlando Merchan. Edgar.
6: Me escucho hoy, comparto Tropicana. Tropicana la más bacana.
2: ¡Eso!
6: ¡Bacanísima!
2: ¡Qué hermanito! ¡Ey, tocayo! ¿Qué? ¿Cómo está la película, mi brother?
6: Bien, tocayito, bien, excelente, escuchándolos, a que no me duermo.
2: Mi hermanito, bien. ¿Usted de dónde es? ¿Usted de qué se dedica? ¿Y por qué razón usted quiere que la gente de Tropicana vote por usted en sus sueños al cero?
6: Bueno, yo soy de Bogotá, pero 20 años viviendo en el llano, en Villavicencio.
3: En el llano, qué rico.
6: Ya con raíces del llano, con dos hermosos hijos. Y bueno, pues yo invito a la gente, a todos los oyentes de Tropicana, la más bacana, que nos apoyen. Es un sueño de familia. Soy el participante número 7. Es un video caserito donde participa mi mamá, mi cuñada, una prima, mis sobrinos. Y bueno,
3: familia,
6: con mucho amor, pues lo hicimos para cumplir el sueño salsero.
2: ¿Y con qué canción de Marc?
6: Tu amor me hace bien.
2: Yeah. Eso es lo que le estoy diciendo a Karina, pero no me presta atención.
3: Ah, no, mijito, con ese cuento a misa, pues. No,
1: bueno,
3: no,
1: viejo Edgar, ya que nos escribió el video y todo, le vamos a dar 20 segunditos también para que convenza a toda Colombia de que deben votar por usted y cómo deben hacerlo.
6: Bueno, muchas gracias por la oportunidad, ¿no? Yo invito a todos los oyentes de Tropicana, Estéreo Tropicana, la más bacana, que nos apoyen. Soy el participante número 7. Tenemos el sueño con mi hijo mayor, Alejandro, de 15 años. Primero, conocer Estados Unidos y segundo, tener la gran oportunidad de estar en el concierto de Marc Anthony en Las Vegas para estrenar la visa. Muchas gracias.
1: A usted, mi hermano.
3: Va a estrenar.
1: Va a estrenar esa visa. Pues ojalá se lo gane y gracias por estar conectado con Tropicana.
6: A ustedes, Tropicana la más bacana. Yo escucho y veo, comparto Tropicana. Tropicana la más bacana.
2: Mi hermano. Oiga, aguántense ahí, ya colgó.
1: Ahí está.
6: No, ahí
2: hermano
6: estoy,
2: mío. Estoy. ¿Y usted dime, se escuchó el programa el lunes?
6: ¿El de ustedes? ¿A que
2: sí,
6: no me duermo? Sí, yo pues trato de escucharlo todo el tiempo, sí.
2: Por eso, pero lo escucho el lunes. Porque Freddy me quería votar. Ah, fue porque me tomó unos traguitos.
1: ¿Usted qué opina? ¿Dejamos al caballo o no?
3: Sí, déjelo.
6: Sí, hay que dejarlo.
1: Bien, listo, ya, va un voto por el caballo, muy bien. Hay que dejarlo, pero en la casa.
2: Bueno, viste, Freddy, viste, ya. Es más, ahora que Freddy venga, lo voy a emborrachar, para que sea serio.
3: Oiga, hace días no hacemos soldado caído, qué pereza.
1: De una, Cari, ya vamos con eso, estamos despidiendo a Guitar. Gracias, viejo Edgar, mi hermano, ojalá
6: bueno,
1: de verdad
6: ustedes
1: se gane todo ese viaje, y gracias por escuchar Tropicana.
6: Freddy, Karina, Edgar, los quiero mucho. Un abrazo.
3: Un viaje de besos para ti, vea.
2: Un abrazo.
1: Voy a saludar a todo el que empiece a compartir el live de TikTok. Solo el que comparta el live. John Peña
3: Lina
1: Rodríguez.
3: Herrera.
1: John Peña Rodríguez. Bueno, ahora sí nos vamos con Soldado Caído. Ahora sí vamos a ponerle sazón, batería de reggaetón.
3: Listo.
1: Esta vaina.
3: Va.
1: Vamos a ponerle calorcito. Tenemos Soldado Caído.
2: Qué vaina linda.
1: Bueno.
3: Listo, tenemos soldado caído.
1: La persona que quiera comunicarse con nosotros, ¿qué debe hacer, Cari?
3: Fácil, 301-7422-989. Nos va a mandar el número de teléfono de la persona quien quiera que le hagamos soldado caído. Nos manda el número de teléfono, contexto, dónde trabaja, qué hace, dónde vive, si de pronto, no sé, esta semana salió a comer. O sea, algo con la que esa persona se sienta con la confianza entonces de aceptar una cita con nosotros. Listo.
2: Uy, qué rico.
1: Muy bien, entonces eso es. Me gusta, me gusta, me gusta.
2: Oh, igual, yo creo que sí.
3: Me gusta.
1: Todo el que quiera que le llamemos a la pareja de una vez en Soldado Caído para que se conecte con Tropicana, porque Karina ya tiene la línea lista y vamos a estar llamando y comunicándonos.
3: La línea siempre está lista.
1: Con todos. ¿Cómo es el número?
3: 301-7422-989.
1: ¿Cómo es, caballito?
2: 301. No, me doy, güey.
1: Pero ¿por qué no?
2: 301-722-9989.
3: No, ¿cuál 99? 2989.
2: Esa vaina.
1: A ver, repítalo otra vez, caballito. Entre todos, no.
2: 301-742-9989.
3: ¿Cuál? ¿Qué?
1: No, me va a confundir a todo el mundo.
2: No. Oye, es que si, yo ni siquiera me sé el tropicón.
3: Caballito está
2: Santa
3: igual
2: aquí
3: de enredado a como cuando uno dice la cédula de uno de una manera y se la repiten. ¿Cierto? ¿Está correcta? 1-0 tal, pero al revés de como usted la dijo. ¡Qué rabia!
1: Dios mío. Bueno, ya tenemos entonces el primero para llamarlo, ¿no?
7: Hola, buenas noches. Soy yo. Quiero hablar con ustedes.
1: Hola, Alexita, ¿cómo vamos?
7: Muy bien, Freddy, hola, ¿cómo estás? Te veo hoy oscurito.
1: Oscurito, sí, es que veo así negrito, ya vemos.
7: Hace tiempo no le broncean esa piel, ¿será?
1: No, hoy estoy negrito, hoy traigo camisa negrita porque venía de despedir a un amigo, a un gran amigo.
7: A mí me gustan los negritos así como tú.
1: Gracias, Alexita, qué bonito, le sirvió la receteada.
7: ¿A quién vamos a llamar esta noche?
1: Vamos a llamar a un oyente que nos pidió el favor de comunicarnos con él porque está muy feliz, él está como de aniversario y todo. Y nos va a contar su historia. En este momento nos vamos
7: a
1: comunicar con él.
7: No van a dañar ese matrimonio, qué cosa tan horrible.
1: Nosotros simplemente hacemos lo que debemos hacer. Si se dañan las cosas es porque algo está mal. Si todo está bien.
7: Solo le pedimos a Freddy que se controle si el hombre la tiene perdida.
1: Vamos a mirar. Estamos marcando ahí, Malumita, de una. Vamos a ver quién anda por acá. Ya lo tenemos en línea, está conectado.
7: El caballito es el único hombre que controla.
1: A ver. Hola, Tropicana.
8: Aló, buenas noches.
1: Hola, buenas noches. ¿Con quién hablamos?
8: Con Álvaro Ávila. Buenas noches. Yo escucho Tropicana.
1: Eso, Tropicana, más bacana, bacanísima. Alvarito, bienvenido a Soldado Caído el día de hoy. Ya nos comunicamos con usted. Quiero que nos cuente, por favor, la historia, qué es lo que está pasando y a quién vamos a llamar.
8: Bueno, a mi esposa. Yo estoy acá en Bucaramanga. Vivo en el barrio La Feria.
3: Bucaramanga.
1: La Feria, vea pues, un saludo para toda la gente de Bucaramanga.
3: Bucaro.
1: Y usted quiere que llamemos a su esposa, ¿por qué motivo?
3: Contexto, por favor.
8: Sí, yo pues estoy viviendo en Bucaramanga hace 6 años.
3: Lo escucha como rolo, ¿no?
8: Perdón, seis meses. Yo conocí a mi esposa, pues mi pareja actual, Jenny, ella es de Barranquilla.
1: Sí.
8: Pero yo soy ingeniero civil. Estoy acá en unas construcciones de la Gobernación de Santander. Entonces tengo que trabajar como ingeniero civil en un puente que estamos haciendo. Y ella pues se quedó
3: Fuimos de puente.
8: Se quedó en ¿qué? En Barranquilla.
1: En Barranquilla está ella. Déjeme decirle que
7: el que se va para Barranquilla pierde su silla.
2: No, me quedan, no, se no, acomoda no, mucho mejor.
1: No. Vamos a comunicarnos con ella. Entonces, usted quiere averiguar en este ¿qué? Momento, ¿qué quiere averiguar? ¿Si ella lo ama mucho? ¿Si ella de pronto tiene otra persona ya?
8: Pues es que resulta que hace unos días, pues. Ay. Ella estaba un poco muy rara conmigo.
1: Sí.
8: Nosotros, pues, como le conté, estamos de aniversario.
2: Ajá.
1: Uy.
3: El aniversario.
8: No sé ¿qué hacer? Si llamar. Quiero saber qué pasa.
3: Bueno, pero venga, entonces, ¿ustedes confían en ella?
8: Pues.
3: ¿Desconfía de ella?
8: Yo la amo muchísimo. Y.
3: ¿Tienen hijos?
8: Y inseguridades, quizás, no sé qué era eso.
3: ¿Tienen hijos?
8: No tenemos hijos. Ella tiene un hijo. Pero no tenemos hijos, estamos de aniversario.
1: ¿Usted por qué desconfía de ella?
8: Pues todo venía muy bien y resulta que los últimos días ella ha estado muy, muy rara, no me contesta videollamadas. No sé qué está pasando, la verdad.
1: Bueno,
2: miércoles, esa vaina tiene un olor extraño, tiene un olor raro, compañero. Pero
3: ella
2: no
3: se fue para Barranquilla, o sea, ella se fue para Barranquilla. ¿Por cuánto tiempo?
2: No, es que ella vive aquí.
1: Está en Barranquilla.
2: Ella vive aquí en Barranquilla.
1: Ah, y él está trabajando.
3: Sí, no, sí, relación pero... a distancia, no, ya.
1: No, sí, porque pero... es que por trabajo es muy diferente.
8: Por tiempo nomás. Sí. Yo termino acá la obra.
1: Claro. Claro, es que por trabajo es muy diferente. Entonces, el contexto, mi querido amigo, que está ahí conectado con A Que No Me Duermo de Tropicana, él está trabajando en Bucaramanga. Él lo mandaron a una obra en Bucaramanga. Y su familia, su esposa, se quedó en Barranquilla. Ella está allá.
3: Solita.
1: Solita, obviamente, pues él se fue a cubrir su parte laboral. Y él está en este momento de aniversario. Y en este momento, en el aniversario, uno gasta cierta platica, uno le mete el bolsillo a la vaina, a la relación. Y él dijo, no, espere un momento, yo estoy de aniversario, pero esta señora la noto como rara.
3: Pero venga, ¿ya le ha dado usted algo por qué desconfiar? ¿Ya usted ha visto algo raro?
8: No, Karina, realmente no, nunca la he visto en nada raro, pero es que está muy rara y yo pues es la primera vez que nos separamos por tanto tiempo. Yo siento que ya... No sé qué pueda pasar. Ella obviamente es costeña y yo pues no soy costeño y no sé, no tengo muchos nervios, no sé, quiero salir de eso, mejor dicho.
3: Pero venga, ¿qué pasaría si encuentras, no sé, una infidelidad? ¿Si aceptaría que Freddy o Edgar Caballito le den una vuelta por ahí, o sea, salgan con ella?
1: Pues hermano, yo le digo una cosa y no, soy frentero con usted.
3: Empezó.
1: Oh, a mí me gusta ser frentero con ellos, a mí me gusta ser frentero. Caballito le va a hacer la llamada a su esposa, amigo. Y si ella acepta salir con el caballo, déjeme decirle que ha aceptado salir con más de uno por ahí.
8: ¿Listo? Pasa algo y es que me llamó esto, pues un amigo de nosotros en común.
3: ¿Qué lo llamó cuando común?
8: Sí. Que los voy a ser honesto, es la razón por la que yo quiero hacer esto, la verdad.
1: A ver.
8: Que hay un tal John que como que se están hablando. John es esto, un barbero de ahí del barrio donde nosotros vivimos.
1: Sí.
8: Y se están hablando.
1: Listo, no se diga más. Caballito, ¿usted puede hacerse pasar por John?
3: Venga, ¿y ella en qué barrio?
2: Vaya, ustedes me van a meter en cipote lío.
1: Pues. Es que está en Barranquilla.
2: Y de aniversario.
3: ¿En qué barrio de Barranquilla? Para poder decirle...
2: No, si es aquí en Barranquilla, sí, aquí sin enrollo, que estamos por ahí en el barrio Silencio, en el barrio Boston, un barrio de eso, no te preocupes.
3: Bueno, listo. No, pues tan experto. Pues,
2: pásame entonces el número de teléfono.
3: ¿La llamo o la llama?
2: No, yo la llamo. Porque, ay, ¿qué de Medellín? Que no sé, no, mejor aquí de Barranquilla, quillero.
3: Bueno, quillero.
1: Claro, usted que es de Barranquilla por el acento y todo va a decir, uy, es alguien de acá que me conoce.
2: Ahora sí voy bueno,
1: porque
2: voy
1: yo también podría ser de barranquillero, caballito, si usted me lo permite.
2: Sí, ¿cómo
1: se llama? Claro, yo diría, ¿cómo es que se llama ella?
2: ¿Cómo es que se llama ella?
3: Jenny.
8: Mi esposa se llama Jenny, sí.
2: Jenny. Espérate.
3: ¿Y tú cómo te llamas?
1: Yo la llamaría así, algo como, hola Jenny, te habla aquí tu correnchito hermoso, ese que te asolea todos los días y que te mira esa cosita. ¿No es así los barranquilleros?
3: O sea, ¿a usted le encanta, Freddy, entonces, que pasen cosas, enredar el cuento y después decir, tenga fufa.
1: Pero ¿por qué no? Yo puedo hablar así como barranquillero. Mira, Jenny, a mí me gusta el Junior, Junior tu papá. Así no se habla barranquillero, no, estoy mal. Mejor no digo nada, mejor que lo haga caballo.
3: Que hable el silencio. Bueno, entonces llamámonos, ya está tarde.
1: Listo, ¿tenemos el número?
2: Sí, sí, ya lo tengo.
1: Listo, de una. Y le podemos hacer videollamada.
2: Vale, pues.
1: Porque,
3: ¿cómo le hacer videollamada?
1: Ay, sería bueno hacerle videollamada.
3: No.
1: Bueno, caballito, no. Llámela a ver qué dice. Atención, mi querido amigo. Amigo, ¿me recuerda su nombre, por favor?
8: Álvaro.
1: Álvaro. Alvarito. Vamos a ver.
3: Alvarito.
1: ¿Qué nos dice Jenny? Porque el caballito ya en este momento la va a llamar. Silencio.
3: Está llamando, silencio.
1: Ahí está llamando.
3: Ay, contestó.
2: ¿Aló? ¿Aló?
9: ¿Sí? ¿Aló?
2: Hola, buenas noches. Por favor, con Jenny.
9: ¿De parte de quién?
2: De parte de Jairo.
9: Ok, dime, ¿cómo me hablas?
2: Jenny, ¿cómo está? Buenas noches.
1: ¿No era yo?
9: Buenas noches. Bien, bien, gracias a Dios.
2: ¿Cómo vas? ¿Qué andas haciendo?
9: No, pues aquí en casa ya, gracias a Dios.
2: Ok, me alegro. Bueno, tú te preguntarás, bueno, ya me preguntaste que con quién hablas, ya te di mi nombre, de pronto no me conoces y se te hará extraño, pero resulta que yo soy un llave, un súper amigo de John. ¿Sabes quién es John, no?
9: Sí, claro. ¿Qué le pasó? O sea, porque hasta ahora me llama alguien extraño, no sé.
2: Porque él me dijo que, bueno, que te llamara, porque resulta que a él se le perdió el celular, está incomunicado, no te puedo llamar, y me dijo que hablara contigo, para ver si podían verse.
9: Pero, o sea, él está bien.
2: ¿Ah?
9: Él está bien.
2: Sí, sí, sí, él se encuentra bien, gracias a Dios, solamente fue el susto. Y bueno, okay. Y eso fue lo que le pasó. Y te pregunto que si se pueden ver a esta hora.
9: Sí, claro, dile que sí, que él sabe que yo pues siempre disponible para él, claro que sí. Me diga dónde llego y yo voy, pues lo que me demore cambiándome.
2: Ok, bueno, listo, dale, perfecto. ¿Y tú en este momento dónde estás? ¿En qué parte estás?
9: Pues en mi casa, en el barrio, este es Betania.
2: Ah, estás en Betania.
9: Estoy central.
2: Sí, estoy central. Sí, porque yo estoy aquí en el barrio Boston. Y él me dijo que iba a bajar un momento ahí al barrio. Ese barrio se llama, donde está la casa del carnaval, ese es el barrio abajo.
9: Sí, barrio abajo, claro que sí.
2: Bueno, entonces, como ¿cuánto te demorarías tú más o menos para yo bajar y decirle a él?
9: Yo no demoro mucho cambiándome, por ahí a eso de las 10 de la noche, así, mientras que, y me pasa dirección exacta, porfa, ubicación, para poder llegar.
2: Ah, ok, listo, bien. Oye, amiga, bueno, ya que estamos hablando aquí en confianza, yo quisiera, pues, preguntarte, mira, yo soy súper llave de él sí me ha hablado de ti, y está súper, súper encarretado.
9: Sí, es que tu voz me parece como conocida.
2: Sí, él me estuvo hablando de ti.
9: ¿Tú no fuiste el muchacho que llegó el día que estábamos comiendo ahí como por ¿cómo se llama este centro comercial? Parque Central, por ahí, ¿no?
2: Sí, sí, yo estuve ahí. Yo estuve en Parque Central, claro. Yo estuve ahí.
9: Sí.
2: Sí, ok, yo estuve ahí con él y bueno, él me ha hablado bastante de ti, que están súper encarretados, esto y lo otro. Entonces, bueno, no, yo preguntándote, ¿y ya qué tiempo llevas con él? Si estás enamoradita del bro.
9: Bueno, pues no tenemos mucho, tenemos 3 meses, pero sí, pues intentando... las cosas, muy buen muchacho.
2: Pero si está seria con él.

0: problema con él es su horario de trabajo, que siempre, pues eso como que aburre a un hombre ocupado todo el tiempo. Pero bueno, él pone de su parte porque siempre está pendiente, me llama, que si almorcé, que si cené, que si nos vemos. Que... Por eso se me hacía raro de que no me había escrito, pero bueno, menos mal que me llamaste y gracias nuevamente. Pero sí, sí, claro, bien, firme ahí con él. John es chévere, buen muchacho.
1: Ok, bueno, amiguita, bueno, mira. Regálame un segundo, deja, hago la diligencia y te llamo enseguida, ¿oíste?
0: Ah, bueno, me voy cambiando, ¿oíste?
1: Listo, dale. Vete cambiando entonces,
0: ¿oíste? Bueno, listo, gracias.
1: Dale, no, gracias a ti por contestarme.
0: Bueno.
2: ¡Ay, Dios mío!
1: ¡Hijo de madre!
3: ¡Ah! ¡Venga!
1: ¡Uy, hermano! Papi, o sea, yo sinceramente, Valecita, mi bro, mi llave.
3: Y usted como que estuvo comiendo por acá con John, haga el favor.
2: ¿Le hablan ustedes o le hablo yo?
3: No, Freddy, usted cálmese un poquito.
1: Freddy, no le vayas a dar tanto garrote. Yo lo único que tengo para decir, brother, es que dale gracias a papito Dios. Dale gracias a Dios que te enteraste ahora y no te enteraste mucho tiempo después. Dale gracias a Dios ahora sí.
3: Que ¿sabe que ella mencionó algo importante? A ella le gustan las personas que le dediquen tiempo, que le preguntan si desayunó, si comió, si hizo esto, si hizo aquello.
1: Bueno, ey, pero espérate.
2: Atención
3: a eso. ¿Y hace eso a pesar de estar reocupado?
2: Atención a esto. Mi querido Álvaro.
1: Está cambiando.
2: Mi querido Álvaro, ¿cómo vamos?
3: No, llámela. Venga, espere, Freddy.
2: ¿Bien
3: no,
2: o no, Álvaro? Espere, deme un minuto.
3: Freddy, no, espere, Álvaro. Llamemos a la muchacha.
2: Álvaro, esperen. Álvaro.
4: Sí, señor.
2: ¿Usted qué opina de lo que acaba de escuchar?
4: Yo no sé qué voy a hacer.
2: Ay, hermano, ¿estás llorando?
1: Papi, no vengas con verdadera, no, venga. Papi, no se preocupe, mi hermano. Venga, el hombre es hombre, le pone el pecho a la brisa, deja de estar llorando, compadre.
2: Yo le digo una cosa,
3: venga.
2: Yo le digo una cosa y de todo corazón, dele gracias a la vida y a Dios que le está mostrando la persona que tiene al lado. Y por eso nosotros hacemos este tipo de cosas.
4: Yo la amo.
2: Yo sé que usted la ama, yo sé, mi hermano.
3: Venga, pero...
2: Pero es mejor uno ser pálido una vez y no descolorido toda la vida, hermano. ¡Qué pereza eso!
3: En 3 meses usted le preguntó cómo está, ya comió, le dijo cosas lindas.
4: Sí. Yo era especial, yo era un... le mandaba plata.
3: Plata.
4: Yo, pendiente del hijo...
2: Amigo, pues yo sé que usted y este momento es difícil de pronto para usted porque una tusa no es fácil para nadie.
1: Y hey, a mí, porque pero, siempre me tocan estos casos, brother. Porque pero siempre me tocan a mí, Freddy, y a la próxima llama tú. O sea, no me pongas es que a mí esta vaina porque eso a mí me da dolor.
2: No, es que usted es experto en eso. Usted como que hizo un posgrado, caballito, en eso. Amigo, pega, yo le digo una vaina. De todo
3: venga,
2: corazón.
3: La señora se está cambiando.
2: De todo corazón. Usted no tenía una buena mujer al lado. Usted no tiene una buena mujer al lado. Una mujer que acepta la salida con otro hombre estando comprometida. Amigo, si lo está haciendo esta noche, Freddy, muy seguramente en muchas noches atrás pasó. Y usted no era el oficial de nada, hermano. De verdad, dele gracias a la vida de Dios. Póngase la camiseta, vaya, trabaje, haga su platica. Vaya usted, disfrútesela. Usted no tiene responsabilidades con nadie, y menos con nadie que le quitó la lealtad. Porque es que una vaina es fidelidad, otra vaina es lealtad. Y esta señora, muy seguramente, se lo juro, que ya ha salido con más de uno.
3: Pero venga, yo pienso que todavía debe existir amor por él.
4: Es mi culpa,
1: papi. ¿Qué va a ser tu culpa, mi brother? La culpa es de ella, papi. La culpa es de ella. Tú eres un man camellador mandándole plata. Pero gracias a Dios que te diste cuenta. Porque esa plática que tú le estabas mandando a ella, y muy seguramente ella dándosela el otro, esa vaina ahora.
3: Venga,
1: tú.
3: Pero no tratemos tampoco así tan fuerte. No sabemos qué ha pasado de lado y lado. No, esperemos. Espera.
2: ¿Pero qué esperamos?
3: Yo pienso que deben ellos dos hablar, enfrentar la situación, decir qué pasó, por qué, quién es el culpable, qué faltó, qué falló.
2: ¿Sabe qué es lo que pasa? ¿Sabe qué es lo que pasa, Karina?
3: La falta de comunicación, la falta de comunicación.
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0: Aquí no vamos a ponerle color a las cositas. Aquí las cosas son blancas o negras. Y en este momento él la está viendo negra porque ella le está poniendo los cachos. Y hay que decirlo así. Y vea, vea lo que usted quiera decir. Amigo, no es su culpa. No es su culpa, hermano. No es su culpa. Usted está haciendo lo mejor que puede y cree que es así. Cuando una persona como esa mujer elige estar con otra persona, es culpa de ella. Por eso nosotros anoche hablábamos cuando vino la psicóloga y dijo, el amor no es un sentimiento, es una decisión.
1: Freddy.
0: ¿Qué pasó?
1: Pero es que venga, ella tampoco dijo que John era el novio, o sea, que hablaban tres meses.
0: ¿Y qué tiene
1: pero...
0: que ver eso si le aceptó una salida?
1: Pero es que aceptar una salida de ¿qué, ella,
0: ¿cómo?
1: Pues...
0: No, un momento.
1: O sea, ella no le está asegurando...
2: Que era un buen pelado, un buen muchacho, que ya habían salido varias veces, y que supuestamente la voz mía ya la había escuchado por ahí en el centro comercial, y que Parque Central, imagínate tú.
0: O sea, ya tuvo que haber tenido cuento desde hace rato, caballo, ¿cierto?
2: Sí,
1: pero a veces pasan estas cosas por falta de comunicación, por falta de amor, por falta de muchas cosas.
0: ¿Y usted qué pretende que pase, Karina?
1: No estoy diciendo que este oyente tenga la culpa totalmente, pero sí en parte, o sea, porque la falta de amor, cariño, a pesar del trabajo, es importante.
0: Vea, es que es tan sencillo que es. Usted tiene una pareja. Si le hace falta amor y cariño, usted llama a esa pareja y le dice, oiga, dígame un favor, lo que pasa es que yo no estoy teniendo sexo con usted y me hace falta.
1: Por eso.
0: Ay, mi amor, lo que pasa es que...
1: ¿Escuche? ¿Le falta comunicación a esa relación?
0: No, le falta comunicación, no. Uno comunica uno comunica las cosas desde el principio. Y uno dice, vea, me hace falta tener un macho al lado.
1: Por falta
0: y como usted,
1: de tiempo,
0: escuche,
1: ahí no hay comunicación.
0: Entonces, ¿está de acuerdo que la señora le puso los cachos? Sí,
1: no.
0: Punto.
1: No estoy de acuerdo que le haya puesto los cachos, pero tampoco estoy de acuerdo que se deje olvidada una relación por la carga laboral.
0: Le hago una pregunta, ¿la señora no se está arreglando para ir a esperar el otro?
1: Quizás este oyente también.
0: ¿Y usted
1: no
0: cree?
1: Le dio amor, el amor que necesitaba.
0: ¿Y usted cree que a las 10 de la noche para dónde se van a ir?
1: Ella supuestamente va a ir a verlo y ya.
0: ¿A verlo y ya? No, señora. Muy seguramente se van a ir a tomar algo, van a disfrutar la noche. ¿Qué pasó, caballito?
2: Yo lo único que sé decir es que no podemos justificar, y de verdad que cada vez que me toca hacer una llamada y que la muchacha cae, de verdad que esa vaina me rompe el corazón, pero tienes que darle gracias a Dios porque te mostró que ese no es el camino, no es el camino. Y de verdad de consejo te lo voy a dar, papi. De aquí para adelante, goza de las equivocadas. Goza de las equivocadas hasta que llegue la indicada.
1: Eso es entonces aceptar.
2: Así que no le meta corazón.
1: Muchos errores que también él cometió y no. No estoy de acuerdo porque entonces muchos errores que él cometió en esa relación los va a seguir cometiendo con todas. Pero le va a pasar lo mismo.
2: Por eso le estoy diciendo que goce de las equivocadas hasta que llegue la indicada, que disfrute su vida.
1: No, pero es que cómo va a llegar la indicada si no está preocupándose por uno, si a pesar del trabajo él no le pregunta a uno cómo está, ya comió, está bien, te hace falta esto, te hace falta lo otro.
2: En este momento él no está para una relación seria. No está por una relación seria porque no le va a dar el 100%.
1: Entonces el problema es de quién.
2: Por eso
1: que ella, que no tiene el amor suficiente, o de él, que tiene más trabajo que tiempo para dedicarle a su amor.
0: Pero Karina, yo le digo una cosa. Si usted tiene una relación y a usted le hace falta algo, sea sexo, cariño, besitos, abrazos.
1: Hay que hablarlo.
0: Venga, usted no tiene por qué estar ahí.
1: Si desde un principio no hablaron, no hay comunicación, entonces no sirve esa relación. Entonces
0: por eso le estoy diciendo, por eso, escuche.
1: Entonces uno no puede que exigir algo si no soy capaz de dar ese mismo algo.
0: El man está trabajando, está haciendo su parte, está juicioso allá en Bucaramanga. Y esta señora está aceptando salidas con hombres mientras él está trabajando. ¿A usted no le parece que esos son cachos?
1: A veces enviar plata no quiere decir que uno esté conforme con muchas cosas.
0: Por eso le digo, obvio.
1: Por eso le
0: ¿qué
1: digo
0: tenía
1: a
0: que
1: también?
0: Hacer ella? ¿Qué tenía que hacer ella? Haberlo llamado y haberle dicho, mi amor, yo necesito un hombre que esté aquí al lado mío,
1: ¿y por qué
0: vaciado?
1: ¿Y por qué desde un principio los dos no hablaron?
0: Por eso,
1: si
0: porque...
1: Si tenía dudas y tenía inquietudes también, ¿por qué no hablaron?
0: ¿Quién la está embarrando en la relación?
1: Yo le voy a hacer una pregunta.
0: ¿Y por qué? ¿Él qué hizo?
1: ¿Cómo que qué hizo? No le dio el amor que ella necesitaba, que era suficiente.
0: ¿Pero a quién le está haciendo falta el amor?
2: Espérate.
1: A los dos.
0: No, a ella.
2: Vamos a la fuente. Compañero, en este momento, usted tiene el corazón reventado, usted tiene mil cosas, es más, tienes un tutti frutti en tu cabeza. ¿Qué piensas, qué piensas hacer? O sea, en este momento, ¿tú qué piensas hacer?
3: Yo quiero cogerme un bus, irme para Barranquilla.
2: No,
3: hombre,
2: no,
0: no, no, no, no, no, no, tiene que meterle cabeza a la vaina, no. No, no, no, ya no va a hacer nada.
1: Escuche.
0: No, no, no, no, no, no, no, no,
2: no, no, no,
0: no, no, no, no, tampoco se llega a los extremos.
2: No, no, no, no, no, no, no, no, no, no, no, no, no, no, no, no, no, no,
0: no, no, no, no, no, no, no,
1: escuche.
4: Esa parejita no tiene nada que hablar. Es simple y sencillo, si usted tiene a alguien, no tiene por qué darle entrada a otras personas a esa relación, así sea una salida, no. Eso se llama respeto y lealtad. Cuando usted permite el ingreso de otra persona a la relación, ahí se acaba todo. Porque usted no le está dando la lealtad que la otra persona merece.
1: También tiene razón el
0: oyente. Totalmente de acuerdo, mi amigo.
1: También tiene razón, es que... Es que hay razón de lado y lado, por eso yo digo, la culpa es de los dos.
0: No,
1: no estoy diciendo que la culpa
0: es de ella.
1: La
0: no, no, la culpa
1: yo digo
0: es
1: que
0: ella.
1: Es de los dos. Si ustedes no se sienten contentos con algo, terminan y
0: dígame,
1: listo.
0: Dígame, Karina, ¿el qué está haciendo mal?
2: Papi, aparentemente camellar y darle platica a ella mensualmente. Escuché, o quincenalmente.
5: Karina, Karina,
2: sí,
5: no justificó esas cosas que te defendió. No puedes justificar una montada de cachos.
0: Sí.
5: A lo mejor, ah, si no le está dedicando tiempo, entonces que le termine. ¿Eh?
1: ¿Eso?
5: Ella, él. O hable. Pero ni habla. O sea, que usted es de las que si tiene novio, esposo, lo que sea, es porque no le dedica tiempo, usted va y busca amigos.
1: No,
0: muy
1: no
0: bien,
1: busco amigos.
0: Muy bien,
1: ni
0: amigo
1: na-
0: grande.
1: No busco amigos ni nada. Pero si entre los dos no hay comunicación, si entre los dos no se entienden y si entre los dos no son capaces,
0: pero por
1: de
0: eso
1: decir
0: le estoy
1: que
0: diciendo...
1: le hace falta o no le hace falta la relación, usted termina y ya.
0: ¿Qué está haciendo el man de malo? ¿Trabajar?
1: Pero enviarle, no le está prestando.
0: Enviarle el dinero que trabaja a ella para que esté bien.
1: Por eso,
2: usted,
1: pero.
2: ¿Usted le manda plata
0: no
2: cada 15 días o mensualmente?
3: No. Cuando ella necesita algo, yo le envío al Neki.
2: No,
3: de
2: me
3: hecho,
2: no,
3: una cosa que me da tristeza es que la ropa que yo le compré, la trigo de puta es la.
0: No, no, no, no, pero porque este man está muy mal. Está muy mal y nosotros aquí.
2: No, así cualquiera.
4: Me perdonarán
2: así
4: lo que voy a decir, pero Karina es como muy tibiecita. Ay, ¿cómo va a decir que el que está fallando es el muchacho? Que
1: los
4: ellos tienen
1: dos
4: que hablar. Eso no se tiene que hablar.
1: Los
4: el
1: dos
4: man se está matando, lejos, sacrificando de pronto para enviarle plata a ella y por ahí quedarle sin lo de un pasaje, sin lo de un almuerzo, un desayuno, una cena, para que la otra vaya y disfrute con otro. No.
1: Yo digo que es culpa de los dos, no estoy defendiéndola a ella.
2: Karina, aquí te están hablando. Aquí te están hablando, escúchate esto.
6: Buenas noches, caballo. Pero mira, si ahí la compañera suya está diciendo de que porque él no tomó la iniciativa y porque ella no tomó también la iniciativa en decirle si no sentía eso, habla, porque no comunicó ella primero. O sea, está justificando los actos de ella.
1: No. ¿Ya?
6: Y el que quiere y ama, no respeta.
2: Viste, Karina está
3: ella
2: justificando.
3: De acuerdo con que yo me fuera a trabajar, yo le pregunté a ella.
0: Amigo,
1: eso es
0: amigo,
1: importante.
0: Cari, un momento, digo una cosa acá, por favor.
1: Amigo, venga, esa cosa es importante.
0: Pero Cari, espere, Cari. Amigo, vea, haga una vaina, mi hermano. Llámela, hable con ella, ya después de todas estas conclusiones y todo lo que usted ha escuchado que le hemos dicho nosotros.
2: Freddy.
0: Espérate, caballito, que es que tenemos solo un minutico.
2: Vamos a llamar a Freddy para que el man hable con él aquí en vivo. Para que le diga lo que le tenga que decir.
0: No creo que ella se vaya a prestar para eso.
2: Ah, pero no importa, pero la llamo yo. Si
0: usted
2: está esperando.
0: ¿Usted soportaría una llamada acá en la que no me duermo entre los dos para que hable?
3: Yo no sé qué hacer.
1: Venga, pero...
0: Pero entonces, pues si vamos a realizar esta llamada... Si vamos a realizar esta llamada, la vamos a hacer en punto, más o menos, vea, a las 10:05 de la noche.
2: Pero yo tengo que llamarla antes, Freddy, porque esa playa se está cambiando.
0: No, no se preocupe, vamos a tener a todos ahí en espera mientras hablamos con él un poquito,
1: Freddy,
0: ¿vale? ¿Qué pasó?
1: No estoy defendiendo a la chica.
0: Sí, la está
1: digo que es error de comunicación de los dos.
0: La está defendiendo.
1: No la estoy defendiendo.
0: Sí, porque todos los oyentes lo han dicho.
1: es que si uno no está conforme en muchas cosas, hay que hablarlas, y si no funcionan, hay que
0: terminar. Pero se hablan antes de actuar y hacer las cosas mal.
1: Ese es el problema, que hay que hablar antes.
0: Ya nos vemos. Ellos dejaron, con este
1: ellos
0: caso,
1: dejaron correr todo.
0: Con este soldado Freddy, caído en la que no me duermo de Tropicana. ¿Qué pasó, caballito?
2: De parte del maestro Rafa, el man dice que la perdone.
0: No, dígale a Rafita que no. No, no, no, no, no.
1: Que
0: no,
1: la perdone.
0: No, que la perdone ni que nada. No, no, no.
1: Más yo bien, digo que tienen que conversar.
0: Más bien cóbrele toda la plata que le, pide, que
2: no,
0: le
2: no,
0: mandó.
2: No, no te preocupes, que ahorita el maestro Rafa, que es psicólogo, te ayuda con eso.
0: Ahorita vamos a hablar con ellos dos y vamos a, después de las 10 de la noche, ya hacer las dos llamadas. ¿Listo? Álvaro, quédese ahí, fresco. Ahorita la vamos a llamar a ella para que los dos hablen. No. Esto se llama A Que No Me Duermo de Tropicana, y la gente que está en Tropicana Colombia en YouTube y en TikTok, quédese ahí que ya vamos a seguir hablando.
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0: Aquí estamos en A Que No Me Duermo de Tropicana, conectado con todos ustedes. A Que No Me Duermo de Tropicana, A Que No Me Duermo de Tropicana. Necesitamos mucha más gente conectada a través de TikTok, por favor, para que nos ayuden a compartir. Ayúdenos a compartir. Ayúdenos a que todo el mundo nos vaya y nos vea a través de TikTok y a través de YouTube. Que también se inscriban, por favor. Necesitamos que se inscriban a través de YouTube para que siempre les llegue la notificación cuando iniciamos A Que No Me Duermo. Y caballito, estamos con este tema que es bien peludo. Yo lo tengo que decir así. Es bien peludo.
1: Me acaba de escribir un amigo que me quiere muchísimo, Ever López, y me dice, no la llames por cuestiones jurídicas con Caracol y tú, que fuiste quien la llamó, a menos que lo hagas en off y pidas autorización de ella para pasarlo al aire después. Ojo, y
0: o sea, hay que
1: como
0: pedir.
1: Ella, por eso vive sola. Aquí me están diciendo que jurídicamente puedo tener problemas, pero yo me comprometo.
0: O sea, usted pone la 10. En caso de que a mí mañana me llamen en Caracol y me digan ustedes por qué hicieron eso, yo puedo llamarlo a usted y decirle, fue caballo.
1: Sí. Y ella está aquí. Ella está aquí en Barranquilla. Y yo, si ella quiere, me puedo reunir con ella. Lo que ella quiera. Es más, yo la puedo hasta invitar aquí en la emisora. Y podemos arreglar. Podemos llegar.
2: Sí.
1: No sé, en algún acuerdo. Alguna cosa sucede.
0: Bueno,
1: pero embalar, yo no me dejo.
2: Tengo un montón de oyentes que están con nota de voz por acá.
0: Cari, espere, ya ponemos los oyentes. Hasta que lleguemos a los 1,000 conectados en Tropicana Colombia, la llamamos a ella. De resto, no. Y si no,
2: ella
0: queda,
2: ya está organizada.
0: Si no, queda el soldado caído así.
1: Sí,
0: y punto,
1: sí, sí.
0: Y hablamos con Álvaro y le decimos muchas gracias, amigo, hable con su mujer y listo.
1: Porque.
0: Pero si ustedes quieren que encaremos a los dos, a Álvaro y a Jenny. Necesitamos que lleguemos a 1,000 conectados en Tropicana Colombia. Si no, no. Si no,
1: yo que es poquito.
0: Todo el mundo conectando
1: porque estoy corriendo un riesgo alto.
0: Sí.
1: Y yo tengo la autorización ya del amigo que está en Bucaramanga, pero no tengo la autorización de ella. Entonces, yo estoy dispuesto a meterme en camisa 11 balas, pero si la gente me respalda y me dice, caballito, vamos para adelante y llegamos a los 1,000. Si no, papi, apague y vámonos porque tampoco así.
0: Listo,
2: bueno,
0: de una.
2: Mientras que se conectan, podemos escuchar opiniones.
0: A ver qué dicen por ahí.
2: Listo, va pa esa. A ver qué dicen por acá. Hola, Tropicana, buenas noches.
3: ¿Qué tal, amigos de Tropicana? Un saludito muy especial desde acá, desde Pasto. Amigo, siento mucho lo que te pasó, pero la verdad, tienes que darle buena cara a esta vaina. La verdad, una ala que esquivaste. Así como lo oyes, acabas de esquivar una bala, aunque mucho tiempo la tuviste ahí, pensaste que sí valía la pena, pero pues ya nos pudimos dar cuenta que no. Ya lleva como 3 meses saliendo con el chico y tú, aún más de eso, estás pensando que es tu culpa. No, la culpa es del que da entrada, nada más. El solo decir sí o darle el número a otra persona ya es infidelidad. ¿Por qué? Porque los hombres no buscamos a una mujer solamente por amistad. Así como lo oyes, la mayoría de los hombres, la mujer tiene que ser bien fea para poder considerarla amiga, como lo oyes. Y tú ya lo sabes.
2: ¿Cómo así
1: que caballo
2: oyó? Yo no sé.
0: Sí, yo no entendí que tiene que ver caballo.
1: De verdad, yo que tengo que ver.
0: No, pero necesitamos que se conecten en Tropicana Colombia. Necesitamos hacer campaña, que se conecten en Tropicana Colombia, si no, no vamos a llamar a nadie.
2: Un oyente me dijo, descargué la aplicación y todo, ya voy.
0: 10 minutos le vamos a dar a esto.
4: Buenas noches, Tropicana. Ey, caballo, nada, ese man, lo que está mamando cachos, me dijo. Ese man es culé canchón, está mamando cachos hace rato, mi. Yo le recomiendo que se quede por allá por Bucaramanga y que se busque algo por allá. Este man no tiene que venir a hacer nada. Aquí este man lo que venía a buscar ya es residuo.
2: Es que ya recibe, ay no.
0: Es que de verdad, bueno, yo le digo una vaina, es que es una vaina complicada. La vieja es muy infiel. La vieja es muy desleal con el man.
2: Fue culpa de los dos.
0: No, fue culpa de ninguno de los dos. La culpa
2: porque
0: es de la
2: si
0: vieja.
2: Usted
0: y
2: no
0: me
2: está
0: parece el colmo.
2: Con alguien,
0: lo tiene que decir antes de actuar. Y la vieja primero está actuando. Esta mujer primero está actuando y está poniendo cachos.
5: Carolina, buenas noches.
2: Mor.
5: Ahí se puede el caballo.
1: Papi, ¿qué?
5: Oiga, no, hermano. Oiga, con esa parejita, hombre, ese parcero no se puede poner a chillar. Ya lo que fue hermano, ya para adelante. Ya no tiene que ponerse a demostrar nada de tipas corazón y chao. Pues se pone ahí, ¿qué tal que eso, que lo otro? Eso darle gusto, ya por ahí disfrutando, ir por ahí. No, pues disfrútese también. Sí, sabe. Dios los bendiga. Tropicana. Que tengan una buena noche.
2: Uy, cómo se ríe.
0: Lore dice por acá, buenas noches, que no me duerme una pregunta, ¿qué horas van a llamar a Freddy y a la vieja esa? Vamos a llamarla cuando lleguemos a muchas personas conectadas. Muchas personas conectadas, caballo. Así lo dijimos. ¿Por qué? Porque bueno, el riesgo es muy alto y caballo, estás poniendo hasta perder su trabajo porque sí, está metiéndose en la intimidad de dos personas. Pero si no hay mucha gente en TikTok conectada, como lo dijimos, no vamos a llamar a nadie. Y simplemente vamos a llamar a Álvaro y le vamos a decir gracias por su soldado caído, que tenga una gran noche y listo.
1: Total, total, ¿no? Y es cierto, es cierto. Entonces, si quieren que pues yo sí soy a todo. Ustedes saben que yo soy sí a todo, pero yo también necesito el respaldo de ustedes.
2: Pero así se ríe, pero linda, se ríe. Ah.
1: Sí, yo soy sí a todo. Yo tengo una ganas de llamarla, pero es que el chicharrón
0: yo también
1: no va a ser
0: quiero,
1: ni para Freddy de
0: yo
1: producer,
0: también.
1: Ni para Karina, ni ninguno. El chicharrón va a ser para mí. Entonces,
6: buenas noches, Tropicana. Karina, ¿cómo se le ocurre decir que es culpa de los dos? O sea, la persona que le dio entrada a la otra persona fue la mujer. Uno tiene que tener el respeto ante todo, desde un inicio hasta un final, porque si aún están juntos, ella no, si tiene el respeto y la lealtad hacia él, tiene el amor que dice tener por esa persona, se va a mantener así hasta el último momento, porque ella puede sentir las provocaciones y todo, pero es decisión de ella decidir si le da o no entrar a otra persona. Y ella lo hizo. Y ella fue la que decidió seguir con la otra persona que tenía en Bucaramanga, sabiendo lo que estaba pasando. Y él trabajando en Bucaramanga, seguramente por construir un mejor futuro para los dos.
2: ¿Por qué digo yo que es culpa de los dos? Uno, porque del lado de Álvaro, Álvaro supuestamente, según lo que dijo la señora, no le preguntaba cómo estaba, era como muy pendiente, pero del trabajo y no de ella, ¿cierto? Y de parte de ella, porque no comunicó lo que ella no estaba sintiendo o lo que le hacía falta y empezó a montar cacho.
0: Pero yo le hago una pregunta.
2: Es falta de comunicación.
0: Si usted tiene una relación y uno de los dos acepta salir con otra persona, ¿hay infidelidad o no?
2: No, es que sí hay infidelidad.
0: Por eso. Entonces no es culpa del man. El man no está haciendo nada malo. No. El man no está haciendo nada de malo.
2: Es culpa. No, ¿cómo que no está haciendo nada de malo? Es cuidando también a su mujer. No,
0: eso es diferente. Eso es muy diferente. Hey, muchachos, pero eso no es malo. Eso no es malo.
1: Yo estoy arriba y tengo unas ganas de llamar. Freddy.
2: Espere.
1: Que pase lo que tenga que pasar. Vamos a hacer campaña para que la gente se conecte.
2: 10 y Soledad.
0: Sí,
2: y
0: por
2: ella
0: favor.
2: Ya está vestida.
0: Colombia. Caballito, haga campaña, porfa.
1: Colombia, yo sé que es. Qué fuerte esto, pero yo sí quiero llamar y quiero decirle tres cosas. Ustedes saben que yo soy el defensor más aférrimo que tienen las mujeres, pero cuando estas cosas pasan, no se tienen que dejar pasar por alto. Entonces, yo quiero que ustedes se conecten 500 más para llegar a los 1000 y llamarla. Ya, conéctense.
0: Sí. Conéctense de una, vaya todo el mundo a Tropicana Colombia.
1: Conéctense. Háganme el favor, por favor. Póngase la mano en el corazón.
0: Y hay una cosita de pronto, caballo. Si usted está en el celular y entró a TikTok y dice, ay, ¿dónde veo el live? Abajo en la parte de abajo dice live. Ahí dice la palabra live. Usted entra ahí y baja, boom, desliza el celular hasta abajo y ahí ve el live. Ahí entra al en vivo. ¿Vale? Por si de pronto no le aparece ahí en el circulito del perfil ni nada, sino usted entra ahí la palabra live. Y todo el mundo en Tropicana Colombia, porque necesitamos llamar a esta señora a ver qué cara hace, qué cara le va a poner a Álvaro después de aceptar la salida con otra persona. Pero detrás de toda esta historia también hay otra historia, porque es que el caballo le dio por meterse en camisa de 11 varas en una intimidad de una relación. Y esto pues muy posiblemente le estaba diciendo un abogado que tiene vainas penales, ¿no? Que puede tener y acarrear hasta con su empleo.
1: Pero la voz del pueblo es la voz de Dios. La voz del pueblo es la voz de Dios. Eso me lo han enseñado a mis papás desde bien temprano y en esta profesión, en este oficio más. Y por eso, si la gente me respalda, si la gente que nos está viendo, nos está escuchando y me respalda y quieren que yo haga esa llamada, Y si ustedes me dicen que me quede aquí, yo me voy a quedar. No va a pasar absolutamente nada porque el pueblo me está respaldando. Y yo sí quiero que lleguemos a los 1,000 y yo quiero llamar. Yo sí quiero llamar y decirle, ¿sabes qué? Mucho gusto, mi nombre es Greg Castillo, trabajo en Tropicana, estoy aquí en Barranquilla. Y ¿sabe qué, mi querida amiga? Oh, usted es una descarada, una mujer sin sentimientos. Porque resulta que esa persona que se está allá trasnochándose, matándose, rompiéndose el lomo, dándote para tus cositas, tú,
0: es verdad,
1: tú seguramente le estás dando esa plata que te manda él para coger al otro y ponerle las camisitas, comprarle los boxers. O sea, estás tratando de bobo a una persona que de verdad está dando toda la vida por ti.
0: Es verdad, es que es una historia fuerte y hay que despertar a las personas. Y para eso inventamos Soldado Caído, que muy seguramente usted está engañado, mi querido amigo o mi
2: pero
0: querida amiga.
2: Pero yo sé que ustedes también de pronto dicen palabras que ya son muy hirientes.
1: No, hirientes no.
0: No, hirientes no, verdades.
1: Eso es así.
0: Verdades.
1: Vamos a llegar
2: son
1: a los 1,000.
2: Son verdades,
1: mil.
2: Pero son muy hirientes. O sea, hay que tener un poquitico como de comprensión a la
1: ella
2: vaina.
1: No tuvo comprensión, Karina Uribe.
2: Pero caballo.
1: 1,000, 1,000, 1,000. Colombia. @ Tropicana Colombia. Freddy, ayúdame.
2: Escuche.
1: Karina, ayúdame.
0: Que muestren a Karina.
2: ¿A
1: Tropicana Colombia?
2: Oiga, escuché lo que dicen los oyentes, me encanta.
7: Lo que pasa es que allá en Medellín yo tuve un tiempo en el barrio Caicedo, La Toma, y en Robledo, Miramar, el barrio Negrito, y allá la cultura es que las mujeres tienen esposo, mozo y novio. El esposo vive en la casa y el novio la visita y el mozo es el que paga todo. Esa costumbre de ustedes allá los paisas, las mujeres, pues.
2: No.
0: No, pero estamos haciendo campaña en este momento. Ahorita dejamos las notas de Oscar.
1: Sí.
0: En este momento estamos haciendo campaña.
2: Bueno, estamos haciendo campaña, caballo presidente.
0: Estamos haciendo campaña que se conecte todo el mundo a través de TikTok. Le vamos a dar esto, ¿cuánto? ¿Cuánto? ¿10 minutos más, caballo? ¿Y si no grave?
1: No, pero no, ya, menos, ya menos, casi. Menos porque el riesgo
0: ¿menos?
1: Es grande, es alto.
0: Menos, pero se tienen que conectar ya a través de Tropicana Colombia.
2: Eso.
0: Sí. Pero para que nos vean también tienen que compartir el live. Ayúdenos a compartir para llegarle a mucha más gente.
2: Hanner, no.
0: Y vamos a llamar a esta señora a ver qué cara hace y que Álvaro la esté escuchando. Porque caballo la va a llamar y le va a decir. Así, mi señora, vea, la estamos llamando. Ta, ta, ta, ta, ta. Su marido acaba de escuchar que usted va a salir esta noche. ¿Qué le tiene que decir? Y que de una vez se destape esto y que de una vez se ponga.
2: Porque más bien no le dice. Que
0: ¿qué?
2: Le pregunta por él. Venga, ¿y esta persona qué quiere?
0: Pero ya lo hizo. Es que ya lo hizo. Y ya la señora dijo, sí, vamos a salir y vamos a salar
2: no,
0: recocha y todo eso.
2: No, pero que le pregunte, o sea, que quién es Álvaro. Que pregunte por Álvaro.
0: ¿Pero para qué? Porque ya, él le puede es decir, más, es el marido.
1: Voy a tener preparado el número.
2: Escuche esta dama lo que dice.
8: Buenas noches, Tropicana. Vea. Yo creo que el que ha tenido una relación se da cuenta de las cosas. Tanto nosotras las mujeres que tenemos una intuición, pero mejor que vamos a 1,000 años luz, y mejor dicho, cuando ustedes van, nosotras ya nos hemos devuelto por ahí 4 o 5 veces. Nosotras sí que nos damos cuenta de esas cosas. Pero los hombres también tienen que ser muy avispas, porque si ya llevan una relación de no sé cuántos años y usted no conoce a su mujer cuando le pega esos cambios, entonces ahí estamos, pero ahuevados, pues como se dice.
2: Ay, ay.
8: Usted ya hace rato que debía haberse dado cuenta, que ahí pasaba algo. Y no esperar a que le contaran que era que estaba por ahí saliendo con otro man.
2: ¿Yo?
8: Entonces usted debió haberse puesto las pilas desde hace tiempo. Y no dejar que eso se dilatara, y que eso se enfriara. Porque es que las cosas empiezan a enfriar y para comerse un plato frío. No, por mucho que usted lo caliente después en el microondas, la comida no le sabe igual. Entonces, ahí estoy de acuerdo con Karina. Ahí faltó comunicación de parte y parte. Ella debió haberle dicho a él desde hace rato que ya no lo quería, que ya no sentía nada, que eso ya no iba para ninguna parte. Y él, si ya tenía la espinita por allá que lo estaba pinchando desde hace rato, él también debió haber hablado.
1: Freddy.
8: Y mi querido Freddy.
0: Bueno, cuénteme.
8: Vos sos tremendo kamikaze, vos no querés sino que esto ruede sangre. Definitivamente. Sos tremendo terrorista.
1: Freddy, está subiendo, Freddy.
0: Hermano, está
1: vamos
0: subiendo.
1: Colombia,
0: está
1: vamos
0: subiendo,
1: Colombia.
0: Está
1: quiero
0: subiendo.
1: Llamar, quiero llamar. Freddy, ayúdame,
0: rápido.
1: Freddy.
0: Vamos
1: con
0: de una,
1: él
0: vamos
1: dice
0: de una,
1: que
0: vamos
1: quiero
0: de
1: llamar.
0: Una. No, por ejemplo, vea, Tropicana Colombia, Tropicana Colombia. Estamos subiendo, estamos subiendo, estamos subiendo.
2: Muchachos, Jacqueline Roldán dice, estamos subiendo, entonces no le estamos
0: subiendo.
2: Plata.
0: Estamos estoy subiendo. Espérate, estamos subiendo.
1: Déjame levantarme,
0: estamos en campaña. Estamos en campaña. Estamos en campaña.
1: Voy a estirar. Es más, la lengua me pica.
0: Vamos a llamar porque quedan exactamente 5 minutos.
2: ¿Cómo así que le pica?
1: Decirle,
0: quedan 5 minutos, 5 minutos.
1: ¿Sabes qué? Échate cloro sucia.
0: ¡Uy, no. Dios mío! ¿Cómo? Por favor, todo el mundo, conéctese ya a Tropicana Colombia. Ya, venga, ya, rápido todo el mundo.
2: ¡Conéctense!
0: ¡Conéctense, conéctense! Porque vamos a hacer esa llamada ya.
1: ¿Ustedes creen que no?
0: Vamos a hacer esa llamada ya. Estamos
1: si, ella no le digo, si ella no le digo
2: entonces,
1: sus tres verdades.
2: ¿Por qué no le recibía plata? Ahí estoy de acuerdo con la oyente. Es más, si usted tiene tantos problemas y no le gusta ya, ¿para qué le recibe plata? Olvídese.
1: Si ustedes... Si yo no soy capaz de decirle así cuando yo estoy hablando con ella, yo me voy de este programa ya mismo. Es más, ni siquiera lo termino hasta las 12. Me voy ya mismo, me levanto de la silla y me voy para mi casa a dormir. Hoy, es que hoy estoy ardido. Hoy de verdad estoy ardido.
2: Bueno, está muy ardido.
1: Demasiado ardido.
0: Todo el mundo a darle tac-tac, todo el mundo a compartir el live que está pasando en ese momento en TikTok. Cuando lleguemos a 1000 conectados, vamos a llamar a la señora Jenny. La vamos a llamar.
2: De TikTok, Jenny. Mientras que se conectan, quieren escuchar también opiniones.
1: Otro es más, le voy a decir, échese vinagre.
0: Va subiendo, caballo, va subiendo.
1: Échese vinagre.
2: Oiga.
9: Lo que parece es como un balde de esos, un cilindro de esos días a la hora. Se demora, apacigua 2 horas. Y está trabajando por otro lado, no joda. Qué falta de respeto y ser. Pero una mujer así como dice, tilín, dólares para acá, tilón, otro dólar, no joda.
2: En lo de la plata sí no estoy de acuerdo, no, ¿para qué le va a recibir? No, ya.
0: Necesitamos que se conecten, Tropicana Colombia, vamos subiendo vamos, cada vez más, vamos subiendo. Tropicana Colombia, los que están en el en vivo nos van a apoyar porque eso. Vamos a frentear a esta señora.
2: Señora infiel. Que se conecten rápidamente.
0: Señora infiel.
2: Buenas noches.
0: Señora infiel.
2: Hola Camilo, hola Yolima, hola Cora, buenas noches. ¿Cómo están?
1: Mil,
2: ¿quieren pelea?
0: Rápido, mil.
1: ¿Por qué estamos pidiendo mil? Porque es un riesgo que voy a tomar yo con la compañía, con los jefes. Porque estoy vulnerando sus derechos y que hijo de madre. Tantas cosas mal, pero
2: sí
1: bueno,
2: contesta.
1: Vamos para adelante.
0: Yo creo que sí. Sí.
1: Ella mira, por aquí me dicen, caballito, vamos para adelante. Mil.
0: Uy, bien, vamos a llegar antes, siendo ya. Bien. Pero necesitamos que todo el mundo nos ayude en Tropicana Colombia. Vamos a hacer esta llamada y vamos. Uy, esto está bueno.
1: A mil.
0: Dele tac tac.
1: Mil,
0: dele, tac,
1: a
0: tac.
1: Mil.
0: Tac, ahí a la pantalla, yo voy a compartir todo el mundo.
10: Mil. Leo Álvaro, un consejito ahí, mi hermano. Claro, le paré bolas a la araña.
1: Mil, llegamos a 700, bien.
10: Usted sabe
1: a mil, mi gente, apóyenme, no me dejen morir
10: que no
1: en el intento. Apóyenme, me hacen el favor.
2: Escuche, apóyenme. Es importante.
0: Espere que esta vez no campaña porque ya quedan 5 minutos.
1: Espere, Karina. Que suban, que sigan subiendo.
0: Necesitamos que
1: suba. Compártanlo.
2: A ustedes les gusta subir, hágale pues.
1: Compartan, por favor, compártanlo. Compartan lo que vamos a subir.
0: Muchas que ya estamos a punto.
2: Gerson, buenas. Hola Rivas, ¿cómo estás? Janer, hola Néstor, buenas noches.
0: Estamos a punto, caballo. No falta el centavo.
2: Van a dejar escuchar esto.
0: ¿Qué pasó? A ver, bótela.
10: Leo Álvaro, un consejito ahí, mi hermano. Claro, le paré bola a esa araña.
11: Vulnerando su derecho y que hijo de madre.
10: Usted sabe que esa vieja era cachona porque usted está creando un hijo que no es suyo.
11: Sí.
10: Entonces, a la final, esa vaina se lava y queda igual. No le paré bola a esa vaina. Eche para adelante.
0: Ahí estábamos bien en nuestra campaña, caballito.
1: Freddy.
2: Sígalo.
1: Mira, si llegamos a los 700, yo marco,
0: no,
1: y me hago pasar
0: estamos.
1: Por el amigo de John, pero no la voy a confrontar. Si llegamos a los 1000, sí la confronto, porque ella está esperando mi llamada.
0: Listo, de una, vamos a llamarla ahí en la primera llamada a los 700. Exactamente, okay. No, es que no nos falta nada. Por favor, todo el mundo a través de Tropicana Colombia, ayúdenos para este caso. En A Que No Me Duermo de Tropicana, todo el mundo ahí viéndonos en Tropicana Colombia, nuestro live, y compartiendo y dándole tac-tac. Si usted le da tac-tac, su comentario se vuelve más relevante para que lo podamos ver. Hágale, hágale. ¿Qué dice todo el mundo en Tropicana Colombia? ¿Llamamos de una vez, sí o no? ¿Llamamos de una vez, sí o no? No la vamos a confrontar todavía, simplemente muchachos, la vamos a llamar. ¿Qué pasó, Cari?
2: Que todos ahí en el chat pongan la palabra soldado y pongan la palabra caído. Soldado caído, para que se vuelva tendencia. Soldado caído ahí en el chat y más personas se van a unir. ¿Listo?
0: A ver, por acá dicen, sí, llame de una.
2: Pero
0: sí,
2: el chisme sí es más grande, pues.
0: Claro, ah, de una.
2: Pobre muchacha. Eso, Pipe, eso, Andy.
1: A mil.
2: Alexa, María, Camilo,
1: a ver.
2: Eso.
0: No, pero no hemos llegado todavía. Ni a 700. No, estamos grave. Dios mío, Freddy, necesitamos que nos apoyen en Tropicana Colombia.
1: Freddy,
0: ayúdenos, ¿qué pasó?
1: Bueno, a los que van llegando a la sintonía y de pronto no saben por dónde va tabla, es que el muchacho que nos llamó, él está viviendo con una barranquillera. Ellos ya tienen varios años, pero él le tocó mudarse allá a Bucaramanga por temas de trabajo. Entonces, hace algún tiempo, ella está bastante extraña, bastante rara. Ya no le contesta las videollamadas, no le contesta a veces las llamadas, está bastante distante. Entonces, él dice, hey, yo quiero que la llamen, porque también escuché un rumor de que ella anda saliendo, creo que con un barbero, ¿no? Un barbero que se llama fulanito de tal, y yo me hice pasar por ese barbero.
0: Déjeme decirle, caballito, que la gente no lo respaldó. No lo respaldó, no llegamos. No pasó nada.
2: O sea, el soldado caído es caballo.
0: El soldado caído es caballo, sí.
1: Ah, no, entonces no.
2: Marcale ahí.
0: No, no le vamos a marcar. No. Ya esto queda hasta aquí, vamos a seguir con otro tema.
1: Bueno, sí, porque.
0: Sí, claro, porque no respaldaron. Para la primera llamada tenían que estar en 700. Ahí dijimos, 700 de una. Y no falta nada, pero tienen que conectarse a través de Tropicana Colombia. Y el caballo, yo le dije, vea, 5 minuticos, caballo, y usted, vea, y la gente que ay, que lo quiere, que lo respalda, que de una, que no sé qué. Y vea, no ha pasado nada. No han llegado.
12: Yo escucho Tropicana, A Que No Me Duermo. Amigo, te digo una cosa. Lo que pasa es que esa muchacha sabía lo que iba a hacer. Esperando que usted saliera a trabajar, para donde iba a trabajar, para hacer de la suya. Esa es una chica mala, amigo. Mejor buscarse y pedirle bastante a Dios que su mujer buena le llegue.
1: Bueno, ay.
0: Bueno, ¿qué hacemos, caballo?
1: Vamos a subir a la gente. 700, ya.
0: A ver, 700,
1: ya, 700, yo llamo.
0: Rápido.
1: 700, dale,
0: subiendo.
2: Habla uno solo.
0: A ver, de una. Sube TikTok.
1: Llámonos,
0: sube TikTok, Tropicana Colombia, todo el mundo. Es que no lo respaldan al caballo, hombre.
1: Ya
0: vamos a pasar a otra historia.
1: La gente no quiere que yo me meta
0: en lío. No, yo creo.
1: La gente no quiere que yo me meta en lío, por eso. O ya dejo eso, así que.
0: No, yo creo que ya vamos a acabar. Porque no dio. La gente quiere que llamemos los que están conectados en Tropicana Colombia. Pero si la gente no entra al live de Tropicana Colombia y no nos apoya, pues no hay problema, seguimos con otro tema. Nosotros lo íbamos a hacer por ayudar también a Álvaro, pero si ustedes no quieren, no hay problema, seguimos con otro tema.
1: Sí.
0: Por mí no hay ningún problema.
2: Me encanta poner problema. Pongamos más bien eso mientras anda.
0: Para bajar la transmisión. La otra está toda enrumbada ahí. A ver, por ahí.
1: De pronto la gente no quiere que yo me meta en chicharrón. Mira, ya van 660.
0: Es que no faltan mucho para que suban. Sí. No faltan mucho, pero pues ya. Si ellos de pronto dicen, no, caballito, no queremos respaldarlo.
2: Faltan 20 personas.
0: No.
1: Yo creo que ya vamos a llegar.
13: ¡Qué miedo!
1: Creo que vamos a llegar.
0: Pues es que falta muy poquito para que usted haga la primera llamada. Pero la gente no lo apoya. Yo, ¿y qué hago? Yo ya estoy con otro tema.
2: Ya llegamos.
0: Y
2: ya,
0: tengo
2: ya,
0: un video
2: ya.
0: Aquí buenísimo de un tema que voy a poner porque la gente no quiso apoyar al caballito.
2: Ya, entonces, llegamos,
0: si no lo quiere apoyar,
2: ya,
0: pues,
2: llegamos.
0: No, todavía no. Yo aquí estoy viendo y todavía falta.
2: Ay, Freddy, mire, lea.
0: Vea, faltan. No, mire. Yo creo que es que no, hay que esperar.
1: Vamos a llamar.
2: 7-8.
0: 7-8, no, las 10-29.
2: 7-12.
0: Pero llamando. Pues entonces que sigan conectando y apoyen, porque ¿qué hacemos si no apoyan a Que No Me Duermo?
2: No, caballo, prometió que ya le iba a marcar. Marque, silencio.
0: Pero es que a mil es la confrontación. Cuando lleguen a mil es la confrontación.
1: ¿Aló?
13: Hola.
1: Jenny, hola, ¿cómo estás?
13: Bien. Yo pensaba que ya no ibas a llamar.
1: Sí, lo que pasa es que me demoré demasiado. Tú discúlpame. ¿Y tú qué estabas haciendo? Ya estás cambiada.
13: Ya me iba a descambiar,
1: más bien. Ok, no, discúlpame. Lo que pasa es que se me complicó porque, ajá, yo también estaba con una cuestión de mi mamá que la tengo un poquito malita. Pero bueno, mira, ya hablé con él y él está esperándote por ahí por la casa del carnaval. Dos cuadras más abajo, por ahí hay un restaurante en una Y. Eso es como una cuchillita. Entonces él ya te está esperando ahí.
13: Ah, bueno, listo. ¿Oíste? Si puedes mandarme la dirección exacta para pegar en el InDrive, por favor.
1: Okay,
13: más o menos listo. Sé dónde es, pero ajá.
1: Okay, listo. Bueno, amiguita, ¿qué otra cosa te iba a decir? Bueno, importante también, él me dijo que si puede llevar efectivo. Porque como que no tiene algo así, o sea, él me habló algo de efectivo.
13: Bueno, listo, dile que tranquilo, que está bien.
2: La van a robar.
1: Ok, listo, dale. Mira, ya te voy a mandar entonces la ubicación para que la tengas ahí, ¿oíste? Dale, regala.
13: Sí, te agradezco.
1: Dale.
13: Ok. Regala. Bueno, muy amable.
1: Listo, dale, regálame un segundo, ya te la mando, ¿oíste? Y tú disculpa nuevamente. Okay.
13: No, tranquilo. Después que no me haya descambiado, no hay problema.
1: Ah, bueno. Dale. Está bien.
13: Bueno, listo. Espérate. Bueno.
2: Soldado caído. Ay, ¿viste? No, yo aquí sí no tengo nada que opinar.
0: Ay, Dios mío. Hicimos la primera llamada, caballito. Esa es la primera. Y está confirmada. Ella dijo listo.
2: Escuche.
0: Y va a poner plata y todo.
14: Karina, caballito, Freddy, lo que pasa es que el otro man, pues, va a tener más plata, le va a estar dando más plata que el propio, pues, ¿qué? Hay nada que hacer si la vieja le gusta el billete.
1: Ey, sí.
2: Vea, ella va a arrancar para caballo. Tal ye que le dijo caballo, sí. Allá le van a coger dos ladroncitos, qué miedo, ¿no?
0: O sea, cuando lleguemos a los 1000 conectados, ¿qué va a pasar?
1: Si ella le partió el corazón al muchacho, que la roben a ella ahora.
0: ¿Qué va a pasar cuando lleguemos a los 1000 conectados, caballo?
1: Papi, yo sí le voy a decir, mira, mucho gusto, hablas con Edgar Castillo, caballito de Tropicana Barranquilla, y usted es una sinvergüenza.
0: Y llamamos a Álvaro, para que también escuche y él se pueda defender de todo lo que le está haciendo a esta mujer, porque de verdad esto no debe ser en las relaciones, y a mí me saca la piedra que hayan personas que abusen de la confianza de las otras personas. Venga. Que lo roben, porque si uno se va a un CAI, uno puede poner hasta un denuncio y decir, esa persona me robó. Mientras Venga. Yo estaba trabajando, Alvarito me fue sí infiel. No, yo tengo el número acá, estamos cuadrando con Malumita para llamarlo.
1: Llámalo, bueno. para terminar con esta vaina ya. Porque
2: pero espere. Esto me
0: tiene viejo Ronald, tenemos el número.
9: Oiga,
0: sí,
9: lo que pasa es que esa vieja parece, está como cajero automático, pa, pa, pa. Que sí, que se cambie, pues madre, que le hagan un plantón allá, que qué culo de
2: qué miedo.
9: Mentirosa allá tirada en es donde está la cita. Que lleve billete verde, porque para que para gastarle, bacano que fuera un otro man y le haga gastar, igual madre. Y le haga un frentón y tome para que lleve. Joder, qué mujer tan descarada esa mujer de Barranquilla, como dice el canama, mujer de Barranquilla, mueve tu cola y cu. El ventilador pero prendido, no, culo de. No joda, no tengo ni palabras, que ese es. Turututu, prepago. Turututu, Dollar City.
2: A mí me da miedo que le hagan algo a ella.
0: A ella no le va a pasar absolutamente nada, porque sencillamente es una mala persona. Hacerle eso a su pareja es una
2: Freddy,
0: mala persona.
2: ¿Te puedes calmar?
0: Así que, por favor, necesito que la gente en Tropicana, por favor, me apoye, porque quiero destapar este tema. ¿Y cómo me van a apoyar? ¿Y cómo va a apoyar al caballo? Sencillo, conectándose a Tropicana Colombia, nuestro live, porque queremos que llegue a 1000. A 1000, es que no es mucho, es 1000. ¿Y cuánto nos falta? Menos de 200 personas. Es que necesitamos que estén ahí. Pero si no pasa eso, sencillamente vamos a acabar este tema y ya.
2: No,
0: y
2: no,
0: Alvarito, muchas gracias. Ya, muchas gracias a ella. Así de fácil.
15: A ella no le va a pasar absolutamente.
16: Lo que pasa es que esa mujer anda muy urgida. Esa mujer anda muy urgida. Falta de que le den fuete. Eso es lo que pasa.
2: A ver,
0: oiga, necesito que todo el mundo le dé tac tac a la pantalla.
17: Johnny, yo llego, ya que va a gastar, estoy pelado.
18: Sencillamente vamos a acabar este tema y ya.
17: Mira la plena para ver.
0: Bueno, caballito, ¿qué vamos a hacer? Vamos a acabar con esto porque no lo apoyaron, hermano.
2: Papi, llame no, al Alvarito.
1: ¿Será que llamas al muchacho?
0: Bueno, llamemos a Álvaro y le decimos, hermano, la gente en Colombia no quiso...

0: democracia y que le vaya muy bien.
1: Ya bueno, nomás, ya no le vamos a meter más a esto. Llevamos media hora en esto y no, ya. Suficiente. El reto era llegar a Mil a través de Tropicana Colombia. La gente de Tropicana no quiere que llamemos, la gente de Tropicana no quiere que
2: confrontemos esto. Pero vamos a llegar a 100 mil likes.
1: No, es que estamos conectados, o sea, la gente está apoyando, pero si no hay gente que se conecte a través del live, no va a pasar absolutamente nada, se lo digo.
2: Venga, apenas se haya hecho algo, Álvaro.
1: Tenemos exactamente 5 minutos para que eso pase. Así que si usted quiere apoyar al caballo en esta situación donde va a llamarla a ella a enfrentarla, porque ya la llamamos y está lista para salir, pero necesitamos enfrentarla.
2: Ese man ya compró vuelo a Barranquilla.
1: No, el man está desesperado, es que de verdad quedó muy mal después de la noticia de que ella le dijo, sí, salgamos. Ay, sí, voy a salir con otro hombre esta noche. Y uno escuchar eso de la pareja, me parece lo más absurdo del mundo.
2: Bueno, listo, marquémosle a Álvaro, sí.
1: Marquémosle a Álvaro, a ver si está por ahí. Alvarito, pues, ¿se encuentra en la línea?
3: Y esa malparía llega a pasar.
2: No,
1: Álvaro, no, tampoco, Álvaro, tampoco. Está al aire en Tropicana, ¿cómo está?
3: Espere, espere que... Aló.
1: Hola, Álvaro, ¿cómo está? ¿Qué pasó? ¿Usted ha hablado con ella, Álvaro?
3: No me contesta.
1: Uy.
2: Ah, él le debe estar marcando.
1: Ah, caballo, ¿cómo ve la vaina? Bueno.
2: Si ya le está marcando, ella sospecha.
3: Una malparida.
4: Espérate ahí.
1: Pero fresco, hermano, que es mejor no saber la verdad y es mejor no enterarse de las cosas de una vez.
2: No, espere,
1: antes de que usted siga enviando plata en vano, antes de que lo sigan robando descaradamente. Y a mí sí me gustaría, y si todo Colombia lo apoya, chévere, que la podamos frentear y que la podamos llamar y decirle, señora, ¿usted por qué le está haciendo esto a Álvaro? Álvaro, ¿qué le ha hecho de malo? Pero la gente en Colombia no se quiere conectar
2: Venga,
1: a través
2: de
1: TikTok.
2: De verdad, me preocupa que pronto mañana Álvaro ya mire todo esto que está pasando y se arrepienta. Papi, bueno. Entonces,
1: ¿pero de qué se va a arrepentir?
4: Ya. Freddy.
1: Gracias
4: Freddy.
1: A Dios que abra los ojos.
4: Freddy.
2: Pero se arrepiente de que está llorando.
4: Ya. Vamos a llamarle y yo le voy a decir, ¿sabes qué? Es mentira. Y Álvaro está ahí, te escuchó, yo soy esto y ya. Y dejamos ahí porque, joda.
1: Sí, no ya. Puedo, sí, no ya, puedo ya, nada. Ya. Sí.
4: Dale. Voy.
5: Caballo, ahora por su culpa ya se fue con plata. Si le pasa algo, yo le echo la culpa a usted, ¿o yo?
1: Uy,
4: no,
1: ¿cómo?
4: Uy, caballo, no, pero espere. Ay, compañero.
5: Es el culpable si le llega a pasar algo.
1: Pero le estamos abriendo los ojos, amigo. No.
2: Álvaro.
1: No, tampoco. O sea, hermano, vea, de verdad, de corazón le digo, tranquilícese. Son solo los sentimientos, no se deje dominar por su cabeza. Voy. Eso no lo va a llevar nada bueno.
2: Venga, no, eso puede afectarlo psicológicamente. Álvaro.
3: Sí, señora.
6: Hola.
4: Silencio. Hola.
6: ¿Cómo vas? Ya he ido a la ubicación.
4: Amiguita, bueno, mucho gusto. Mi nombre es Edgar Castillo. Yo soy Caballito, locutor de Tropicana. Aquí en la ciudad de Barranquilla, y te cuento que estás en una sección que tenemos, que es Soldado Caído. Y lastimosamente descubrimos que le está siendo infiel esa persona que está por allá en Bucaramanga, rompiéndose el lomo, y tú acá, pues, rumbiándote acá con yo no sé quién sé. Entonces.
6: ¿En serio?
4: Sí, es en serio, es muy en serio. Si quieres, pon Tropicana, o si quieres, conéctate a TikTok. Aquí estamos hablando con Álvaro, que está en Bucaramanga. Él mantiene el corazón partido y está llorando por tu culpa. Así que, Álvaro, si quieres hablarle, ella te está escuchando.
5: Mi amor, ¿por qué? ¿Por qué? Jenny, ¿por qué? ¿Por qué, Jenny?
6: ¿Cómo que una emisora? ¿Esto qué es?
5: ¡Jenny!
4: Colgó.
3: Jenny, mi amor.
4: Madre, colgó.
1: Colgó, mi querido amigo, colgó.
4: No,
1: colgó,
4: no.
1: Es decir, no quiere colgó. Ponerle la cara.
2: Vuelva
1: se da cuenta de que la
2: marquele,
4: no,
2: eso
4: no se
2: vuelva
4: queda,
2: y márquele.
4: Se
2: Ay,
4: ¿por qué colgaste, amiga? Ahí está hablándote él.
6: Pero, ¿cómo va a hacer eso con una emisora que al aire, que TikTok? No, ¿eso qué es? Álvaro.

0: ¿por qué, Jenny? ¿Por qué?
1: ¿Tiene tiempo para mí?
0: ¿Por qué? ¿Por qué?
1: Porque está todo el tiempo en lo de su trabajo, la construcción, que no sé qué, y para emisora sí tienes tiempo. Verme así, boletearme así.
0: Jenny.
1: Pero yo también diga a la emisora lo que tú me hiciste a mí.
0: Jenny, mi amor.
1: Parte como siempre lo haces.
0: Jenny, yo te amo. Yo te amo.
1: Pero exponerme así, boletearme así en una emisora no es amar. O sea, no, ¿por qué no lo hablaste? ¿Por qué no dijiste antes algo? ¿Por qué no viniste? Mira, el Día de las Madres me dijiste que ibas a venir, que ya ibas a comprar para venir el tiquete, o sea, y nunca llegaste. Entonces,
0: Jenny, marica, estoy trabajando esto para usted, para este todo, para los planes que teníamos, ¿cómo?
1: No, o sea, yo no, te agradezco que fuiste muy pendiente con mi hijo, pues me quisiste con él y todo, pero yo también di de mi parte. Y me da pena contigo, pero así como has hecho esto en una emisora que me impresiona, porque cómo tienes el tiempo, ¿verdad? Entonces, pues yo también quiero que los oyentes, la emisora, sea cual sea, porque de verdad que no tengo retentiva de dónde es, sepan de que, y cuando llegaste aquí a Barranquilla, que según tú por borracha eras, te le metiste a mi pensionada y estuviste con ella. Y eso me lo traje yo solita y yo no llamé a ninguna emisora.
0: Pero eso lo hablamos, Jenny, eso lo hablamos. Y yo no le pedí a usted plata.
1: Yo también trabajo, yo sí, lo que tú me mandas me ayuda, sí, pero eso no depende de todo. De llorar y habla porque no entiendo, o sea, pensé que era una broma de verdad.
0: Yo voy a joder a yo, no yo, yo voy a joder a ese marica.
1: ¿Cómo?
0: Yo voy a joder a ese yo, no yo, yo voy a joder a John, yo voy a coger un bus y me voy a joder a ese man.
2: Callo, cuelga.
1: No, es que no es, o sea, ¿Cómo me aseguras tú que yo tengo una relación,
3: amiga,
1: con él?
3: Ya sabes,
4: es un tema complicado.
3: Ustedes dos,
0: Jenny,
3: pero debiste hablarlo,
0: Jenny.
3: Debieron poner el asunto sobre la mesa, las cartas sobre la mesa.
0: La ropa la que yo compré, ¿qué se siente? Dígame a todos, ¿qué se siente?
4: Desahógese, amigo, ahí la tiene para que hable con ella, por favor.
0: Dígame, ¿qué se siente? La ropa que yo le compré, otro man se la quita. ¿Qué se siente? ¿Qué va a hacer con mis cosas? ¿La va a tirar a la calle? ¡Hable, a ver! ¿Por qué las mujeres son así? ¿Por qué? Con un buen man.
1: Deja la soberbia, yo sé, sí, ya está bien.
0: ¿La soberbia?
1: Reconozco, no sé qué vaya a pasar ahora en adelante, pues es una decisión de los dos, no de no sé, de quienes estén escuchando. No me parece la forma en que lo hiciste, pero bueno, si es tu decisión, vuelvo y te digo, nada tienes que hacer buscando a yo o hacerle un daño a yo, porque eso no es culpa de yo. O yo, el momento en que tú hiciste lo que hiciste con mi pensionada, yo le hice algo a ella. Dime, yo le hice algo a ella.
0: Pero no es lo mismo que yo le haga eso a que usted me lo haga a mí, no es lo mismo.
1: Ay, no, esas son tus respuestas siempre, tú siempre eres así. Siempre no es lo mismo, no es igual, mis ocupaciones
0: yo
1: no son
0: le pedí
1: las mismas
0: perdón,
1: que las tuyas,
0: le pedí disculpas.
1: No son lo mismo que los tuyos.
0: ¿Qué quiere que haga? ¿Qué quiere que haga? Hable a ver, ¿qué quiere que haga?
1: Pues quedarte tranquilo, pensar bien las cosas. Te soy sincera, o sea, yo este muchacho apenas lo estoy conociendo, yo no, o sea,
3: Bueno. Mi querida amiga, mi querida amiga, yo creo que ustedes tienen una conversación pendiente.
4: Uy, qué fuerte.
3: Y le va
4: eso.
3: A decir las cosas como son, no soy yo, sino mi querido Freddy, Freddy sí es muy bueno para esto. Así que, mi querida amiga, ya sabes que es Tropicana. Si quieres, la escuchas 89.1 o te pones en el TikTok. Arroba Tropicana Colombia, oíste.
4: Amiga, y buenas noches. Jenny, buenas noches. Habla con Freddy. Jenny, le quería hacer una pregunta. ¿Usted por qué le está haciendo esto a su pareja?
1: ¿Cómo? Disculpa.
4: ¿Usted por qué le está haciendo eso a su pareja?
1: ¿Por qué lo hago? Bueno, yo creo que, o sea, nada de lo que yo diga me van a dar la razón, porque como él bien lo dijo, está bien que él lo haga, pero que yo lo haga está mal. Pero,
4: o sea, usted lo está haciendo por venganza.
1: Persona, es muy atenta, es muy, muy pendiente, a pesar que también es una persona pues que tiene sus ocupaciones y que no todo es el dinero. Ustedes no conocen a Álvaro, pero Álvaro cree que él con el dinero soluciona todo. Y eso no es así. Entonces, cuando tiene tiempo, entonces a tomar, hay cositas que no, igual tampoco voy a juzgarlo o a decir no, que porque él hizo esto yo hice aquello, no. Pero
2: ¿ustedes venían mal desde hace tiempo?
1: Antes la había hecho. Y bueno, qué bueno que sienta. De verdad, qué bueno que sienta lo que se siente, una falta de respeto.
4: Esto es venganza.
1: Cuando tú le eres fiel a la persona.
4: Mi querida amiga, esto es venganza. Lo que usted está haciendo es una venganza.
1: Lo confieso, de estar hablando con esa persona, de estar saliendo, ni relaciones hemos tenido, la verdad.
4: Por eso le digo, lo que usted está haciendo es una venganza. Es una venganza, pero, y me parece que usted...
2: ¿Pero tengo culpa de los dos?
4: Usted, no, aquí no hay culpa de nadie. Aquí la culpa es de ella, porque ellos tienen una relación, y ella en este momento está saliendo con otra persona y está faltando a esta relación. Y si usted, mi querido Álvaro, le puso cachos, y no sé cómo lo solucionaron en ese momento, es porque ella aceptó ese perdón, y en este momento Jenny está haciendo una venganza contra... ¿Es venganza lo que usted le está haciendo a Álvaro?
2: No.
1: Pues venganza como tal no, porque lo hubiera hecho hace rato, pero sí quería sentir por qué eran infiel, por qué los hombres son infiel, por qué él me fue infiel, porque yo no me lo
5: pero
1: merecía.
5: Pero Jenny, escuche Jenny, eso era diferente porque cuando eso apenas estábamos saliendo, apenas nos estábamos conociendo, después de eso nosotros nos arreglamos y decidimos tener una relación y usted me perdonó, eso es muy diferente Jenny.
1: Bueno, perdóname tú a mí.
4: Bueno, no queda nada más que hablar.
5: Descarada.
2: Ya, peleen entre ustedes, ya.
1: O sea,
2: ya.
1: No ha pasado nada, perdóname.
3: Mi querida amiga, que saludos, un placer. No nos conocimos de la mejor manera. Y bueno, yo...
1: Qué pena, ¿verdad?
3: Yo le voy a colgar porque tenemos que seguir el programa. Entonces, muy seguramente van a hablar con Álvaro, ustedes dos se ponen al día, y esto es un soldado caído, qué vaina, ¿no? Cacho que viene, cacho que va, no joda.
4: Soldado caído, nada que hacer, caballito.
2: Pero
4: y de pronto,
2: si
4: ven, Karina,
2: los dos tenían la culpa, los dos
4: no,
2: tenían
4: los
2: su
4: dos
2: cosita
4: no tienen
2: guardada.
4: Ninguna culpa, los dos. No,
2: sí,
4: porque estamos...
2: O sea que el man fue el que empezó con
4: pero
2: su
4: es que estamos hablando del presente, porque si ella aceptó seguir con él, muy seguramente es porque lo perdonó. Ya.
2: No importa que el presente... se rige a lo que va con
4: y mi querido Álvaro, le digo, esto es una venganza de parte de ella.
3: Papi,
4: y muy seguramente
3: la trapera.
4: Sí, y muy seguramente lo ha hecho con varios para que sienta lo que ella en algún momento
2: vea,
4: sintió
2: si
4: Álvaro.
2: Los dos están poniendo cachos, ya ahí no es. Cada uno busque camino y listo.
4: Es verdad, nada que
2: okay,
4: hacer.
2: Ok, ya.
4: Bueno, ahí estaba soldado caído en este momento.
6: ¡Soldado caído!
4: Y mi querido Álvaro, le deseo la mejor de las suertes. Concéntrese y céntrense en usted, hermano, en hacer dinero, en hacer plática para usted. Fresco, que la tusa es de tiempo. Yo no le voy a decir que mañana se va a levantar y va a decir, uy, no pasó nada, pero es de tiempo. Es de tiempo y es de decisión. Y es de decir, voy a salir adelante, voy a ponerle la cara a esto. Y pues, sencillamente diviértase, hermano. La vida es un viaje. Y uno por amor, no he visto la primera persona que se haya muerto. Y si alguien se muere por amor es porque tomó una mala decisión de quererse tirar algo a algún lado o quitarse la vida. Pero por amor, vea, nadie ha muerto, nadie. Eso no es una enfermedad.
2: Cada uno tenía su peso y su culpa encima. O sea que aquí no hay nada que solucionar ni nada que buscarle. Listo, cada uno por su lado dañó las cosas.
4: Muy bien.
2: Ahí ya no había nada y listo.
4: Es verdad, okay. Ya venimos con más soldados caídos y hay más números por ahí. 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

0: Ahora sí estamos conectados. Qué pena, estábamos hablando con toda la gente en Tropicana, Colombia. Qué pena, la gente dijo, uy, se murió Tropicana. No, no, no, no, no, no, no, no, no, no. Aquí estamos conectados con cada uno de ustedes. 11 de la noche, 6 minutos para toda Colombia. Porque de pronto la gente que está... Ay,
1: chito, caballo, chito, está comiendo.
0: Chito, póngalo, póngalo.
1: Ahí está.
0: Póngalo, póngalo, que no sabía. Déjela ahí, déjela
2: ahí. Lo estoy escuchando, ahora sí.
3: Péguele a eso, mi amor.
0: ¿Qué está comiendo?
2: Oye, me estoy comiendo. ¿De verdad quiere que le diga?
0: Uno aquí dígame. Matándose por mantener este programa. ¿El otro comiendo?
2: Javi,
0: ¿puede creerlo?
2: Me estoy dejando caer en este momento un nevado del Ruiz.
3: ¿Cómo así?
0: ¿Qué es eso?
2: No, no saben qué es un nevado del Ruiz, ¿ves?
0: Tengo ni idea qué es eso.
2: Arroz de palito con queso rallado.
0: Arroz de palito. Arroz de palito.
3: Muestre qué sería.
2: Arroz de fideo.
0: ¿Y en coquita? ¿En coquita?
3: Pero muestre la coca.
0: ¿Eso es coca? ¿Eso es coca?
2: Y esto es...
0: No cultives la mata que mata. Oiga, estábamos hablando aquí con todos los que estaban conectados en Tropicana Colombia. ¿Ya pasó? ¿Ya caballito puede hablar?
2: Sí, sí, lo que pasa es que no pude comer ahorita cuando estaba por allá porque estaba haciendo unas actividades, pero ya ahora sí todo bien.
0: A ver, ¿y Karina qué está haciendo? ¿No tiene cámara en este momento?
2: ¡Papi, ganó Junior!
0: ¡Muy bien!
2: Pero casi perdemos, papi, 3-2.
0: No, pero bien, 3-2, lo importante es ganar. Yo siempre he dicho en la vida, lo importante es ganar. El fin justifica los medios, por ahí dicen. Entonces, pues ganó el Junior y chévere. Y vea, ¿cómo es la vida, caballo? Ganaron la suplencia del Junior. Ganó la suplencia del
3: Increíble.
0: Junior.
3: Nunca antes visto. Esos son los que tienen que sacar en los partidos importantes.
0: En la gente, vea, en la vida siempre he dicho, la gente que tiene ganas de salir adelante la demuestra. Punto final.
2: Ey, ustedes estaban hablando de mi comida.
3: Final.
2: Aquí me están escribiendo y que calentado ese soldado caído.
0: qué calentadito, qué rico. Y me dio hambre.
3: Oigan, pero tengo oyentes que sí o sí merecen ser escuchados.
0: ¿Con respecto al soldado caído? ¿Con respecto al soldado caído o qué?
3: Obvio, tengo una cantidad de mensajes. Tengo por ahí 50 mensajes aquí esperando reproducción.
1: ¿Cómo?
3: Sí.
2: Venga, yo me reproduzco.
1: Sabía que acababa de decir eso.
0: Quiere una reproducción en este momento. Quiere una reproducción.
3: Bueno, escuche pues. Me mordí, huepucha.
2: Venga, yo.
0: Bueno, yo voy por un tinto. Quédense ahí, yo voy por un tinto.
3: Ay, espere que me mordí.
2: ¿Qué pasó, Karina? Bueno, Dani, entonces, ¿qué dice la gente?
3: Escuchemos.
2: ¿Qué dice la gente en Colombia? ¿Qué opina la gente en Colombia del babadito ese que escuchamos ahorita?
4: No hay nada que hacer. Una traición no va a depender del tiempo. Es traición y es algo que se queda en la mente. El tiempo no tiene nada que ver. Si se perdona, se sigue, pero se sigue con el recuerdo en la mente. Y la señora pronto estaba dolida. No, qué pesar, allá no hay nada que hacer.
3: ¿Vio?
4: Ah, no, muchachos, no.
3: A ver, ¿qué más oyentes? Buenas noches. Hola.
5: Mi llave. Acá dice una amiga que el cacho del toro duele, pero el de la vaca es que arde. Verdad, vale, está ardido, vale. Pero bueno, tú le hiciste primero, no tienes nada que reclamar.
3: Nada, nada. ¿Qué dicen? Buenas noches.
6: Bueno, mi libre opinión, que el man está llorando de su amor propio porque se sintió seguro en la lea, pero la lo perdonó. Como dice ella, venía y se venía a emborrachar y no dedicaba tiempo a ella. No le importó ganarse su confianza en el sentido de que si ella lo perdonó porque de pronto lo quería o lo ama, pero él se sentía seguro. Por eso es que está llorando como un bebé porque le lastimó el amor propio. No está llorando porque la quiera ni nada, ni porque la lea sea una traicionera, sino que se sintió en posición de ella, que es el dueño, y ahora lo está matando, él no lo puede creer. Eso es lo que tiene ese man. No tiene más nada.
3: No tiene más nada.
2: Solo lo hago por los pelados. Solo lo hago. Y no, y es verdad. Mira, eso que dijeron por ahí ahorita, y que el cacho del toro duele, pero el de la vaca arde, esa vaina es re verdad. Porque te llenan en el ego. Entonces,
3: claro. Y lo de los hombres se pasa más.
2: Yo eso no lo sabía, que el man le había pegado los cachos a ella con una inquilina.
0: Pero ¿sabe qué le digo, caballo? Que si se perdonó, uno tiene que coger eso, echarle tierrita y vamos para adelante.
2: ¿Sí o no?
0: O si no, es que no está perdonado.
3: Freddy aparece solamente para echarle a eso sangre.
0: Claro, es que es verdad. Porque, no. ¿Cómo es posible que uno hable con la esposa y le diga, oiga, ¿se acuerda que el año pasado usted me dejó metido no sé qué tal fecha?
2: Entonces yo lo dejo metido en esa. Perdona. Nadie perdona, por ejemplo.
0: Nada.
2: Esa vaina es mejor abrirse porque es así, delgaditico el hilo.
3: Y listo.
2: Se rompe cuando ya hay una traición y entonces cuando te acuestes con ella vas a pensar eso. Cuando estés ahí durmiendo al lado de ella vas a soñar con esa vaina. Cuando estás trabajando vas a pensar que ella no está haciendo el almuerzo, no está haciendo el aseo, sino que ella está trepada en un no sé en qué cosa.
3: Ya da desconfianza, ya.
2: Es mejor abrirse de ahí. Mejor abrirse de ahí y buscar otro horizonte, buscar otras ligas, buscar otras
0: ahora mujeres, le digo una cosa, caballo.
2: Las mujeres buscan
0: hay personas machos. Hay personas que han perdonado cachos y llevan muchos años de relación, pero por lo mismo, porque uno tiene que tener mucha madurez para uno decir, hombre, esta persona ya cambió y vamos para adelante y demuéstremelo.
2: Yo siempre he dicho
0: que las cosas tienen que hablarse con hechos. Yo lo digo,
3: pero
0: caballo.
3: Pero hay que trabajar para mejorar eso.
2: Exacto. Las personas cambian, pero ellas de marido y nosotras de mujer.
0: Pero yo le digo
3: oigan
0: eso.
3: A este.
0: Yo lo único que no perdonaría en una relación son cachos. Es
3: bueno,
0: lo único.
3: Escuchemos.
0: El resto todo sí.
7: Uy, sí, muy descarada. Es ultra descarada. Uy, no, quiere tapar todos los errores. Quiere como dije, tapar todas las fallas. Eso sí es una falta de respeto grandísima. Está cometiendo, o sea, no haya cómo decir, no haya cómo tapar la embarrada que está cometiendo, no haya cómo justificarla. Pide perdón, oye, o sea, está aceptando, ¿sí? Y no haya cómo buscar culpables. No, me parece mal, muy mal. Y si este loco la perdona, déjeme decirla. Ahí ya no hay nada, apague y vámonos. Karinita, uy, Dios mío, estuvo fuerte, está fuerte la vaina.
3: Está potente.
0: Oiga, ¿y no hay más soldado caído para llamar hasta ahora? ¿Podemos hacer el último?
3: Por acá me dijeron ahorita que un número de teléfono que llamáramos a alguien, pero tampoco me dejan completo.
0: ¿Qué tienen que dejarte, Cari?
3: Dice por acá, me tienen que dejar la historia completa, ¿a quién quiere que llamemos? ¿Por qué? ¿Qué hizo? Si está dudando, usted es la esposa, usted es el esposo, ¿dónde vive? Un contexto para que cuando uno la llame o lo llame, pues obviamente él no se sienta perdido.
0: Oiga, voy a contar Freddy Chiste. Voy a contar Freddy Chiste mientras van enviando soldados caídos.
3: Oiga, y vamos a jugar cosas que...
0: Póngale cuidado. Juguemos. Que llega un habitante de calle y le dice, señora, así le decía, es que era muy chistoso el habitante de calle porque sabía hablar muy bien,
3: señora,
0: regáleme un pan, la niña le dice, ¿ya almorzó? No, no, entonces no le puedo dar pan porque llena pan. Llega y le dice...
3: ¡Qué fastidioso!
0: Llega y le dice, el mismo habitante de calle fue a la siguiente esquina. Ya no estaba en esa esquina, sino que fue a la siguiente esquina.
3: ¿Le ofreció qué? ¿Me cato o qué?
0: Sí, y llega y le dice, señora, regáleme 200 pesos. Imagínese, yo llevo 2 días sin comer, regáleme 200 pesos. Y la señora le dice, pero... ¿Con qué come con 200 pesos? No, es que es para mirar cuánto he bajado de peso.
3: No.
2: Necesario, Juan.
0: Ay, no.
3: Juguemos cosas que hay oyentes mandan por ahí. Oiga, manejar el retorno es una cosa brava. Me siento que la lengua por allá me voltea para otro lado.
0: Claro, eso es el eco.
3: Pero ya no hay eco.
0: No, está bien, Cari, está bien.
3: Qué pereza con ustedes también. Si uno lo tiene así, no les gusta. Y lo tiene así, no les gusta.
2: A mí sí me gusta.
3: Si lo tiene cuadrado, no les gusta.
2: A mí me gusta que lo tengas a medio lado, mi amor.
3: si los tienen, no, no les gusta nada, qué presa los hombres.
0: ¿A usted cómo le gusta, grande o chiquito?
3: Ay, morde, lo que sea, pero por Dios, que se controle.
2: Karina, a mí me gusta como la leporino.
0: Imagínese que no. Dos personas estaban saliendo. Dos personas estaban saliendo así. Y llega y le dice, el man así, porque siempre son las mujeres. Llega y le dice el hombre a la mujer. Le dice, mi amor, yo creo que nos vamos a entender muy bien. Y la otra le dice, ¿qué?
3: Oiga, me dicen por aquí que cosas que hay en una carnicería.
0: Uy.
3: Está bueno, ¿cierto?
0: Dios mío. Metámosle. De
3: bueno, metámosle. Hágale, pues, ponga el reloj. Entonces.
0: Ah, no, no, esa no.
3: Al soldado caído, cuchillo caído también.
0: Oiga. Atención, entonces, cosas que hay en una carnicería. ¿Empezamos?
3: En una carnicería.
0: Karina, caballo, Freddy.
3: Listo. Carne.
2: No, pues sí, se te va a fundir el cerebro. Cuchillo.
0: Es que te va a fundir el cerebro. Uy, ¿qué pasa? Vitrina.
3: Guante de metal para no cortarse.
0: No, pero... ¡Ay, no! Sí. Yo no he visto el primer carnicero. Sí. Señor, regáleme una libra chata. Espéreme, pongo el guante para no cortarse.
3: Sí, ellos mantienen el guante puesto en una mano y el cuchillo en la otra. Y lo agarran. Es en serio. A mí no me vengan con cara rara. Oyentes que trabajan en carnicería de esta hora, muéstrenme.
0: Hágame un favor, mono. Me regala 1000 de chatas. Espere, señor, me pongo el guante para no cortar.
3: ¿En serio? Sí, sí existe, es en serio. Sí,
0: no,
3: no, es
0: no, no, no, no, no.
2: Un claro peso que arreglado, porque carnicero que se respete tiene ese peso malo. Claro, despacha mal.
0: Claro, claro. Tienen...
3: La pesita.
0: Tienen espejo.
3: ¿Para qué un espejo?
0: Tienen, yo también me he dicho lo mismo, pero usted entra a la carnicería y siempre en la pared usted ve un espejo.
3: Claro, sí, porque ese siempre, es el marranito que está metiendo.
0: Siempre ve un espejo.
3: Bueno, listo. Hay una máquina cortadora de huesitos.
0: No entiendo la explicación.
2: Hay un letrero que dice, hoy no frío, mañana tampoco.
0: Si le gusta, dele tac tac ahí a la pantalla, yo bueno, no voy a compartir. Bueno, ahora me toca a mí.
3: Diga, sí.
0: Hay un gorro.
3: Un delantal.
0: Ah, bien, bien.
2: Hay una señora peleando siempre.
8: Oye, yo voy primero que ella.
0: ¿Y eso es una cosa?
2: Ah, bueno, hay una señora con una vuelta en la cabeza.
0: Buena pregunta. Ay, no. Y me encanta que Adri diga esto. ¿Cómo se hace tac-tac? Ronald, por favor,
3: toca
0: una
3: la
0: pequeña
3: instrucción. Con los deditos.
0: Pero, ¡ay, cariño! Ronald nos iba a decir la parte técnica de cómo se hace tac-tac.
9: Listo, les voy a explicar. Depende del tac-tac. Vamos a hablar.
0: ¿Usted que estudió tac-tacmonía?
9: Tres semestres de tac-tac.
3: Amor, vea, yo para eso sirvo.
0: Usted hizo pregrado en tac-tac.
9: Eso. Bueno, nada, pues usted llega, mira, acá se ve, listo, ahí, y empieza a hacer así. O con los dedos también.
2: ¿Pero por qué con ese dedo? ¿Y por qué con los dos?
3: Bueno, para mayor, sigue.
9: Para una mejor sensación.
0: seguimos. Los alfa. Bueno, ¿quién va?
3: Bueno, siguen.
0: ¿Quién va?
3: Freddy.
0: Voy yo. Caja registradora.
2: Un bombillo.
3: ¿Qué voy yo? ¿Cuál usted? ¿Cómo así?
2: Ah, bueno.
3: Un bombillo.
2: Ok. Un bombillo trovador.
0: ¿Con qué?
3: ¿Qué oigan a este? De hablar bobada.
2: Bueno, ya. Hay billetes.
0: ¿Billetes? ¿Monedas?
3: Hay un inodoro.
0: ¿Qué voy yo?
3: Caballo.
0: ¿Sí? Caballo. Ah. Karina, caballo, Freddy.
2: Espérate. Una libreta para anotar a los morosos.
0: Bolsas.
3: Pezuña.
2: Ahí, mondongo.
0: Ay, cabezas de gallina. Ay. Vamos a empezar con todas las clases de carne que hay de aquí para allá. Ay, también dejo. No, pues, ahí nos quedamos toda la noche.
2: No,
3: siga. Deja la bobada.
0: Hígado es con Freddy. H.
3: ¿Quién sigue?
2: Y Freddy.
9: Pa Freddy.
0: Yo, hígado.
2: ¿Con H o sin H?
0: Sin H, porque es poquito.
3: Pechugas.
0: Qué rico.
2: Botas industriales por si se cae el cuchillo del carnicero.
0: Eso. Hay pinzas.
3: Un cepillo de palo.
2: Carnicero que se respete tiene una moto vieja para hacer los pedidos.
0: Hay un trapero.
3: Un balde.
2: Una escoba.
0: Ají.
3: ¿Para qué el ají?
0: Claro, se entra una carnicería.
3: Arepas. Arepas, hay arepas.
2: Ah, también en la carnicería, entonces hay bollo.
0: ¿Hay qué?
2: Bollos.
0: Bollos en la taza. No, no digan eso, no digan eso. Hay chimichurri.
3: Hay. Chunchurria.
0: ¿Qué? ¿Chunchurria qué es eso? ¿Eso qué es?
3: Chinchulines, pues. Chinchulines, chunchurria.
2: Hay un trapo que huele a mapurito.
3: Ay, God.
0: ¿A qué?
2: A mapurito.
0: Hay un celular.
3: Hay una puerta.
2: Ah, no, lo que pasa es que el de por acá es ya pupero, entonces hay un software contable.
0: Y software contable. Oye, hay un computador, ¿dónde quedaba más fácil decir? Que es pupero. A ver,
3: es que un software. Ay, no.
0: ¿Qué más hay? Oh, hay ajo.
3: Hay carbón para hacer un asado.
0: Carbón. Carbón en una carnicería.
3: Sí,
0: ¿dónde?
3: Sí, sí. Lo ponen en los laditos, las puras bolsitas así para que la gente compre la carne para el asado. La compra con el carbón.
0: Dios mío, qué carnicería.
3: Sí, caballo.
2: ¿Se ha visto eso?
0: ¿Hay qué?
2: Ajito pito.
0: ¿Qué es eso,
3: ajito pito? ¿Qué es eso?
2: Ajito pito.
0: Está al lado del carbón de cadena.
2: No. El ajito pito es más chiquito.
3: Ay, no.
0: Hay una silla. Pues estoy como si está todo el mundo
3: despierto
0: todo el
3: día. Hay una mesa dentro de la cava.
0: La cava.
2: Carnicería que se respete, tiene un crucifijo ahí en toda la entrada.
0: ¡Uy,
2: la
0: sí, señor! Carnicería que se respete tiene moscas.
2: ¡Oh, así, sí!
0: ¡Claro,
2: sí,
0: claro!
3: Sal, tiene sal.
0: ¿Tiene sal? Carnicería
2: que sí. Se respete tiene un tronquito donde le dan duro al cerdo.
0: ¿Qué carnicería que se respete tiene un gancho para colgar el cerdo?
3: Tiene... Esponjas para lavar.
0: Esponjas para lavar.
3: ¿Y qué lavan? Los platos o las cocas que ensucian o las
2: mesas.
3: Hoy
2: en día los carniceros tienen gorritos para evitar que el pelo caiga en la carne.
3: ¡Ya lo dije!
2: ¿En serio?
0: Perdió, claro, yo dije las gorritas.
3: Perdió.
2: No, hace
0: mucho. Es que carnicería que respete tiene almanaque de Esperanza Gómez. Claro, tiene almanaque, es verdad. Es
2: Ey,
0: verdad.
2: Esperanza Gómez estuvo por allá hoy, ¿no?
0: Esperanza estuvo acá, sí.
2: Uy,
0: sí.
2: Qué rico. Está buena.
3: La esperanza es lo último que se pierde.
2: Tú lo pillaste, Freddy.
0: Esperanza para sacar este programa adelante.
2: Freddy, ¿tú la viste?
0: ¿Qué? No, no alcancé. Ya vino en la mañana. Yo estuve a partir de mediodía, no alcancé.
2: Ah, papi, yo me pego mi madrugada y voy.
0: ¿Pense? ¿Para qué?
2: Pa' vela, Paulela.
0: ¡Oiga! ¡Uy, caballo!
2: Sí, yo sí le diría, Esperanza, yo quiero leerte. Para ver qué olor tiene tu cuerpo. O sea, qué mujer, Dios mío. Yo le dije, es más, el día que vino Aida aquí, yo me vine para acá.
0: ¿Se fue a olerla?
2: Yo la olí.
0: ¿Se fue a olerla?
3: ¿Usted se vino?
2: Sí. No, yo con ganas.
9: Antes.
0: No, yo no puedo con eso.
2: Resulta que yo vine.
0: Cuente la historia. ¿Cómo es?
3: ¿Y qué se sentó? ¿Dónde está Freddy?
2: No, en serio.
0: ¿Aquí? No sé. Pues chévere. Bien por ella.
2: Uf, ey, te cuento que esa niña es bajita. Sí. Ella es mucho más bajita que tú.
0: ¿Aida Cortés?
2: Aida Cortés.
3: No, pues por bajita yo.
2: Tú eres alta, ella es bajita. Pero Aida tiene algo, tiene una carita, es perfecta esa cara.
3: No, pues que hubo, continúe, vea.
2: Ella es gruesa, gruesecita, sí, bajita. Resulta que voy entrando y yo sin pena, así descarado, le dije, ¿sabes qué? Mi sueño era conocerte. Y se me hizo realidad. Entonces soltó la risa. Entonces le he dicho yo, me veo todas tus películas. No me he saltado ni una. No me he volado ninguna clase. Entonces,
0: ¿las películas de quién? ¿Las películas de quién?
2: De Aida.
0: ¿Y la señora tiene películas?
2: Y sí, claro, muy buenas. Muy buenas.
0: No, por eso, no tendrá películas para adultos.
2: Sí, claro.
0: ¿Pero tiene películas?
2: Tiene
0: ¿o película? ¿Tiene clips?
2: No, Dios, no, tiene películas
3: completas. Bueno, para caballos son películas, y todo.
0: Sí,
3: ¿no?
0: Es, caballos son tan largas que son películas.
2: Sí. Inicio, nudo y desenlace.
3: Que las va viendo, las películas con una mano en el control.
0: Dígame el nombre de una de las películas de Aida.
2: Eso no tiene nombre. Lo que es que tienen descripciones. Por ejemplo, yo les voy a decir que ustedes tienen que verse una película que ella hizo en un bote. Con su pareja anterior. Se fueron al bote. Comenzó él como que a echarle bronceador.
3: No, esas explicaciones aquí al aire, Dios mío.
2: Y la cuestión se salió de control.
3: ¿Qué se le salió de control?
2: Y comenzaron a hacer su cuestión. Ahí comenzó el nudo de la película.
3: Sí, que la cuestión.
2: Sí, entonces esa se la tienen que ver, no se la voy a contar más. Bueno, entonces ahí el día que vino.
0: Estaba viendo aquí una noticia. Qué pena. Ah, bueno, siga caballito porque después.
3: Y que al final de la película.
2: Sí, entonces, bueno,
3: listo. El barco naufragó.
0: Pero venga, usted ¿cómo hace para sentarse con una persona de cine para adulto a decirle, venga, discutimos su película?
2: No, yo le dije, mira, yo le dije, no.
0: Qué
2: yo
0: pena.
2: Soy de Tropicana.
3: Es que, ¿cómo le hizo?
0: Sí, ¿usted cómo le dijo? O sea,
2: tú sabes que papi.
0: Yo me le senté las piernas.
3: ¿Quién empezó?
2: No, eso me faltó. Y yo me le he sentado ahí en esa silla.
3: ¿En qué? Ah.
2: Y le dije, mira, échate un poquito más para atrás y trajo una faldita por aquí. Uf. Entonces, ¿qué piel? Yo quedé enamorado de esa mujer.
3: Cálmese.
2: Y le dije, mira, yo soy súper fanático tuyo de tus películas. Yo me las he visto. No me he volado un solo capítulo de tus películas. Entonces, ay, sí, en serio, qué pena, pero qué lindo y tal. Y bueno, yo sí quiero saber a qué huele tu piel.
0: ¿Tu qué? Ah, me iba a preocupar.
2: Brother, la olí, qué piel tan suavecita.
0: Aida, qué pena, ¿cómo hiciste la película Tres Negros y Yo? Quería preguntarte, es que esas escenas fueron increíbles.
2: Ey, ella hizo...
3: Inauditas.
2: Y les puedo decir, ella hizo ¿qué? Ella hizo una película.
0: Dicen
2: con
0: que Karina
2: una
0: está
2: actriz famosísima de cine para adulto, que entre otras cosas ya ella
0: es
2: de las veteranas. No. Ya ella, ya es más, su primera aparición
0: en
2: cine
0: Valencia
2: para adulto fue ella. Ey, Freddy, pero tienes que verla, papi, tienes que verla.
3: No, pues ahí sí no la ponen, vean.
0: Pero
3: descríbala, ahí sí no la ponen ahí entonces.
0: ¿Qué hacen?
3: En la
0: ¿qué hacen?
2: ¿Qué
0: mitad?
2: ¿Hacen, Freddy?
0: ¿Qué hacen? Sí.
9: Pero muchachos, ella ya no.
2: El hombre manos de tijera, Freddy.
9: Ella ahora es cantante.
2: Ah, no, sí, le vamos bien con el micrófono.
0: Estamos en la parte de las películas.
2: No nos interesa su
0: parte artística como cantante. No nos interesa que le vaya muy bien.
9: No, ella
3: tan
9: quiso
3: cochinos,
9: salir de ese mundo para convertirse
3: tan
9: en cochinos, cantante.
3: Dice que la parte artística no. Ah.
2: Ey, Frediciño. Y bueno, ya para finalizar.
0: ¿Pero cómo fue la película?
2: No, porque no hace, mejor dicho, me pongo paraguayo, paraguayo, caballo paraguayo.
3: Entonces, caballo sin necio, qué lora.
0: Va a buscar
2: aquí. Entonces,
0: la
2: bueno, no, o sea, para pa finalizar la historia, la olí. Le dije que me encantaba.
0: Tan raro
2: que era seguidor.
0: La canción de Aida Cortés se llame Nunca Suficiente.
3: Ay, no.
2: Y créeme que no le puedo decir más nada.
0: Vaya, cariño, búsquela. Vaya, búsquela. Vaya, búsquela. No estaba hablando carreta.
9: Canta muy bonito.
2: Ey, no, pero. No. Pero
3: nunca
2: cuando
3: es suficiente
2: cuando...
3: ahí a corte, ¿cierto?
2: Y sí. Después, no, adivina dónde me la vine a tropezar después.
9: En otro video.
2: No, ojalá.
0: La canción empieza
3: cuarto.
0: Con.
2: No, oh, ella. Oh, hey, Freddy. Ah, dale gasolina.
0: Nunca es suficiente.
9: Ya está lindísimo.
0: ¿Qué está haciendo? Sí, señora,
9: a mí me
0: contrólese.
9: Aida Cortés por lo que canta.
3: Espere pues para que vea.
0: Oh, ah, oh, ah.
3: Espere que tenga bien.
0: Esa canción ya está inventada. Nunca es
2: suficiente para mí. Mira cómo canta, pero canta bonito.
9: Que siempre quiero. Yo tengo una
0: canta mejor en la cama.
9: Ella es de Bucaramanga y conoce el pasado de ella.
0: ¡Karina!
2: Un chiste. Esa muchacha canta más que un canario.
0: ¿Dónde cantará mejor en la cama?
2: Obvio.
0: No, no, no, porque de pronto tiene un escenario en la cama y ella...
2: No, no, y ella sí. le ha ido mejor como actriz de La Página Azul. Ella se ha ganado muchísimo dinero. Esa mujer ganaba, creo que 100, 90 y pico, o sea, 90 y pico millones mensuales.
0: Pero le digo si usted... algo, caballo, a mí no me parece linda.
2: Oh, a Freddy.
0: No, de verdad.
2: Freddy, saca
3: no,
2: linda.
3: Pero no,
2: Freddy,
3: si es bonita,
2: Freddy,
3: si es bonita.
2: No,
3: sí,
2: no, no me gusta. Esa es paisana de Ronald, a eso mí. Es lo más lindo.
0: ¿Qué, Ronald?
9: Te amo. Sí,
3: uy.
0: Pero yo, ¿qué hago? No es de mi tipo, no me gusta, me parece gordita.
2: No, está pero... buena.
3: ¿Y qué tiene? Está súper linda. A mí,
2: papi, a mí me gusta coger carne y no hueso.
0: No, a mí no me gusta. No, de verdad, te lo digo de corazón, a mí no me gusta.
9: Muchachos, ella tuvo un novio en Bucaramanga.
3: ¡Ay, Álvaro! ¿Mm? No.
9: Tuvo un novio y, vea, les voy a decir esto, se llamaba Randall. Álvaro. ¿De verdad?
0: ¿Qué?
9: Sí.
0: ¿Se llamaba qué?
9: Randall.
0: ¿Randall no es el de los Avengers?
9: No, otro. El man era cantante. El man era cantante y,
0: ¿tiene
9: y
0: puro
9: la
0: no?
9: producía y la vieja, según el chisme que me contaron, ella montó el estudio, paró al man y el tipo como que se aprovechó de la vieja y la vieja decidió andar sola, sí.
0: Pero tiene no, puro nombre de perro.
9: Creo que era el nombre artístico de
3: Randall.
0: Claro, claro. Randall, corre por el planito.
9: Búsquense Randall el Maquia.
0: Vamos a buscarla aquí. Randall el Maquia. Sale en el Q.
9: ¿Sí? El man, no sé si le puso los cachos, dice que supuestamente la tumbó. No, la verdad no tengo muy claro, pero...
2: Uy.
9: Después de eso...
2: Dime con quién anda y te diré quién eres, Ronald.
3: Sí, por Dios.
2: Esos amigos tuyos, Ronaldinho.
9: ¿Qué? No, pero es que ellos no eran amigos míos. O sea, me conozco la historia porque es de Bucaramanga.
0: No, yo no sé quién.
3: Ah, me la contaron.
9: Sí. Mm. El man la tumbó, la vida se abrió el parche, vino, no sé para dónde se fue, si para Bogotá o qué, armó su combo sola y la rompió.
2: Y ¿a la quién?
9: La rompió, la vieja la rompió en su tema de webcam y toda esa vuelta que hace. O que hacía, mejor. Porque me consta que ahora es cantante y ella quiere dejar todo ese pasado en el pasado y lo que quiere ahora es dedicarse a la música porque ese ha sido como su sueño original. Solo que pues encontró el otro paso para poder salir adelante, el tema de su hijo y sus cosas, pero lo que ella siempre quiso es la música. Solo que pues...
2: Para ¿el ser... hijo de quién?
9: Ella tiene un hijo, una hija.
2: ¿En serio? ¿Sí?
9: Claro.
2: No, hombre, no, Ronald, no.
3: ¿Y qué tiene? Sea, si tiene, usted también tiene...
0: ¿El resultado de una película fue una hija? Me perdí, hey, Ronaldo, en el momento.
2: ¿En serio?
0: Me pero, perdí.
9: Sí, pero ella era más webcam que actriz.
2: No, pero...
0: Estoy tratando de buscar...
3: Y eso no es como la misma vaina.
0: Estoy tratando de buscar la biografía de Aída Cortés. Y no.
9: No es lo mismo porque ella, pues... A ver, la actriz actúa...
3: No.
2: Ahí. Y ella interpreta.
9: Está mostrándose en una cámara así como nosotros.
3: La actriz actúa.
0: Claro, una actriz actúa, un cantante canta. Claro, muy bien, Ronald. Muy bien.
2: Este Ronald es una vaina.
0: Uy, está, pero volando. La mamá dijo, ¿en qué metimos ahí, niño? Perdimos la plata en la universidad.
2: El caballo es locutor.
0: Claro.
2: ¿Y el caballo qué?
3: Mira.

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1: El barredor
2: barre.
1: Muy bien. Tiene una pilera, claro, el que es actriz actúa.
3: Bueno, no, ¿y qué? Me refiero que es que es diferente ser actriz porno a ser webcam, es completamente diferente.
1: ¿A ti qué te gustó?
3: Y aquí regalándome igual que una actriz.
4: Y no, sigue explicando y déjalo.
1: Yo creo que Maluma está entusiasmado porque no ha aparecido en toda la noche.
4: Y Maluma no, míralo, ha hablado, ahí, no se ha reportado, no quiere mostrar ni un pelito.
3: Ahí está, míralo.
5: Ey, estoy buscando Ida Cortés y Dios
3: corazón.
5: Mío.
3: Usted.
1: ¿Qué?
4: Maluma, no, a ver, yo miro.
1: Así le dijo a Ida Cortés.
3: Karen, miren a Maluma ahí a través de Tropicana Colombia también.
1: Así le dijo a Ida Cortés a un negro, tú me partiste.
6: La historia del muchacho me pegó fuerte.
1: ¿Por qué era tu tío?
6: No, porque me trajo recuerdos.
1: ¿Cómo así? ¿Con otro muchacho?
4: ¿Recuerdos de qué?
1: Me preocupa.
6: No, la historia del muchacho de Bucaramanga.
1: ¿Qué pasó?
6: Me trajo recuerdos tristes.
1: ¿En serio?
5: Recuerdos tristes de un pasado alegre.
1: ¿Tuviste cuento con alguien de Bucaramanga?
6: No, pero me pusieron los cachos también.
1: ¿Quién? ¿Álvaro?
6: No, obviamente no.
1: No, que si la historia de Álvaro.
4: O sea, él puso los cachos con Álvaro.
1: ¿Cómo?
6: No, a mí me gustan las mujeres. Tuve una mujer que me puso cachos, así como el pobre Álvaro. Entonces eso me...
1: ¿Pero así mismo usted le mandaba plata o qué?
6: Claro, porque uno es un caballero.
1: ¿Y qué? No, usted es un marrano. ¿Cuál caballero? No, pendejo. No. ¿Sí ve caballito? Es que soy un caballero. ¿Usted es un marrano?
6: No es un caballero. Si la mujer te visualiza como un marrano, es ella haciéndote ese... estigma.
1: No, es usted mandando plata, no sea pendejo. No sea pendejo.
6: Papi, un hombre tiene que resolver.
4: No, a ver,
6: un hombre tiene que resolver.
1: ¿Cuán caballero fue hoy?
4: Me
1: usted
4: encanta
1: dice 300,000 veces.
6: Todos los días lo soy.
4: Usted le manda plata. Es el mejor.
6: Gracias, Karina.
1: Si ve Karina tan interesada. ¡Uy, Karina!
5: Malumita.
4: Caballito.
5: Recuerda que
4: Malumita,
5: ya pasé por ahí,
4: capullo.
5: Hermano mío.
6: ¿Cómo estás? Un abrazo.
5: Me dieron cipote molero una vez, Malumito. Tú sabes que yo te quiero mucho, mi hermano. Así que aléjese de esa vaina. Fuera, espíritu demandador de plata.
1: Despertamos por fin al caballito. Eso me parece muy bien, caballo.
6: Aprendió mucho el caballo.
1: No, eso está muy bien. El caballo ya lo despertamos de esa vaina. Pues que, ¿quién le mete 70,000 a un taxi a una vieja? No, hombre.
5: Ey, ni siquiera aquí en Barranquilla cuesta un taxi 70 barras.
4: Vieja, pues, mi amor.
1: Todas las viejas son iguales.
4: Y ustedes no lo superan también, ¿qué desespero?
1: Nunca.
4: Son así para todo.
1: Yo creo que el 28 de diciembre en las inocentadas valía el cabello por tus 70,000. Téngalo por seguro.
4: Me va a tocar devolvérselos para que deje bodega.
1: Pero entonces, por favor, ayuden a mi amigo Malumita, que de verdad está triste.
4: Maluma, capullo. ¿Cómo estás?
6: Bien, Cari. ¿Qué se te antoja de comer? ¿Qué quieres que te envíe? ¿Una hamburguesita, una pizzita?
4: No, ya está. No, al contrario, te iba a decir que querías de comer.
1: No tiene para la cena de él, iba a invitar.
4: Malumita.
6: Dime, te escucho.
4: ¿Y con quién te vas a ir para la casa?
6: Con la Santa Trinidad, Dios Padre y Espíritu Santo.
4: Me
6: Dios
4: encanta.
6: Y Espíritu Santo.
5: Malumi, ¿dónde vas a meterse un poquitón de gente?
1: En esa motico tan pequeñita, ¿dónde caben cuatro?
6: Mi amor,
4: eso es envidia. En la de Malumita cabemos cuatro.
5: Malumita, ojo, va. Bueno, lo bacán. Bueno, no, Malumita, ojo. Que de pronto no está gastando gasolina, pero esa luz te va a llegar cara.
6: Bueno, pero no me gasto 70 en taxi, así que estamos bien.
5: Malumita, esa luz te va a llegar cara porque esa moto eléctrica jala.
4: Venga, pregunta técnica.
1: ¿Qué pasó?
4: Malumita, usted...
1: Ay, qué Ronald Quiñones.
4: ¿A usted cómo le gustan los huevos?
1: ¿Cómo le gusta a quién?
6: ¿Qué?
4: Los huevos.
6: Pues cuando yo cocino me gusta revolverlo.
4: No, Malumita.
3: Cuando yo cocino viendo a Ida Cortés.
1: Es que yo veo mis huevos viendo a Ida.
4: ¿Cómo le gustan los huevos? No sé, cocinados, revueltos.
1: ¿Y para qué? ¿Le va a cocinar ahora o qué?
4: Sí, por si le mando un desayunito mañana.
1: Pero no lo va a cocinar a ustedes, sino el cocinero de acá.
3: Pero necesita saber cómo debe venir.
1: En omelette, para que le saquen 60,000 como al caballo.
5: Hola.
6: La verdad, en cualquier presentación, bien cocinados.

0: salecita quedan bacano.
1: Oye, si el actor actúa, el tirador.
2: A mí, por ejemplo, me encantan duros.
3: Claro. Pero Karina, ¿le gustan los huevos duros, callo? Ponga atención.
2: ¿Y cuántos? Ricos, sí, claro.
0: ¿Y cuántos?
2: Dos. Dos por la mañana, dos por la tarde, dos por la noche.
3: Karina, ¿y a ti sí te entran los dos huevos?
2: Sí, claro, se los combina como quiera.
4: Voy a hablar también así como habla Karina.
0: Hablemos todos así como
4: habla. Hablemos todos así. Póngale cuidado que una vez, un pastucito estaba pidiendo una hamburguesa.
3: ¿Cómo?
4: Pastucito pidiendo una hamburguesa.
0: Con huevo.
2: Sí.
4: Y le dijeron, señor, le agrandó el combo. Él dijo, no, señor, ya tengo muchos amigos. Pero vamos a seguir hablando así. Ay, qué reírnos así.
3: Karina, mi amor.
2: Hola.
4: Hola.
3: Karina, ¿te puedo confesar algo?
2: ¿Qué me vas a confesar?
3: Me encantan tus labios.
2: ¿Sí?
3: Sí.
2: Ay, no, pero Bogotá me los dejó todos secos.
3: ¿Por qué no pasó por mi casa?
2: Qué rabia, ¿no? Vive muy
5: mi amor, lejos. Venga, que aquí en Barranquilla con esto mira, se los mojo.
4: Si hablemos así como si estuviéramos en una pijamada.
2: ¿Una pijamada?
4: Sí.
2: Malumita.
4: Esta película se llama 4 con Karina.
0: 4-1.
2: Malumita.
4: Dime.
2: Malumita, ¿a usted cómo le gusta dormir?
0: Boca abajo. Depende.
2: Boca abajo mata pasiones.
4: En pijama.
0: Depende.
2: ¿En pijama?
0: No, depende de la compañía.
4: ¿Le gusta dormir con el papá?
5: Karina. ¿A ti te gusta dormir con media o sin media?
2: Ay, no, sin medias. Qué perezazo con medias, horrible.
4: Llega y están dos hombres. Y uno le dice, oye, ¿te bañaste con tío Nacho? Y otro dice, ¿el champú? ¿Cuál champú?
5: No, yo no me bañé con tío Nacho. Yo me bañé con jaboncito negro.
3: Ajá.
0: Señor.
5: Sí, con jaboncito negro para quitarme el pocotón de paño que tengo en el cuello.
2: Ay, no.
4: Señor, ¿usted trafica con órganos? Le dice, claro, le tengo riñones, hígado. Me regala un órgano para la iglesia.
5: Sí, venga, yo le tengo este órgano. ¿Usted sabe soplar? Le tengo esta trompetica.
3: Trombón.
0: Una flautica.
2: Es que trombón. ¡Bo! Cañero.
4: Mijo.
2: Hola.
4: ¿Usted que estudió diseño gráfico?
2: Sí.
4: Vaya, ponga el cartel de los minutos.
0: Mijo. Usted que es disc jockey. Venga y láveme estos platos. ¿Cómo era?
2: Venga, mezclame esta torta.
3: Dice que láveme estos platos.
5: Que la dame dos platos.
4: Los discos.
5: Yor.
4: Hijo, usted que es músico, vaya, tímbrele al vecino.
5: Karina.
2: Hola.
5: Tú que eres ciega.
2: ¿Qué quiere?
5: Tóqueme esta.
3: Este braille venudo.
5: Tú sabes que los ciegos tocan más.
2: ¿Por qué?
5: Porque están ciegos.
3: ¿Y por qué cierran los ojos, caballo?
4: Papá, ¿por qué se cayó la niña del columpio? Pues porque no tiene bracito. No sean así.
5: Papá.
2: ¿Qué?
5: A un amiguito le dicen kilométrico en el colegio.
2: ¿Por qué?
5: Porque le falta un brazo.
0: Mamá.
2: I know.
0: En el colegio me dicen ansioso. Los niños.
5: ¿Por qué?
3: Yo sí lo cogí. ¿Cómo es eso? ¿Me lo explicaría, por favor?
0: Otra vez.
4: Un mafioso tan tacaño, que tenía Sisben.
5: Ey, no, ya, barros, están pesados ya.
3: Me faltan 5 minutos todavía.
2: Escuche.
6: Entonces, ¿qué, caballito? Deje la mamá erega ahí, póngase esa musiquita, hermano, no están hablando nada bueno.
5: El que habló ahí.
4: ¿Quién habló ahí?
5: El que habló ahí.
4: Era el papá, el caballo.
5: El que habló ahí.
3: Oiga, yo no sabía que el papá del caballo era otro caballo. De verdad.
2: Por es eso el caballo es caballito.
7: ¿De dónde vienen los caballos, Ronaldo?
5: Espere. El que habló ahí.
7: ¿Qué?
5: Que ponga Spotify. Sí. Que vaya para otro lado.
2: Oiga.
5: Amor.
2: Dime.
5: ¿Qué haces en el baño? Cosas de mujeres. Y que quede bien limpio. Mi amor.
1: Ay, como no. Una losita.
5: Mi amor, ¿qué haces en la cocina? Cosas de mujeres.
3: Que quede bien limpio. Me la sé con la...
5: Amor. Estoy en la cama. Y estoy bien caliente. Ah, bueno, tómese algo porque puede ser gripa.
2: Mi amor.
7: ¿Qué?
2: Usted que es odontólogo.
7: Sí.
2: Venga, límpiame esta coca.
1: Ey, ven acá.
5: Mamá. ¿Por qué mi hermana se llama Rosa? Pues porque estuvimos en un jardín y ahí la hicimos. Ah, salió de la duda, Chevrolet.
2: Ya. Karen, amor, contate los chistes.
5: Usted que es diabólico. Póngase uno de los diablitos. ¿Cuál es el colmo del que vende Viagra? Que se le pare el corazón. Que se pare la venta.
2: Primera escena. Un pelito durmiendo.
5: Ay, qué rico, un pelito durmiendo.
2: Segunda escena,
5: sí, dime.
2: El mismo pelito durmiendo.
5: Oh, qué rico.
2: Tercera escena. El mismo pelito durmiendo.
3: Karina, termine rápido.
2: Título de la película.
7: Ronald
2: el pecho durmiente.
5: Amor.
3: Rico.
5: Oye, amor. Hagamos el amor. Ay, no me da miedo. ¿Qué tal que embarazada? Yo te lo juro que no. ¿Estás seguro, Carlos? Que sí, Juan.
7: Bueno, ya es la pendejada, carajo. Vamos a acabar esta que no me duermo como debe ser. Gracias a todos los que se conectaron con Tropicana Colombia.
2: Ay, no.
7: Aquí estuvimos hoy de soldado caído. Gracias, se divirtieron con nosotros. La última rondita de chistes que estuvimos por ahí. Malumita, por favor, cuidado con la moto ahorita. No se va a ir llorando en esa moto, que se va a ver muy mal. Pero bueno, Karina hermosa, divina, preciosa, que pase una feliz noche, gracias.
2: ¡Mua! Besitos para todos, cuídense mucho. Ay, no, tengo hasta dolor de cabeza y dolor de estómago, de reírme. Un besito, los amo. Ahí nos vemos en redes, Karina, Uribe 28, Tropicana Medellín, Tropicana Colombia, gracias.
7: Vale, mi querido caballito, un abrazo gigante, que pase una gran noche.
1: Papi, un abrazo grande para ti, para toda la gente que nos estuvo acompañando, nos vio. Gracias por estar mañana bien tempranito, 8:00 p.m. Y nada, ahí nos vemos como @caballitocastillo. Síganme porque ya les voy a poner una historia sobre algo que pasó.
7: Muy bien, viejo Ronald, muchas gracias.
3: Muchachos, descansen.
7: Qué efusivo, se despidió una forma muy efusiva.
3: Voy a despedirme como se despedía. Es que yo estoy aprendiendo a ser locutor, entonces ustedes me van a corregir, ¿sí?
7: A ver, tiene... 5 segundos.
8: Claro que sí, hasta luego, señores y señoras. Los quiero mucho mañana en la 55.
7: No, eso ya es el circo y ahí alca en la esquina. Bueno, Malumita también, que le vaya muy bien. Mi nombre es Freddy de Producer. Aquí estamos en A Que No Me Duermo. Sígame ahí, @soyfreddytropicana. Mil gracias por hacer una gran noche. 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
9: ¿Ya le dio sueño? Mm.

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Gana 100.7 en el bonito, hermoso, precioso amanecer de este jueves. ¿Cómo van? ¿Qué me cuentan? ¿Qué ha pasado? ¿Ya levantaron? ¿No se han levantado? ¿No levante? Con este brillo, ¿no? Dele la vuelta a la cama. Si tiene costilla a un lado, entre pierna a costilla. Y si no, si ya tiene que levantar, pues levante que le va a coger el día. Soy César Augusto Gutiérrez, el Tatis. Soy disc jockey de Tropicana 100.7. Y si le coge el día, dígale que lo suelte. Esta canción hace el señor Darío Gómez desde San Jerónimo, Antioquia, y se llaman Las Despechadas en Tropicana 100.7. Bienvenidos y bienvenidas a la finca de...

0: Así continuamos con la finca de Tropicana 100.7 en este bonito, hermoso, precioso amanecer. Ya es jueves. ¿Cómo van? ¿Qué me cuentan? Bienvenido. 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Donde usted descarga las aplicaciones, descargue la aplicación, me manda el pantallazo que me está oyendo por la aplicación y entra a participar por la memoria de la finca. Más tarde vamos a dar otro ganador o ganadora de la memoria de la finca de Tropicana para que todos estén muy pendientes en la tarde. Ay, ¿Seré yo maestro? ¿Qué más que me cuentan? ¿Qué ha pasado? ¿Cómo va todo? Espero que estén muy bien. Bueno, les voy a contar noticias a esta hora de la madrugada. ¿Cómo les parece que la comunidad en Verachamí, pues del municipio de La Celia, hoy llora la partida de Jason Jegarí Leiva, un joven de apenas 17 años que perdió la vida tras sufrir graves quemaduras ocasionadas por una descarga eléctrica en la vereda Monos? La tragedia ocurrió en el resguardo indígena en Verachamí, Queredúa, en medio de un accidente que cambió para siempre la tranquilidad de la comunidad. Era cerca de las 6:30 de la tarde cuando un cable de energía de media tensión cayó repentinamente, alcanzando a varias personas que se encontraban en el lugar. Jason fue quien llevó la peor parte. Las fuertes descargas le ocasionaron quemaduras en diferentes partes de su cuerpo y aunque los organismos de socorro reaccionaron rápidamente para trasladarlo primero al Hospital San José y luego a Pereira, pues su estado era crítico. Durante varios días luchó por sobrevivir en la clínica de la capital risaraldense, pero finalmente su corazón no resistió. Ah, hombre, qué vaina. Junto a él también resultaron gravemente heridos Graciela Guasiruma, de 63 años, y Jamie Alejandra, de 14 años, quienes continúan bajo atención médica especializada debido a las delicadas lesiones sufridas. La noticia de la muerte de Jason golpeó muy, muy fuerte, profundamente a la comunidad indígena, quienes lo conocían y lo recuerdan pues como un joven alegre, servicial y muy participativo en las actividades comunitarias del resguardo. Su partida deja dolor, silencio y muchas preguntas entre familias y amigos que hoy no encuentran consuelo ante una tragedia tan inesperada. Ay, Padre Santo, vean, el joven que perdió la vida. Ahí me estaban preguntando. Ay, les estamos dando respuesta. Aquí estamos en la finca de Tropicana. Por acá, vamos a ver si viene por acá nuestra frutica. Frutica hermosa, venga, venga por acá. Ahí está la frutica, por acá también está, vea. Che, nuestro perrito se llama Paul. Paul, quieto, Paul. Ay, no, usted está cansado, Paul. A ver, venga por acá, mi hermoso Michín. O si no, lo mando para adentro. Va para adentro, Michín. Ya. Vamos a buscar. Ay, nuestra gatica, que no le hemos puesto nombre. Este sábado le ponemos nombre a la gatica. A la hermosita linda. Mírela cómo está hermosa. De una se viene para acá. Celosa. Cuando coja Michín, se pone celosa. Bueno, aquí estamos en la finca de Tropicana. Canta, canta, Bartolito.
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0: Seguimos en la finca de Tropicana. Amanecer hermoso, es jueves. Levántese contento, feliz, dichoso, pensando que le va a ir bien, para que le vaya bien, porque somos el resultado de lo que pensamos, de lo que decimos y de lo que sentimos. ¿Cómo está pensando usted? Más o menos, como regulete, como que sí, como que no. Bueno, ojo, pues, esté pendiente. Así como... Ah, ya entendí, me están mostrando acá. Así como uno piensa y como uno habla, así le va en la vida. Me están mostrando acá la inyección para Ramona, vea. Ya, Ramona, ya. Eso, ahí, quieta. Muy bien, Ramona. 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Estamos mostrando aquí un salvado que hay que echarle ahorita a Ramón. Bueno, les cuento. Capturado en Balboa por presunto caso de acceso carnal violento, la Policía Nacional continúa desarrollando acciones encaminadas a proteger la integridad y los derechos de las personas mediante la atención oportuna de los requerimientos ciudadanos y la reacción inmediata de las patrullas de vigilancia. En el municipio de Balboa, pues uniformados de la estación de policía lograron la captura en flagrancia de una persona de 29 años señalada presuntamente de haber forzado a su expareja sentimental a sostener relaciones sexuales en contra de su voluntad, además de agredirla físicamente. Los hechos se registraron en el sector céntrico del municipio, donde la patrulla policial atendió el caso y materializó la captura por el delito de acceso carnal violento. El capturado fue dejado a disposición de la autoridad competente para adelantar el respectivo proceso judicial. ¡Ay, Dios! No, esta gente sí. ¿Qué hacemos pues con estos sinvergüenzas? Que a toda hora es buscando problemas donde no los hay. Venga para acá, Turuleca. A ver, ya, quieta ahí. Eso, ahí, quieta, Turuleca. Vea, por allá viene la chiva, ya va a pasar la chiva, pa. Adiós. Chao. Ya. Bueno, adiós pues, se fueron. Ya van para el pueblo, hombre, van para Pereira. Qué bueno, qué maravilla. Ya va la gente para el pueblo. Bueno, un abrazo pues, cuídense mucho. Dios los bendiga. Ahí se van a ir, vea. Bueno, adiós pues, chao, lo vi. Adiós, arranca y para abajo, vea, de la vuelta por la bella. Bueno, aquí estamos en la finca de Tropicana 100.7, ya venimos a contarles de otras noticias que pasaron las últimas 24 horas y después de las 10 de la mañana, 45 minutos, pues venimos con las noticias en nuestras redes sociales para que estén todos muy atentos. ¡La vaquita Lola! Que tiene cabeza y tiene cola, viene por acá Bartolito.
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Están oyendo La Finca de Tropicana de 4 a 6 de la mañana todos los días. Nos levantamos con esta musicota maravillosa, maravillosa, maravillosa. 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Mándeme el pantallazo que me está oyendo por la aplicación. ¿Sí? Allá está el salvado abajo. Es que me están haciendo una seña. Esto está todo oscuro acá, hombre. Allá abajo está. Hágale, pues. Vea. Entonces, si quiere usted participar por la memoria, fácil, muy fácil, me va a mandar el pantallazo que me está oyendo en este preciso instante por la aplicación de Tropicana FM. Hágale, pues. Ay, Dios, noticia trágica. Vea, Berenice, la mujer que perdió la vida por el incendio en la Alameda de Cuba, entre el humo, las cenizas y el silencio que dejó la tragedia, los organismos de socorro encontraron el cuerpo de Berenice Cardona Arboleda, una adulta de 72 años, que perdió la vida en el voraz incendio que consumió 5 viviendas en el sector de la Alameda, en el barrio Cuba, en Pereira. Berenice tenía una condición de discapacidad que dificultaba su movilidad, pero aún así se resistía a abandonar la casa donde había construido toda una vida. Allí permanecían sus recuerdos, las historias junto a su esposo y cada rincón que durante años llamó hogar. Hace apenas un mes había enfrentado otra dura prueba, la pérdida, la muerte de su compañero de vida, Padre Santo. Aunque su familia siempre estuvo pendiente de ella, pues se buscaba acompañarla. Quienes la conocían aseguraban que a Berenice le gustaba vivir sola, aferrada a la vivienda donde compartió gran parte de su existencia con el hombre que más amó. La emergencia estremeció a toda la comunidad de Cuba. Mientras las llamas arrasaban con las viviendas, pues los vecinos observaban impotentes cómo el fuego destruía años y años de esfuerzo y recuerdos. Horas después, tras intensas labores de búsqueda y remoción de escombros, llegó la noticia que nadie quería escuchar. Hoy, sus seres queridos la lloran con el corazón roto. Berenice deja una hija, 3 nietos y 4 bisnietos. Además, el recuerdo de una mujer tranquila, humilde y profundamente arraigada a su hogar. Vea la noticia de doña Berenice, paz. Paz en su tumba, hombre, Padre Eterno. Bueno, así son las cosas de la vida. ¿Qué más podemos hacer? A ver, por acá, ¿quién más se viene? El burrito. Berrías, bueno, burrito. Hace días que no venía por acá el burrito. Calmado, calmado, ya dice, se le empezó a alborotar ese cardán. No, va para allá. Taparito, quédese ahí quieto. Ahí quieto. Uy, está como con gripa, Taparo. Uy, bendito sea Dios. Vea, por acá viene este pajarito, ¿cómo es que ya está? Este pajarito parece como una tórtola, como una torcaza. Está por acá también, a ver. Ah, aterrizó Picho y se fue. Ah, aterrizó Picho y se fue. Bueno. Vamos pues, Bartolito, despertemos a la gente.

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1: Bueno, y con los buenos días para todos ustedes, para todos nuestros oyentes, ¿cómo me les va? En un nuevo día, una nueva oportunidad que nos da la vida de estar respirando, viendo las maravillas de la vida, dejando que las otras personas que pasan por nuestra vida vean nuestra maravilla, nuestro brillo especial. Por eso hay que ser brillo especial todos los días. Bienvenidos, bienvenidas entonces a disfrutar. Tatis está desde las 4 de la mañana llevándoles toda la música. Son las 5 de la mañana con 2 minutos. ¡Bienvenidos! Bien acompañados de todos estos recuerdos de esta música maravillosa y especial en este día 21 del mes de... 21 del mes de mayo. O sea que estamos exactamente a 10 días de elecciones, a 10 días de elecciones. Ustedes ya saben por quién van a votar. Recuerden que con ese voto, uno a veces dice, ay, ¿yo para qué voto? Pero resulta y acontece y sucede que al momento de usted contar, cuando le faltan uno o dos, usted, el que pierde dice, ah, ¿y yo qué perdí? ¿Yo por qué no voté yo mismo por mí? Como decía mi abuelita, grano a grano llena la gallina el buche. Y eso sí queda totalmente claro. Grano a grano llena la gallina el buche. Entonces hay que salir a ejercer nuestro derecho al voto el próximo 31. Recuerde que con ese voto se define el destino del país en 4 años. Entonces, ahí le queda pues a usted, mi amigo. Bienvenidos entonces a ustedes, oyentes de Tropicana, la más bacana, para que disfrutemos de buena música, de buenas canciones. Y no empiecen a decir, ¡ay, estén pero hablando de política! No, simplemente le estoy recordando que viene una fecha muy especial y es la elección presidencial.

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1: Bueno, son las 5 de la mañana con 12 minutos. 5 de la mañana, 12 minutos. ¿Qué tal si nos vamos a escuchar esta canción de don Antonio Aguilar que llama El Ausente? 5 de la mañana, 12 minutos. Vamos a ver quiénes se levantan.

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0: ¡Ay! Y es la música, esa es la música de hace muchos años que no se va del corazón, no se va de nuestra mente, esas canciones que están allí. Bueno, vamos a saludar a los oyentes que hasta ahora andan conectadísimos por acá con Tropicana, la más bacana.
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0: Vamos a ver, vea, por aquí tengo, vamos a ver quién está a esta hora conectado. Ahí está Marta desde Gran Canaria, dice, Olita, buenos días. Un saludo bien especial para ustedes desde Palmas de Gran Canaria. Aquí escuchándola. Flor Guillén, felicitaciones y felicidades al grupo de Tropicana 100.7. Por acá, muestre, ¿qué nos mandan por acá? ¿Cómo se llama el del 76, 20? ¿Qué nos dice este man por acá? ¿Me está una denuncia o qué? Buenos días.
2: Tropicana, la más bacana, buenos días.
0: Buen día.
2: Para reportarles el mal estado de la vía que comunica a las arepas del Cardal y la Condina.
0: Hoy Villan, sí.
2: Por los Villanovas.
0: Ajá.
2: A ver si nos pueden hacer el reporte, que la manden a aplanar o a hacer un mantenimiento bien bueno porque está muy deteriorada.
0: Sí,
2: la vía es muy transitada para niños, para adultos, y se ve también el deterioro de los vehículos cuando pasan por ahí. Muchas gracias, Dios los bendiga.
0: Ok, bueno, sí, la semana pasada estuvimos por ahí mostrando eso. Uy, que está, pero eso ahí llegando ese primer conjunto y ya para subir allá a Villanova. Horrible eso que está allá, qué pecado uno por los lados. También por acá, Dolly Gallego. Excelente día, Dios me los bendiga desde Bucalagrande. Los escuchamos. Luz Hernández, ¿qué dice Luz?
3: Buenos días, buenos días.
0: Buenos días, buenos días. Mari Uribe, doña Mari, ¿cómo le va? Con los buenos días para usted, ¿qué más? Yami también. Uy, esa foto de Yami me gustó. Norbey dice, buenos días, escuchando la finca de Tropicana, la más bacana, desde el Parque Industrial Málaga, escuchando Tropicana a esta hora de la mañana. Angélica Giraldo, desde el Parque Industrial. Angélica, un abrazo. Norma Pérez,
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0: Un saludito para todos ustedes. James Bedoya, desde Estados Unidos, escucho Tropicana. También por aquí nos saluda la ruta 118 de Coca-Cola. Un abrazo para ellos. ¿Cómo se llama? ¿Cómo se llama nuestro amigo de la ruta 18? Barbarita Jaramillo. Bárbara, ¿cómo me le va? Viviana Martínez, desde Arabia, sin camello. Desde Arabia, sin camello. Sin camello, sin olor a joroba de eso. Nancy Henao, Julio Gutiérrez, La Gomelina también están conectados a desde Cartago, Tato y desde Cuba también se conecta a esta hora con Tropicana, la más bacana. Solamente saludos de personas positivas para este día.
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0: Buenos días, Sandra Díaz, desde Denia, en España. Desde Denia, en España, un abrazo. Vea, la tarea es la siguiente, necesito al menos 5 oyentes que hoy me digan, hoy es el día más positivo de mi vida. Vamos a ver, esos oyentes que hoy me van a decir, hoy es el día más positivo de mi vida. Necesito 5 oyentes con esa actitud positiva y verá que ya generamos un cambio bacano. Que ninguno de esos oyentes vaya a salir así bravo ni nada. O sea, salga usted bien entusiasta, con ánimo, desde su casa, se levantó con ganas, le va a poner energía positiva a todo lo que haga el día de hoy. Cinco oyentes, pues vamos a ver si aparecen esos 5 oyentes.
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0: Vea, van dos oyentes ya que ya me escribieron eso. Y que usted diga, vea, yo tengo una razón porque yo a ella la amaré o lo amaré toda la vida.
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0: Ay, ¿cómo no decir que hoy es el día más positivo y más maravilloso de la vida, teniendo uno la posibilidad de...
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0: De sentir ese aire fresquito que hay hasta ahora. Usted levantarse y respirar ese aire puro. Los que están por allá en otros países, que están en otros lugares del mundo, cumpliendo de pronto ese sueño. Ese sueño de estar haciendo ya esa vida por allá. Hay que ser muy positivos para todas las cosas que hacemos en el día a día. Porque uno no sabe que hoy sea ese día donde no se va a ganar la lotería con los miles de millones. Pero sí va a tener un día que vale oro. Vamos a ver por aquí quiénes a esta hora nos saludan. Vea. Santiago Rivera, hoy es el día más positivo de mi vida, muy bien, ya tenemos uno que está pensando hoy eso. Norma Pérez, también hoy es el día más positivo de mi vida. Luz Hernández, Luz, ¿cómo me le va? ¿Bien o no?
2: Hoy es el día más positivo de la vida.
0: Ok, Luz, muchas gracias. Eison Fonseca también dice, hoy es un super día positivo de mi vida. Gomelina, ¿qué dice Gomelina?
3: Es el día más positivo de mi vida.
0: Eso, Gomelina, por eso nos va también en la vida. Andreita García, Andreita, ¿cómo me le va?
4: Buenos días, Andreita García, reporta con sintonía acá al condominio La Guamera, para decir que hoy es el día más feliz de mi vida. De tiempo, que amanecí con vida, salud, mis dos nietos mayores ya tienen los ojitos, yo creo que el otro también. Gracias a Dios bendito, estamos bien, 10 de 10. Chabelito, si me hace fuera me pone negro, seguidos, gracias Chabelito.
0: Ok, Blanca Vargas dice también, hoy es el día más bonito de mi vida. La tía Lucel dice que Dios me los bendiga. A todos ustedes, un saludo bien especial a Richie Torres, el taxista Alejandro. Hoy en la mañana, hoy es una mañana positiva y darle gracias a Dios por todo lo que nos ha mandado. Siempre positivos y nos levantamos con salud y a darle gracias a Dios por todo. Gila Batista también dice, hoy es el día más positivo de mi vida. Juan Carlos Velázquez desde La Giralda, también hoy es el día más positivo de mi vida. Cristian Mauricio Montes, también desde La Virginia, hoy es el día más positivo de mi vida. Sandra Díaz desde Denia, hoy es el día más positivo de mi vida. Oscar Andrés también, día positivo. Viviana López desde Asturias, en España, también hoy es el día más positivo. Siempre lo escucho, a veces no me reporto, pero siempre los escucho. Me levanto con el pie derecho y una sonrisa en mi rostro. A eso, muchas gracias. Angélica Giraldo desde el Parque Industrial, también hoy es un día positivo para mi vida. John Ángel Rangel dice, Chabelito, como todos los días, muy positivo con la vida, gracias a Dios. María Patricia Sánchez, hoy es el día más positivo y feliz de mi vida. Marcela Tavares, también Marcelita, positiva para el día de hoy. Mariana Borja, hoy es el desde la Unión Valle. Elsin Mariana Borja, conectada. La tía Lucely, Johnny Bedoya, también, Johnny. Ah, bueno, listo, hágale. Con Tropicana, la más bacana, Paula Andrea Escobar, hoy es el día más positivo de mi vida. Juan Castrillón, Juan, ¿qué dice? Juan,
5: hoy es el día más positivo de mi vida y el mejor de toda la semana, señor. Tenga muy buenos días.
0: Juan, muchas gracias. Leo Cortés también, Leito, ¿qué dice? Muénsemela a ver.
6: Chabelo, Dios los bendiga. Gracias por este nuevo día, Diosito. Un saludo para todos, escuchando La Finca, chingada música.
0: Muchas gracias. Elsa Fernández desde Bilbao, España. Hace una mañana de primavera espectacular. Buen día, chicos. Hoy es el día más positivo de mi vida. Sebas también, positivo para este día. Camila Londoño desde España. Dice, siempre conectado con ustedes desde Torrejón de la Calzada, en Madrid, España. Gloria Liliana López, buen día. Un abracito para todos, positivo para este día. Luis Fernando Cubides también, un abrazo, buenos días, hoy es un día positivo para mi vida. Hoy siempre gracias a Dios y desearle lo mejor a todo el mundo de la familia. Amo a mis dos hijos, a mi esposa Nidia Díaz Salomón. Bueno, nuestro oyente, positivos para este día con Tropicana, la más bacana.
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1: 5 de la mañana, 40 minutos. 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

0: mañana. Ahora son las 5 de la mañana con 43 minutos. Aquí estamos en Cómo Amaneció Pereira de Tropicana 100.7 en el bonito, hermoso, precioso amanecer de este jueves. Ya estamos a 21 de mayo del año 2026. Estamos en vivo, como siempre, en @CésarElTatis en Instagram. Ahí estamos siempre, todos los días, @CésarElTatis en Instagram. Y también tenemos nuestro grupo de WhatsApp, que ya voy a actualizar algunos audios que no he vuelto a subir. Ayer hubo un oyente que... buenos días a todos los que se conectan, a Lady, Punto Ángel, a Marce, un abracito para todos. Yo, muy bien, siempre amanezco muy bien, ¿saben? Nunca amanezco mal, ni reniego, ni nada. Un oyente ayer que me marcó todo el día. ¿Y por qué lo digo? Porque nos mandó un mensaje que decía: mire, ayer la pregunta era ¿qué ha cambiado su vida o qué ha hecho en estos últimos 5 años o le ha pasado algo? ¿Qué ha hecho? ¿Qué ha hecho en los últimos 5 años? Y este oyente me dijo: hombre, hice el mapa de los sueños que usted dijo una vez. Y aquí lo hemos dicho muchas veces: haga el mapa de los sueños. No lo vea como una bobada, no lo vea como qué pendejada, no. Sino, ¿qué hacemos? El mapa de los sueños. Ah, entonces dice el oyente: hice el mapa de los sueños y hoy en día estoy viviendo en la casa que visualicé ese día que hice el mapa de los sueños. Los sueños se cumplen. Los sueños se cumplen. Los sueños son como un taxi, siempre lo hemos dicho. Los sueños son como un taxi. Usted llega al taxi, se sube a un taxi y el taxista, ¿qué le dice a uno? ¿A dónde lo llevo? Y si usted le dice: no, ni idea, no, no, ni sé. ¿Qué le dice el señor taxista? No, entonces bájese, porque pues no me sirve. Los sueños son ese taxi que usted se tiene que subir en ellos y decirle hacia dónde quiere ir. Ese es el mapa de los sueños. Ese es el mapa de los sueños. Haga el mapa de los sueños todo. Si lo puede hacer cada mes, cada 15 días, lo que sea, haga el mapa de los sueños. Le parecerá bobada, tontada, que perderá de tiempo. Y eso se volverá su vida, en una bobada, en una tontada y una perdera de tiempo. Nada, motivados, hagan el mapa de los sueños. Siempre lo hemos dicho acá: váyase para una constructora, pida el folleto, ese que viene con el mapa y todo el cuento, y eso lo pega en una cartelera grande. Y se va para una agencia de viajes y pide el folleto y pega ese viaje que dice ahí, que usted quiera, San Andrés, que usted quiera, lo pega ahí. Váyase para un concesionario, pide un folleto y el carro ahí que usted quiere, lo pega ahí, lo pega. Cuando usted los pega ahí, todos sus sueños, póngalo, ojalá en el techo, acá arriba, en el encielado de su casa. Todos los días que usted se acuesta, pues los va a ver ahí. Y antes de dormirse, va a decir: esos son mis sueños y los voy a cumplir. Es fácil, yo puedo y lo estoy logrando. Es fácil, yo puedo y lo estoy logrando. Allá voy a estar en ese viaje. Allá voy a estar en ese carro. Allá voy a estar en esa universidad, por ejemplo. En esa ciudad quiero estar, en ese trabajo quiero estar. Se cumplen los sueños, se cumplen los sueños. Pero no me crea, yo siempre les digo: no me crea a mí. Esto que le estoy echando es carreta, esto no me lo crea. Hágalo, hágalo, pero no me crea a mí absolutamente nada. Hágalo y luego analizamos cómo le fue. Pero no es hacerlo por hacerlo. No es porque el Tati dijo, entonces voy a hacerlo hoy y ya. No, es todos los días, todos los días, todos los días, todos los días. Pega usted el mapa de los sueños allá arriba en el encielado sur de la casa. Y entonces empieza usted todos los días antes de dormirse. Allá voy a estar. Ese es el carro que quiero. Voy por esa casa. Voy por ese viaje. Voy por esa universidad. Voy por ese trabajo. Y repite siempre: es fácil, yo puedo y lo estoy logrando. Es fácil, yo puedo y lo estoy logrando. Los sueños se cumplen, pero recuerden, no me crean. No me crean absolutamente nada. Hágalo y luego me cuenta. Pero hágalo motivado. 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

0: Ahora son las 6 de la mañana con 2 minutos. Aquí estamos en Cómo Amaneció Pereira de Tropicana 100.7 en el bonito, hermoso, precioso amanecer de este jueves, ya 21 de mayo del año 2026. Saludo cordial para todos los que a esta hora se levantan, los que van terminando turno, los que arrancan turno. Aquí nos hacemos buena compañía. Hoy se conoce como el Día Internacional del Té. Porque la iguana tomaba café
1: a la hora del té.
0: O sea que hoy tomaba... había que decirle a la iguana que tomara té en lugar de café. Exacto. Día Marítimo Europeo, también es el Día Mundial de la Diversidad Cultural para el Diálogo y el Desarrollo, Día Europeo de la Red Natura 2000, y es el Día Mundial de la Protección de la Lactancia Materna. 6:03, aquí estamos en Cómo Amaneció Pereira de Tropicana, los que a esta hora... se movilizan por las diferentes vías. La gente que a esta hora ya está en el transporte público, un abrazo para todos ustedes. Muchas gracias a todos los que están llegando o saliendo de la terminal, los que trabajan en la terminal, la gente que está trabajando en el aeropuerto, algunos que a esta hora de la mañana nos oyen también en las vías, toda la gente que está en los restaurantes a esta hora trabajando fuerte y parejo para los comensales. Un abrazo para ustedes. Dios los bendiga y les aumente el pan. No le digo que llegó y llegó mala energía. 6:03. A esta hora en Pereira, 17 grados de temperatura. Está nublado. Vamos a tener una temperatura máxima de 26 grados de temperatura al mediodía aproximadamente. Así que prepárese todo el mundo. Llueve en las zonas de la madrugada por algunos sectores. Bueno, por toda parte creo que llovió aquí en Pereira. Dos quebradas también. Se sintió fuerte el aguacero desde la noche anterior, desde la tarde anterior. Empezó a llover muy, muy fuerte. Sin embargo, pues no, vamos a revisar a ver si hay afectaciones en algunos sectores. 6:04. Don Chabelo con los buenos días. ¿Cómo amaneció?
2: Don Tatis, con los buenos días para usted, para todos nuestros oyentes, amigos y seguidores en diferentes lugares del mundo. Que hoy, como decíamos, en... la finca, que hoy sea el día más positivo de su vida, que hoy que usted se está levantando y antes de poner los pies sobre el piso, usted diga, hoy me levanto positivo. O sea, no me voy a dejar afectar por nada de lo que digan los demás o que el medio ambiente me va mostrando, ¿no? Con calor o frío, hoy es positivo. Háganle. El día. Oiga, Tatis, señor, le noticias. Cuento que estaban hablando de que Pereira es una de las ciudades más caras para vivir en Colombia, según lo que dijo el DANE en una información de esta semana. Pero resulta que una de las ciudades más caras para vivir es Medellín. Está considerada actualmente como una de las ciudades con los arriendos más altos del país. ¿Y sabe por qué Medellín se volvió la ciudad donde es imposible encontrar un apartamento para usted alquilarlo? Debido a la gran cantidad de turistas que van a alquilar por días. Entonces, claro. La gente prefiere eso, alquilar por días. Segundo, la segunda ciudad más cara para vivir de Colombia por diferentes aspectos es Bogotá. Y esto es por los gastos de transporte, servicios públicos y educación y arriendos en zonas estratégicas. En Bogotá la gente que no es de Bogotá y no está enseñada, dicen, pero es que aquí se le va uno, primero, el tiempo, lo que es los servicios públicos en Bogotá son muy caros, pagar un recibo de agua donde usted en su pueblo lo pagaba por 50, 60 mil, pues aquí un recibo de agua normal para uno vivir solo en un apartamento vale 100, 120 mil pesos, entonces eso es mucho. Armenia, dentro de las ciudades de las ciudades intermedio, también es otra de las ciudades que genera preocupación por el costo de vida allí, en esta ciudad. Y la tercera es Bucaramanga. También por lo que tiene que ver con los altos costos de servicios públicos y los arrendamientos. Esas son las ciudades, así como por niveles, donde el arrendamiento es el principal factor de lo que son las estadísticas para convertirlas en las ciudades más caras.
0: 6:06. Aquí estamos en Cómo Amaneció Pereira de Tropicana. Camila, buenos días, ¿cómo amaneció?
1: Tatis, muy buenos días, muy bien, gracias a Dios. Buenos días, Chabelo, buenos días, Lechón, ¿cómo amanecieron?
3: Bien, gracias a Dios.
1: Buenos días, señor Lucumí, ¿cómo amaneció?
4: Qué milagro, porque, oiga, don Chabelito, me deja muy preocupado, gracias, doña Camila.
0: ¿Qué me le pasó?
4: Porque está hablando así. Ya.
1: Que hablar con despacio, porque si habla muy rápido, pues se lastima, ¿cierto, Chávez? Sí.
4: Se lastima que el guarguero.
1: Sí, se lastima el guarguero, muchachos.
4: Ya, Camila, no, ¿para qué me saluda?
0: ¿Para qué lo saluda?
1: Pues si usted empezó a hablar de Chabelo cuando lo saludé.
4: No, y le
0: voy a... Espere, yo lo saludo. Hola, Lucumí.
4: Gracias, don Gaguito. Entonces, ¿cómo le parece que ayer hablé con la pizca?
1: Virgen Santísima.
4: Me dijo que Camila no había lavado unas medias que llevó. Es que vea, hágame el favor. Llegó con unas medias sucias y oliendo a asado.
3: Ella es que se
4: está yendo a trabajar o que está haciendo. Le dije, no, ella ayer sí trabajó. Lastimosamente estuvo por allá donde fue el incendio.
1: El incendio.
4: ¿Y cómo le parece que?
1: Eso seguía aprendido, muchachos.
4: Y llegaron aquí oliendo a puro carbón.
1: Es cierto, Lechón, llegamos aquí oliendo a puro. Esa blusa me quedó oliendo a puro carbón, muchachos.
4: Sí, entonces la pesca pensó que se había esquivolado. Yo pensé que andaba con
0: él. No confía en ella.
1: Yo soy...
4: Con el tal Brian.
1: ¿Qué?
0: Brian. No confía en Camila.
1: Nada que ver. Muchachos, noticias a esta hora. Les cuento que pues hace menos de un fin de semana celebramos el fin de semana de la madre, ¿cierto?
2: Sí.
1: Pues ayer capturaron a dos presuntos hombres por extorsión. Pues no,
2: ¿Dos presuntos hombres?
1: Dos hombres acusados presuntamente por extorsionar a su propia madre.
2: No, uno de ellos.
4: ¡Qué horror!
2: Oiga, uno de ellos era el hijo de la víctima.
1: Sí, era el hijo de la. Por eso. Era el hijo de la víctima, quien también habría participado en las amenazas hacia su madre.
4: Pero eran trans, ¿ok?
1: ¡No! Era un chistecito como para aligerar el ambiente. Les cuento que la investigación pues permitió establecer que desde el pasado 11 de mayo.
4: Se llamaba Jorge y entonces Georgina.
1: Ya, la mujer venía haciendo.
0: ¡Georgina!
1: ¡Ay! Esta noticia es seria, muchachos.
4: Sí, pero pues es que usted, ¿cómo va a decir eso?
0: Siga con la noticia de Georgiuela y su cómplice.
1: La investigación permitió establecer que desde el pasado 11 de mayo la mujer venía siendo víctima de constantes llamadas telefónicas y mensajes vía WhatsApp, mediante los cuales los delincuentes le exigían la suma de 3 millones de pesos a cambio de no atentar contra la vida de sus familiares y de no afectar sus bienes mediante actos delictivos. Gracias al lado. ¿Señor?
2: No, me imagino que la llamada y le decía, mamá. Que si no me da 3 millones.
4: Como eran presuntos hombres,
2: le decía. Ve, perdón, señora.
1: Que no eran presuntos hombres. Eran hombres acusados presuntamente de extorsionar a su madre. También, señor. Yo dije, pero era como era un chistecito.
5: Señora, recuerde pagar la cuota.
1: Asimismo, se estableció, muchachos, que uno de los capturados registra anotaciones judiciales por delitos de porte ilegal de armas de fuego, hurto calificado y agravado y lesiones personales. Así que. Oiga, en el fin de semana de la madre y una semana después hay acusados por extorsionar a la propia mamá.
2: Yo le cobré a usted. Señor, yo sé que usted cobró ayer el pago.
4: Señora, porque eran presuntos hombres.
2: Le voy a
1: ¡ay, que no!
2: Le voy a dar una pela a su hijo como las que usted me da a mí. Perdón, mamá.
1: ¡Qué pena, supongo!
2: Sí, eso lo realizó el Gaula de la Policía y el Ejército en el terminal de transportes.
1: Sí, señor.
0: Pero la señora también, ¿por qué no le da plática a los niños, hombre?
1: Pero extorsionar a la propia mamá, increíble.
0: No, normal, pues.
1: ¿Cómo que normal?
0: Escucha, tiene plata y que sacarle plata de alguna manera, ¿por qué tiene que quedarse con la plata de ella?
2: ¿Cuántas extorsiones no hay para los más? Mamá, si no va tal cosa, pierdo el año. ¿Usted verá y lo pierde? Sí.
1: Ay, yo nunca extorsioné así. Ah.
4: Pues, está escribiendo la pizca en este momento.
0: Sí, muy boba, que no extorsionó la pizca.
1: Pues, ¿cómo voy a decir? Si no me da esto, pierdo el año.
4: Mire
1: no,
4: lo que me dice la pizca en este momento. ¿Me regala el número del Gaula, por favor?
2: Yo me acuerdo, una hermana que...
4: ¿Usted extorsionado a su hermana?
2: No, chaval. Perdió el año. Oiga, perdió el año.
4: ¿Hermana de quién?
2: Una hermana mía. Y llegué y le dice mi papá, oiga, ¿y a usted qué le pasó? ¿Por qué perdió el año? Ah, porque me dio la gana. ¿Y por qué o qué? Ah, bueno.
3: Uy, ajá, sí. Ya. Sí, contestaba bien, muchacho.
1: ¿Qué? Tan
0: por gana.
1: Bacana.
0: Sí. 6:00 a.m, 11 minutos. Mauro Calvo, buenos días. ¿Cómo amaneció?
6: Tati, buenos días para usted y para los oyentes. Como siempre en esta mañana, de cómo amaneció Pereira, de Tropicana, una mañana como siempre cargada de muchas cosas, mucha información, lo que tenemos el día de hoy, hablando de ayer del incendio que... todo el mundo pensó que ya habían encontrado a doña Berenice y resulta que habían sido dos cuerpos. Entonces, doña Berenice
1: y otra persona más, el muchacho que estaba desaparecido.
6: El muchacho, entonces ayer estuvimos ahí en el lugar mientras ahí estaba, seguía el cuerpo de doña Berenice.
1: Ay,
6: pero bueno,
1: qué
6: gracias a Dios lo encontraron.
1: Eso seguía caliente, seguía prendido, chicos. y encontraron también a otro perrito. Justo el día, la noche del martes, encontraron a otro perrito que también está en la estación de bomberos, esperando que aparezca su dueño, y también el del señor Emilio, que fue el que se quedó dentro de la casita cuando se quemó.
6: Ay,
1: que
6: Dios
1: no
6: mío.
1: Fue capaz de salir.
6: Pero bueno, cosas que pasan. A esta hora 19 grados centígrados en la ciudad de Pereira. Hoy una máxima de 28, 27 grados. No va a estar tan caliente como estuvo ayer. Y hay una probabilidad de lluvia después de las 4 de la tarde, con casi el 61% de probabilidad de lluvia. Vamos a tener temperaturas altas hacia el mediodía, pero vamos a tener menos temperatura y menos bochorno del que tuvimos ayer, porque ayer ni siquiera había el cielo azul, sino que era un bochorno azul.
0: Sí. Bochorno azul.
3: Uy, anoche hizo mucho bochorno.
1: Es que ese amor es
3: eso. Bastante.
6: Sí. Entonces eso es lo que vamos a tener el día de hoy. Y bueno, esta semana que realmente, no es por hablar pendejas, pero qué semana por lo cortica. Y ya mañana es viernes.
0: Ya bien.
6: Ya mañana es viernes, así que aquí estamos en Cómo Amaneció Pereira de Tropicana.
0: Don Lechón, con los buenos días, ¿cómo amaneció? Deme un segundito antes de saludarlo. 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Don Lechón, buenos días, ¿cómo amaneció?
3: Yo, Tati, excelentemente bien, gracias a Dios. Dios me le pague, Dios me le bendiga. Oiga, señoritos, señoritas y don señor Lucumí, ¿cómo amanecieron?
4: Qué bueno que usted me salude, Lechón. ¿Eh? Ayer también, como yo no me la paso haciendo nada, ayer estuve hablando también con su señora esposa acá.
3: Ah, ¿y ahora qué le dijo doña Carolina?
0: Pero Merke, ¿para qué va a las señor. Otras casas, Lucumí?
4: ¿Cómo?
0: Merke, ¿a qué
4: le paro
0: las...
4: bolas? ¿A Lechón, a Camila o a usted?
1: No, a mí ya no, ya no quiero.
3: Uy, ya no quiere. No, a mí, Lujo, a mí. Sí, sí, a mí. Siga, no. ¿Qué le dijo Carolina? Que me interesa.
4: Me dijo, hágame un favor. ¿Cuánto está ofreciendo su prima, la mastodonte, por él?
3: ¿Así?
4: Y,
3: ah,
4: y yo le dije, pues plata lo que hay. Me dijo, dígale que quiero llegar a una negociación porque se lo quiero entregar.
2: Y que se lo quiere entregar quiliao, que por eso lo está engordando de esa manera.
3: Ah, está gordito.
1: ¿Quiliao?
3: Sí. Ay, uy, ay, ves, ay. Van a dar buena plata. Y, ucha, que está engordando este
4: se
3: muchacho.
4: Se va a desbordar eso en billete.
3: Oiga, señora, oiga, ¿verdad ese aguacero de anoche, hombre? Estaba yo llevando el ánima en moto.
1: Qué pesada, no le digas.
3: Ay, sí.
0: ¿Cómo es que ya no duerme en su casa?
3: ¿Quién?
1: Los miércoles no duermen la casa.
3: No, sí, pero iba para el SENA a estudiar con ese aguacero tan berraco. Oiga, y esa lluvia, de verdad, no era como la normalchita, que es como tan fría.
0: No
3: era normal, porque estaba. Y eso, no, de arriba hacia abajo y calientita. Ayer yo dije, hijo de madre, y esa agua está como.
1: Caliente.
3: Como tibiecita.
2: No, y lo mejor, era de arriba para abajo.
3: ¿En serio?
2: Porque me preocuparía que fuera de abajo para arriba.
3: No, sí, porque a veces yo pasaba en la moto y se iba así hacia arriba, para que bajé. Ay, chavalito, que sí. Oiga, señores, Copa Libertadores ayer. Junior despertó y ganó 3-2.
0: ¡Epa!
3: Le ganó al Sporting Cristal.
0: Sí, señor.
3: También el Independiente Medellín ganó de visitante. Le ganó al Cusco 3-2 también. Para que vea que eso estuvo muy bueno. Y así se metió el Medellín en el segundo lugar de su grupo con Flamengo, Estudiantes y Cusco. Entonces, y también entonces los señores del Junior, ellos sí se quedaron en el último lugar todavía. Porque todavía tienen apenas 4 punticos.
0: Ah.
3: Con Cerro,
0: ¿sí?
3: Palmeiras, Sporting Cristal y el Junior. Pero bueno, ahí se está, tiene la posibilidad en la última fecha de ganarse ese tercer lugar para ver si juega Suramericana. El señor es ayer en la etapa del Giro de Italia.
2: Giro.
3: ¿Cómo es? Giro de Italia. El señor, ayer estábamos en el puesto 13, mano, bien. Y ya volvimos a pasar al puesto 15, hombre.
2: Bien.
3: Pero a 5 minutos 39 segundos. Del primero, que sigue siendo ese man de Afonso, ¿cómo se llama ese man?
1: Eulalio.
3: Eso, pues, Afonso Eulalio, así se llama. Afonso, ese nombre es tan raro, hombre. Afonso Eulalio, pero bueno, que está de primero.
1: Alfonso.
3: Afonso.
1: ¿Sí? Afonso.
0: Que la señora
1: Afonso.
0: Dijo, qué pereza que llame como todos los Alfonsos.
3: Sí, yo también. Yo lo busqué en otra parte y yo, ¿no será que se le quitaron la L? Y ya lleva 44 horas, 17 minutos, 41 segundos. Siempre llega volteando un poquitico, ¿cierto, Chabelo? Más o menos de aquí a cuando, a Cali.
1: No, 44 horas.
2: ¿A Cali? ¿En qué se va a ir usted en 44 horas? ¿A Cali va a ir caminando? Lechón.
1: ¿Arreando caracoles?
2: En bicicleta de María, si en 44 horas llegó uno lejos.
3: Ah, bueno. Y ayer fue campeón el Aston Villa.
2: Aston Villa.
3: El equipo inglés le ganó al Friburgo de Alemania la Europa League. Así que se coronaron por primera vez campeones de la Europa League con un marcador de 3-0.
2: Hacía 22 años no era campeón de un torneo internacional ese equipo.
3: Exactamente. Y otra vez.
2: Fue el Dibu Martínez.
3: El equipo del Dibu Martínez que tiene una particularidad, que final que juega el Dibu Martínez, final que la gana.
2: Ha jugado 7 finales con selecciones y equipos y las 7 las ha ganado.
3: Así que siempre que juega finales, téngalo por seguro que ese verrasco se lo gana. Y hoy en el torneo de la B se jugará el partido de Unión Magdalena Bogotá y Real Cartagena contra Barranquilla para definir el equipo que va a jugar contra Envigado la final del torneo de la B en el primer semestre. Hoy jugarán a las 4 de la tarde y a las 7:30. Así que estemos pendientes porque quien dio no fue capaz de llegar. No, están más rebotados sus hinchas, Dios mío.
1: No, pues, claro.
3: Ay, Dios mío, espere que lleguen aquí a Armenia, mirá. Los berracos siempre nos ilusionan y sacas un apa, como dice.
0: Allá es peor que acá.
3: ¿Sí será?
0: Uy, Dios. 6:18, revisamos el WhatsApp de Tropicana.
6: Lo que dicen los oyentes a través del 316-213-1007. Venga, yo miro acá que están preguntando algo. Dice por acá, buenos días, Chabelo, ¿es de real o es de mentira? No, es real. Alicia Duque Zapata dice:
7: buenos días, Tropicana, estoy de la más bacana. Hoy es el día más positivo de mi vida.
0: Eso.
7: Desde todos, provincia de Lugo, España. Un beso, abrazos para todos.
1: Chabelo, usted es un producto de la imaginación de los oyentes.
6: Sí, es verdad.
0: De él mismo. Es un producto de la imaginación.
1: Chabelito, una pregunta.
2: Dígamelo.
1: ¿Usted le encantaría de pronto irse para una playa solo, sin la mujer?
6: Beatriz dice por acá, hoy es un día maravilloso de mi vida, muy bonito día para que el equipo de Tropicana, para todo el equipo. Yo veo, escucho y comparto Tropicana, las bacanas, la tía Luceli, aquí con mi media de brandy y también con mi botellita de leche entera. Buenos días, Yolanda desde la Unión Valle, hoy es el día más feliz de mi vida. Gloria Liliana López dice, positivo como todos los días junto a mis hijos, que los amo con todo mi corazón, y junto a mi gordito delicioso. No saben lo enamorada que estoy, a veces me saca la rabia porque me pone a cocinar y cocina y cocina y cocina y cocina, pero pues yo vivo feliz con mi gordito, porque pues, hombre, si uno le ponía a ver, él es trabajador.
2: Pero lo que pasa es que usted no puede ver mucho con el Willy adelante, tiene que ser atrás, porque si el Willy va adelante, usted es poquito lo que ve.
6: Y dice, hoy, y además para contarles que hoy no está tan antojadito, solo se antojó de huevo con arepa.
0: Bien. Yeah.
3: Huevo con
6: 30 paneles de huevo y nada más, el del señor de las arepas me tocó desde ayer decirle que hiciera, me dijo, no, que siga viniendo. 1800 arepitas.
2: Pobrecita gallina, le echaron quema número.
6: John Osorio dice por acá, buenos días. También es don Saulo Montoya. Dice, buenos días, Chabelo. Deje tanta saludera y denos noticias para que eso nos levantamos temprano en la finca. O deje a Tati si se trabaje mejor en drogas, don Saludero. Hágame el favor. César Cárdenas, desde Atlanta. ¿Mandó como los pajaritos o qué?
1: Se le fue
6: como el audio. Javier,
8: muchachos, muchachos, muy buenos días. Como siempre, reportando sintonía del Balcón del Valle. Tatis, ¿cómo amaneció mi rey? Camilita, ¿cómo amaneciste?
1: Hola, bien.
8: Mauro Lucumí, Chabelito, Lechoncito y el famoso Juliancito, muchachos, muy buenos días. Y como siempre, muchachos, reportando sintonía del Balcón del Valle. Ya con rumbo hasta el trabajo, muchachos, pero sintonizado siempre con la mejor.
0: Bien.
8: Tropicana, la más bacana.
1: Un saludo.
8: Tomen un clima sabroso por acá, por esta parte del valle, muchachos. Calorcito, mucho calor. Bien. Bendiciones para todos.
1: Amén, feliz día.
6: Gracias a Javier también por acá. Doña Julieta González, Norma Elena Bueno, dice, buenos días, Tatis. Siempre hay que pensar positivo, lo mejor que uno debe hacer, darle gracias a Dios por la nueva oportunidad que nos brinda. Cuando visualiza lo que quiere, la vida se encarga de dárselo, de darle a usted lo que le pida a la vida. Créalo y lo tendrá. Don Tato desde Bayswater está por ahí conectado. También por acá está John Davison Guerrero.
9: Muchachos de Tropicana, ¿cómo amanecieron? Espero que muy bien y que con ustedes tengan un excelente día. Tatis, ¿cómo amaneció?
0: Señor, bien.
9: Yo mando un grandísimo abrazo. El Negrito Esternón, ¿cómo amanece? Mucha
1: con hambre,
9: ¿no?
1: Con hambre.
9: Camilita, buenos días, ¿cómo amanece? Buenos Chabelito, días. El viejo Lechón y Juliancito, ¿cómo amanecieron? Muchachos aquí de París, Francia, siempre escuchando como todos los días. Y bueno, y volvió otra vez el solecito, el calor y con ustedes siempre escuchándolos. Un gran abrazo y me lo bendiga.
1: Feliz día, John Davison.
10: John Davison, gracias. Como usted siempre tan amable, yo le digo una cosa. Ya como que está bajando la inflación acá porque ya alcanza parepa y papan.
6: Bien.
9: Bien.
10: William
9: Narváez. Tropicana, bueno, muchachos, reportando sintonía de Maldonado, Uruguay. Bueno, hoy quiero desearle un feliz cumpleaños a mi pareja Sandra Milena Arellano. Está cumpliendo años 31. Quiero decirle que la amo, que la quiero mucho y que gracias por estar siempre ahí. Tenga un feliz día. Tropicana, la mejor.
1: Bueno, feliz día.
6: Gabriel Antonio.
11: Raticana, la más bacana. Con Víctor, por acá, como siempre, el tío Gaby. Saludando, reportándose. Saludos para ustedes ahí en la cabina de trabajo y para todos los oidores de Tropicana. Hola, ¿y qué pasó con los destrozadores de la música que no volvieron a salir, hombre? Bueno, saludos para todos ustedes ahí. Sí, en especial para esa masita de Camilita. Este pitico es para ella. Ya compré batería.
1: Eso.
3: Ah, está bien de batería, sí, suena
6: se nota, buena. Sí, se nota. Cuando está la batería nueva, se nota. Buenos días, muchachos. Madrugando a sacar el perro y a escuchar Tropicana. Dice por acá Jonathan García. Ayer revivió un ser de luz, Milton Mesa. Ah, ¿sí? O Millón, puso Millón Mesa. Noche pasada por lluvia, saludos desde el barrio Kennedy, un abrazo para Jonathan. También por acá dice Don Albey de Jesús, saludos. Milton Mesa envió un audio de 11 segundos.
3: ¿Qué?
6: Venga, yo voy a poner esto...
1: ¿En uno?
6: Sí, en uno, porque no.
1: Increíble.
12: Hola y chao, porque papi, ¿por qué tiene un audio tan rápido? Ni uno tiene los que dice, papi, eso va, bla, bla, bla, bla, bla, como hasta las 6:30, como para Petolora, chavelo, como hola, después el audio lo tira muy rápido, mirale locas, por favor.
1: Milton,
6: pongámoslo rápido. A ver.
12: Hola y chao, porque papi, porque tiene un audio tan rápido. Ni uno entiende lo que dice papi. Eso habla, bla, bla, bla, como hasta las 6:30, como para Petolora. Chavelo, como hables, el audio lo tira muy rápido. Mira, locas, por favor.
6: Don Javi.
13: Muy buenos días, Tropicana, la más bacana, super, super bacanísima. ¿Cómo está, Mauro? El Tatis, Chabelo, Lechoncito, Camila, Juliancito, Lucumí, tengan esta excelente y maravillosa mañana. Porque el saludo a la gran familia Tropicana en esta mañana gris, pero con tendencia a calentar todo el día. Bueno, Dios derrame bendiciones sobre todos. Tropicana, la más bacana, super bacanísima.
6: Dice buenos días a la familia Tropicana, dice Lucy Díaz, dice un saludo para todos en la cabina. Que Dios me los bendiga siempre, escuchándolos desde las 5 de la mañana. Cuídense mucho y gracias por alegrarnos nuestros días. Yo escucho Tropicana, la más bacana, porque puedo, quiero y me da la gana. Ay, mi Lucumí, se me olvidó saludarte. Besitos para ti.
1: Salud.
6: También por acá, John Echeverry, ahí va conectado escuchando. Consuelo Gómez dice buenos días. También Mauro Cañas dice:
14: Ave María, familia Tropicana, les habla el aguacatero mayor. Vea, hoy con los niños aquí en la mini ruta para la afrocolombianidad. Hay una de las chiquillas, nos va a dar un delicioso y rico poema.
15: Buenos días, Tropicana. Hoy los vengo a saludar y con el ritmo de los tambores esta historia les voy a contar. En los tiempos de la colonia mucha gente sufrió esclavitud, pero luchando con fuerza hoy vivimos libertad y luz.
14: ¿Qué están escuchando, niños?
15: Tropicana, la mamá.
14: No, estos niños están dormidos. Tropicana, Tropicana, Tropicana.
1: Saludos para todos. Qué bonito saludito poema, muchas todos, gracias.
6: Robert Carvajal dice por acá: hoy es el día de la afrocolombianidad. Y también por acá dice Claudia Terabo, dice muy buenos días para todos. Un favor, llegó el niño. Señora, aquí está.
0: Son las 6 de la mañana con 24.

0: diré en la cara. La vida es como el té. Todo está como lo preparas. ¿Sí? Si sí. queda bueno o queda mal.
1: Señor, té. Deme la vida también. 6 de la mañana, 25 minutos en Cómo Amaneció Pereira de Tropicana.
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1: 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En Tropicana son las 6 de la mañana, 34 minutos.
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1: 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Son las 6 de la mañana, 34 minutos en Tropicana.
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5: Saludo cordial, buenos días, bienvenidos a este espacio informativo de Última Hora Pereira y de Tropicana Pereira. Bienvenidos y bienvenidas. La invitación para que desde ya se conecte a las redes sociales. Si quiere ver las imágenes, los videos de lo que fue noticia las últimas 24 horas, se lo vamos a contar a ustedes ya en momentos, en instantes. Invitación para que lo haga a través de las redes sociales. Última Hora Pereira en Instagram, búsquenos. Si usted de pronto está en Instagram, quiere ver las noticias por Instagram, pues por ahí lo puede hacer. Última Hora Pereira en Instagram. O también estamos como Tropicana Pereira en Instagram, no hay ningún problema. Nos puede también buscar como YouTube, en YouTube se ve también muy bonito, Tropicana Pereira 100.7, Tropicana Pereira 100.7 en YouTube, así como se está viendo ahí al fondo, así nos vemos. También la gente que nos ve por Facebook, Tropicana Pereira o Última Hora Pereira, Última Hora Pereira, las noticias, la información en Facebook también. Hoy es jueves 21 de mayo del año 2026, a esta hora de la mañana los estamos acompañando. La invitación para que también nos envíe las denuncias a través de el WhatsApp de Tropicana, 316-213-1007. Denuncias que usted puede hacer con un video. Graba el video, la denuncia, lo que está pasando en su sector, lo que está pasando en las carreteras, lo que pasa en su barrio, las basuras, las iluminarias, la inseguridad, todo eso nos lo puede mandar sin ningún problema. Nos muestra y nosotros trataremos de llegar hasta su sector para hacerlo más visible a las autoridades. Y también nos puede escuchar las personas que a esta hora van en carretera, nos puede seguir escuchando a través de las aplicaciones que puede descargar en Play Store o en App Store como Tropicana FM. Tropicana FM, descargue la aplicación y por ahí nos puede seguir escuchando sin ningún problema. Si se le va la señal, por ahí nos puede seguir escuchando hasta donde quiera que usted vaya. A esta hora de la mañana, 17 grados de temperatura en la ciudad de Pereira, nos estamos acompañando. La invitación para que se conecten con nosotros, todos los que lo hacen a través de las redes sociales, muchísimas gracias, los mensajes y mucho más. A las 6 de la mañana, 49 minutos, como siempre, como todos los días, iniciamos dándole gracias a Papá Dios por este nuevo día, por este nuevo amanecer, por la noche que acaba de terminar, por este día que arranca con los rayos del sol, con todo lo que nos entrega, tantas bendiciones, tantas cosas bonitas en este maravilloso paraíso. Tenemos que darle gracias todos los días. Y por eso también hay que pedirle a papá, a Papá Dios que nos proteja. Vamos a hacer una cadena de oración de protección. Muchas veces nos sentimos desprotegidos, muchas veces sentimos que estamos solos en el planeta y no estamos solos. Nunca estamos solos, siempre tenemos a alguien que nos acompaña y es Papá Dios. Por eso vamos a hacer esta oración para pedir la protección a Dios. En el nombre del Padre, del Hijo, del Espíritu Santo, amén. Altísimo Padre que moras en los cielos, tan grato es poder hablar contigo todos los días y expresarte mis más íntimos deseos. Poder agradecer todo lo que haces por mí, por mis seres queridos y por mi porvenir. Gracias por ser bendecido con esta hermosa familia. Gracias por los alimentos, por el techo, por la ropa que tengo, por todo. Gracias, Padre Eterno. Mi oración es sincera, Señor, y de todo corazón, porque confío en ti, en tu poder. Sé que si te pido de corazón, tú darás oído a cada una de las oraciones de los oyentes. Y las vas a contestar como siempre lo haces, en la medida de lo que sea justo para nosotros. Hoy venimos hacia ti pidiendo tu sagrada protección, porque contra ti nada puede, Señor, nada puede. Venimos hacia ti con un corazón lleno de esperanza, clamando por tu poder, para que puedas brindarnos toda la protección que necesitamos en estos tiempos tan difíciles, porque abundan las personas que quieren dañar a otros sin razón, porque la maldad se ha adueñado del mundo y tenemos miedo por nuestras vidas, por nuestro bienestar, el de nuestros seres queridos, nuestros padres, nuestros abuelos, nuestros hijos, Te pido humildemente bendigas nuestro hogar y lo cubras con tu manto sagrado, porque necesitamos de ti, de tu protección para mantenernos a salvo. No quiero que la mano del malvado toque mi casa o lastime a mi familia. Por eso clamo a ti con fervor, porque solo tú puedes mantenernos por el camino del bien. Dame la dicha de poder disfrutar mis días junto a quienes más amo, de poder compartir experiencias, cumplir sueños, vivir días.

0: En mis posibilidades brindo a otros mi protección. Si me es posible ayudar a otros, lo hago, lo voy a hacer, porque sé que es lo que esperan de mí. Porque me has dado la mejor enseñanza y el mejor ejemplo de tu amado Hijo Jesucristo, que entregó en demasía su bondad y su servicio a los demás sin esperar nada a cambio. Del mismo modo, quiero que me permita ser ese hombre de bien, alguien en quien las personas puedan confiar, en quien las personas puedan apoyarse. Porque sé que muchos necesitan de ti y yo quiero ayudarles a llegar a ese camino del bien. Bendícenos y danos el preciso regalo de protección que necesitamos para que nada malo nos pase en este día, para que no perdamos la vida en manos de otros. Protégenos, Padre Santo. No permitas que los malos sentimientos nos pongan en un lugar con un agresor o frente a un agresor. Cuídanos. Los buenos estamos sacando adelante nuestras familias. Y a los malos, muéstrales el camino del bien para que ellos también cambien. Todo esto te lo pedimos con mucho fervor y amor en el nombre de Jesucristo nuestro Señor. Amén. 6:54 PM.
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0: 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Juan Carlos, buenos días. ¿Cómo amaneció?
2: Muy buenos días, Tati. Muy bien, gracias a Dios. ¿Usted cómo amaneció?
0: Exageradamente.
2: Me alegra mucho. Espero que todos, absolutamente todos nuestros oyentes, los que a esta hora están conectados a través de Tropicana, los que empiezan a conectarse a través de nuestras diferentes redes sociales, hayan amanecido súper bien, con muchas ganas, con energía, con salud. Quizás si las cosas no están tan bien, tranquilos, no se preocupen, que con fe, con esperanza, de la mano de Dios todo va a salir bien. Y aquí estamos nosotros para hacerle compañía en esta hora larguita de noticias y durante todo el día con toda la programación y los mejores en Tropicana. Permítame enviarle un saludo muy cordial a todos nuestros taxistas que a esta hora están conectadizos a través de la emisora, dando sus recorridos por la ciudad, prestándole el servicio a todos los pereiranos. A ustedes Dios los bendiga, que de la Virgen del Carmen, patrona de los conductores, los proteja, los lleve con bien a cada uno de sus destinos. Lo mismo también a los conductores del transporte escolar, a todos los profesionales del volante, a los de las volquetas, a los de los camiones transportadores de alimentos, de gaseosas, a los que transportan la cervecita. Dios me los bendiga el doble, a que llegue la cerveza. Claro, que doble bendición para los transportadores de este líquido tan predilecto por los colombianos, a los transportadores de carga, mejor dicho, a todos los que a esta hora siempre acompañan sus recorridos con Tropicana. Ustedes saben que son muy importantes para nosotros y que siempre los llevamos en el corazón. Mañana un poco fría de este jueves 21 de mayo, venimos de una lluvia, en algunos sectores un fuerte aguacero en Pereira del área metropolitana durante la madrugada de hoy. Sin embargo, qué calor tan berraco y qué bochorno, ya empiezan las señales, los comienzos, los inicios de lo que se ha denominado el fenómeno del Super Niño, con todas las implicaciones que esto traerá para nuestro país y que desde ya mantienen alerta a las autoridades que empiezan a plantear sus planes de contingencia. 6:56, don Mauricio, con los buenos días. ¿Cómo amaneció para
3: usted? ¿Qué más, Juan? Buenos días para usted y para nuestros oyentes que nos ven y que están ahí pendientes de las plataformas donde nos pueden ver también, porque no solo nos pueden escuchar a través de Tropicana 100.7 o a través de www.tropicanafm.com o de las aplicaciones, bueno, desde cualquier parte donde nos esté escuchando en este momento, desde cualquier parte del mundo además, porque hay mucha gente que está fuera del país y se quiere enterar de todo lo que pasa en la ciudad y es muy importante y ahora pues tiene la posibilidad de cualquier parte del mundo de ver. Porque uno dice, ay, cómo ha cambiado tal cosa. Aunque no crea, una de las cosas que uno más extraña cuando está por fuera es como ver cómo se ha transformado la ciudad.
2: Total.
3: Y más para la gente que de pronto no puede venir porque no tiene los papeles
2: total
3: todavía, no le han dado la ciudadanía, no puede viajar. Y llevan años, pero años sin poder ver su tierra, lo que le envían en fotos. Entonces es bien importante a veces ver lo que pasa y cómo ha crecido, o mira ese sector, cómo ha desmejorado, o esas basuras, y a ese puente de la 13
2: otra vez, no, qué triste,
3: impresionante cómo está, impresionante. Bueno, que hay unas bolsas gigantes, ¿cierto, Lechón? ¿Usted pasó esta mañana?
4: No,
3: unas bolsas,
4: pasé, amor, vine por otro lado.
2: Ah, pero bueno, qué desgaste eso.
3: Pero unas bolsas gigantes, que yo no sé qué es lo que contienen de basura, o sea, ya no hay ni por... O sea, eso en cualquier momento se va a venir encima de un carro, de una moto y va a pasar algo. Pero pues, pero yo vuelvo y digo, eso de tener un

0: fondo, Juan. Es que eso no pasaba.
1: Claro, eso no pasaba.
0: Eso no pasaba. Pero bueno, para todos ellos, ingresan a nuestras plataformas Tropicana Pereira en Instagram y en Facebook. Tropicana Pereira, Última Hora Pereira Noticias en Facebook, Última Hora Pereira en Instagram y en nuestro canal de YouTube, donde usted le puede compartir y suscribirse. Está nuestro canal, que es Tropicana Pereira 100.7. Tropicana Pereira 100.7. Tropicana Pereira 100.7. Usted le da me gusta a la transmisión, el video en vivo y listo, así de fácil. Con Tropicana la más bacana, así que los estamos saludando en esta mañana. Hoy con, aunque no lo crea, a esta hora de la mañana, ¿usted no sintió frío cuando venía?
1: Nada.
0: 20, 21 grados centígrados ya a esta hora de la mañana. Y eso que habla ya de 22 con sensación de 23. Hoy vamos a tener una máxima de 29 grados centígrados y sensaciones térmicas por encima de los 30 grados, pero hay una probabilidad de lluvia después de las 2, de las 2, 3 de la tarde, que será mayor hacia el final de la tarde y la noche. La probabilidad de lluvia aquí en la ciudad de Pereira, se prevé que los próximos días tengan lluvias intermitentes y que no sean tan calurosos como el día de ayer, que ayer fue un día bochornoso, además.
1: Bochornoso es la palabra.
0: Bastante bochornoso el día de ayer, así que así estamos el día de hoy. También a cuidarse de lo que tiene que ver con el UV, que hoy llegará a nivel extremo.
1: Pilas, pues, que ahí está entonces el pronóstico del clima y las recomendaciones. Antes de nuestros titulares, a las 6:59, nos vamos de una vez con la móvil Tropicana a las calles con Camila y con Chabelo desde el Terminal de Transportes de Pereira.
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1: A Chabelo y a Camila, una bienvenida muy especial y con los buenos días. ¿Cómo amanece, Chabelo?
3: Muchachos, con los buenos días para ustedes, para todos nuestros amigos, oyentes y seguidores en todo el mundo, pues les contamos que estamos en la puerta de la ciudad de Pereira para los turistas cuando llegan acá, que es uno de los lugares que más personas recibe a diario aquí en nuestra región y es la terminal de transportes. La misma de hace muchísimos años, le han hecho adecuaciones y todo eso, pero ya que la terminal de transportes, como dicen muchísimas personas, necesita como una ampliación porque ya se está viendo un poco estrecha. Oiga, Juan, estamos acá porque los amigos taxistas, que son la cara de la ciudad de Pereira, la cara cuando llegan los visitantes, y pues ellos en estos momentos, Juan, están solicitando a la terminal de transportes algo que es muy importante, y es que tiene que ver con la modernización de la prestación de ese servicio que sale de aquí de la terminal de transportes. En un momento vamos a tener a uno de sus líderes que nos va a estar hablando de eso. ¿Por qué en otras ciudades, cuando usted llega y encuentra la terminal de transportes, a usted salir al abordar el taxi, usted encuentra una maquinita, usted le dice cuál es su destino, usted encuentra entonces la maquinita que le dice exactamente cuál es el valor de esa carrera que usted va a pagar? ¿Por qué aquí en la ciudad de Pereira todavía no se tiene instalado? ¿Cuál es ese servicio que prestan ellos desde acá? ¿Cómo funciona ese servicio? ¿Qué tipo de acompañamiento hay por parte de la terminal de transportes para los amigos taxistas que prestan el servicio aquí dentro de esto? ¿Cuáles son los servicios que no deberían de prestarse aquí para ellos? Ejemplo, lavar un vehículo en la fila mientras está esperando para acá. Sabemos que el rebusque para muchos es de muchas maneras, pero hombre, debería de, venga muchachos, no lavemos los vehículos acá o algo así. Las ventas, los vendedores, todas esas cosas que van ocasionando, vamos a hablar en un momentico con uno de sus representantes.
1: Chabelo, también destacar, hablando ya cambiando de municipio y hablando del municipio de Dos Quebradas, destacar ayer la labor que hizo la alcaldía del municipio en conjunto con Servicio Ciudad, porque usted era uno de los que más denunciaba y era el más crítico de esa zona, sector Barro Blanco, ¿no? Llevaba 3 meses eso así.
3: Sí, señor, 3 meses que no se hacía limpieza, y además de eso, Juan, que no se hacía la limpieza, era la preocupación y el riesgo. Yo le había mandado, bueno, ayer, había grabado un video donde a la hora de salida de los muchachos del Colegio Pablo VI y de otros colegios allí, tienen que pasar casi por la mitad de la vía y ahí pasan vehículos, y eso es una semicurva, Entonces los chicos se veían ahí en peligro.
1: Y la amenaza que cayera todo eso al afluente hídrico que hay ahí.
3: Al afluente hídrico, correcto, Juan. Sí. Eso ahí es una cosa muy, muy, muy complicado, porque en ese Guadual allí hay una gran cantidad de habitantes de calle. Entonces eso hay una situación bien complicada. Pero ayer, gracias a Dios, y pues bueno, a las acciones de los diferentes organismos encargados, hicieron la limpieza. Esperemos que haya esa responsabilidad social de los habitantes de ese sector, de la gente, de los que tienen restaurantes y comederos por allí, para que no tiren la basura, para que no le paguen, vea, para que no le paguen a los habitantes de calle para que van y tiren la basura allí. Porque es vergonzoso, Juan, usted ver en las mañanas todos esos escombros y todos esos productos de restaurante allí regados por los gallinazos, por los perritos, todas esas cosas.
1: Bien por la alcaldía de Dos Quebradas, a través de la Secretaría de Desarrollo Agropecuario, por Serviciudad, que dejaron eso impecable ayer, y esperemos que así se mantenga. Vuelvo con Chávez en minutos para que ampliemos ese convenio que se está pronto a firmar entre la Terminal de Transportes de Pereira, el Gremio de los Taxistas, la Alcaldía de Pereira, porque es necesaria la modernización del Terminal de Transportes, que moviliza miles de personas propias y visitantes, y que pues Pereira, que es una ciudad que siempre la hemos vendido a la vanguardia y como una de las ciudades de mayores desarrollo del país, pues no se puede quedar atrás frente a el uso, o el buen uso mejor, de la tecnología en beneficio de los usuarios. A las 7 de la mañana, 4 minutos, estos serán las noticias, estos son nuestros titulares para hoy en Cómo Amaneció Pereira.
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1: Continúa por parte de la administración municipal, continúa la atención del grave incendio registrado en el sector de la Alameda en Cuba. A 2 ascienden las víctimas fatales que dejó este voraz incendio registrado en la noche del pasado martes. Una situación bastante compleja que ustedes pudieron evidenciar ayer con la Móvil Tropicana, cuando Camila y Lechón estuvieron visitando la zona afectada, y no sabíamos lo que estábamos grabando, y era que lamentablemente en ese sector que tantas imágenes les mostramos el día de ayer, todavía permanecía el cuerpo sin vida de doña Berenice, la adulta mayor de 72 años que es una de las dos víctimas de esta tragedia, porque el cuerpo sin vida que se había hallado en la madrugada del miércoles, ese mismo día de ayer, pertenecía era a un adulto mayor que ya también tenemos la identidad. Le vamos a contar entonces ya el consolidado final de la atención de esta tragedia que deja, reiteramos, dos personas fallecidas, doña Berenice de 72 años y un señor dedicado a las ventas informales, al parecer vendía en estos carritos en las esquinas que venden bebidas hidratantes y esa especie de bolis que todos conocemos, y que lamentablemente también perdió la vida en esta tragedia. ¿Cuántas personas finalmente fueron las censadas por resultar damnificados de este incendio? ¿Cuáles fueron las ayudas entregadas por la DIGER? ¿Y qué sigue ahora para los afectados? Se los vamos a contar en minutos. También tenemos resultados operativos de las autoridades de las últimas horas, entre ellos la captura de un sujeto, escuchen bien, había planificado y montado un plan para extorsionar a su propia madre. Pues. Ayer fue capturado en una operación de película por el Gaula de la policía cuando pretendía recibir una suma de dinero alrededor de los 3 millones de pesos para que no atentaran contra la integridad de su mamá, se hacía pasar por otra persona y, oh sorpresa, cuando las autoridades lo capturan y evidencian que se trataba del hijo de la señora. ¿A dónde hemos llegado? Se lo vamos a contar en minutos. También el hallazgo de un fusil de alta tecnología que al parecer sería utilizado para hechos delictivos y confrontaciones entre bandas delincuenciales de los departamentos de Risaralda en contra del norte del valle. Fue encontrado el fusil. ¿Qué pasa? ¿Qué se sabe de este aparato? ¿Para qué iba a ser utilizado? También vamos a ampliar la información en minutos más adelante. Las emergencias producto de las fuertes lluvias que se generan en diferentes municipios del departamento de Risaralda, en específico se está afectando la conectividad entre los municipios del Águila al norte del valle y el municipio de La Celia en el departamento de Risaralda por el crecimiento desbordado de un río allí producto de las fuertes lluvias. ¿Cuáles son los planes de contingencia que está adelantando las autoridades departamentales en este sector? También se los vamos a contar, al igual que la identidad del joven minero que perdió la vida luego de un accidente de trabajo al interior de una mina en el municipio de Mistrató, en el departamento de Risaralda. ¿Qué fue lo que sucedió? ¿Por qué perdió la vida? También se lo vamos a contar. Estas y muchas más noticias en la mañana de hoy en nuestra emisión de Cómo Amaneció Pereira de Tropicana. Pero antes, Lechoncito, a las 7 y 7, antes de entrar en materia informativa, arranquemos, por favor, con Trovita.
4: Hágale, pues, papá, de una. Hoy es un día especial, lo digo con alegría, los queremos saludar en este precioso día. Hoy es 21 de mayo, transcurre esta semana con Última Hora Pereira y también con Tropicana.
0: Mira, ¿cuántos animalitos?
1: Dos hasta ahora.
0: ¿Sí?
1: Dos perritos.
0: ¿Dos perritos?
1: Dos perritos, hasta ahora. Y eso que estaban hablando, que posiblemente en donde estaban ustedes mostrando ayer que estaban ya las tejas, así como sí, que está, que ahí debajo también posiblemente había otro animalito, pero
4: sí, que porque no habían dicho la, que ahí habían tirado a un animalito.
1: Bendito sea mi Dios. 7:08 a.m. Empecemos entonces, don Mauricio, por favor, con nuestras noticias judiciales.
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1: Muy bien, y precisamente vamos a empezar entonces con lo que ya se ha dado como consolidado final por parte de las autoridades referente a la atención del grave incendio que se registró en el sector de la Alameda. Están viendo en este momento y ya les vamos a recordar las redes sociales para que usted que nos está escuchando a través de la emisora entre a su dispositivo celular, a cualquiera de las redes sociales, la de su preferencia, la que usted más frecuenta, la que más sigue, y pueda compartir con nosotros ya las imágenes y los videos. Precisamente en este momento le estamos mostrando la fotografía de quien era en vida, la señora adulta mayor, que hace parte de las dos víctimas que murieron en esta tragedia. ¿Dónde la pueden ver, Mauricio, por favor?
0: Mire, Juan, es muy fácil, lo pueden hacer en Última Hora Pereira en Instagram, Última Hora Pereira Noticias en Facebook. También nos pueden ver ya mismo en nuestro canal de YouTube, donde le puede dar me gusta a la transmisión y compartirnos y suscribirse a nuestro canal Tropicana Pereira 100.7. Se pone en YouTube ahí en la lupita Tropicana Pereira 100.7 y le aparece en
1: perfecto
0: vivo esta transmisión. Y también estamos en Instagram Tropicana Pereira y en nuestro grupo de Facebook Tropicana Pereira. En todas estas redes que le hemos dado, tanto las de Última Hora Pereira y Tropicana, nos puede seguir y estar siempre conectado con toda la información de Última Hora Pereira y Tropicana 100.7.
1: Cenizas y desolación, lo que alguna vez fueron hogares, hoy no son más que carbón, escombros y estructuras retorcidas por el calor del incendio. Entre los restos, los damnificados caminaban con la mirada perdida, intentando asimilar que lo poco o mucho que tenían se perdió en minutos. A pesar del dolor, hoy dan gracias a Dios por seguir vivos. Historia que no pueden contar dos de ellos. Berenice Cardona Arboleda, de 72 años de edad, no daba señales de vida. Desde entonces, los bomberos y todos los organismos de socorro se enfocaron en su búsqueda. Cerca de las 2 de la mañana del miércoles hallaron un cuerpo sin vida, presuntamente, pues porque usted sabe que cuando es un cuerpo sin vida producto de un incendio, pues es muy compleja su identificación preliminar, porque el cuerpo queda bastante afectado producto de la llama. Entonces, inicialmente se había pensado que se trataba de la adulta mayor que había sido reportada. Debido al estado de este cadáver, no se distinguían rasgos ni facciones, así que se asumió que era la señora Berenice, y bajo esa identidad habría ingresado a medicina legal. Pero el miércoles en la mañana, los vecinos se dieron cuenta que otro habitante del sector tampoco aparecía. Se trataba de don Oscar Mauricio Telles, quien se ganaba la vida vendiendo bonais. Así que sospecharon que él también podría ser víctima del fuego, y los organismos de socorro emprendieron la búsqueda. Por algunas horas hubo confusión con las identidades de las víctimas, pero antes del mediodía se pudo aclarar que el cuerpo hallado en la madrugada era de un hombre, es decir, del señor Telles, que ya estaba en medicina legal, y la que seguía desaparecida era la señora Berenice. A la 1:55 de la tarde, y ya les vamos a mostrar este video, para que ustedes vean lo especiales que son estos animalitos. Ahorita, Mauricio, yo le digo cuándo los vía, por favor.
0: Bueno, señor.
1: A la 1:55 de la tarde, bajo el liderazgo de Alejandro Rabe Bermeo, del Cuerpo de Bomberos de Pereira y comandante de incidentes, fue hallado el cuerpo faltante. Este funcionario explicó que el bombero Julián Zapata, con el canino experto en búsqueda y rescate bajo estructuras colapsadas que se llama Max, hallaron entre el baño y el lavadero el cuerpo de la adulta mayor. Imágenes, lechoncito, que ayer mostramos en nuestra transmisión en vivo y que todos nos imaginábamos, menos que ahí debajo de esos escombros y de esas cenizas todavía se encontraba un cuerpo, y era el de la señora. Doña Berenice, ¿qué dicen sus familiares y sus conocidos, sus vecinos? Don Jesús Emilio Sánchez y don Efrén Cárdenas Sánchez, vecinos y compañeros de vivienda de doña Berenice, contaron que los tres compartían la misma casa. Fue uno de los señores con los que hablamos ayer, Lechón.
4: Uno de los dueños del perrito.
1: Sí. Cada uno en un piso distinto. Jesús Emilio en el primer piso, Berenice en el segundo y Efrén en el tercero. Según relató Jesús Emilio, lo único que escuchó antes de que todo se consumiera fue a la señora Berenice, que dijo, abro comillas, ah, se va a quemar todo esto. El vecino agregó que Berenice tenía dificultades para caminar, usaba un bastón por problemas de rodilla. Solía entrar a su vivienda y cerrar la puerta metálica con doble llave, lo que seguramente dificultó su salida durante el incendio. ¿Qué saldos oficiales tenemos de la emergencia aparte de estas dos víctimas? 19 familias afectadas, 19, entre ellos 34 adultos, 5 menores, 25 animales atendidos, don Mauricio, y aquí ya la dijernos amplía el número de víctimas productos de los animalitos, son 5, 2 perritos y 3 gatos. Dos perros y tres gatos son, es el resultado.
0: Dos perros y tres gatos. Tres gatos, Dios santo.
1: 7 viviendas con pérdida total, 12 tuvieron que ser evacuadas de manera preventiva debido a las afectaciones en las redes de servicios básicos como energía y agua. Frente a la atención humanitaria, 4 familias fueron trasladadas a hoteles durante la noche para garantizar su seguridad, mientras que otras 14 familias se autoalbergaron, donde familiares y vecinos desde la mañana de ayer, la DIGER inició la entrega de las ayudas humanitarias a las personas afectadas. En este momento les vamos a mostrar, el video que registró el Cuerpo Oficial de Bomberos de Pereira, donde el canino experto en búsqueda y rescate, que se llama Max, bajo el liderazgo de su dupla, un bombero experto y capacitado internacionalmente junto con su perro para desarrollar ese tipo de actividades, encuentran el segundo cuerpo sin vida, el de doña Berenice. Así que, don Mauricio, hágame el favor, vamos a mostrar el video. Se tiene audio ambiente, Tatis, para que coloquemos, por favor, el audio.
0: Bueno, entonces lo voy a poner aquí, el video.
1: Se está listando.
0: Sí. Lo que estamos viendo en el video, porque igual no es que tenga mucho...
1: O sea, es el bombero dando las instrucciones con las órdenes que él obedece.
5: En efectivamente desastre, ¿no?
1: Y efectivamente el perro ahí se muestra inquieto.
0: Sí, y se sienta. Y ahí dice víctima el...
1: Permiso para confirmar, y es que efectivamente ahí tiene su premio. Este es el premio con el que se estimula Max cuando encuentra y da la ubicación donde se encontraba el cuerpo de doña Berenice. Lechoncito, ahí estuvimos ayer, ¿no?
5: Sí, señor, ahí paraditos.
0: Y ahí estuvo el lechón.
5: Hacia donde va el perro,
1: ahí estuvimos.
5: O sea, pero estaba debajo de esa...
1: Entre el baño, ahí era el baño.
0: Sí.
1: Como que ahí colapsó una
5: desde
1: estructura.
5: Desde ahí estamos filmando nosotros, Tati, desde ahí estamos filmando.
1: ¿Dónde está el perro?
5: No, en la parte de arriba.
1: No, ellos no nos dejaron bajar hasta allá, pero el señor con el que hablamos iba a buscar cositas.
0: Pero sí, el lechón sí alcanzó a bajar.
1: Sí, no, lechón, o sea, al principio, ¿no?
0: Al principio sí bajó.
5: No, nosotros desde ahí, porque no nos dejaron desde ahí y había unas
0: porque había unas escalas.
5: Sí, había unas escalitas.
0: Ah, bueno.
1: Muchachos, ¿cómo le parece que doña Berenice hacía 3 meses había perdido a su compañero sentimental? A su esposo de muchos años, había ya tenido un golpe en su vida y pues ya partió a acompañar a su compañero allá al más allá. Tenía algunos hijos, no hemos podido esclarecer pues y tener más información de la señora y tampoco del señor que ya fue también identificado. Esperemos conocer algún tipo de detalle. Pasen sus tumbas y todas esas familias que lo perdieron todo, que tendrán que empezar de cero, levantarse entre las cenizas y arrancar de nuevo con todo lo que perdieron, pues a ellos desearle lo mejor de la vida, la mejor suerte. Contaron con mucha suerte de hoy estar contando el cuento. Y bueno, y esperar que las ayudas humanitarias pues les sirva un poco, y esperemos nosotros que cuando se haga el llamado a la solidaridad, cuando se haga de manera oficial el llamado a la solidaridad de los pereiranos, todos nos podamos unir en pro de ayudar a estas 19 familias que quedaron con lo que tenían puesto, que perdieron absolutamente. Pasen la tumba. 7:16 a.m, don Mauricio, volvemos al terminal de transportes de Pereira, donde ya ha llegado el líder de los taxistas. Vamos a hablar sobre este convenio, proyecto que se encuentra sobre la mesa para modernizar el servicio del taxi en la terminal de transportes. Chabelo.
6: Sí, señor. Estamos entonces con Alexander con los buenos días. ¿Cómo vamos? Bueno, el color amarillo es color de bienvenida a la ciudad de Pereira, de compromiso y además de eso, de un muy buen servicio. Y ese servicio lo queremos implementar desde acá, saliendo de la terminal de transporte. Que sea un servicio de calidad y además de eso, un servicio confiable. Que cuando el pasajero se suba al taxi, desde aquí haya una máquina que le diga cuánto vale la carrera. Eso es lo que ustedes quieren, ¿cierto?
7: Hola, Chavalito, buenos días a todos los integrantes. Muchas gracias por esta oportunidad. Hombre, la verdad lo que nosotros buscamos es eso, que el pasajero que venga a la terminal de transporte se sienta seguro, se sienta cómodo y que sepa transmitirle esa seguridad y eso que sepa en qué vehículo va, de qué empresa es,
1: conductor,
7: que sepa cuánto le vale su servicio, sí, que cuando venga a abordar un transporte individual, pues a hacer sus vueltas o venga de trabajo, pues que sepa en qué carro se está montando y que cuánto le va a valer un servicio, que es muy importante. Hay algunos compañeros que nos dicen a nosotros, pero es que nosotros tenemos asímetro. Pero entonces nosotros necesitamos eso acá. Yo, sí, pero esto es una manera de cómo darle una seguridad al usuario y que se sienta confiado.
6: No, y además de eso, uno llega y hace la comparación, porque usted viene de otra ciudad, de cualquier ciudad del país, y cuando usted llega al terminal, hay una fila, ¿cuánto vale, PIN? Usted ya pone la dirección para dónde va y listo. Y ya sale uno confiado, sabe en qué vehículo va, que es un vehículo responsable, su conductor es una persona autorizada y todo eso. No, ay, es que hay un vehículo parado ahí, yo ya me subí, ay, yo no sabía quién era este. Entonces, esa campaña que quieren hacer ustedes, y lo mejor de todo es que hay unos diálogos muy avanzados y muy importantes con la gerencia de la terminal de transportes.
7: Sí, Chabelito, nosotros ya lo que queremos es eso, crearle esa confianza, esa seguridad al usuario, que cuando venga se sienta bien y que en qué carro voy. Lo que usted dice es muy cierto, cuando usted viene de otra ciudad, o hagamos un ejemplo, si yo voy a Bogotá, en Bogotá me voy a sentir, o sea, no es lo mío, ¿cierto? No es lo mismo que estar aquí en Pereira. Entonces, al llegar allá, pues me van a dar un ticket donde yo sé lo que tengo que pagar, pues claro, es fenomenal, es estupendo. Entonces, eso genera, a mí me genera mucha confianza y tranquilidad, y a muchos compañeros también, ¿cierto? Y al usuario mucho más.
1: Chabelo.
7: Lo de la aplicación, eso es una aplicación que existe, Juan.
1: Eso está inventado.
7: Hay una aplicación ya, eso ya lo hemos hablado con el gerente del terminal, donde hemos tenido ya pues varias reuniones. Y estamos concretando ese tema de la plataforma porque es muy importante. Además hay otras cosas que vienen con esto. Nosotros queremos colocarle un baño a nuestros compañeros para que ellos puedan hacer su necesidad.
1: Sí, porque es que se orinan en los arbolitos, Chabelo, hay que decirlo también.
6: Sí, sí, porque hay que decirlo, o sea, voy al arbolito más cercano que hay, tenga ahí.
1: No, y pues un comparendo no vale lo que vale una próstata, pues discúlpenme.
7: Entonces, la idea es que colocarles aquí mismo en su misma línea como van. Tenemos colocado una oficinita donde el usuario también pueda ir a hacer su reclamación, donde el usuario sepa por qué viene a la ciudad de Pereira si es un turista, qué le podemos ofrecer nosotros a ese turista, en qué lo podemos ayudar, qué se puede colaborar. Y hay una idea muy grande, Juan, también.
6: ¿Cuál?
7: Es que nosotros dicen, es que le vamos a pedir al taxista algo monetario para podernos colaborar. No, la idea es que no le quitemos al taxista nada. La idea es que haya empresa que se haga cargo de todos estos costos.
6: Bueno, y eso
1: es. Él hace referencia a eso porque es que en el aeropuerto funciona una asociación de hace muchos años que se llama Azotama.
6: Sí, señor.
1: Donde el taxista que pertenece tiene que hacer unos aportes económicos para el sostenimiento. Chabelo, cuando don Alex habla de que hay algunos taxistas que se oponen porque tienen taxímetro, la pregunta es, con la implementación de esta nueva tecnología, ¿ellos perderían plata en las carreras? ¿Es que los recorridos costarían menos o por qué están un poquito reacios?
6: Venga, hay una cosa que es interesante. El taxímetro, cuando yo salgo y entonces en otra ciudad, hay algunos que dicen, no, es que nosotros tenemos taxímetro, sabemos cuánto vale la carrera. Pero si yo saco de esa máquina, si se implementa y ojalá sea así, entonces, ¿el taxista perdería plata en la carrera?
7: No, no va a tener ningún problema porque la plataforma ya va a estar, eso va a estar graduado.
6: ¿Calibrada?
7: Sí, claro, como un GPS, pero donde si hay un trancón, se sabe que se va a demorar y ella le va a hacer todo el incremento, sí, sin claro, ningún problema, no tiene ningún inconveniente.
1: Normal.
6: Oiga, venga, y hay una cosa que estábamos hablando ahora acá, Cami, muéstrame acá, vea. Aquí hicieron una adecuación de esta es la zona donde salen las personas a abordar los taxis aquí en el terminal de transporte. Pero hay una queja y es que quedó al borde del andén. Entonces, si las personas van a subir al taxi, si está lloviendo, se van a mojar. ¿Hay un acuerdo con la administración para organizar esto?
7: Sí, claro, ya habíamos hablado con el gerente y el gerente dice que sí, que eso lo pueden extender un poquitico más.
6: Claro, y además de eso, pues aquí en esta parte no pasan vehículos grandes. Entonces, ¿qué ganas? Es que el vehículo grande se va a llevar el techo. No, pero entonces sí lo están organizando. ¿Qué otras cosas?
1: Chabelo, y esos que lavan el taxi ahí en la fila. Ajá.
6: Voy para eso.
1: Ah, bueno.
6: Hay unas cosas, Alexander, que uno dice, a veces entorpecen el orden de lo que tiene que ver con lo que ustedes están haciendo. La gente que limpia llantas, lava llantas acá en esta fila, eso, primero, pues, si se cumple con todo lo que tiene que ver con las normas de la ley, eso sería un comparendo. lavar un vehículo en la calle.
1: Eso no puede.
6: ¿Qué están haciendo ustedes con sus compañeros para eso?
7: Bueno, ya cuando nosotros tengamos el aval ya del terminal de transportes, que nos diga listo, vamos a funcionar, porque aquí la idea es que funcionemos tránsito, terminal de transportes y el gremio de los taxistas, ¿cierto? Entonces cada uno tiene su rol, ¿sí? Tránsito en lo suyo, el terminal de transporte ayudándonos a que de la talanquera no nos dejen salir gente hacia la parte de afuera, todo el ingreso va a ser hacia adentro y que va a venir hacia esta parte de acá, donde estamos ubicados. Y lo otro ya es nosotros, con los mismos compañeros, irle dando un orden, al gremio, a nuestro gremio, y que empecemos a portarnos y a decirle, mire, esto no está bien, esto no se debía hacer, y empecemos a funcionar de la mejor manera para que todos, es que mejor empujar el carro y atrás hacia adelante, pero no unos de adelante hacia atrás y otros de atrás para adelante. Entonces estamos tratando de que el gremio sea más unido y de que lo organicemos poco a poco, pero nosotros llevamos aquí, vamos a cumplir 2 años, Juan, Chabelito, vamos a cumplir 2 años y de tener pues nosotros como representantes del gremio, y la verdad pues igual uno lo ve como mucho tiempo, pero no, el tiempo pasa volando. Entonces hemos tratado de ir organizando muchas cosas con el gremio y ahí vamos.
1: Bueno,
7: y
1: venga, yo quiero aprovechar la oportunidad, Chabelo, de una manera muy respetuosa y discreta. Ustedes ven, la joven que usted tiene ahí al frente está mirando su celular porque está a través de una aplicación esperando un vehículo de transporte informal que trabajan a través de plataforma.
6: Sí.
1: Pregúntemele al señor líder de taxistas cómo están trabajando con ese tema. Hace mucho tiempo, y tenemos que decirlo, muchachos, acá no vemos confrontaciones, no vemos peleas de esas que solíamos ver, que eso se agarraban a puño, bate, pescozones, sí, informales con taxistas. ¿Cómo está ese proceso? Sabemos que ellos han solicitado, los taxistas, me refiero, solicitan de manera frecuente a las autoridades pues que se aplique la norma y que no se permita el trabajo en estos vehículos informales. Pero, por ejemplo, ahí vimos, esa joven estaba viendo una aplicación esperando un vehículo que les va a pasar a un lado de los taxistas. ¿Cómo están trabajando eso?
6: Bueno, Alexander, ¿cómo están trabajando ustedes? Anteriormente veíamos mucho en la confrontación entre el gremio de los taxistas con los conductores
1: plataformas.
6: ¿Cómo se está manejando eso y cómo se está controlando aquí desde la terminal de transporte para que ese pasajero que llegue, pues, aborde en la zona segura? No estamos hablando de que andar en una de las plataformas sea inseguro ni nada de eso, sino que esto sería como un transporte seguro y oficial que está aquí en estos momentos en la terminal de transportes.
7: Claro, Chabelo, mire, es lo que yo le decía, ahorita, donde tenemos que trabajar de la mano, tanto tránsito, terminal y nosotros, para poderle generar una confianza al usuario de que el servicio amarillo es el transporte legal, es donde debemos nosotros utilizarlo por nuestros seguros, por todo. ¿Qué está sucediendo? Que a nosotros en las zonas amarillas de nosotros no nos la respetan y nos están invadiendo esas zonas amarillas, esta clase de plataformas o estos vehículos que están prestando este servicio. Y lo mejor sería de que, hombre, venga, si es una zona amarilla, respétela. Si es un paradero de bus, respételo, ¿sí? No vengamos acá al paradero de buseta y vamos a ofrecerle el servicio a los pasajeros que están ahí, que es de ellos, o sea, o el tema del taxi en la zona amarilla. Nos paramos ahí, no se quitan, a veces hay problemas con ellos, algunos son muy educados y le dicen a uno, hombre, sí, yo le doy el ladito, pero hay otros que no nos colaboran con eso. Eso sería lo mejor, que nos respetaran esas zonas, que respetaran las zonas de las busetas, y verá que todos, o sea, estamos todos hacia una misma dirección, lo que es la manchita amarilla.
6: Y que es prestar un buen servicio para la
1: los
6: ciudad.
1: Taxis que salen de Dos Quebradas, finalmente, Chávez, para que ya vamos con más noticias, ¿sí?, y para que don Alex pueda seguir trabajando. Finalmente, ¿los taxistas que salen del terminal sí van a Dos Quebradas? ¿O esos también se niegan?
6: Si yo llego acá y me subo en un taxi y voy para el municipio de Dos Quebradas, ¿me debe llevar?
7: Claro, lo debe llevar, Juan. Es que tenemos la obligación de llevar al usuario. Porque nos ponemos en los zapatos, de pronto si es mi mamá o es la hermana o es la tía o es un familiar y otro, digamos, no nos va a dar rabia, ¿cierto? No, debemos de llevarlo. No nos podemos negar a prestar un servicio porque recuerde que si nos negamos a prestar un servicio eso genera una sanción económica.
6: Y además de eso, aquí en la terminal de transportes, nos decía el gerente, hay un guarda de tránsito permanente, Juan, para aceptar cualquier tipo de inquietudes que tenga, claro, sobre uno de los conductores.
1: Entonces, a cambio de eso, acá le entregaron 2 motos que casi no las matriculan.
0: Sí, señor. Juan y Chávez, yo quiero que le transmita una pregunta.
6: Dígamelo.
0: ¿Hay un límite de edad para los taxis? Es que hay taxis que usted se sube y ya están...
1: ¿Para el vehículo?
0: Sí, para el vehículo como tal, porque es que, digamos, esos datos ya hace años que salieron de circulación y estamos llenos de datos.
6: Venga,
0: ¿hay un límite de edad?
3: hay un límite de edad que de para vida útil de uno de los vehículos. Ustedes tienen estipulados cuánto es la vida útil de ese vehículo, porque a veces usted dice, no, este vehículo yo lo tengo muy bien conservado, pero tiene 25 años.
7: Bueno, pero es que esa es la edad, hasta los 25 años, lo que tengo entendido yo, pero hay carros muy bien conservados y pasa una tecnomecánica sin problema. O sea, es que eso es el cuidado que le dé tanto el propietario como el conductor al vehículo. O sea, que si está en condiciones, pues hay que hacerlo. Ahora, si a mí me dicen el Estado, o me dice alguien, me dice, yo le voy a regalar para que se compre ese, cambie ese carro y lo ponga uno nuevo, yo de una lo hago. ¿Cómo no lo voy a, cómo no voy a aprovecharlo, cierto? Pero la vida útil, hasta donde lo he escuchado yo y tengo de conocimiento, dice que son 25 años, pero no, los carros están muy bien estado. Nada más mire el mío.
3: ¿Qué modelo es el suyo?
7: El mío es 2012.
1: Ah, pero tiene, no, está nuevo, o sea, tiene 14 años. O sea, es un
3: carro. Y lo tiene bien, bien. Bueno, Alexander, muchísimas gracias y esperemos que... Ah, otra cosita.
5: Chabelo.
7: La otra que vamos a hacer es que le hemos pedido, hemos hablado con el gerente del terminal, donde queremos colocar el famoso hito o el cono.
1: Eso no sirve.
7: Le desde la curva, le demos toda la vueltica para poderle dar un orden acá lo que es el tema
1: que
7: del
1: los
7: terminal.
1: Va a poner el mismo
7: J. Donde tenemos nosotros nuestras camionetas, donde está su camioneta, donde está mi vehículo, es hacer, colocar conitos en esa parte allá también para que el carro cuando venga haga su doble filita ahí.
5: Chávez, pero aquí tenemos una pregunta de un oyente.
3: Pregunta?
5: Dice, pregunta que después de las 10 de la noche que se va la gente de tránsito, hay algunos taxistas que no cobran por taxímetro, sino por carrera. Y que hay a Dos Quebradas estaban pidiendo 40.000 y a Gama estaban pidiendo 50.000.
1: ¿Desde el terminal?
5: Sí.
3: Si yo salgo de la terminal.
1: Pero es que es con comida, usted no le. Usted si no le llego,
3: o sea, el taxímetro en Pereira funciona a las 24 horas del día. O hay hora de excepción donde el taxista le dice a usted, ejemplo, yo estoy aquí en la terminal, ¿cuánto vale la carrera a Dos Quebradas? Hermano, no es lo que marca el taxímetro y no que le cobró 30.000 pesos. ¿Es legal o es ilegal?
1: Porque es tarde.
7: Eso es ilegal. Vea, yo le quiero decir algo. Nosotros tenemos de la manchita amarilla. Ese es el trabajo más hermoso que he podido tener yo, lo digo desde esa profesión, porque somos unos profesionales al volante, Juan, Chabelito. Pero hay algo, si una persona le van a cobrar de aquí 40.000 pesos hasta Dos Quebradas, hombre, hay que denunciar. Por eso al ladito derecho, el que está sentado en la parte de adelante, al lado del conductor, tiene su calcomanía ahí de frente. Y el que está en la parte de atrás, al lado derecho, tiene su calcomanía donde tiene un QR, donde puede denunciar ese servicio, porque no podemos, hombre... Mire, yo le voy a dar una estadística. Yo creo que había el 80% de malos conductores de prestar el servicio público. Ahora lo llevamos para en un 5%, lo hemos reducido mucho. Es ya, le hemos
1: ¿Y qué lo hicieron?
7: O sea,
3: ¿y qué hicieron a esos?
7: Los buenos somos más, o sea, es que ya no le sellan, es que ya no puede trabajar acá. Entonces estos conductores que no están trabajando acá, ¿dónde se van?
3: Se van. Sí, señor. Bueno. Ok, bueno, Alexander, muchísimas gracias.
7: Es con todo el gusto, muchas gracias por este espacio, de verdad, muy agradecido con ustedes, los de la mesa, con Juan, gracias Chabelito, Camila, por estar acá. Dios los bendiga siempre y ahí vamos a estar atentos para que, vamos hombre, vamos a darle un orden y direccionando a nuestros compañeros, que esto, amor al trabajo, una buena actitud, un vehículo limpio y una buena presentación, vamos a ser excelentes.
3: Es así una es. Muy, muy buena imagen. Ah, venga, espere que por aquí llega uno de nuestros amigos. Con los buenos días, cuénteme.
8: Mucho gusto, mi nombre es Marlon Manrique, líder de Uber.
3: Sí, señor.
1: Perfecto.
8: Bien. Chavales, venimos trabajando hace mucho tiempo de la mano. Escuchaba las preguntas que le hacían ahorita frente al tema de las APP. Hay un vacío jurídico en Colombia donde dice que las plataformas son informales e ilegales. No son ni informales ni son ilegales. Son permitidas porque para que funcionen en Colombia le cumplen unos requisitos de las MISTIC.
1: La plataforma sí.
8: Eso es un tema que tiende a el taxi tiende a desaparecer como sea, no porque se vaya a acabar el gremio, sino porque hoy la gente acá en Pereira se queja, con el respeto de Alex, porque sé que Alex es un señor, trabajamos exactamente que 5 años en el mismo, hacemos la misma actividad políticamente. Es un líder del carajo. Pero hoy acá en Pereira a los dueños de los taxis no les interesa quién la entrega, sino no les interesa quién haga la entrega, sino la entrega. Entonces esto hay que profesionalizarlos. Ellos son un tema de servicio público y hay que atender al cliente. Otro tema importante que le escuchaba ahorita a Alex es que ustedes preguntan cuánto debe durar un vehículo taxi. Si usted va a la norma de tránsito, dice muy claro que tiene una vida útil de 10 años. ¿Qué está sucediendo hoy en Colombia? En Colombia hoy, los dueños de los taxis, un año antes del servicio, lo sacan a particularización, por eso hoy tenemos tanto vehículo en el Parque de la Libertad. ¿Sí? Entonces realmente siento que aquí los dueños aprovechan la oportunidad. Alex tiene su carro muy conservado porque yo creo que este man es rejuicioso. Pero hay que entender que hay unos carros que ya pasaron de la vida útil. Son 10 años que le da el Ministerio de Transporte a sus vehículos. Y frente al tema de los vehículos, algo para aclarar acá y es que Alex dice que es que ustedes pagan varios seguros. Sí, ellos pagan varios seguros. Pero yo le voy a mostrar mi póliza. Yo con mi póliza, yo hago Uber. Y mi póliza cubre 4 mil millones de pesos. ¿Cuánto cubre un carro de ellos? Y no lo estoy hablando por mal. Eso es un negocio mal infundado. A mí me parece que no tiene por qué haber un dueño de una empresa administrando lo que es de Alex. Porque el carro de quién es Alex. El carro es suyo. Y ellos le tienen que pagar una administración a un señor que se sienta a rascarse el ombligo porque es el dueño de la cooperativa. ¿Cuál es la cooperativa de usted, Alex? Primer Tax. Y el taxi es de él. O sea, la corrupción es tan grande que ha permitido que ellos...
1: Eso es un debate, un debate muy grueso.
6: Como lo dice Juan Carlos,
1: y el tema del trabajo de las plataformas lo tienen que legislar, son los congresistas. Y pregúnteme, Tatis, ¿cuántos congresistas tenemos? Pregúnteme.
8: Ah, es que tenemos. ¿Cuántos?
6: Claro. No, y Juan, y lo que hay que mirar es que en cualquiera de las dos, primero que todo, hay que, por parte de los congresistas y el Congreso y todo eso, legislar...
1: Trabajo hay para todos.
6: Trabajo hay para todos, porque eso sí queda claro. Pero que haya una coordinación y una disciplina dentro de los dos gremios para que puedan prestar el servicio. Así que listo. Bueno, muchachos, ya pues lo tienen que seguir ellos con más noticias. Ya están en notas allá. Ok, listo, muchachos. Dale, pues.
1: No, y de eso se trata, de darle el micrófono a todas las partes, qué maravilla. Sí. Lo que pasa es que uno no los conoce, yo no conozco cuáles son los líderes de uno.
0: Mira, pues.
9: No, yo le voy a hacer una cosa, Juan. En el centro, estando yo en el centro.
1: Sí.
9: Yo inicialmente pido taxi.
1: ¿Cómo siempre lo pide, Tats?
0: No,
1: porque manito, como él dijo, lo pide.
5: Levanto la manito derecha.
1: Pensé que
5: la
1: lo hacía a través de una aplicación.
9: Levanto la manito o llamo. Yo soy de los que llamo a la...
1: Todavía tiene línea, sí.
5: Sí, claro. Sí, ellos tienen línea todavía.
9: ¿Y cómo le parece que hay veces en el centro no encuentra uno taxi?
1: Correcto.
9: ¿Y entonces no qué hace uno? Decirlo. Entonces ya la segunda opción es plataforma. No,
1: total. Y ahí es
9: donde... Y la plataforma ahí mismo está en la esquina.
1: Y ahí es donde le damos la razón, que hay trabajo para todo el mundo. Claro. Es que Pereira es una ciudad muy grande, con muy pocos taxis, porque acá no se amplían los cupos de los taxis hace muchísimos años. Siguen siendo los mismos 2,694 taxis.
0: Sí.
1: Entonces, trabajo hay para todos. No se enfrasquen en pelea, no se enfrasquen en problema. Que tanto el taxista va a ganar, va a cumplir con la entrega y va a tener sus centavos. Y también el de las plataformas. También.
0: Ah, bueno.
1: Es un debate muy, muy grueso.
9: Y la otra también.
0: No, que usted pide no es un debate solo acá, es un debate en todo el país.
1: En toda parte.
9: Y la otra es que también uno pide plataforma y llega un taxi.
1: Lo que pasa es que como cuando estamos, en campaña, entonces el candidato al Congreso o la candidata se sienta con todo el mundo. Entonces le hacen reunión los Uber, recuérdeme las plataformas, Uber, InDriver,
0: Didi.
1: Bueno, y hay muchas más. Hay una que manejan las camionetas blancas, es que esa también hay que tenerlas en cuenta. Entonces los reúnen a todos, les ofrecen el cielo y la tierra, voten por mí que yo voy a presentar el proyecto de ley en el Congreso que los va a legalizar para que ustedes... No... Cuando llega y ganan y votan por él y le hacen... Votan por él o por ella. Les ponen microperforados y todos los carros. Y cuando llegan allá, pues le hacen la de siempre. Pistola y le maman gallo. Y también se sientan con los taxistas.
0: Pero no solo los congresistas, los concejales también.
1: Todo el mundo. No, pues hacen reuniones en el kiosco al frente del hospital. Pues, perdóneme.
0: Y ya ni los voltea a mirar.
1: Y aquí, pues, sí, para que aclaremos, porque como nos suelen malinterpretar, aquí estamos en pro del derecho al trabajo. Hay trabajo para todos. Pero, ojo, hay una legislación que dice qué es lo legal y qué es lo ilegal. Las plataformas no son ilegales, eso está claro. Por eso operan y funcionan en nuestro territorio. Lo que es ilegal constitucionalmente y es lo que se debe modificar es que un vehículo particular preste un servicio de transporte público. Eso sí, eso es lo que tenemos que aclarar. Y nosotros tenemos que ser responsables como medio de comunicación y decir las cosas como son.
0: Oiga, Juan, estaba viendo acá cuánto es el tiempo de la vida útil, ¿verdad?, de los carros.
1: Sí, eran 10, ¿no? Yo no creo que sean 10 años.
0: No, eso es, si es como dice la ley acá, qué cosa tan loca. Imagina que dice que después de que salga de circulación hay que chatarrizar. Jaja, qué risa.
1: Trove, lechoncito.
6: Hágale, pues, cosa,
9: Juan.
1: Señor.
9: El cuento de que sea ilegal el servicio, él está prestando un servicio privado, si lo quiere ver usted así.
1: Eso es muy complejo.

0: pero también le pedimos que vayan a todas partes, me da el favor.
1: Y es su forma de subsistir y es la forma con la que llevan la comidita a la casa, tanto el taxista como el que trabaja en plataformas, como el que hace la de Morgan desde la plaza, desde el Parque de la Libertad hasta Villa Santana, el que hace la de Morgan hasta Frailes, el que hace la de Morgan al Parque Industrial, el que hace la de Morgan a Tribunas. Nadie lo hace por placer, lo hacen por necesidad. Tienen su carrito y con eso llevan la papita.
0: Sí, las motos también hacen sus mototaxis.
1: Pero como los congresistas están preocupados por otras cosas. 7:37 minutos. En otras noticias judiciales les voy a mostrar la belleza que capturaron ayer. Extorsionaba a su propia madre. Hombre, era que, con pinche con habla, otro. Qué operativo de película les cayeron. Yo, ahorita me van a ayudar ustedes a identificar el sitio. Yo creo que es ahí como la pista del éxito ahí de Victoria.
2: No, en el terminal.
1: Mauricio, en el terminal. Durante el procedimiento judicial se logró evidenciar que uno de los capturados era el propio hijo de la víctima, quien habría participado en las amenazas y exigencias económicas contra su madre. No hay derecho. Desde el 11 de mayo se inició la investigación. La mujer venía siendo víctima de constantes llamadas donde le exigían 3 millones de pesos a cambio de no atentar contra la vida de sus familiares y de no afectar sus bienes mediante actos delictivos. Rodemos la captura, por favor, ahí, Mauricio, los agarraron con la plata en la mano. Hasta que no recibe la plata, no puede haber captura.
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1: Eso fue en el paradero de los buses.
2: Sí, en la entrada. Correcto. En la entrada que uno hace normalmente, pero que ves por los buses, como usted dice, o donde lo deja uno el taxi.
1: Eso. Ruedelo a ver. Ay, aparato. Entregó la plata y ya, figuró. Venga, mi negro.
2: Venga, que ya está hablando el coronel.
3: Trae dos personas.
2: Lo va a volver para que escuche mal.
1: Lo que pasa es que al principio él no empieza a hablar. Hay un silencio. Personas.
2: No, pero dejémoslo ahí donde se ve pues, la
1: captura.
2: Deje
1: el audio abierto, Tatis, porfa.
4: Sí, ahí está bien.
3: Resultados contra la extorsión aquí en Pereira. Logramos la captura de dos personas. Particularmente una de ellas extorsionaba a su propia madre. Le exigía 3 millones de pesos a cambio de entregarle dinero, además de suplantar una identidad falsa para lograr que ese dinero lo pudiesen recaudar. La amenazaba con afectar su integridad, además de dañar sus bienes inmuebles de esta persona. La operación se realizó en el terminal, en la parte externa, además de una denuncia que hemos venido investigando con el grupo especial del GAULA del bloque de búsqueda.
4: ¿Y ahí qué dicen?
1: Hermano, ¿y cómo le explica a uno? Póngase en los zapatos de la mamá.
0: Señora, ¿la plata o mato a su
1: ole,
0: hijo?
1: Ole, ve, ¿dónde está, hijo, ¿y dónde está John Jairo? No se llama John Jairo, no, estoy colocando eso. Ole, ¿y el hijo suyo, John Jairo? No, encanao. Ole, ¿y por qué? Me estaba extorsionando. Me pedía 3 millones de pesos para no matarme.
4: Ah, no. Y para no matar a mi hijo, a su hijo, que soy yo. Ah, oh, no, qué pena.
1: Me equivoqué, qué pena, señora. Pues vamos a empezar la llamada. Mano, uy, no. No, pero venga, esto.
2: Pero como dijo Camila esta mañana, eran presuntos hombres. Presuntos.
1: Esto nos dejan unos mensajes de bastante reflexión. Y es que todas las semanas mostramos noticias donde el hijo le pega a la mamá, donde el hijo le pega al papá, donde el hijo extorsiona a la mamá, le roba a la mamá.
2: Juan, es que hemos ganado. Hemos ganado en unas cosas, pero hemos perdido en lo más importante.
1: Ahora, ¿qué hijo crió usted, no?
4: Claro, es que eso.
1: Es que bueno, también hay que preguntarnos eso. Sí, ¿qué hijo crió?
2: O si lo crió usted.
1: Y preguntémonos los que apenas estamos criando hijos. ¿Qué hijo estamos criando?
4: Ah, no, chancleta. Correa y chancleta. Eso. Esos son los psicólogos.
1: Sí. No, que es que no se puede tocar el niño, ¿no?
4: No.
1: Depende de la suela, porque pues también hay chanclas de chanclas.
0: Sí, hay una chanclita más suavecita.
2: Pero es que ahora es más fácil conseguir todo. Es que ahora todo. Usted, venga, tenga.
4: No, y como
2: y ahora.
4: Es...
2: Y perdón, date. Sí. Y antes a usted lo criaban a punta de lo que ahora es una frase muy común, la resiliencia. Usted antes le tocaba conseguirse las cosas y usted, no hay plata para eso. Entonces usted miraba a ver si trabajaba o alguna cosa, pero ahora no es, venga, no se vaya a poner a llorar, venga, no, tal cosa.
1: No,
4: recuerde que hay que criar con un poquito de hambre y un poquito de frío.
1: Pobre madre. 7:41, les voy a mostrar en este momento en pantalla al joven que fue la víctima fatal de un incidente al interior de una mina que terminó en tragedia. Esto es en Puerto de Oro, en Mistrató, Risaralda. Este joven minero perteneciente a la comunidad indígena en Vera Chamí, de nombre Anderson Nariquiza Siagama, solo tenía 19 añitos de edad. El pasado 19 de mayo, en la mina Las Camelias, en la zona del embudo de descarga del Socavón, Allí una carga de material extraído, compuesta por peñas y piedras, se desprendió de manera inesperada, atrapando al joven, quien no pudo salir a tiempo. Su deceso se produjo de manera instantánea. La noticia cayó como un balde de agua fría entre familiares, amigos y compañeros de trabajo. Sus seres queridos llegaron de manera rápida al sitio donde, en el corregimiento de San Antonio del Chamí, y posteriormente se desplazaron al Hospital San Vicente de Paúl, donde los médicos confirmaron que el joven, natural del municipio de Mistrató, había perdido la vida como consecuencia del accidente laboral y no podían certificar su muerte. El grupo de criminalística de la SIJÍN de la Policía de Risaralda realizó la inspección técnica del cuerpo y posteriormente fue trasladado a medicina legal para realizar los actos urgentes. Le cayó ese material encima y de una le quitó la vida. O sea, no es que lo haya quedado atrapado y que después haya perdido el aire.
2: Son piedras.
1: No, murió de manera instantánea. Paz en su tumba, toda nuestra solidaridad para las familias. Ahora, ¿era una mina legal? Parece que sí. ¿Es un accidente laboral? O sea, que el señor tiene ARL.
4: Ah, ya en las minas, no creo.
1: ¿Quién responde? Ay, bendito sea mi Dios. 7:43 en cómo amaneció Pereira de Tropicana. Incautaron un fusil de asalto, muchachos. Fusil de asalto. ¿Cómo le parece con lo que se están dando los grupos delincuenciales, tanto de Risaralda para enfrentarse a los del norte del valle? Estamos hablando, según las autoridades, de las estructuras criminales, la nueva generación y los flacos en Cartago. Fue incautado en las últimas horas durante operativos de registro y control realizados a empresas de mensajería. Lo mandaron por encomienda, Tatis.
4: Ah, no le creo.
1: Decía así, delicado. El resultado fue posible gracias al bloque de búsqueda de inteligencia judicial y el equipo especial K9. El perro dijo, esto está raro. Se llama Scott, el perro especializado que detectó este aparatico que nos va a mostrar aquí, don Mauricio, ya a continuación, que iba modalidad de encomienda. Señor, ¿lo quiere asegurar? Sí, por el mínimo.
4: Sí, 50 mil.
3: Situación de un fusil de asalto de fabricación americana.
1: Ah, muy bueno.
3: Capacidad de bloque de búsqueda, inteligencia, policía judicial, pero también de un equipo especial de nosotros, que es el equipo de K9 de la policía.
4: No, bien.
3: Hemos logrado que esta incautación se rastreara, que iba para la ciudad de Cartago. Tenemos información que este fusil iba a ser utilizado en las confrontaciones entre la nueva generación y los flacos, bien. Pero adicionalmente la intención de adquirirlo por parte de la estructura Jaime Martínez, esa disidencia del departamento del Valle. Una operación que sigue haciendo parte del bloque de búsqueda y un resultado importante para desescalar la violencia en el Valle y en Pereira.
1: Iba con munición este proveedor.
2: Se pasmó una vez nomás.
1: Ese proveedor tiene...
4: Sí, está cargado. Hágale y taca, taca, taca, taca, taca.
1: Bueno, ahí hay un resultado importante que evita, sin lugar a dudas, alguna confrontación con muertes violentas. 7:45, trove, trove, lechoncito.
4: Pero me queda algo de tristeza.
1: ¿Por qué?
4: ¿Cuántos de esos ya habrán llegado a Cartago?
2: Ah, no, ya.
5: Esta noticia la hacemos de una forma muy sutil, pues nuestra policía incautaron un fusil. Eso es algo que pasa, de verdad, día a día. Y a él le preguntaron, ¿va a asegurar la mercancía? No sabe, man.
1: 7:45, don Mauricio, vámonos de una vez con el ojo de lechón, que me da pena con lechoncito. Ah, sí, tengo ese video ahí desde
2: hace...
1: ¿En
2: serio?
1: Sí, de una vez.
2: Ah, bueno, entonces vamos con el ojo de lechón, entonces. Esto está...
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5: Se encuentra desde aquí, desde el barrio Girasol, con una vuelta que me habían dicho desde hace días, que viniera a ver esa carretera que está una melodía. Ya le voy a mostrar con el ojo del lechón, aquí en el barrio Girasol. Y en el barrio Girasol, aquí lo podemos ver, cómo los carros tienen que voltear por un ladito para no meterse a este hueco, porque sí, esto parece una carretera pavimentada, pero destapada. ¡Ay! Esto sí es muy bueno. Vea, pues, le muestro. Yo no sé qué hicieron aquí por este lado, porque pues nadie salió a decirnos qué era lo que habían hecho. Pero se ve que tuvo que haber algún arreglo de acueducto, gas o algo. Bueno, sí, no sé de qué. Después investigamos y le decimos. Pero dejaron esto y es una... hueco bravo. Miren los carros cómo tienen que pasar suavecito y siempre pegan el brinquito, véalo. El carro que va pasando por esta carretera y pega un brinquito para un lado y para el otro. Las motos que van subiendo tienen que subirse muy orilladitas para no empezar a dañar también sus llantas, sus ejes y todas esas cosas. Esta situación está como muy maluca, pero vea, ahí les vamos mostrando esta manada de huecos que hay tan berraco aquí en el barrio Girasol. Así que a las entidades correspondientes le pedimos que vengan y arreglen esto, porque hace mucho tiempo está así. Y espere, les muestro cuando llueve cómo queda. Vea, ay, ay, ay. Cuando caen esos aguaceros.
1: ¿Cuál se amaneció el lechón ahí?
4: Sí, claro. Vea,
5: eso parece como si se hiciera un río, una quebradita toda la mitad de la calle. ¡Ah, qué bacano, hombre! Con esta tronera de hueco y con cascada incorporada. Con el ojo de lechón, les informo.
1: Les informó desde el barrio Girasol. 7:47, don Mauricio, los deportes. En cómo amaneció Pereira de Tropicana.
2: Voy a dejarle un espacito a ver si carga bien. No.
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1: Sebastián, con los buenos días, ¿cómo amaneció?
7: Buenos días, Juan. Saludo para todos los compañeros, los oyentes, seguidores de Tropicana y de Última Hora Pereira.
1: Cuénteme, pues, ¿qué tenemos en deportes?
7: Bueno, hoy juega el Deportivo Pereira.
1: ¿En otras noticias, por favor? ¿Sigamos?
7: No,
1: pero... disculpe.
7: No,
1: sí,
7: no,
1: sí.
7: No, hoy juega el Pereira por la Copa, en la cuarta fecha. Es su tercer partido del Grupo D. Hoy va a visitar Águilas Doradas, partido que será sobre las 3:30 de la tarde en el Estadio Cincuentenario, ahí en Medellín. Digamos que novedades, ¿sabe? En los convocados, ¿sabe quién está? Anderson Plata. ¿Usted se acuerda de Anderson Plata?
1: Me suena.
7: Sí, sí, hace rato, lo que pasa es que...
1: ¿No jugaba de rato?
7: No, hace mucho rato no jugaba.
1: ¿Por lesión o qué?
7: Sí, por lesión. Okay. Tuvo una lesión bastante compleja en el tema muscular y ya está incluido en esta lista de convocados. El que no está dentro de los convocados es el defensor central Richard Rentería, que entró a departamento médico.
1: Ay, hombre, ¿cómo así?
7: Entonces, de resto estará Jimmy Gómez, Samuel Ateortúa, Sebastián Urrea, Joan Quiseno, Daniel Ortiz, Fabio Delgado, Walmer Pacheco, Tobías Bobones, Jordi Monroy, Jorge Bermúdez, Miguel Ángel Aguirre, Felipe Mosquera, Sebastián Acosta, Juan Morales, Luis Moreno, Miguel Palacios, John Montoya, Santiago Alzate, Manuel Díaz y el mencionado Anderson Plata.
1: ¿Hora del partido?
7: 3:30 de la tarde.
1: 3:30 de la tarde.
7: Para quienes quieran observar el partido, lo pueden ver a través de YouTube.
1: Ah, bueno.
7: ¿Listo?
1: Estaremos muy pendientes a esa hora.
7: Y también algo muy importante es, o sea, para el equipo, sí o sí, si quiere seguir avanzando en la Copa, hoy debe ganarle a Águilas, porque en la última jornada va a enfrentar al cuadro de Jaguares el próximo martes 26 de mayo a las 3:30 de la tarde en Yopal.
1: Correcto.
7: Esa sería la última fecha del grupo. Y a la misma hora también se va a jugar el partido Real Cundinamarca Águilas Doradas el próximo martes. Así que es definitivo para el Pereira si quiere seguir en competencia en la Copa.
1: Muy bien. ¿Qué más tenemos?
7: Bueno, hablemos de la actuación de los equipos colombianos anoche en Libertadores.
1: ¿Quiénes jugaron anoche?
7: Junior,
1: tu papá.
7: Ganó 3-2 al Sporting Cristal del Perú. Iba ganando 3-0 cómodo en el primer tiempo.
1: De local.
7: Estaba jugando en Cartagena. Recuerden que el Junior. Por el arreglo del Metropolitano, que sí se ven los arreglos.
1: Mal hablado aquí también, Sebastián Iván.
7: Junior ganó, ¿cierto? Ganó 3-2. Sufrió para conseguir los 3 puntos. Todavía tiene una mínima opción de meterse en Sudamericana, pero tendrá que esperar resultados. Iré a ganar a Palmeiras allá en Brasil.
1: Duro.
7: Y esperar que Cerro Porteño le haga el favorcito a Sporting Cristal. La tiene muy dura el Junior de Barranquilla, la verdad. En cambio, el Medellín sí está con muchas aspiraciones de seguir en competencia. Ya aseguró mínimo Sudamericana, porque ayer ganó 3-2 de visitante allá en Cusco, en la altura de esa ciudad, pero en este momento es segundo del grupo y va a enfrentar en la próxima semana Estudiantes de La Plata en Argentina. Con el empate le basta al Medellín para avanzar a octavos de final de Libertadores.
1: ¿Quién está de técnico del Medellín?
7: Está encargado Sebastián Botero,
1: okay,
7: que hace parte pues como de la entraña de las divisiones menores del Independiente Medellín, porque ya están buscando también técnico. Ya Leonel les dijo que no.
1: No jodas.
7: Les digo que no, y están mirando otras opciones, el poderoso de la montaña, que está también enfocado en el tema.
2: ¿Y Leonel sigue en Bucaramanga?
7: No, ya llegó un acuerdo económico.
4: ¿Va a irse?
7: Sí, les tocó al Bucaramanga hacer un acuerdo económico para poder negociar su salida, porque era bastante costoso el tema con Leonel Álvarez. Ese es el tema con Leonel, que Leonel desafortunadamente es un gran técnico, pero cuando como que se aburre o lo hacen aburrir, el tema ahí ya empieza con sus abogados.
1: Nos consta.
7: Entonces es bastante complicado.
1: Hola, Leonel, ¿por qué nunca ha sonado para el Nacional?
7: No, yo creo que está por ahí esperando. Él quiere dirigir Nacional en algún momento.
1: No, y para
7: él
1: que no quiere. Le falta, es un técnico que ya él puede tener.
2: ¿Cuántas veces ha sido campeón Leonel?
7: Leonel ha sido campeón con el Medellín, creo que solo una vez. Sí, solo una vez con el Medellín. No, pero sí. Es un técnico que tiene un
2: pues
7: amplio
2: mire,
7: recorrido.
2: Tiene al Pereira todavía en la A, porque de no juega
7: por
2: Lionel.
7: Agradezcale a Lionel por los puntos que hizo por allá en
1: por
7: 2024.
1: Los ahorros.
7: Los sí, ahorros, sí, sí señor. Bueno, les quiero contar que además del tema de la Copa Libertadores, vamos a estar muy pendientes también de lo que se sigue dando con la Copa, que va a terminar la próxima semana esa fase 1A. Y después del Mundial, llega la otra fase, la fase 1B, donde ya llegan los equipos de primera división. Porque recuerden que este fin de semana se definen los finalistas del fútbol colombiano.
1: Va a estar bueno también eso.
7: Sí, sí.
1: Bueno, Seba, muchas gracias por los deportes. Lo esperamos por acá nuevamente mañana para que nos actualice todo en tema deportivo. A ustedes, como siempre, gracias por estar con nosotros, por acompañarnos con toda la información en esta alianza informativa entre Tropicana y Última Hora Pereira. Mañana 6:45, los esperamos nuevamente cumpliendo la cita. Quédense aquí, conectados con la mejor y con los mejores, con Tropicana. Chao, pues.
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0: Aquí estamos en Tropicana, la más bacana en esa mañana de jueves con un invitado muy especial, es el representante de la Cámara, Durgues Espinosa, que viene a hablarnos obviamente de todo ese tema relacionado con lo que se nos viene ahorita en ese fin de mes, que van a ser esas elecciones presidenciales, y obviamente el cual pues obviamente hace parte del grupo de trabajo de la doctora Paloma Valencia, que es obviamente candidata presidencial. Doctor Durgues, bienvenido a Tropicana, la más bacana, ¿cómo está?
1: Un buen día, espero todo vaya de buena manera y que el Dios de todos los bendiga. Un saludo cordial a quienes los escuchan.
0: Doc, usted ya hizo la tarea principal, la suya, y obviamente pues ha venido realizando también pues como todo el acompañamiento a la doctora Paloma Valencia acá, no solamente en nuestra región, en el departamento, sino a nivel nacional, pues obviamente con esa recta final de las elecciones presidenciales, ¿no?
1: Sí, tenemos una tarea importante y es que hoy la democracia que conocemos está en riesgo, y es que no es de poca monta que nos hablen de una constituyente. La constitución del 91 fue el fruto de una concertación entre el Partido Liberal, el Conservador, comunidades indígenas, un M-19 recién ingresado a la vida pública y otros grupos, quienes entendieron que la constitución del 86 debía ser modificada y se concertó, pero ahora nos plantean una constituyente donde las mayorías en manos de un gobierno comunista cerrarían lo que conocemos como democracia, la división de poderes, un cierre del Consejo de Estado, del Banco de la República, del Consejo Nacional Electoral. Es un tema muy complicado. Ellos dicen que es para reformar algunos artículos, pero si fuera así no se necesita, sencillamente pasa por el Congreso como se ha hecho en los últimos años. Creo que no es un tema de dejar pasar por encima, y si a eso se le suman un país donde hay arriba de 700 municipios con grupos ya de delincuencia común, ya de grupos irregulares, y que vienen subiendo, en este caso para el departamento Risaralda, hasta hace poco tres municipios con presencia de grupos al margen de la ley, lo que eso era el pasado nuestro, hace 20 años no lo veíamos, entonces 30 para que no asesinaran a un candidato presidencial, 30 años, eso era nuestro pasado, porque tiene que ser el presente de nuestros niños, de nuestros jóvenes.
0: Aparte de todo, de que obviamente pues el tema en cuanto a temas de seguridad a nivel nacional no está nada bien, ni que se diga obviamente pues acá en nuestra región. Yo quisiera que de pronto nos hablara para todos los oyentes de Tropicana de esos pilares fundamentales por los cuales pues la doctora Paloma Valencia va a trabajar fuertemente llegando a la presidencia de la República, y también en cuanto a lo que ella quiere realizar también acá en nuestra región, que es muy importante para contarle a todos los oyentes de Tropicana.
1: Hoy la inseguridad volvió, el miedo, la inseguridad en los barrios, en los municipios, en todos lados. La extorsión es el pan de todos los días, es el nuevo impuesto. El Estado dejó de imponer su autoridad. Entonces hoy hay que regresar a una seguridad total. Lo primero es acabar con la paz total. Eso es lo primero que se va a hacer. Reactivar inmediatamente todas las órdenes de captura suspendidas. Aquí hay que incorporar 60.000 nuevos uniformados y traer a aquellos altos generales y altos mandos que fueron sacados de la fuerza pública por una persecución política. Hay que implementar drones de protección, comandos de control. Hay que volver a los informantes ciudadanos. Se quiere recuperar la cooperación e inteligencia. Aquí el ejército y la policía perdió la inteligencia, y es que nos aislamos del mundo con Estados Unidos y con Israel y nuestros aliados. La idea es tener al Estado en cada rincón. Aquí tenemos que hacer un plan de choque en lo que tiene que ver con salud, porque voy a conseguir una cita toma semanas, los medicamentos no llegan y las imágenes de la abuela que fallece en la fila se repiten, al igual que la de los niños. Son cientos de miles, estamos asistiendo a la mayor pandemia de muertes de personas por este modelo de salud implementado con este gobierno nacional. Por eso se plantean en los tres primeros meses un plan de choque que compre masivamente, con una inversión de cerca de 3 billones de pesos para pagar medicamentos, pagar deudas, aumentar capacidad. Hay que fortalecer un sistema mixto, creo que hay cosas buenas, queremos hacer sobre lo que se viene bien, modificar y ajustar lo que está mal, mejorar el sistema para los colombianos, pero formalizar también laboralmente en un sistema que no lo viene haciendo. Aquí tenemos una cantidad de factores que no están generando empleo, el costo de vida está disparado, hay más impuestos, más cargas, y eso le pega directamente a la generación de empleo. Entonces hay que reducir cargas, hay que formalizar el empleo, impulsar el emprendimiento, y se genera empleo en pilares básicos como volver a reactivar la construcción de vivienda que genera el mayor número de empleo en Colombia, pero también lo minero energético. Y hay que ir por un tema de anticorrupción, hay que disminuir el Estado, hay que disminuir el número de ministerios y al final esa plata pues tendrá que ir a las familias colombianas. En la evasión fácilmente puede haber una reforma tributaria, dos reformas tributarias, se habla de 50 billones de pesos en el tema que tiene que ver con el contrabando, hay que trabajar de manera muy dura. Y muy duro en el tema de infraestructura y conectividad, terminar las obras detenidas. Hay que conectar regiones. Y por último, no menos importante, una justicia que se cumpla, reducir la impunidad. Hoy las calles están tomadas por los bandidos, porque para el presidente basta con quitar una letra a la palabra ilegal, y es quitarle la I y ya va a ser legal. Y entonces cuando empiezan a quitar de la norma el hecho de que robar un celular o atracar ya no es un delito, pues entonces los informes que dan es que han bajado las tasas, cuando no es así. Y para el caso de Risaralda, pues lo primero es continuar las grandes obras, cómo hacer para que en el plan de desarrollo quede el hospital de cuarto nivel, la plataforma logística, la variante oriental, las vías, cómo hacer para que la vía del Samán, que está embolatada, salga adelante, entre otros.
0: Bueno, pues muy buenas noticias obviamente para nuestra región. Doc, el país está muy dividido, hay muchas personas que de pronto también en este momento, a pesar de que apenas ya faltan que aproximadamente 10 días nomás para estas elecciones, dicen, yo todavía no tengo mi candidato o algo. Hay que invitarlos para que obviamente pues visiten la página web y las redes sociales también de la doctora Paloma Valencia y se enteren de todas esas propuestas y todo lo que obviamente quiere hacer por nuestro país.
1: Paloma Valencia tiene toda la formación. Es una mujer que cree en Dios, una mujer de familia con una hija que es capaz en el Congreso de darle leche a su hija como el mayor acto de comunicación entre la madre y el hijo, el acto más sencillo entre una mujer y su hijo. Pero además tiene 10 años de presencia en el Senado de la República como una de las mejores senadoras de este país. En los momentos más difíciles, cuando otros estaban fuera del país, ella estaba dando la pelea aquí en el Congreso de la República. Tiene la formación, pero además tiene el conocimiento para enfrentar lo que se nos viene. Hoy las encuestas hablan de que el candidato del gobierno va de primero, el doctor Abelardo, a quien respetamos profundamente, va en un empate técnico con Paloma, pero todas las mismas encuestas también dicen que Paloma es la única que puede ganar en segunda vuelta. Creo que no nos podemos arriesgar. Paloma recoge el centro ideológico Oviedo, que le pone técnica, ha hecho un trabajo muy importante recorriendo este país, trayendo el centro ideológico a una campaña que busca unir. Por eso el llamado es a ese porcentaje de indecisos que no han tomado decisión al día de hoy entre dar un salto al vacío y ganar en primera, pero perder la presidencia y perder el país e ir a una constituyente, o sencillamente elegir en más de 200 años de vida constitucional a la primera mujer presidente con un Juan Daniel Oviedo que conoce como nadie las cifras y que puede recorrer y unir este país.
0: Doctor Durgues Espinosa, muchas gracias, representante de la Cámara, nos ha acompañado hasta ahora de la mañana aquí en Tropicana La Más Bacana. Bendiciones para usted, doctor.
1: A ustedes bendiciones y decirle a todos los colombianos que ejerzan el derecho del voto, sin presiones, que asistan. Hoy hay diferentes candidatos. Nosotros representamos una opción en Paloma y Juan Daniel Oviedo que quiere volver a ver el futuro del país cuando salga el sol.
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0: Ya son las 8 de la mañana, 21 minutos. Aquí estamos en Como Amaneció Pereira de Tropicana 100.7 en el bonito, hermoso, precioso amanecer de este jueves. Estamos acompañándolos desde las 4 de la mañana. Saludo para todos los que a esta hora se reportan con nosotros. 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
1: Bueno, nos meten arroz, por favor.
2: Nos meten arroz.
1: ¿Qué tal? ¿Otro poquitico?
2: Poquitico de sal.
3: Eso ahí.
0: Poquitico de sal.
3: Un poquitico de sal y todo eso. Bueno, muchachos.
4: Tiene mucho aceite, ¿no? Tiene mucho aceite.
3: Los.
1: Venga. No tan horribles.
3: El IDEAM y además de eso también de, por parte del Ministerio de Salud están haciendo un llamado para lo que pronostica de lo que va a ser el fenómeno del Niño. El fenómeno del Niño, que debe tener un cuidado muy especial con mascotas, niños menores de edad y adultos mayores. Serían las personas más afectadas con las altas temperaturas que se pueden estar, que se pueden registrar en diferentes lugares del país.
1: Sí.
3: Porque los adultos mayores se podrían descompensar más fácilmente y además de eso también podrían sufrir mayores problemas debido a las complejidades médicas que pueden tener. De las altas temperaturas, les hacen el daño a estas personas. También lo que son los animales o los las mascotas, mucho cuidado al momento de sacarlos a la calle a que hagan sus necesidades, al parque, todo esto, y tenerlos en lugares que sean frescos, porque hay gente que dice, no, yo no lo saco, pero lo dejo encerrado en la casa. Resulta que las temperaturas dentro de su casa también pueden ser muy altas cuando usted sale. Entonces, no es recomendable dejarlos totalmente aislados porque esto puede afectar también la salud de las mascotas. Así que hay que poner mucho cuidado porque este niño como que viene con muchas complicaciones.
0: 8 de la mañana, 23 minutos. 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
1: Muchachos, ¿cómo les parece? Qué pena, lechón.
4: No, hágale, bien pudiera.
1: ¿Cómo les parece que se hacen viral cosas que uno creería que no deberían hacerse virales, ¿cierto?
4: Ay, ¿cómo que no? Sí.
1: Las redes sociales hacen viral cualquier cosita. Pues, ¿cómo les parece que en internet se hizo viral un gato?
5: ¡Miau!
1: Por su presencia. Como dicen que uno de los deseos de los hombres es que les crezca la barba. De algunos hombres es no, que les crezca la... Por eso, de algunos mío hombres. No. Especifiqué, listo.
0: No, mío no. Yo especifiqué.
1: También,
0: mío
1: yo también. No. O sea, entonces, yo el mío deseo de algunos hombres, menos Tatis, Lechón y Chávez.
3: No, a mí no me gusta que me crezca la barba.
1: Es que les crezca la barba.
3: Pero uno de niño, porque ya de grande uno es, uy, este pelero, qué pereza.
0: Uno, esos chinos de 18 años que ya tienen barba.
1: Una barba.
0: No, yo me siento como un peladito al lado de ellos.
4: No,
0: yo venga, señor. Señor, hágame un favor.
1: Sí, y utilizanme de pronto cositas para aplicarse, que no sé qué, que no sé cuántos.
3: El mejor remedio que me daba mi abuelita. Y me decía, para que a usted le crezca la barba de manera rápida, coja popó de gallina.
1: Sí. Rila.
3: Rila de gallina y se unta así poquitico. Sí, y eso es bueno para eso.
0: Si no le crece, le huele asqueroso, pero...
1: No, pero sirve para algo.
3: Yo me la apliqué como 15 días.
4: Muy bien.
0: Oye, tu abuela sí te quería.
1: Oye,
0: sí.
1: Qué rico darle un beso a Chabela,
3: sí.
1: Así, pues.
3: Sí, sí, no, pero yo era chiquito. Y entonces llego y le digo yo, abuela, no me están saliendo... Vea, 15 días aplicándome eso y nada, que me sale pelo ni nada. Eso me dijo, aplíquela otros 15 días y le van a salir esplumas.
1: Pues claro, ¿cómo les parece entonces que este gatico se hizo viral? Ole, porque tiene una mancha en toda su cumbamba, en toda su barbilla.
3: Mentón, se le dice mentón.
1: Barbilla, cumbamba,
3: porque usted no, porque usted le dice a un gato cumbambón. Ay, y Ape María si le hace feo.
1: Ay, un galo, los gatos, no.
3: Sí, ay, no.
1: Bueno, entonces una mancha en su mentón, que parece una barba, pero así negrita, bien en la parte del bigotico, bien recortadita, espectacular, ole. Y le dicen que es un gato serio, elegante y también con un caballero distinguido, le dicen en las redes sociales. Les vamos a la foto.
3: Mira. Hay un pez que es muy bonito, que desde chiquito tiene así...
4: ¿Bigotes?
3: Los bigotitos.
4: Ay, verdad.
3: Le dicen el barbudo.
4: Tiene bigotes y...
3: Claro, le dicen el barbudo.
4: No tiene que ser el bozudo, no.
3: No, el barbudo.
1: ¿Y usted sabe cuál es el pez más elegante?
4: ¿Cuál es el pez más elegante, Camila?
3: Pues el cuello. No.
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0: 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Ahora son las 8 de la mañana, 26 minutos. Aquí estamos en Cómo Amaneció Pereira de Tropicana 100.7 en el bonito amanecer de este jueves. 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
4: Oiga, señores, ¿ustedes han visto por las redes?
1: No.
4: Sos chinos. Yo sé que sí, Camila. Usted también que ha visto redes sociales. Un grupito de niños de Uganda.
0: Sí.
1: Uganda.
4: Uganda se llama. Uganda. Que bailan lo más de bacano,
1: ¿sí
4: o no?
1: Sí.
4: Esos berracos tienen unas coreografías. Vean, lo estamos viendo, hombre.
0: Sí, ahí se está viendo. Mira, pues.
3: ¿Y cómo le parece? Estamos viendo bailar, sí. ¡Ay, ya cómo bailan!
4: Exactamente, entonces.
1: Acérquese al bafle.
3: Mira el bafle.
4: La colombiana Shakira confirmó que los va a tener en la final del Mundial.
1: Ole, sí, porque hoy salió su canción Die Die del Mundial 2026.
4: Exactamente, entonces que los va a meter. Oiga, esa mitad de tiempo no van a ser 15 minutos, una manada de artistas que van a ver en la mitad. No,
3: eso es rápido. Pim, pim, sí, pim, eso es rapidito.
1: Claro.
4: Porque entonces ya están, no, pues
1: como la de la Supertazón.
3: Supertazón, eso se llama una...
1: El Super Bowl, que es el show de mitad de tiempo, porque así va a ser en el
4: ¿cuánto
1: mundial?
4: ¿Cuánto tiempo era la mitad del tiempo del
3: ¿cuánto es la mitad de, ¿cuánto es la mitad del tiempo?
4: Sí.
3: El 50.
0: El 50.
3: No, el 50, no,
4: ¿qué tiempo es de descanso en el Super Bowl para
3: el
4: que
3: el Super Bowl es...
4: Espere, cuatro, no sé cuánto, pero aquí son 15 minutos
3: le digo.
4: Y eso es muy poquito tiempo porque ¿quiénes se van a presentar? Shakira, ¿cuál es el otro que se va a presentar?
0: Mientras le montan tarima y todo.
4: Imagínese, y para quitar eso.
1: Shakira.
4: No. Entonces, eso es mucho, mucho tiempo.
3: Y además de eso, Shakira está triste. ¿Por qué? Coy Cortina triste.
0: No te creo. ¿Por qué está triste Shakira? Sí.
1: ¿Por qué?
3: Porque ella ya se había dado. Shakira ya se había dado al dolor.
1: ¿Qué tiene Shakira?
3: Que había perdido 60 millones de dólares. Y esta semana, ya
0: es
3: con. Sí, eso era lo que le estaba cobrando el
1: Hacienda
3: en España, 60 millones. Y esta semana ya salió la noticia de que se los tienen que volver. Le tienen que volver 60 millones de euros a Shakirita. ¿Por qué?
1: A Shakirita.
3: Qué pesar. Entonces ella está preocupada, está triste. Dijo, ¿y ahora yo qué voy a hacer con eso? Ya me encarté, o sea, ya me dañaron
0: el fin.
3: Ya me dañaron el fin de semana. Ahora yo qué voy a hacer con eso.
0: Cuando usted dice, me llegaron 100 mil pesos y ya no sé, ya me encarté.
1: Me descuadraron.
3: Así está ella. Entonces ya dijo, no, y ahora ya vea. Oh, ¿y ahora quién podrá ayudarme a gastar? Y apareció uno por allá que le dijo, venga que yo le pique eso.
4: Ah, claro. Sí. Fíjalo, los otros artistas son Madonna y BTS.
1: BTS.
3: BTS, déjelo, BTS.
0: BTS se puede decir porque estamos en español.
4: Eso.
3: Y además de eso también, y eso lo van a proyectar en un beta más.
4: Uy, me acordé de los beta más.
0: No, lo van a proyectar en un VH.
3: Ese.
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1: Oiga, espera.
2: La mañana 37 minutos.
1: Un momentico. Disculpe, invitado especial, con esta música. Aquí alguien me dijo, ahora que estamos hablando de untarse algo para que le salga barba y todo eso. Sí. Alguien me decía ahora por acá, Paulo decía, lo mejor que hay para que a usted le salga buen pelo es el papel higiénico.
3: Papel higiénico.
1: Frótese papel higiénico. O si no, mire cómo es de peludo el...
4: Nosotros allá en Pasto nos echamos con la rilita del cuy.
1: Con la rila del cuy.
4: Sí, es claro. La rila del cuy no sirve mucho.
1: Pero la rila del cuy es buena, porque
4: sí,
1: mantiene
4: riéndose. ¿Esto qué tiene que ver con el cuy?
3: Nunca he visto el cuy riéndose, ni siquiera cuando los tienen ahí colgados. Sabe muy rico, pero. No le vayan a echar salsa de maní.
1: Es salsa de maní. Hay que echarle un poquitico.
3: No.
5: Oye, a mí me gusta el ají de maní. A mí me gusta el ají de maní.
1: Esa salsa de maní. Esa es buena para los atletas.
3: No me hagas acordar.
1: Esa es buena para los atletas.
2: Señor, directamente desde el sur de Colombia.
4: Sabía yo.
1: Sí, si usted come de eso, Ave María, y no, usted no visualiza.
5: Usted es un mierdero ahí.
2: Señor, directamente desde el sur del país, ¿su nombre cuál es?
4: Muy buenos días, mi nombre es Don Cuyando Ramírez.
1: ¡Cuyando!
4: Señor, yo soy Don Cuyando Ramírez, ¿cómo me les va?
5: Hola,
1: yo tengo una prima que es de un poquitico más arriba del sur del país.
4: Sí, ¿cómo se llama?
5: Dígalo pues.
3: Miquerres, o de Tuquerres.
4: Tuquerres.
1: Ya, ya va.
4: Bueno, de hoy que estamos hablando, porque hoy es el Día Internacional del Té.
1: El Día Internacional del Té.
5: El té.
4: Y vamos a hacer unos poemas bien buenos para que tengamos una cosa así como que de las clases de té que hay, Dios mío bendito. Hagamos este que hoy vamos a hablar de un tema, de verdad que sí, que es muy bueno y yo lo sé, que muchos ya lo sabemos, que son las clases de té. Ay, qué poema tan bonito, hombre. Sé que a muchos les gusta,
5: sí.
4: A jóvenes y a los cuchos. Es muy buen alimento. Hablo del té, quiero mucho.
1: Te quiero mucho, bueno. Claro.
4: Este nos gusta mucho a todos. Cuando yo llego a mi casa, esto me da mucho orgullo. Y le pregunto a mi mujer si quiere un poco de té puyo. Ese es muy bueno. El té puyo es muy bueno. Ese té es muy rico para la cola. Yo conozco una verdura saludable como usted y mantiene aliviadita porque siempre toma té.
5: Siempre.
4: Tómate. Por eso mantiene muy aliviadita.
5: Cierto.
4: Si le duele la barriga, pues té con algo le dieron. Y si le duele el trasero, fue porque te convencieron.
1: Sí, señor.
4: Ay, Dios mío. Un día le di a mi mujer el mejor té del mundo. Después le dije a mi vecina que si quería té, lo hundo. Eso es muy bueno.
1: Ese es bueno.
4: Ese es muy bonito, ese té muy bacano. A mi hija le di un consejo y espero que no le sobre. Si no quiere tener hijos, que se tome el té de cobre. Ay, hijo,
1: claro.
4: Eso no se toma.
5: Ay, no.
4: Sí, en serio, yo creo que se le puede servir.
1: Sí, se le puede servir totalmente.
5: Eso no se toma, pero que sí sirve.
4: Ah, bueno, el Chabelito, ¿usted le gusta
1: si
4: el
1: té? No quiere estar en embarazo, como dice el Tatis, es mejor que telo.
4: ¿Cuál es ese té? ¿Cuál es ese té? ¿Te lo qué?
1: Trague este.
4: ¡Ay, no!
5: Ay,
4: ese
5: muchachos, no.
4: A Camila, ¿qué té le gusta? ¿O no toma té?
1: ¿Usted quiere dejar de tener buenos amigos?
4: A ver, si no, no.
5: El preste.
4: Buenos amigos.
1: Preste.
5: Ah, ya soy excelente.
1: Sí, es el preste.
4: El té sí, bueno, sí, bueno, porque sí, ya.
5: A mí me gusta el tomate.
4: Ese es muy bueno, el tomate y el té, muy bacano. Así que los que les guste el té, bien puedan, porque hoy es el Día Internacional del Té.
1: Una amiga mía que es, pero de esas jartonas y todo eso. Y...
3: ¿Jartonas porque jarta mucho?
1: Sí, esa jarta de todo.
3: Porque es muy jarta, bueno.
1: Ella le gusta el... No, es que no lo puedo decir.
4: Solamente es un té para poder tomar, señor, porque no lo va a poder decir.
3: Señor, ¿me consigue el favor o lo pedimos
1: sí,
3: al aire?
1: Sí.
3: Dale,
4: ocho veces lo pidió.
2: A ver, son las 8 de la mañana, 42 minutos en Cómo Amaneció Pereira de Tropicana.
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1: 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En Tropicana son las 8 de la mañana, 52 minutos.
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1: 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Son las 8 de la mañana, 53 minutos en Tropicana.
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0: 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Ahora son las 9 de la mañana con 7 minutos. Aquí estamos en Cómo Amaneció Pereira de Tropicana 100.7 en el bonito, hermoso, precioso amanecer de este jueves.
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0: Ahora son las 9 de la mañana con 8 minutos en Cómo Amaneció Pereira de Tropicana 100.7, la más bacana. Camila, esta hora de la mañana, ¿qué nos tienes?
1: Doña Camila, perdón, ayer que no vine, escuché en su sección que usted está hablando de las cosas que le dan rabia a los colombianos, que sí. Le da piedra y todo eso. Entonces, me acordaba yo que hay una cosa que a mí me da rabia, que me saca la piedra, que vea, me provoca. Uy, yo ahora hasta con el nido de bueno, sí.
0: ¿De la fea?
1: Sí, del de la fea y todo eso. Que me den la sopa caliente y no me avisen. Uy, una sopa caliente que no esté echando humito y que no diga, cuidado que la sopa está caliente y usted la tome y...
2: Ya, pero en eso no
3: pero normalmente venga. La sopa no, no. Está caliente, ¿sabes?
1: No, por eso, eso me da piedra humo. A mí, pero horrible. Pero hay una cosa que me da...
3: Pero es el quemón.
1: El quemón, sí. Y otra cosa que me da doblemente piedra, que es así, vean, no me la cuento. En serio que hasta con las tablas de la cama acabo cuando me pasa eso.
2: ¿Qué le da rabia, Chávez?
1: Que me den la sopa fría.
2: Y eso sí que está en
3: Chabelo, y entonces.
2: ¿Es mejor caliente?
1: No, las dos me dan rabia. No,
3: entonces es que... tibiecita.
1: Y yo te digo, eso me saca la piedra porque ay, uno no sabe si eso está frío o está
2: es que
1: caliente.
2: Eso me pasó a mí en una cafetería, Chabelo.
1: ¿Verdad?
2: Sí, yo ya ahí pedí un pintadito.
1: Sí.
2: Y me lo trajeron, pero frío, así, frío.
1: Ajá.
2: Y yo, no. Señorita, vea, este café está muy frío. Me hace el favor y me lo calienta, que cómo le ocurre vender. Ay, qué pena, lechoncito, o sea, porque me reconocieron.
1: Sí.
2: Ay, lechoncito, qué pena. Y fue y me lo calentó. Me lo trajo. Eso sí es hirviendo y qué tal.
1: Yo,
2: así es que me gusta. Ahora sí lo dejaré enfriar para tomármelo. Sí, casi me miro.
1: ¿Cómo? Así fue en estos días.
3: No,
1: voy yo a una cafetería. Digo, niña, me hace un favor, me regala un café americano bien rico, calientico, americano. Y me regala 3 cubitos de hielo.
2: Bien.
1: Cuando llegó tan lo echó y tan yo listo tan cuando niña usted me hace un favor me calienta este café que se me enfrió y le echó otro poquito de café que está como aguaché,
3: quedó muy aguado.
1: Ahora sí,
3: muchachos, ahora sí, hoy es jueves y como todos los jueves es jueves de recordar. Vamos a recordar, y es que Facebook, la aplicación Facebook, le saca uno ciertos
2: recuerdos.
3: ¿Sí? De fotos que usted subió hace por ahí 10 años, hasta un año, que usted dice, Dios mío, ¿yo en qué momento era esta persona? ¿Sí o no, muchachos?
2: Sí, señora.
3: Por ejemplo, esta aplicación de Facebook le recuerda a uno cuando le dio por hacerse un corte de pelo diferente a nosotras las niñas que nos encanta cortarnos el cabello solitas. Sacarnos la capul, sacarnos los pues iba a decir los cachitos.
2: ¿A los cachitos?
3: Los, ¿cómo se llaman esos de acá?
0: Se llaman los crespitos.
3: Los crespitos, sí, los de acá, los de adelantico. El copetico.
1: Un primo mío se estaba sacando los cachitos y la mamá que lo echa de la casa.
2: Los cachitos.
3: Ah, no, pero esa aplicación también, cuando uno se tomaba fotos con la inalcanzable del barrio. ¿Inalcanzable? Con la que uno decía, esa va a ser mi mujer, la mamá de mis hijos.
0: Ay, yo nunca pensaba así de niño.
3: No, de una tampoco. Niña no, del yo, colegio que decía, esa va a ser la mi mujer, la mamá de mis hijos.
0: Yo pensaba hacer la mujer de mis sueños. Ya.
3: No
0: más, pues yo cada vez era a los 16. Yo dije, con que me la corone, con no tengo.
3: Ay, bueno, pero hay gente que piensa a futuro y que quiere visualiza con esa mujer.
0: Y me tocó coronármela en pleno acto en la...
3: Esa bandera.
0: En la esa bandera. Porque, sí, claro.
1: ¿Por qué se la coronó?
0: Porque en plena esa bandera me tocó coronarla porque...
3: Ay, era la reina del
0: curso. Y yo era el que las coronaba.
3: Pero Chabelo sí nos ha contado la historia de que él tuvo una inalcanzable en el barrio, ¿cierto?
1: Ah, sí, en el barrio. Uy, había varias
3: ¡Tati!
2: Inalcanzables.
1: Sí, sí, había una que vivía en un cuarto piso.
3: Ajá, pero es cierto que había una chava que usted cuenta que usted decía, esa va a ser mi mujer, quiero que sea la mamá de mis hijos, la abuela de mis nietos.
1: No. Cuando me acordé que no era esa, era él, entonces, ya.
3: También, cuando uno en esa aplicación de Facebook ponía como estados de... Solo le pido a Dios que me ayude en algo que solo yo sé. Y uno se piensa.
0: ¿Usted ponía
3: que,
0: eso?
1: ¿Usted pues ponía eso?
3: No, yo no. Hay gente que lo usa.
1: Para usted dijo, cuando uno
3: sus
1: ponía.
3: Penas. Pues así yo tengo que hacerme partícipe de mi propia
1: entonces
3: sección.
1: Tiene que decir que sí, entonces dice sí. No, no, sí,
3: entonces usted se piensa en este tiempo. Ole, ¿yo qué estaba pasando por ese momento? ¿Qué me estaba pasando? ¿Yo qué estaba sufriendo? ¿Qué me habían hecho para yo ponerme a dar esa lora en las redes sociales?
2: No, porque si yo ponía solo le pido a mi Dios y a las ánimas benditas que mi mujer y mi moza se quieran comer maní.
3: Y vaya que lo vea la mujer. Ay, mijito, sí. Oiga, también en este jueves de TVT, díganme si ustedes no han dedicado canciones.
0: Sí, claro.
3: Sí, han dedicado canciones. Y escuchan esas mismas canciones y se acuerdan a quién se las dedicaron.
1: Yo le dediqué una vez una canción a, a una amiga por teléfono, que en esa época los teléfonos eran de... de cabinitas así, en las esquinas.
2: Que uno no se mojaba una vez.
1: Y yo sabía cuando el teléfono estaba directo. Entonces, ¡pum! Me iba para allá. Y una vez le dije yo, quiero que escuches esta canción.
2: Y uno le sapió a los otros, chino, está directo, está directo.
1: Ajá. Quiero que escuches esta canción. Y es dedicada para ti. Se llamaba Los Sonidos del Silencio.
2: Qué bacano,
3: padre. No, Chabelo.
1: Estuvo 15 minutos ella y no escuchó nada.
3: Por eso, la canción, eran los sonidos de sus sentimientos,
1: Chabelo. Del silencio.
3: Por eso, los sentimientos.
2: Con un amigo, de la cuadra, nosotros le dedicamos, nos poníamos a cantarle a una muchacha que vivía en un segundo piso.
1: Sí.
2: Y nos poníamos, amigo, ven, te invito a una copa. No, gracias.
0: A mí me cae mal la copa.
1: Sí, sí. Yo no tomo.
2: Entonces, ven, te invito a un café.
1: Bueno, está bien con leche.
2: Me agriera. Y siempre nos tiraba agua esa muchacha. Ahora sí, de aquí, James. Y por feito.
3: Entonces, en este juez de TVT, ¿ustedes qué recuerdan, qué piensan? Yo, ¿por qué hacía esto cuando era más joven? O ayer que lo hice y me arrepiento.
1: Ya, yo alguna vez, yo creo que hice lo más estúpido en las redes sociales.
2: ¿En las redes sociales?
1: Sí, sí, así, en eso de publicar y cosas así. Sí, de vainas. Cuando empezó el Facebook, monté una foto de lechón que decía el rey de los hermosos de Pereira.
3: ¿El rey de los hermosos?
1: Sí.
2: ¿Y qué pasó con esa red? ¿Con la foto? ¿Qué? ¿No me ha llegado?
1: Y esa foto la monté en Badú.
2: ¿En Badú?
1: En Badú. Y, y con esa foto eras que para,
3: triunfó.
1: Para conseguir amigas y todo eso. En Badú que salía de todo, todo. O sea, en Badú le salía a usted, o sea... desde el físico químico nuclear de Marte hasta el... no, de todo.
2: Yo me acuerdo mucho porque era el pescador de Badú.
3: ¡No! Pues sí, uno pescaba lo que fuera.
1: ¡Uy, sí!
3: Pero...
1: ahí sí, de hambre no sufría uno en Badú. ¡Uy, qué cosa tan horrible!
2: ¿Sí?
1: Sí.
2: Yo mantenía... se montó mi foto y nadie me llamó.
1: Nadie le echó, nadie apareció.
0: Yo mantenía en Cali, Escali.
1: ¿Cali, Escali?
0: Sí.
3: ¿Que es una parecida?
0: No, es cochina. Pero pues no es Badú, nunca le hice. No sé.
1: Levante la mano los oyentes que en algún momento tuvieron ese portal de Badú para conseguir amistades. Que nos escriban, al WhatsApp. Que digan yo, Badú. Sí, porque que yo no voy a ser el único pues, que estaba ahí.
0: Yo creo que sí. O los oyentes que consiguieron...
1: Ah, para que ya empezaron.
0: Cali es Cali. ¿Quiénes se conectan a Cali es Cali, por favor?
2: Y
0: la única que mira.
2: Los que dicen, nos conectamos a Hi-Fi. No es lo mismo.
0: Sí, también es lo mismo.
2: Ah, bueno, hombre,
3: diría funciona. Uno.
1: Ah, vea, por aquí también otro. Vea, Badú. No le digo. Ay, María. Ay, María, si hay más de uno que por ahí conoció el tormento de su vida.
2: Ah, pero eso era para los que tenía Walkman, porque yo como no tenía eso para poderme...
3: ¿Usted no tenía de eso?
2: No, yo no tuve Walkman.
0: Yo tuve un Discman, pero no tenía CDs. Chicaneaba que tenía Discman. Me lo ponía aquí, como una carterita aquí al lado del pantalón.
3: Sí.
0: Y...
1: ay, vea, vale, pues que dice, vea. Claro que sí, Chabelito. Hola, muchachos, pues les cuento que el amor que tengo es pesca de Badú.
3: ¡Ay!
2: ¡Ay,
1: ay, vea! ¡Oh! Vea, el viejo Willy. El viejo Willy es que yo me iba a meter a Badú y no ocupe.
0: O sea, malo.
1: Que porque era muy pesada.
3: Ay, no, pesada la
1: no descargó el perfil de...
0: ¿De qué se arrepiente? No, yo no me arrepiento nunca de nada.
1: Yo tampoco.
0: ¿De qué me arrepiento? No, nada.
3: Y cuando ve esas imágenes que usted dice, pero yo porque era... Pues yo me veía más lindo, yo porque tenía este corte de pelo, usaba esa ropa, ¿usted qué dice?
2: Sí, yo también me veía más lindo.
3: Pues sí, obvio, lechón, increíble.
2: Sí, cuando estaba chiquitico.
0: Yo... No, yo nunca me reparo.
3: Como que... A ver...
1: Pues, ¿no se ha dañado?
0: Sí, ¿no?
1: Como para reparar, porque se ha reparado, no se ha dañado.
0: Claro.
1: Y a ver, marica, bueno, sí, qué mano de gente que ha tenido.
3: Ah, ¿sí ven? Toda esta gente conoció a sus amores, sufrió.
1: Mira, por ahí resulta mucha cosita. Ay.
0: Malo. No, mira, que nunca tuve Badú. Yo era muy niño para eso.
1: Mira, por aquí hay uno que escribe que dice, Badú era para los... Guerreros. Ahí iba usted a la lucha.
2: Chabelo, no está todavía, yo puedo me meter a ver si...
1: No, Lecho.
0: Eso era para los Power Rangers.
1: Sí, sí.
3: Los Power Rangers.
1: Sí, acá hay cuenta. Eso era para los que sufrían de asma.
0: ¿También?
1: Sí.
0: ¿Sufría mucho?
1: Ay, María, porque...
3: Que
1: la sangre...
0: Son las 9 de la mañana con 18 minutos en Cómo Amaneció Pereira de Tropicana.
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0: ¡Oye, este sujeto es genial!
1: ¡Ayúdame, Dios mío, a poder controlar mi lengua! En la mañana 27 minutos, pero antes déjeme saludar un cumpleañero.
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0: Armenia.
1: Armenia.
2: Pero vive en Roldanicho.
1: Ah,
2: bien. El Cuyabra. El Cuyabro. Ole, pero no me le dice el nombre del Cuyabro.
0: ¿No? ¿Cuyabro?
2: Todo el mundo le dice el Cuyabro. Cuyabro, un feliz cumpleaños. Cuídese mucho, hermano.
3: ¡Feliz cumpleaños!
1: ¡Eso!
3: ¡Feliz cumpleaños!
2: Hágale una trova a
1: Espere, yo me le pego.

0: dale.
1: Muchos años más.
2: Eso.
0: Mucha paz. Mucha paz.
2: Ah, mucha paz, mucha paz.
0: Oiga, ¿quién más va a saludar?
2: Y también quiero saludar porque es que me dijeron que Diego Camión también uno de los
0: presentes. Creo.
2: Está de cumpleaños. Que cumpla muchos años más y dijo que lo felicitara así al ritmo de Cuy.
0: ¿Sí?
2: Sí, que pase un feliz cumpleaños. Un saludo a Diego Chavez. Camión. Que pase un feliz cumpleaños y que le den mucha torta.
1: ¡Ole!
2: Quitando Cuy.
0: No está.
1: Bien el equipo.
2: Diego Camión, feliz cumpleaños también, hombre. Así lo tenemos aquí como Diego Camión, el apellido es tan raro.
1: Camión, el apellido es Camión. Feliz cumpleaños para ellos, 228.
2: Ya, también, ¿no? Salieron todos los unidos. Que feliz cumpleaños a Janier Mejía, otro gran oyente de Tropicana, hombre. Un abracito también para él, hombre.
0: ¿Para quién?
2: Janier Mejía.
0: Está lloviendo donde está, no. Chabelo.
1: Diluviando. Chabelo.
0: Nada, señor. Cuando usted nos avisa, nos timbra, señor. 9 de la mañana, 29 minutos en Cómo Amaneció Pereira de Tropicana 100.7. Jueves del BBT, ¿cómo es que es?
1: TBT.
0: Ah, TBT.
2: ¿Qué es lo que indica TBT?
0: BBT.
1: Como, ya le voy a decir qué significa mejor.
0: Ni saben qué significa y hablando
1: sí,
0: de...
1: Que sí, sé qué significa.
0: No saben qué significa, hombre.
1: Jueves de recuerdos o jueves de volver.
2: Jueves de volver.
0: Sí. En paciencia. Tal vez el amor de tu vida está firmando el divorcio.
2: ¿Cómo? Ay, ay, ay.
1: Amén.
0: ¿Sí o no?
1: Oiga, por acá otro cumpleañero.
0: ¿Quién?
1: Andrés David Trejos, que cumple 13 años, de parte de Jenny Quebrada, de ser la mamá. De sus papás Jenny y David y de su hermanito Samuel. Feliz cumpleaños, Andrés.
0: Por supuesto que nos interesa saber cuántos kilómetros corriste hoy.
2: Ah, sí, claro.
0: Te llevamos una tabla en Excel con tus rendimientos y todo lo que te interesa. No te preocupes.
1: Obvio, ¿y cuánto tiempo te demoraste? Nos encanta saberlo.
0: Ya estoy en esa edad en la que una vela romántica o aromática me parece un regalo gigante.
1: Me encanta.
2: Sí, una vela.
0: Y les voy a decir una cosa, preocúpense.
2: ¿Qué pasó?
0: Preocúpese por la vejez.
2: ¿Por qué?
0: Cuando usted se reúne con la promo suya del colegio.
2: Sí, promo 92.
0: Eso, y primero hacen una misa por los que faltaron.
2: Ay, sí.
1: Ya habíamos hablado de eso, ¿cierto?
0: Vamos a hacer una misa. ¿Quiénes faltaron hoy?
2: No, ah, no, mira qué parcero le pasó esto.
0: Uno menos.
1: No, yo apenas hace 5 añitos me gradué del colegio.
2: ¿Se siguen reuniendo?
1: No me hablo con ellas tampoco. Y hace 5 años me gradué.
0: Por ejemplo,
2: señor.
0: Recuerdo cuando la mayoría de mis contactos se trataba de gente que íbamos a la escuela y compartíamos memes sobre las tareas, maestros y compañeros. Pero ahora es sobre el trabajo. Que no nos alcanza el dinero.
2: Eso.
0: Y que no queremos ir a trabajar.
2: Oye, los memes de nosotros eran las cosas que uno calcaba en una hoja con...
0: ¿Cierto?
2: Con papel mantequilla.
1: Papel mantequilla.
0: O papel carbón, que era el mejor.
2: ¿Papel carbón?
0: ¿Se acuerdan?
2: Pero sí. Ese no es el del chance.
0: ¿Por eso?
2: ¿Y usted calcaba con eso?
0: Sí, claro.
1: Eso calca, claro. Por eso lo ponen debajo de la otra hojita para escribir y le queda
0: usted,
1: ahí.
0: ¿Usted lo pone acá?
2: Sí, señor.
0: ¿Ahí donde están mirando?
2: Eso.
0: Y pone el dibujo encima.
1: Sí.
0: Y usted empieza como a repintar el dibujo.
2: Sí. Pero eso ensuciaba el cuaderno, la hoja.
0: No, pero usted lo hace bonito, pues. Usted no puede.
1: Ay, de hecho, pero no puede ser, pues, tan chambón.
0: Sí, no.
1: Que ya dice.
2: ¿Ya qué?
1: Patis, que ya.
0: Que ya. Nada, ya.
1: Chávez. Ah.
2: Está en la cascada, hombre, Chávez.
0: Está en la cascada. Si estás oyendo esto, quiero que sepas que ya se te hizo tarde para ir a trabajar.
2: Ay,
0: ya
2: estoy acá. Uy, sí, no. Ay, ¿qué hora es? Yo entraba a las 8.
0: Cuando despierten y decidan posponer la primera alarma, pregúntense, ¿es más importante el sueño o tus sueños?
2: Ay, sí.
0: Y verán cómo se vuelve uno a dormir.
1: Ay, sí.
2: Ah, yo propongo 3 para que...
1: ¿Cómo cumple sus sueños con sueño? No puede.
0: El que se enamora...
1: Pierde.
0: La verdad, hay muchos que quieren perder.

0: mí sí me gusta que me controlen. No hago caso, pero me gusta.
1: Ah, pero es más bacano que uno sienta que lo están controlando y uno no hacer caso para la dele más piedra a la persona. No lo puedo controlar, así le digo una buena.
0: Si me ven llorando en algún momento de mi vida, ¿me ven ustedes llorando por alguna cosa?
1: Sí, por... bien llorón que soy. Yo bien llorón que soy, hombre.
0: Si me ven llorando, déjenme.
1: Ah, sí.
0: Estoy dejando la gaseosa negra, las empanadas, madre, las hamburguesas, la salchipapa y el pan.
1: Como dice el disco, déjeme, si estoy llorando. Es my life. Uy, no, es que no dejar la gaseosa negra, la empanada, el pan.
0: No.
1: Uno pasa por una panadería y es verdad que los panes no los llaman a uno.
0: Olé, en estos días probé la nueva malta.
1: ¿Sí?
0: No,
2: ¿cuál?
0: Una nueva que
1: no, no, es que no, no.
0: No, mira que no hay como la del caballito.
1: Sí, de las, así lo intenten imitar, pero no. Uno la compra porque...
0: Y le voy a ser sincero, a mí me gustó, la mejor era la que tenía una botellita pequeñita, parecía como la costeñita.
1: Ay,
0: que
1: sí.
0: Que era negrita. Para mí era la que mejor espuma daba.
1: Sí, a mí me gusta mucho combinarla con leche. ¿No le, o no le gusta? No,
2: a solita. Mi papá le encanta.
1: Sí, muy bacana.
0: Si sigue así mi economía, me va a tocar comenzar a pedir tap tap en la pantalla. Tap tap.
2: Rosita.
1: Eso le da plata a uno.
0: Chigüiros, sí, por claro. Chigüiros, por favor. Si me pueden dar chigüiros, les agradezco. Soy como esos niños chiquitos que cada vez que están en silencio es porque andan haciendo algo.
2: Malo.
1: Bueno, ¿dónde está el Culicaga? Claro, cuando vaya cortando. Yo me acuerdo cuando yo le corté, ¿cómo llamaban eso? Los flecos de la cortina, mi abuelita. ¿Sabes qué son los flecos, cierto?
2: Sí, claro, obvio, sí. Claro. Tampoco fue
1: Y eso, cuando... Y usted me prestó la tijera, amita. ¿Qué vamos a hacer?
0: ¿Perdió?
2: Fue madre, sí.
0: Embalada,
2: quedó la abuelita.
0: Si hay hombres buenos, pero tus pestañas falsas no te dejan verlos. Pestañas, todas las pestañas todas raritas.
1: Diga, no, pero es que hay unas pestañas que eso sí se notan que son...
0: Sí.
1: Eso no le estorban con las gafas, porque no entiendo.
2: Ay, tan buenas que son, me encantan.
1: ¿Así están largototas o las gafas?
2: Pues están largototas, no, pero pues me encantan las pestañas. Pues,
0: ¿cuál es el verdadero sueño americano? El verdadero que usted dice es el sueño americano.
1: Ah, claro, sí, pero
0: el sueño americano es conseguirse un trabajo remoto y que te paguen en dólares y vivir en Latinoamérica.
1: Ah, sí, yo no. Yo quiero ir a visitar a Mickey Mouse.
0: No.
1: Está pegado.
0: El proceso es duro, pero más duro es mi padrino.
2: ¿Sí? ¿Sí ay, no? Qué fallo.
1: Eso dice mis ahijados.
2: Ave María. Con razón, mi hermana nunca decidió que yo iba a ser la padrina. La madrina de mi sobrina, ya sabía.
0: ¿La padrina ibas a ser vos?
2: Yo iba a ser
1: Con razón, tampoco podía ser.
2: Yo siempre pensé que los tíos tenían dinero, que los tíos eran ricos, porque ellos tenían, le daban a unos regalos y tenían chocolates y todo, hasta que me... hasta que me convertí en tía y me di cuenta que es mentira. No tenemos dinero.
1: Ay, de sobrina de Camila, no.
2: Sobrina, te amo, Lucía.
0: Afortunadamente, yo no tengo ganado, ¿no? Debido a que a mí... No me gusta hablarle bonito a cualquier persona.
1: Tendría
0: que hablarle bonito a mucha gente para ese tipo de cosas.
1: Por eso que dice, ¡ay, se le juntó el ganado!
2: No, yo de eso no tengo.
1: ¿No tiene ganado toros?
3: Vamos pasando por San Nicolás, vamos pasando.
1: ¿A dónde?
0: Siga.
1: Ya lo tengo ahí. Y ahora, Nicolás, que mande alguna cosita.
2: ¿Quién es Nicolás?
1: Es que está pasando por donde Nicolás dijo él ahorita.
0: Mucho desarrollo de personaje, pero poco desarrollo económico.
2: Uy, sí.
0: A mí el dinero sí me da felicidad.
1: Ah, claro.
0: Por eso siempre me ven triste.
1: No. Sí, ¿qué me pasó? No, papi, estoy triste. No me pregunten por qué.
3: Chachos.
1: ¡Hey!
3: Chachos. Pues yo ya descubrí verdaderamente cuál es el sueño americano.
1: ¿Cuál es el sueño americano, Chávez?
3: El de los colchones.
2: Uy, no, pero ¿por qué leímos cambio?
1: Sí.
2: Uy, no.
1: Sí, uy, Chávez, sí,
3: oiga, hey. Ahora que ustedes están hablando de eso de luche por su sueño,
0: sí,
3: o por el sueño. En el colegio tenemos
1: una hablando de eso,
3: dormido. Y ese man a toda hora que usted lo veía y era con esa cara de... de dormido y todo eso. ¿Y usted qué está haciendo? No, planeando mi futuro. ¿Me imagina cuál sería el futuro del muchacho? Luchó por él y hoy lo está cumpliendo.
0: Ah, bueno. ¿Eh? ¿Se lo cumple?
3: Sí, sí, sí, sí. Trabaja en una fábrica de colchones y él que los ensaya. Mm. Si quieres, me cierran el canal.
2: No, total, no, ya. Total.
0: Miren que le abriéramos, pues. Ay, Dios, por ejemplo.
1: A ver, cuéntelo.
0: No entiendo cómo mi yo borracho tiene más plata que mi yo sobrio.
2: Ay, total. Uy, pero eso resulta. ¿Cierto?
1: No quisiera, sí, verdad, estar borracho hasta ahora.
0: Todo el día, eso, para enfrentar las partes. No aterra, hombre.
1: Sobre todo yo como me emborracho de harto, Dios mío. Dios.
0: Yo y me los pego. Ay. Sí, claro.
1: Uy, es que no le crees.
0: ¿Quién lo cree?
1: Camila.
0: Camila tiene que creer.
2: Es que yo sí me lo... Uy, no, Tatis.
0: ¿Qué es? No, me he visto tomando, nada. No me he visto bajando guaro, niña.
2: No voy a, pero no estoy diciendo nada, yo te creo. Eres al único hombre que le creo.
0: Mi género literario favorita es el chisme.
2: Chisme.
1: Uy, bueno.
0: ¿Sí o no?

0: están tan, tan claritos.
1: Atención a estas edades.
0: ¿Cuál
1: ¿Quién
0: es?
1: Se identifica a estas edades? Mucho cuidado. A ver. Biológicamente, 20 y tantos años.
0: Muy bien, sí.
1: Mentalmente, 11 años.
0: Ahí podemos, sí, bien.
1: Rodilla, 65 años.
0: Sí.
1: Espalda, 50 años. Vista, 79 años.
0: Uy.
1: Económicamente, año y medio.
0: No, sí, muy bien. Oiga, me describió bien,
1: sí,
0: hermano.
1: El mismo.
0: Pero no, que no sé qué rodilla es la que dice.
1: La que está también.
0: Sí, sí.
2: No, yo sí las rodillas las tengo de.
0: ¿Cuál es la rodilla suya mala, Camila? ¿La derecha o la izquierda? Las dos.
2: La derecha. Pero cuando no me. Pero se supone que la derecha es la mala, pero a veces me duele la izquierda. Ay, no, chiquito.
0: Se le pasa la
1: derecha. O sea, en serio, yo le doy las rodillitas.
2: Ay, yo en esos días no les conté que me caí aquí en la sede.
0: ¿Cayó?
2: Claro, no hay que. Bueno, yo tengo un problema.
0: No, yo también tengo varios problemas.
1: Y por último,
0: cuéntelo.
1: En caso de que yo le guste a alguien, avíseme con 200 mil al NECI.
2: Ah, eso, sí, no,
1: yo tomo el número y vuelvo
0: allá. Ahí abajito dice, objetivo, digo, me gustas.
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0: 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En Tropicana son las 10:45.
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0: 10:46 en Tropicana.
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0: Bueno, pues ahí es una gran pregunta porque en BYD vamos a tener una red de respaldo a nivel nacional. 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
1: Hay una cosa que también hay que contarle a nuestros oyentes, y es que uno generalmente en los vehículos siempre dice, el kilometraje, hay que hacer mantenimiento y todo esto. ¿Cómo es el mantenimiento de los vehículos eléctricos?
0: Excelente pregunta. Bueno, venimos también de una, históricamente, que nos tocaba hacer el mantenimiento cada 5.000 kilómetros, que los llevaba al mecánico, le cambiaban aceite, filtro de aire de motor. Acá nos olvidamos de eso. Estos vehículos no tienen todas esas, digamos, esos consumibles. Acá no vemos aceite, es una mecánica muy limpia, que yo simplemente el mantenimiento lo hago una vez al año o cada 12.000 kilómetros.
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1: 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Bueno, venga, Martín, la gente sigue hablando de, no, es que esos vehículos, las baterías, hablemos de esa garantía que tenemos cuando estamos en un vehículo de estos, de esas duraciones, de esas baterías.
2: Listo, bueno. Importante tema porque efectivamente es un susto que le da a todo el mundo, a muchos usuarios, antes de, digamos, de conocer y de entrar en el mundo de la movilidad eléctrica, es el tema de ¿y las baterías qué? O sea, ¿esto me va a tocar cambiarla en 2 años, en 3 años, en 5 años? Pues no, o sea, esto no es la batería de un celular, que digamos en un celular uno, es un celular que uno carga todos los días, que en un año la carga me dura mucho menos. Acá es totalmente diferente, son tecnologías mucho más avanzadas y puntualmente en BYD, que era algo que les comentaba hace un rato, BYD fabrica sus propias baterías. Y en este caso tenemos las baterías Blade, que son las baterías más seguras de todo el mercado, que en garantía, o sea, solo la garantía son 8 años o 150 mil kilómetros. Pero ¿qué pasa? No quiere decir que en 8 años ya tenga que cambiar la batería, no. O sea, estas baterías son baterías que me pueden durar 20, 30 o hasta 40 años sin problema.
1: Bueno, eso está muy bien. Además de eso también, cuando uno adquiere un vehículo de estos, un vehículo BYD, un vehículo eléctrico, ¿cuáles son esas ventajas que tiene cuando uno va a hacer la matrícula o cuando usted tiene su vehículo para moverse en el día a día?
2: Bueno, acá vamos a empezar a ganar desde el día cero. O sea, vamos a empezar a ahorrar desde el día de la matrícula. ¿Por qué? Primero porque el SOAT es un poco más económico, coge el SOAT más económico y fuera de eso tiene un 10% de descuento sobre la prima. Entonces ahí bajamos un poquito el valor del SOAT. Pero donde vamos a ver, digamos, una diferencia importante versus vehículos de combustión es en el impuesto que va a pagar año a año. Por ley en Colombia, los eléctricos pagan máximo el 1% de su avalúo comercial. Diferente sería si fuera un vehículo a combustión que paga más del 1, 1.5, 2.5 o hasta el 3.5%. Pero adicionalmente Risaralda dijo no, yo más bien no les voy a cobrar el 1% sino el 0.5% de su avalúo comercial. Entonces ahí ya voy a empezar a ver una diferencia notable año a año versus un vehículo a combustión.
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1: 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En Tropicana son las 11 de la mañana, 46 minutos.
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1: 11 de la mañana, 47 minutos.
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1: Con muchísimo gusto, ya son las 12 del mediodía, 18 minutos, 12:18 en Tropicana, y quiero que me cuenten cómo va la movilidad, si usted va en el carro, en el bus, en el amarillito. Cuénteme a ver con este clima loco, por dónde llueve, por dónde hace sol, mientras usted escucha Tropicana.

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1: Aritex a esta hora con Tropicana, la más bacana, 12 del mediodía, 35 minutos. Un saludito para Fer Ortiz. Oiga, que vaya conectada con Tropicana rumbo al trabajo. Y a esta hora llega el señorazo con la chismofilia. Definitivamente yo me sorprendo es con este clima, porque estaba cayendo un diluvio por ahí, reportaron, y ahora que solazo, que no sé qué. Lo único cierto es que hay que escuchar Tropicana y no, pues disfrutar de la más bacana.

0: 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En Tropicana son las 12 del mediodía 46 minutos.
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0: 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Son las 12 del mediodía 46.

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6: 12:48 en Tropicana.
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1: Con muchísimo gusto y con una canción excelente, ¿eh? Ya es la 1:09. Seguimos en Tropicana, Camila, su DJ Tropicana y usted conectado. Ay, con los 100.7, ya almorzó, ¿qué hace? Cuénteme, va para el trabajo, viene el trabajo. Un saludo para Octavio desde el puesto de frutas, para Blanca Nuri, vea, para Guillermo Fandiño y para Fer Ortiz también, que ya está llegando a la chamba. Al trabajo, dirían por ahí, conectada como siempre con Tropicana.

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Oigan, muchachos, es que justo, si no estoy mal, ya estamos conmemorando el tercer mes de fallecimiento del gran Willy Colón. Ay, bueno, lo recordamos entonces con esta canción. Y si no es, pues ya nos vamos acercando entonces a la fecha. Usted no se preocupe, usted sabe que yo como para las fechas malita. Es la 1:44 p.m. Y le voy a decir a usted que yo ya me voy a ir a almorzar, me voy a ir a buscar noticias para mañana, porque mañana sí estamos en el noticiero. Y aquí llegan unos grandes amigos que son los JR, junto a Jonales Castaño y su canción Baby Agropecuaria. Esa soy yo. Sí, sí, sí, sí. Su DJ de Tropicana, Camila, nos acompaña hasta las 2 de la tarde. Los quiero mucho. Feliz tarde. Bendiciones. Chao, chao.

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1: 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En Tropicana es la 1:47 PM.
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2: 1:48 en Tropicana.
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1: 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Hola, ¿cómo están? Aquí estamos en Tropicana 100.7 en la tarde maravillosa, en este precioso y bochornoso jueves. Así iniciamos esta hora de música, buenas canciones que ustedes me van a ayudar a programar a través del WhatsApp de Tropicana 316-213-1007. Aquí estamos acompañándolos a ustedes, una tarde increíble. Dice por acá, hola, buenas tardes, escuchando Tropicana 100.7, no sé, oyente nuevo, qué bueno. Hola, buenas tardes, quisiera programar Si Te Pudiera Mentir de calibre 50. Vea otro oyente nuevo, no, saludemos a todos los oyentes nuevos, hombre.
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Para todos los oyentes nuevos de Tropicana 100.7, bienvenidos a esta casa, es la de ustedes. 2:11 p.m, bienvenidos a todos los que apenas se están conectando con nosotros. Una tarde espectacular, en algunos sectores llovió, en otras partes el sol es sofocante. Está derritiendo bombones, está derritiendo terroncitos de azúcar, bizcochos como yo. O sea que si usted es un terroncito de azúcar como yo, nada, no va a salir a la calle que se derrite por ahí en un andén y uno que lo recojan con cuchara no aguanta. Además, saludamos a toda la gente del transporte público, todos los que se movilizan también en las diferentes vías, en la vía Cerrito, los que están por el sector de la Virginia, la gente que está conectada con nosotros en el norte del Valle. Me hablan también por acá por el sector de la Condina, muchos en el sector de la Avenida del Pollo, por acá la gente linda que está conectada en la Simón Bolívar. Me hablan también por la Sur, muchos oyentes han estado activados por la 30 de agosto y por supuesto los que van para Armenia. Un abrazo para todos, muchas gracias por escuchar Tropicana 100.7, la más bacana. Giovanni por acá levantando la mano. Dice, buenas tardes, quiero escuchar la canción de Marc Anthony, Valió la Pena. Valió la pena. Hágale, Giovanni, no hay ningún problema. Angelita, escuchando Tropicana 100.7, la más bacana. ¿Qué le pasó, Angelita? Ah, me pide canción de Los Gigantes, dice Sobrenatural. Ya entendí. El resto del mensaje, ya entendí. A ver, me dicen, escuchando Tropicana 100.7, la más bacana. José, desde el sector de Villa del Prado. Qué bueno. Así arranco esta hora con tres buenas canciones que me programan al WhatsApp de Tropicana. 316-213-1007. Canción de calibre 50, se llama Si Te Pudiera Mentir. Sonamos algo de Marc Anthony, de Los Gigantes y mucho más. Y en la tarde, en esta tarde del jueves, se están oyendo Tropicana.

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0: La canción la hacen los Diablitos, se llama Busca un Confidente. Son las 2 de la tarde con 34 minutos. Ariel Peña por acá levantando la mano. Un abrazo para Liliana Gómez también. Qué poco gente hablándonos hasta ahora, qué bueno. Lady conectada con Tropicana. Andreita García, perdida en Bogotá, pero siempre escuchando Tropicana, la más bacana.
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0: Una canción que la hace Fonseca. Aquí estamos en Tropicana 100.

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1: 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Son las 2 de la tarde, 49 minutos en Tropicana.
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2: Claro, con mucho gusto, son las 2 de la tarde, 49 minutos en Tropicana.
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0: mucho gusto. Son las 3 de la tarde con 7 minutos en Tropicana 100.7. 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
1: Gracias, muchas gracias.
0: Así iniciamos otra hora con toda la música. Se está atravesando una nube y no sabemos si asustarnos. Esa nube gris que se está atravesando aquí en Pereira, no sabemos si nos asustamos o mejor nos vamos a recoger la ropa que está en las cuerdas. ¿Cuál de las dos vamos a hacer? Nos ponemos a rezar mejor. La negra esta nube que tengo acá encima me está persiguiendo. Ay Dios, aquí estamos, 3 de la tarde con 8 minutos. Bienvenidos a todos los que se conectan con nosotros. Catherine Barnes, abrazo para vos. Ahí está levantando la mano. Carlitos, levantando la mano también. Andrés López, yo siempre escucho Tropicana, la más bacana. Fabián, desde los Estados Unidos, quisiera escuchar Reinas Gruperas de la Casetera. Tengan una excelente tarde. Muchas gracias, hombre. Don Saulo Montoya, ¿qué pasó?
2: Tropicana, la más bacana.
0: A ver, don Saulo.
2: Tatis, qué alegría poderlo saludar de acá de Antarota, de Caballo, canta el último esfuerzo. Muchas gracias por la programación tan especial.
0: Me gusta.
2: Y un saludo a todos los propios oyentes.
0: Bien.
2: Saulo Montoya y mi linda esposa Gloria Paro Escobar.
0: Me gusta.
2: Y sonríele a la vida.
0: Pase lo que pase. Muy bien. Por acá, ¿quién más me habló?
3: Tati, Catrita García, reforzó un sinfonía, sacando mi nueva comadre, quiero escuchar. Dile si me trajo o ayer y hoy. Gracias, Tati.
0: Pero quita esa pendeja que tiene en la boca, no le entendí. Leandro, un abrazo para vos. Cuídate mucho. Buenas tardes. Piden por acá canciones. Dice por acá Oscar Ruiz. Pide una canción de Rey Ruiz, no lo puedo creer. Oscar Ruiz pide canción de Rey Ruiz. Se llama Tuyo. También me piden la canción Y Quédate de los Chiches Vallenatos. Algo de Luis Alberto Posada y mucho más en esta tarde maravillosa. En este jueves. Mañana estaremos en punto de las 4 de la mañana acompañándolos en Cómo Amaneció Pereira de Tropicana 100.7.
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0: Mira la canción que me piden, de una la sonamos, algo de Rey Ruiz, se llama Tuyo. 3 de la tarde con 9 minutos. Soy César Augusto Gutiérrez, el Tatis, tu DJ Tropicana. Yo siempre escucho Tropicana porque quiero, puedo, me da la gana. No me las pico. ¿Y qué?

Ya son las 3 de la tarde, 28 minutos. La canción de Víctor Manuel que me piden a través del WhatsApp de Tropicana se llama Como una estrella. Ángel Carrillo, escuchando Tropicana, me pide por acá, por favor, piénsame de los inquietos. Muchas gracias. Están oyendo Tropicana 100.7. Enamorado.

0: como le dice la tortuga al tortugo, sacude lo que tiene arena. 3:44 PM, soy César Augusto Gutiérrez, el Tatis. Soy tu DJ Tropicana 100.7 en esta tarde maravillosa, en esta que atraviesa la nube, está, uy, uno no sabe si ponerse a rezar o ponerse a entrar la ropa. Ya viene por acá el DJ Santi acompañándolos a ustedes en cómo atardeció noticias, información, cómo atardeció Pereira, cómo atardeció Quebrada. Toda la noticia que se genera en la calle, ustedes son los reporteros de Tropicana 100.7, entonces le mandan de una toda la información.
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0: Cerramos esta hora de música con algo del señor Magic One, que se llama el Mojo Body. Se cuidan, mañana nos vemos en punto de las 4 de la mañana en Cómo Amaneció Pereira de Tropicana 100.7, madrugaditos todos. Pues. Ahí estaremos, un abrazo para todos, se cuidan, Dios los bendiga.

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3: Con mucho gusto, son las 3 de la tarde, 47 minutos en Tropicana.
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2: Soy tu DJ de Tropicana, la más bacana. ¿Cómo me les va? Buenas. Y qué rico llegar a acompañarlos en esta tarde bacana, tarde deliciosa con Tropicana, la más bacana. Cuando tenemos ya, vea, la tarde sigue avanzando. 4:22. Qué rico, qué alegría llegar para acompañarlos mientras que usted termina lo que sea, lo que esté haciendo en este momento. Oiga, hoy es jueves, ya tan rápido. Esta semanita con ese puente, eso se va, pero volandito, eso se va rapidito. Qué rico. Ya casi fin de semana para disfrutar, para cambiar de ambiente, que la familia, que si esto, que si aquello. Muchos trabajan solamente el fin de semana, pero siempre ahí pendientes y sintonizados con la mejor, con la más bacana, Tropicana. El WhatsApp completamente habilitado, ahí está habilitado, 316-213-1007, 316-213-1007. A ver por acá, mi Luz Mari Correa, aquí, mi amor, lo más hermoso.
3: Buenas tardes, Tropicana, la más bacana, mi santa hermosa, buenas
2: tardes.
3: Qué
2: mamija.
3: Qué botarle sintonía, como siempre.
2: Un beso.
3: Tropicana, la más bacana, un abrazo.
2: Saludo para toda la gente que está ahí en el parque industrial, para todos los amigos, para todas las amigas, para los que están ahí en el comercio, los que ya se empiezan a alistar ahí con el puesto de arepitas, qué rico, los que están en el Fruver, ahí también en el parque industrial, un abrazo gigante. Gracias por siempre estar ahí sintonizados con Tropicana, la más bacana. Llega por acá Manuel Turizo con Maluma. Esto se llama Apambichao. Esto es para bailarlo así, bien pegadito, bien apambichao con Tropicana.

0: Esto en Tropicana, la más bacana, 4:00 p.m. ya con 33 minutos, 4:33 minutos. A ver por acá, oyentes, hola, amigos.
1: Soy Andreita García, aquí al condominio La Guamera, me pone, dile Silvestre Strangón, gracias a ti.
0: Un abrazo gigante, mi corazón, un besito y un abrazo para ti y para todos los tuyos que están ahí siempre pendientes y sintonizados con Tropicana. Me van a hacer un favor y se van a meter de una vez al WhatsApp de Tropicana. Hágale, métase de una vez al WhatsApp de Tropicana porque le voy a hacer una preguntita, una consulta yo aquí de chismoso, que a mí me encanta chismosear, saber un poquitico qué piensan mis amigos oyentes de Tropicana, la más bacana. Una preguntita en donde que me respondan 4 o 5 oyentes. Ya están en el WhatsApp, listo, de una. A ver, ¿usted qué prefiere? ¿Una pareja infiel o una pareja tacaña? ¿Una pareja infiel o una pareja tacaña? Ah, no, que usted prefiera la pareja infiel, pero que le gaste de todo, pero usted igual no se va a dar cuenta que le fue infiel. Listo, de una. Que usted prefiere una pareja tacaña, pero que no le sea infiel. Son sus gustos, allá usted, pero entonces solamente me va a escribir una palabra. Yo la prefiero infiel, o simplemente me coloca infiel o tacaña. Lo que usted quiera, como prefiera usted a su pareja. No pasa nada. ¿Cómo prefiere usted a su pareja? ¿Infiel o tacaña? ¿Cómo la prefiere? De una vez a través del WhatsApp de Tropicana, 316-213-1007. Por acá Luis Díaz dice, ninguna de las dos. Completamente válido. Por acá Ariel Peña, ninguna de las dos. ¿Y usted cómo la prefiere? ¿Infiel o tacaña? La pareja. Usted también, mi amor, me puede responder. ¿Cómo prefiere usted a su novio o a su esposo? ¿Infiel o tacaño? ¿Y usted cómo prefiere a su esposa? ¿Infiel o tacaña? Hágale pues a través del WhatsApp. Hágale 5 oyentes más, 5 oyentes más.

0: Ya vengo con los saluditos y los reportes de sintonía que ustedes han tenido a través del WhatsApp de Tropicana conmigo, con su amigo, con su servidor. Vea, por ejemplo, por acá me dice, yo la prefiero infiel porque cacho, llevamos todos. ¿Usted qué prefiere, una pareja infiel o una pareja tacaña? Se la puse complicada, pero me responde con notica de voz o con mensaje a través del WhatsApp de Tropicana, 316-213-1007. Y recuerde que ahorita en 12 minuticos a las 5 de la tarde en punto, ¿cómo atardeció Pereira de Tropicana? Es hora de sentirse en paz en Tropicana. Son las 4 de la tarde con 48 minutos.
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3: Tengo para contarles que ya son las 5 de la tarde en punto y damos inicio, como bien lo estaba diciendo acá nuestro compañero, a Como Atardeció Pereira. Como Atardeció Pereira, 5 de la tarde en puntillas.

0: Montes desde Inglaterra. Uy, desde Inglaterra. Estamos llegando lejos, estamos internacionalizados. Dice Tacaña mil veces, Santi, eso no tiene discusión alguna.
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0: Así que necesito la ayuda de ustedes que van pasando por donde, por el viaducto, están abajo, por la avenida del río, están abajo por Corales. A su paso, ¿cómo está la movilidad por ahí? Cuéntemelo si pueden, notica de voz, me manda un video o me escribe 316-213-1007. ¿Cómo atardeció Pereira? 5 de la tarde, 10 minutos.

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1: Oye, milagro, Villamil, es para ti, mi amor.

0: más de uno ya se le ha pasado la buseta y esa berraca que solamente pasa cada media hora o cada hora. La buseta, que todavía hay buseta que sale del poblado, va a Belmonte, pero se demora como una hora larguita en el trayecto y pasa una vez en la hora, ¿cierto? Todavía estará esa ruta. Alguien que me confirme de pronto por ahí. Me dicen por acá, Santi, el viaducto está normal. Gracias a mi parcero Germán Londoño. Me dicen, Santi, por el parque industrial ya está lloviendo y también por el lado del poblado 1 está cayendo una lloviznita. Así que usted, amigo motociclista, usted, amigo conductor, hágale despacio, hágale tranquilito. Ya se empieza ahí a mojar toda la carretera, todas las vías, y han habido muchísimos accidentes. Y además, cuando hay reguero de ACPM, eso casi ni se nota, hay el ACPM y el agua de llovizna, eso casi ni se nota. Usted va en la moto, pega un acelerón ahí por tratar de adelantar un carro, le patina la moto, papi, pa'l piso. Así que hágale tranquilito, hágale despacio, mi hermano, hágale despacio, mi amor, hágale suave. A ver por acá cómo atardeció, Adriana, aquí, mija.
1: Santi, aquí por la avenida del ferrocarril frente al Éxito, ¿sí?, para Dos Quebradas, hay un trancón. Ay, mejor berraco dicho, de padre y señor nuestro. Dios mío, lloviendo.
0: Ya, hijo de madre.
1: Carramenta con este frío.
0: Ay, mi corazón, gracias a Dios usted va en el carrito. Imagínese esos pobres muchachos que van caminando. Esos pobres animalitos que andan por ahí, qué pesar también sin vivienda. Ah, los que andamos en moto, bendito sea el Señor. Gracias a Dios tenemos nuestro propio medio de transporte, ¿sí o qué? Por acá dice Santi, reportándome, haciendo tareas y sintonizada con la más bacana. Mi Gloria, corazón hermosa, espero que esa tarea me le quede supremamente bien hecha. Ahorita me manda los resultados, a ver, yo voy y miro, si no, para que también me enseñe. Un abrazo ahí para Gloria Liliana López, mi corazón, qué rico que estés ahí estudioso, ahí escuchando Tropicana, la más bacana.
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0: 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Ah, vea, por ahí John Restrepo me dice, Santi, la R31 para Galicia, yo la hago. Listo, mi hermano, espero que me la haya muy bien. ¿Cuánto se demora uno más o menos del centro a Galicia? Más o menos, ¿cuánto se está demorando yéndole bien, hermano? Cuéntamelo, pues, ahí en una notica de voz a través del WhatsApp. 316-213-1007. Para todos los amigos conductores.

estamos en cómo atardeció Pereira de Tropicana, la más bacana. Venga, le cuento a cómo está un dólar. ¿Cuánto equivale un dólar a peso colombiano? Equivale a 3.711 pesos. 3.711 pesos. Y el euro está un poquitico más cariñoso a 4.312 pesos. Ahí está en cómo atardeció Pereira de Tropicana.

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0: Dani Calderón con los Gigantes del Vallenato, ¿cómo te atreves? Es buena canción, un buen clásico de esa tremenda agrupación. Ya en Cómo Atardeció Pereira, son las 5 de la tarde con 44 minutos, 5:44 minutos. A ver por acá, mi parcero, mi amigo Javi del Amarillito,
2: tío papi. Buenas tardes, tropicana.
0: ¿Cómo atardeció, mi viejo?
2: Super bacanísima, Santi Marín, ¿qué tal? ¿Cómo
0: papi,
2: está?
0: Bien, ¿y sé qué?
2: Ahí, cordial saludo a la gran familia tropicana en esta,
0: sí, señor.
2: En esta tarde, perdón. Esta tarde lluviosita, de esa lluvia que entrapa hasta la carpa de la moto,
0: sí,
2: la traspasa,
0: sí,
2: y
0: sí,
2: llega uno con la camisa mojada a la casa.
0: Y con,
2: bueno,
0: frío.
2: A esta hora hay tranconcito por la avenida del río subiendo a Turín, de la 30 de agosto de Olímpica, viajero más o menos tranconcito.
0: Listo.
2: Subiendo por Unicentro,
0: ¿sí?,
2: hasta Turín, tranconcito.
0: Ok.
2: Por la Rommel y el Pollo, despejadita en ambos sentidos.
0: Bueno.
2: Bueno, y a esta hora vamos a escucharnos.
0: ¿Cuál quiere?
2: Sandra Mora, de Nati y Charanga. O si una vez, de Manny Manuel.
0: Upa.
2: Estamos escuchando Cómo Atardeció Pereira por Tropicana, la más bacana, super bacanísima.
0: Eso, mi Javi, un abrazo gigante, parcero. Gracias por estar ahí siempre pendiente y sintonizado con Tropicana, la más bacana. Vamos a hacer una cosa. Sabemos que estamos a cuántos días, eso es el 31 del 21, estamos a 10 días mal contados para las elecciones presidenciales. Si usted de pronto no sabe en dónde le toca votar y quiere saber, no vamos a dejar todo para última hora en el transcurso de esta semana. Si usted quiere, yo le envío el link. Pero en este momento, si usted quiere saber exactamente dónde le toca votar, levánteme la mano a través del WhatsApp de Tropicana, que con mucho gusto yo le voy a enviar el link para que usted coloque ahí su cédula de ciudadanía y sepa exactamente dónde le toca votar. Listo. Si usted quiere que yo le ayude con eso, si usted quiere que Santi, que Tropicana, le diga en dónde le toca votar, usted me levanta la mano a través del WhatsApp. Levánteme la mano y yo le envío con muchísimo gusto el link para que usted averigüe y sepa en dónde le toca votar exactamente. Así que si quiere que le mande el link para que usted lo averigüe, levánteme la mano, levánteme la manito, hágale sin miedo, sin pena, que yo de una le envío ahí para que usted sepa y entre todos nos vamos ayudando. Me extraña araña, Tropicana ahí está para ayudarle, para colaborarle. Así que si quieres saber en dónde le toca votar, levánteme la manito, levánteme la manito, levánteme la manito a través del WhatsApp, que yo con mucho gusto le envío ya mismo el link. 316-213-1007. 5 de la tarde, 46 minutos. 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
1: Es hora de sentirse en paz. En Tropicana son las 5 de la tarde con 55 minutos.
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1: Ya lo sabe, si quiere que le envíe el link para que usted averigüe en dónde exactamente le toca votar dentro de 10 días, me levanta la manito a través del WhatsApp 316-213-1007. Hay que votar y nosotros le vamos a ayudar a saber en dónde le toca exactamente. Es como Atardeció Pereira de Tropicana 6 en punto.

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1: Oiga, vea, te traigo mi Cali Ventura. Buenaventura.

0: Tremendo mensaje el que tiene esa canción, ¿sí o no? Afro Sound en Cali, Ventura en Tropicana, la más bacana.
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0: Qué letra la que tiene esta canción. Estamos en Como Atardeció Pereira. Son las 6 de la tarde con 8 minutos, 6, 8 minutos. Por acá me dicen, Santi, hay congestión vehicular para subir a la Romelia después de la entrada de Júpiter. Llovizna leve, suavecita, ahí también para que lo tengan supremamente presente. A esa hora, oiga, llega por acá una denuncia que nos hace una oyente de Cómo Atardeció Pereira. Hola, mija.
2: Hola, buenas tardes.
0: Ah, mijo, mijo,
2: claro,
0: qué pena,
2: sí,
0: con usted, hermano.
2: Es que tenemos aquí los habitantes de Villanueva del Campo,
0: sí,
2: Villanueva Ciudadela.
0: Sí.
2: Y el nuevo que acabaron de entregar se llama Sol de Villanueva.
0: Sí, señor.
2: El Naranjal, entre otros. Tenemos una inconformidad con el estado de la vía.
0: ¿Qué pasó?
2: Que desde hace más de 5 años que vivimos aquí y estamos esperando la reparación de la vía o al menos el mantenimiento.
0: 5 años.
2: Ya que por la lluvia y por el paso del vehicular,
0: ¿sí?,
2: se deteriora con facilidad.
0: Claro.
2: Es un tramo como de 200 metros más o menos aproximadamente.
0: Claro, no es tan largo, 2 cuadritas.
2: Que nos ve afectados, nos hace ver afectados a toda la comunidad.
0: Claro.
2: por el paso de nosotros cuando vamos con los niños para la escuela, por
0: llueve,
2: el paso de los vehículos, por el deterioro de los carros,
0: las motos,
2: el peligro de la vía,
0: para
2: uno caminar, uno se puede resbalar, se puede lesionar fácilmente.
0: No, y además de pronto cuando
2: entonces,
0: eso llueve tremendo barrial.
2: A ver, una respuesta definitiva, porque tampoco viene el megabús debido al mal estado de la vía, por lo mismo, por el deterioro de los carros.
0: Claro.
2: Entonces, a ver cómo nos pueden colaborar con este tema, que ya va más de 5 años.
0: Y nada.
2: Con lo mismo y no tenemos una respuesta, que no hay, que supuestamente el capital ya se invirtió en la Glorieta Corales y este pedazo de vía no le alcanza para repararlo. Y pues yo no sé, le manda mensaje al alcalde o a otros concejales de la ciudad y vienen, reportan, pero no pasa de ahí.
0: No,
2: en este momento está en pésimo estado la vía.
0: Esto es en el sector de Naranjal, si mal no estoy, que nos dice acá nuestro oyente. Lleva 5 años esto así, nunca lo han arreglado, ni siquiera le han hecho mantenimiento y pues él dice que se ve afectado, claro, los vehículos.

0: usted en mal estado sí es demasiado. Y además, vea, eso ahí también se vuelve hasta peligroso, hombre, con esta inseguridad que hay en el territorio. Bueno, esperemos a ver si logramos hacer algo. Si de pronto alguien está escuchando, le da pena, se coloca un poquitico coloradito y dice, no, no, no, no, hay que ir a arreglar esto, hay que ir a arreglarlo.
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0: Venga, ya vengo con saluditos especiales y además me dicen por acá, llueve en el parque industrial y hay fuerte congestión vehicular en el Tigre hacia Mercas.

0: Bueno, ahorita a las 7 de la noche en punto nos tomaremos unos minuticos para orar, para pedir por todo Colombia, en pro de Colombia. Ahorita a las 7 de la noche en punto, todo Colombia, todo Tropicana unidos en pro de Colombia, en oración pues para que todo salga supremamente bien en nuestro país con Tropicana, la más bacana.
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0: Oiga, muchos oyentes me dicen que soy una mala influencia por colocar estas canciones cuando usted le va dando ganas de una chevechita, pero no es culpa mía, ya estamos casi en el fin de semana, así que nada, no me complique, si le dan dos de la peligrosa, se puede ir tomando una chevechita a nombre de Tropicana, la más bacana. Oiga, saluditos por acá especiales que, hombre, se me van quedando y me van jalando por aquí las orejas. A ver por acá, mi Lucy, ¿qué onda, mija? ¿Cómo atardeció?
1: Buenas tardes, mi Santi, aquí como siempre reportándome.
0: Besito.
1: Por favor, ¿me podría saludar?
0: ¿A quién?
1: ¿A quién? La líder del grupo Los Superfantásticos.
0: Los Superfantásticos.
1: Doña Luz.
0: Doña Luz.
1: Que ella es muy linda, muy especial con nosotros. Y yo escucho la mejor, Tropicana, la más bacana.
0: Hágale mi corazón.
1: Un abrazo para ti, Santi. Un quisiera beso. Escuchar ¿cuál? Siempre Alegre.
0: Siempre Alegre. Claro que sí. Oiga, saludito para Doña Luz, que está ahí sintonizada con Tropicana, la más bacana. Un besito y un abrazo, mija. Gracias por estar ahí siempre pendiente en Cómo Atardeció Pereira. Y también a mis amigos, vea, saludito para la bella Luciana, princesa. Un besito, un abrazo para Alejo, también para Angie y para Eddie. Amiguitos ahí que están escuchando sintonizados con Tropicana, la más bacana tan bella es Luciana, Alejo, Angie y Eddie, ahí siempre pendientes con la mejor, con la más bacana. A ver por acá, me dicen Santi, prácticamente que en toda la ciudad está cayendo una brisita de esa que moja. Caminé dos cuadras y mejor dicho quedé empapado. Por acá Fermín Cuervo dice, Santi Marín, excelente la programación, un saludo desde Santuario, la que escucho y la que me gusta es Tropicana, la más bacana. Hoy me gusta la que escucho y la que me gusta es Tropicana, la más bacana. Lo vi bien.
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0: Anótese ahí 5 puntos, mijo. Saludito también por acá para Andrea, dice, un saludo desde Mariquita, Tolima, un abrazo y aquí sintonizada con Tropicana, la más bacana. Y por favor, Santi, distintos destinos, porfa.
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0: Ya lo saben, si usted de pronto no sabe, no me disculpan ahí la redundancia, si no saben en dónde le toca votar y quiere saber, me levanta la mano que con muchísimo gusto le envío el link para que usted se dé cuenta en dónde exactamente le toca la jornada de votación de esta elección presidencial dentro de 10 días. Así que hágale, no sabe, yo le cuento dónde.

0: El cuate Espinoza Paz con su olvido intencional en cómo atardeció Pereira, 6:39 minutos. Hace un ratico me decían, Santi, venga, ¿por dónde puedo transitar si tengo pico y placa? Hay vías con excepción, vengo desde otra ciudad. Claro que sí, vea, le cuento cuál es el pico y placa para hoy jueves, 6:07, para que lo tenga presente en toda la ciudad de Pereira y también en el área metropolitana de Dos Quebradas, pero claro que hay unas excepciones. Autopistas del Café, Ruta Condina, Desvío La Romelia, El Pollo, Camino El Tigre Cerritos, Ruta Marsella Turín y cruce de la Glorieta San Joaquín en dirección hacia Alcalá, para que lo tenga supremamente presente. Listo, hágale pues. A ver, por acá mi parcero Fernando Lugo. ¿Qué hubo, mijo? ¿Cómo atardeció, papi?
1: Gracias, gracias, aquí lo estamos escuchando, Tropicana, la más bacana.
0: Listo, mi negro, un abrazo gigante, gracias por estar ahí siempre pendiente y sintonizado con la mejor, con la más bacana, Tropicana 100.7. Recuerde que estoy enviando el link para que usted sepa en dónde le toca votar exactamente dentro de 10 días. Así que si no sabe, levánteme la manito, hágame señales de humo, lo que usted quiera. Yo le envío el link para que sepa en dónde le toca votar el 31 de mayo.

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1: Ay, venga, que se me había olvidado saludar a Sorita. Sorita, mija, un abracito grande. Gracias por estar ahí siempre pendiente y sintonizada con la mejor, con la más bacana, Tropicana.
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1: Sorita, cuando vaya a hacer chocolate, me avisa que yo llevo el pancito o las arepitas con queso. Listo, un abrazo ahí para Sorita, la mamita de Angie, sintonizada con Tropicana.

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2: Oye, ojito, ¿tú sabes?
3: Sí, ¿tú qué dices? ¿Será de queso o de carne?

0: Venga, un saludito muy especial para Gladys, que está ahí sintonizada con Tropicana, la más bacana, desde Samaria, allá por el Parque La Avioneta. Pero vamos a estar pasando lo más de rico, doña Gladys. Beso y un abrazo. Gracias por estar ahí siempre pendiente y conectada con la emisora más bacana.
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0: Ahorita a las 7 de la noche en punto vamos a estar haciendo la oración en pro de Colombia. Así que usted y yo deberíamos hacer un trato. Yo quiero que usted, si puede, aliste una velita, una veladorcita. Y cuando iniciemos la oración, usted la va a encender y va a pedir por toda su familia, por todos los amigos, por todos los conocidos, para que consiga empleo, para que cambie de empleo, por todo lo que usted quiera y desee con el alma. ¿Va para eso o no? ¿Me copian? Hágale pues ahorita a las 7 de la noche en punto. Y saludito para Mao y Fer allí en Kennedy, en el mini Mercado Surtidora Medellín, y también para Dieguito, que están sintonizados con la mejor, con la más bacana. 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En Tropicana son las 6 de la tarde con 56 minutos.
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0: 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FENAVI, FONAF y Tropicana, la más bacana, informan la hora, 6 de la tarde con 58 minutos.
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0: Es hora de sentirse en paz. En Tropicana son las 6 de la tarde con 59 minutos.
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0: Ya tenemos las 7 de la noche en punto. Vea, le doy segunditos para que usted aliste la vela, la veladorcita, la encienda. Y si puede, me envía una fotico ya mismo a través del WhatsApp de Tropicana, en donde usted va a pedir por su familia, por esas cosas que de pronto necesita y quiere que lleguen. Vamos a dar gracias, vamos a pedir por todo Colombia para que todos estemos supremamente bien. La familia, los amigos, los conocidos, nuestros compañeros de trabajo y nosotros mismos. Así que encienda esa velita, mándeme fotico, mándeme video, que usted hace parte de esta cadena de oración de Tropicana, la